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5: Los grandes momentos, los grandes avances en la historia de la humanidad vienen de descubrimientos, ideas, destellos, momentos ajá de científicos, artistas, etcétera, que están en ese estado de flow, ¿no? Y cita nada más ni nada menos que a un Isaac Newton, que elaboró la teoría general de la gravitación universal sentado debajo de un árbol.
6: Claro.
5: ¿No? Hoy día andaría la foto del tipo que está sentado debajo de un árbol ahí como un flojo, anda a ganarte los porotos, levántate temprano, toda esa cosa que es tan chilena del productivismo, claro, que es completamente antiproductivo para las cosas que se necesitan en este mundo, que son emanas de la creatividad, no del repetir, claro, mecánico.
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1: Hay que entender que el ENAP no fija los precios, ni el ENAP fija las variaciones de los precios. La ENAP solo dice que los precios de los combustibles suben o bajan en el precio al distribuidor, no del distribuidor al consumidor final. Por lo tanto, si entre medio de una baja que anuncia la ENAP le resulta más caro a la concesionaria, ¿no es cierto? Porque tuvo que subir los sueldos, qué sé yo, va a aumentar sus costos y no va a bajar los precios. Y no hay obligación de bajarlo. Por lo tanto, hay cierto desacople entre lo que nosotros vemos en el precio internacional y que aquí los comentamos todos los días y nos alegramos cuando bajó y nos entristecemos cuando subió. Y eso no tiene nada que ver con el comportamiento de los precios. De hecho, las bombas de benzina pueden subir y bajar los precios el día que quieran, no los días jueves cada tres semanas como es el anuncio de la ENAP, porque además hay una serie de otros costos en el camino de cada concesionaria que podría querer o no querer bajar los precios.
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5: Virgen del Carmen es la denominación común que suele recibir Santa María del Monte Carmelo, una de las diversas advocaciones de la Virgen María. Su denominación procede de su veneración en el Monte Carmelo, en la Tierra Santa, cerca de Haifa. Carmelo o Carmen derivan de la palabra hebrea Carmel o Al-Karem, que se podría traducir como Jardín de Dios. La veneración de esta advocación mariana ha sido difundida en el mundo por la orden de Nuestra Señora del Monte Carmelo, llamadas Carmelitas. Durante esta semana se celebra el Día de la Virgen del Carmen. El día 16 de julio en todo Chile, la devoción religiosa se enmarca en la imagen de la Virgen del Carmen, patrona de Chile y de las Fuerzas Armadas. Su establecimiento como feriado a nivel nacional fue decretado en el año 2007, conmemorando la devoción hacia la Virgen y su vínculo histórico con la independencia de Chile.
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El progreso siempre te dejará fuera de la zona de letargo y comodidad. Es magnífica y necesaria esa palanca. Dice Michael John Bobalk. 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

Dame 6 horas para cortar un grueso árbol y emplearé las 4 primeras en afilar mi hacha. Lo dijo Lincoln. Es que el apronte de lo que se va a hacer es lo más importante. 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

Las fuertes lluvias me recuerdan los desafíos de la vida. Nunca pidas una lluvia más ligera. Solo ora por un mejor paraguas. De Louis Pasteur. 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

Chile limita al norte con un mal recuerdo, al sur con una incógnita, al este con medio hermanos a la fuerza y al oeste con la operación Unitas y hartos barcos factorías. Reflexiones de Renán Poncevicencio, el poeta humorista de la quinta región oeste. 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

Hay hombres que un día se transforman en buenos. Hay otros que luchan por años y son mejores. Pero los que hay que luchan toda la vida, esos son los imprescindibles. Y esos imprescindibles son los que arriesgan la zona de confort cada minuto, sabiendo que en esa zona no crece ni una hierba. Bertolt Brecht. 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

estoy realmente fuera de esos empujones que me traen y me llevan. Mejor me quedo arriba, ocioso, compasivo, viendo todo el panorama, mirando el mundo desde lo alto, esperando curioso lo que va a acontecer. De las reflexiones del escritor norteamericano Walt Whitman, El Conquistador, solos en la noche.

La vida es realmente fascinante, pero solo puedes mirarla a través de las gafas correctas. De Alejandro Dumas, 1824. 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

Debemos pensar que somos únicos e independientes como una hoja de árbol. No podemos vivir los unos sin los otros. De Pau Casals, CQ FM, programado cada noche con música celestial, para que goces y descanses feliz.

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No lo sé. 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Esos me gustan de verdad. 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

Dentro de 20 años, estarás más decepcionado por las cosas que no hiciste que por las que hiciste. Así, suelta amarras, navega ahora lejos de puertos seguros, atrapa los vientos favorables en las velas, explora, sueña. Mark Twain. Y también, atrapar los vientos y volar. Volar con la imaginación es posible aquí en El Conquistador.

Estar solo. Ese es el secreto de la invención. Estando solo es cuando nacen las ideas geniales. Del ingeniero físico serbocroata Nikola Tesla y destacado en Solos en la noche, El conquistador y Solos en la noche, recordando a Nikola Tesla.

De tanto repetirnos, llegará el día que no habrá diferencia entre el original y la copia. De Renán Ponce, extractado de su libro La nada es popular porque no existe, de 2007. 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

Estoy seguro que en la existencia en este mundo hay un momento que el tiempo se detiene para, de repente, dar lugar a la eternidad. Del escritor ruso Fyodor Dostoyevsky, 1821-1881, fundador del existencialismo ruso.

Sonrió y me habló de la nada. Sentí que para esto yo había estado esperando toda la vida. Pensamientos de Tagore, el filósofo y poeta indio, Premio Nobel de Literatura 1913. 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

pasado las horas y solos en la noche, está cerrando las puertas de esta emisión, esperando que haya sido de su agrado. 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
7: Señoras y señores, bienvenido a Ideas con Fuerza en Radio El Conquistador, todos los días a las 7 de la tarde, junto a Johannes Kaiser y Gonzalo Fuenzalida y su humilde servidor, Juan Cristóbal Guarelo. No, Nicolás Larraín. Oye, Johannes, de repente te quedas como tieso en lontananza y creí que te habías congelado. No, todo este rato estabas al aire, ¿no? ¿Nunca se congeló la imagen? No.
8: No, estaba leyendo un tema.
7: Ah, está.
8: Estaba leyendo un tema. Oye, que me parece bien interesante porque... Sí. No, el tema de derechos humanos de las Naciones Unidas metiéndose en el caso de Claudio Crespo, ¿quieren estarse metiendo? En un caso que ellos no pueden analizar, porque no son jurados, ni juez, ni mucho menos en nuestro país. Me tienen, hoy día, por lo demás, hacer llegar mis condolencias a los familiares de los carabineros que han sido heridos de gravedad, creo que los dos, uno por lo menos, está grave. Me trataron de detener a uno de los asesinos del cabo Naín. Así que saludos también saludos también a esa izquierda indigenista terrorista que le dio vida al terrorismo, que mató a Naín y que ahora causa más dolor aún en la familia de Uniforme Verde. Y nada, pues estaba viendo esto y recordaba que ha sido mucho esto del tema de la legislación internacional, los derechos humanos, que yo comparto el tema de los derechos humanos, me parece que son súper importantes, pero el manipularlos y utilizarlos para hacer inviable el control de plagas, que es el antiterrorismo, me parece que es uno de los grandes logros de la extrema izquierda. ha sido utilizar los derechos humanos solamente para proteger a terroristas, no a la gente normal, a delincuentes, a narcos. A eso los defienden con... Y para eso sirve la institucionalidad de derechos humanos, lamentablemente.
7: Sí, se lo han apropiado ellos. De don Gonzalo, no sé si comparte la idea, le hicimos un homenaje a usted.
2: ¿Estamos al aire ya?
7: Estamos al aire. Ah, usted tiene su horario de ejecutivo, creo que.
2: No, yo primero que nada fiscalizo que hayan llegado ustedes a la hora.
7: Muy bien.
2: Si han llegado a la hora, ahí me conecto.
7: ¿Sabes qué?
2: Te tengo que confesar algo, Nicolás, Johanny. Yo tengo un temor reverencial de quedar solo. No tengo alma de monólogo. Yo sé que hay personas en esta radio que hacen programas solo. Yo no sé cómo lo hacen.
7: No, eso es admirable. Yo también, pero te va a pasar y usted tiene que rellenar. Tiene que rellenar y...
2: No, si lo he hecho, pero con el dolor de mi alma, porque no tengo... Yo no soy stand-upero.
7: No, yo no, oye.
2: No puedo.
7: Están de apoyo en un guioncito y en la pantalla con fotos. Y yo he hecho programas solo de radio. Me ha tocado así ya estar solo y te apoya la radio y te pones música y todo. Pero ponte tú, duró un día, dos días, ya el tercer día es un desastre. Ya conté la historia de mi mamá, ya no sé qué más contar. Un desastre. Oye,
2: hablando solo. Sí.
7: No, claro, estábamos hablando, tocaba el tema de los carabineros, Johannes, pero algo iba a decir yo, ya se me fue la idea con Gonzalo Fuenzalía. Aquí estamos en este miércoles frío invernal. Yo les traía otra cosa, nada que ver, un poquito de Cahuín. ¿Qué pasa en el PDC? No sé si saben algo de esto, tiene asidero o no, porque lo que me llega a mí son reels que veo de una pelea de Gino Lorenzini con un señor que es como el presidente del partido, pero producto de esa pelea, o sea, o por lo menos cronológicamente, renuncia el gallo a la presidencia del partido. Entonces uno dice, o sea, vincula los hechos, que le acusa de que hay una cosa fraudulenta y el presidente del partido renuncia. Entonces uno dice, esto... O el gallo llamó y chequeó que había algo que era verdad, o lo llamó París y que él lo había partido y lo retó por algo y él renunció, o es una mera coincidencia. ¿Y por qué lo decía? Porque uno, ciudadano ignorante, se imagina que en la votación de la mega reforma, que aparenta ser un hito importante, aparentemente tiene mucho voto del PDG. Y se produce una escaramuza entre un partido, ¿puede perjudicar esto o estoy viendo mucho Netflix y no pasa nada y volvamos a los temas importantes?
8: Desde el punto de vista institucional, administrativo,
7: no pasa
8: el Partido Comunes fue disuelto por no haber podido presentar dos balances. ¿Ya? O sea, no es que no sea grave para el PDG el problema administrativo interno que tienen, ese es un punto. Respecto al resto no tengo idea. Respecto al señor París, yo estoy querellado. Así que ni siquiera me voy a pronunciar sobre eso. Y más allá de ese punto, hacer presente también a todos, nuevamente, voy a cerrar el tema anterior, después puedo seguir con este. A todos quienes hoy día andan manifestando su solidaridad con carabineros como si tuviesen una máquina grabadora en el cajón del escritorio, que sacan siempre para estos eventos, que demuestren su solidaridad con el carabinero haciendo lo que es correcto, que es, uno, entregándole los medios, dos, entregándole el respaldo político, tres, corrigiendo la fiscalía, cuatro, efectivamente haciéndonos cargo de lo que son sus necesidades materiales, pero por sobre todas las cosas, respondiéndole a los carabineros que están hoy día procesados y condenados por haber defendido y salvado la República hace 4 o 5 años atrás. Yo no le compro a nadie ninguna declaración que no incluya todo eso. Y sobre todo el último punto. Eso. Eso se lo quería dejar clarito a todos quienes prefieren andar entonces haciéndose los lindos con la institución, pero a la hora de los que hubo la dejan botar. ¿Ah? Sobre todo cuando las papas queman. Lo usan de fusible. Volvamos a lo de París, si quieres.
7: No, perdón, creí que habías terminado lo de los carabineros, perdona, fue...
8: Es que había este tema, había que tocarlo porque después empiezan de nuevo las Fuerzas Armadas, que hay que salir y sacar las Fuerzas Armadas, y después los quieren meter presos, y después los tienen procesados, y que los derechos humanos, que son todos malos, los uniformados, son Satanás y todo tipo de cosas, no tienen derechos humanos los uniformados, según ellos, ¿no? Pero a la hora de andar pidiendo que salgan, son los primeros, y los... Mira, son los primeros en pedir que las Fuerzas Armadas intervengan en política y son los primeros en querer meterlos presos después. No olvidemos quién metió a los ministros militares al gobierno en su momento. No fue nada Pinochet el que entró al gobierno solo. ¿Ah? Ya, eso. Aparte de eso, nuevamente, muchas veces. Es que es molesto ver cómo hay gente que no hace lo que corresponde. Me da un poquitito de asco. Eso, asco. Ya. Y sobre el tema, parece, no creo que sea tan complejo desde el punto de vista de la votación en la Cámara, porque la votación en la Cámara no depende necesariamente de la definición del partido. El París y el partido PDG se habían articulado respecto de lo que querían hacer en materia política hacia el futuro. Es decir, si París ganaba, tenía una aproximación de reducción de tamaño del Estado también. No tan lejana a lo que se plantea en este proyecto de reconstrucción. Se tendría que votar en contra de lo que ellos propusieron en algún momento. Me parecería bastante complejo eso. No veo la razón para votarían.
7: Ya, y no son muy ordenados para votar. O sea, si dicen, no, yo voto en todo y uno quiere votar por un lado u otro, no por pertenecer al partido de la gente. Ordenado esa gente. O si digo, la Pamela Gil los tiene disciplinados a todos, ustedes que son amigos de ella.
8: Decir una cosa, Pamela de todas maneras tiene el carácter, porque se ve mucho mejor que un sargento de caballería del año 20, eso sin duda, es capaz de ordenar el Big Bang, pero ese no es el punto es que no puede forzar a la gente a votar en contra de lo que realmente o cree que sus votantes demandan.
5: ¿Cuál es el reto del PDG?
8: ¿Cómo?
7: No, el enredo dicen que la inscripción es fraudulenta, que no habrían sido papel, firmas falsas, es lo que yo entendí.
5: ¿Eso lo dice Gino Lorenzini?
7: Lo dice el CERFET, parece.
8: Justamente Gino Lorenzini estaba también una exdiputada, la Karen Medina. Hay distintos actores aquí por distintas causas. Gino Lorenzini lo que ha dicho es que en la primera, o para la primera elección, no han podido rendir porque habrían hecho una transferencia por caja o algo por el estilo. No tengo idea que por eso el CERVEL no les aceptaría las rendiciones. Ahora, si no te aceptan las rendiciones, efectivamente lo que pasó con Comunes fue que los disolvieron al final, porque no cumplieron con ciertos requisitos administrativos.
5: Pasa que la historia para atrás, por lo que yo conozco, es que un poco la sociedad para armar el PDG era entre Parisi y Gino Lorenzini. Sí. Gino Lorenzini tenía una base de datos de
8: Felice y Forrado.
5: Tenía una base de datos de millones de personas, no sé cuánto, que fue la base para formar, y fue la idea un poco de Lorenzini, armar este partido digital, un poco con la base de datos que tenía Felice y Forrado. Y después... al parecer se pelearon entre los socios, entre Franco Parisi y Gino Lorenzini, y quedó Parisi con el negocio, y Gino Lorenzini intentó armar un partido después, digital, pero no le funcionó. No lo pudo armar. Pero un poco esa es la historia. Era entre los dos, y en base a la base de datos que tenía Felice y Forrado, donde se convocó a toda esta comunidad que mantenía Gino Lorenzini a través del programa YouTube y todo eso, ahí partió el PDG. Esa es como la génesis del PDG.
8: Correcto.
5: Pero finalmente fue Parisi quien... y eso es lo que alega Lorenzini siempre, que le robaron, de alguna manera, el partido. El partido se formó gracias a él y después se lo robaron. Bueno, es el cagüín, más o menos.
8: Bueno, pero ese es un cagüín. El hecho es que efectivamente hay algunas causas abiertas y ahí tendría que verse qué es lo que sale de eso. Yo prefiero ni siquiera meter los dedos porque no tengo idea qué cosa es cierta, qué es verdad, qué es mentira. Yo mejor no. Eso, yo ya tengo mi propio tema ahí con el señor Parisi.
7: Sí, no me acordaba eso, que tenías un episodio con París, y algo me acuerdo ahora, que tuviste un tête-à-tête, un enfrentamiento.
8: Un cruce, perdón. Porque...
7: No me aguanto preguntarte, en esta disputa de Sin Filtro, Feito, ¿tú sigues yendo a Sin Filtro? ¿Vas a Sin Filtro?
8: Yo sigo yendo a Sin Filtro, sí.
7: Ah, ya.
2: No le hablan por la muela, Johannes.
8: No, yo tengo suficiente. Mira, yo me peleo con todo el mundo todo el rato. Que se pelea con otra gente, ya no es mi problema.
7: Ya no,
2: pero los dos fueron, los dos actores de esta teleserie fueron tus empleados, por Nicolás.
7: Sí,
2: hacer la pega para tú comentar en el estudio.
7: No digáis empleados que vayan a aumentar el conflicto. Sí, no era porque, pero ya sea.
2: Tú lo lanzaste a la fama.
7: No, ha habido mucho cagüín al respecto y ya he tenido suficiente.
2: Padre de la criatura Nicolás Larraín. Con Maquena. ¿Quiénes son los padres de las criaturas? No.
8: Así que tú creaste Sin Filtro al final.
7: No, por favor, olvídate, no me chido el problema.
2: Famoso a Feito, a Cuchillo.
7: No.
2: Nicolás Larraín y Pablito Maquena, porque los pusieron de notero, los mandaban a sacar las notas, a pelear, a hacer el ridículo ahí en la calle, y después ellos volvían al estudio y ellos comentaban.
7: No, oye.
2: Tú los creaste.
7: Este fue en salida más peligroso. Este es más peligroso, aquí este tipo de comentarios, después hacen un reel, aumenta la parafina y el problema se triplica. No, pero estando aquí con Johannes, se me había olvidado que Johannes lo había visto en Sin Filtro, y por eso pregunté nomás, porque veo que hay algunos comensales opinantes que se han ido para un lado y para otro, como que tomaron posición. Pero está bien la parada de Johannes, no me
8: atreves. Hugo Gutiérrez te agarrará a peñascaso, ¿sabes qué? Ah, no, pero Hugo Gutiérrez también me lo he encontrado en Sin Filtro, de hecho.
7: Es de Sin Filtro.
8: Sí, también me lo he encontrado ahí.
7: Ahí está. ¿Y tú, Gonzalo, no te han llamado a estos programas? Tú tenías que ser bueno para la música. Pero no está ahí, pues.
2: No tengo tiempo para ir a pelear.
7: Lo que te preguntan es si eres bueno para la mocha. Ahí funciona.
2: No, yo creo que no me, es como ir a llenarse mala de energía, ¿no? Con gente que no. O sea, ir a, está bien, cada uno en alguna época de mi vida lo hice, pero yo creo que en este minuto el tiempo no me sobra para ir a pelear, porque al fondo, claro, voy a lograr con eso, no decirle, si al final del día hay gente que va a defender una posición férreamente, no tiene ninguna posibilidad de flexibilizar nada, ir a boxear nomás, porque no vamos a ganar nada con ese boxeo. O sea, al final del día la política o las ideas que uno defiende se ganan con votos y se ganan en la urna.
8: Sí, pero primero tienes que convencer a la gente. ¿Y cómo voy a convencer a la gente? ¿Cómo vas a convencer a la gente si no cruzas las ideas?
2: Pero si la gente se convence cuando en el fondo, cuando ven que un gobierno que promete ciertas cosas no las cumple, busca alternativas.
8: No. Sí, pues. No, tú tienes un elemento pragmático, la gente que vota esencialmente porque ve en el gobierno un prestador de servicios, pero tú tienes también gente que vota en razón de principios políticos, en principio de principios.
2: El voto duro, pero es el voto duro.
8: Ni siquiera el voto duro, si date cuenta lo siguiente, lo que dijo Fidel Espinosa, mira, porque normalmente la gente dice, pucha, el voto duro de la derecha, religioso, todo el tema. Un voto evangélico de izquierda que era muy potente. El propio Fidel Espinosa en algún momento mencionó ya que uno de los peores errores que habían cometido durante, a propósito de la discusión de aborto que tenemos en este momento, que uno de los peores que habían cometido en el primer proceso constitucional era prácticamente obligar a la gente a abortar. ¿Ya? O sea, de guagua tenéis que abortar prácticamente. O sea, ya la cuestión era como al revés de los cristianos. Y literalmente. Y que eso había generado un tremendo daño en la base electoral de una centroizquierda que tradicionalmente había tenido también ese elemento. Entonces, cuando tú dices que los temas valóricos no son tan relevantes, yo no lo diría así. Yo te diría que el tema, por ejemplo, la bandera, cuando sacaron la bandera de Chile el traste, eso es un tema valórico. Fue devastador para la izquierda. Completamente devastadora hasta el día de hoy.
7: La gente se la cobró.
8: Claro. Entonces, ¿qué es lo que sucede? No siempre las votaciones tienen que ver con lo que te están prometiendo, porque si fuese por eso, el primer proceso constitucional te prometían prácticamente, lo sé, todo. Que iba a tener derecho a la casa, al auto, al viaje a Aruba, a tener buen sexo, a todo, de todo te prometieron, ¿no? Ya, entonces, ¿y por qué la gente votó en contra?
2: Porque se lo prometió gente que votaba en la ducha, bro.
8: Y porque había un tema ético y había un tema moral detrás, y ese tema de los fondos previsionales, pero dos, el tema de la propiedad sobre los mismos. El tema de la plurijurisdicción, es decir, que cada uno tuviese prácticamente su propio sistema de justicia, cosas así. Chile, la gente cree en la igualdad ante la ley, no todos creemos en la igualdad material. Pero yo creo que la inmensa mayoría sí creemos en la igualdad ante la ley. ¿Ya? Entonces, hay una... Y esos son temas que fueron temas, yo te diría, bastante fundamentales que echaron abajo el proyecto. Y el segundo proyecto se cae por temas esencialmente de línea política. Porque el segundo proyecto, a pesar de lo que piensa o que dice la mayoría de los comentaristas, no se perdió por izquierda, se perdió por derecha.
2: Sí, pero lo que yo planteaba era lo siguiente, que un 29% votó por José Antonio Kast en primera vuelta.
8: Sí.
2: Porque votaban por José Antonio Kast. Y después lo respondió un 58%. De gente que en el fondo, yo no sé si tiene tanto compromiso político con José Antonio Kast, sino que en el fondo tenían un rechazo político contra Gabriel Boric y todo lo que se acercara a él porque demostró en 4 años su incapacidad. Y su incapacidad
7: gobernar. O quizás... Contra Janet Jara y lo que podía significar.
2: Bueno, pero
8: en el fondo, pasar hambre, no más
2: pero en el fondo lo que te quiero decir, mi punto es que ese 29 al 58 es gente que pasó factura a los que estaban gobernando diciendo, pero ustedes, cabros, no sigan gobernando porque es un desastre. Y le endosaron un mandato bastante cortito al presidente Kast para decir, ya, usted gobierna, pero cumpla todo lo que está diciendo, o sea, reino de la economía, la seguridad.
7: ¿Cortito así por 4 años o cortito en los primeros meses de muerte?
2: No,
7: pero
2: la encuesta ya no tiene el apoyo que tenía
7: hace
2: 2 años. Hay gente que quiere resultados relativamente...
7: Sí, fábrica salchicha, queremos el tiro.
2: Entonces, lo que yo te quiero decir es que cuando uno va a los programas a pelear ese porcentaje va a apoyar, o sea, si José Antonio Kast hace un gobierno relativamente bueno y la gente tiene pega y el país empieza a florecer económicamente y hay más seguridad, obviamente que las chances de que Johannes sea presidente son altísimas. Pero si el gobierno es un desastre y en el fondo no cumple nada...
8: Son más altas todavía.
2: ¿Ah?
8: Son más altas todavía.
7: No, Johannes, porque le salpican, estoy de acuerdo con Gonzalo, le salpican a todo lo que huela a derecha o derecha parecida.
2: Ahora es Franco París el que nos va a solucionar los problemas.
7: Si le va bien a Kast, se debiera reelegir y como no tenemos reelección, bienvenido Johannes. Pero si le va mal, te van a meter en el paquete.
8: Yo te voy a decir una cosa, la carrera es bien interesante, porque yo creo que en primer lugar no creo que la carrera presidencial debiese abrirse en este momento. Segundo lugar, sí me pareció bien interesante ver a las cabezas de la Cámara de Diputados y el Senado prácticamente haciendo discursos presidenciales. Ya hoy día en la cuenta pública del Congreso. Creo que estás hasta cierto punto equivocado. No veo en este momento una izquierda que sea capaz de articular un proyecto político más allá de lo que es el rechazo a lo que haga o deje de hacer el presidente. Por lo demás, aprovecho esta ocasión, pues yo le he sacado la mugre y lo voy a seguir sacando la mugre con el tema de los indultos y otras cosas, pero sí reconocer que pucha que cambió la mano con la preparación para el temporal que se viene. ¿Ah?
7: Había una alerta que era raro que antes no habían estas alertas. Veamos si viene.
8: Que haya cosas que no funcionen y todo el tema, pero yo vi a la salida de Valparaíso, vi que estaban cortando árboles para despejar líneas de transmisión. O sea, se ha estado trabajando y eso hay que reconocerlo. Yo hace tiempo que no veía el Estado, digamos así, el Estado realmente presente haciendo la pega antes de que queden las tendalas.
7: Y ojalá el presidente.
8: No, pero eso no me decía a mí, si yo no quiero. Ya. Oye, Es un tema que a uno lo viene, le viene con ese cuento, y la verdad es que es como un poquitito enervante. Y es enervante, ¿por qué? Porque tenéis 3 años hasta la próxima elección, 1, 2, porque tenemos otra pega que hacer.
2: Otra pega completamente. Que el gobierno le vaya bien, para darle continuidad a cierta ideología, pero el gobierno le tiene que ir bien. Económico, o sea, le tiene que ir relativamente bien, porque tampoco ya seamos tan triunfalistas, pero el gobierno le tiene que ir bien económicamente, en la parte económica y en la parte de seguridad, para que así no se vaya.
8: El obligatorio tienen que cumplir.
2: Exacto. Para ahora, que no se vaya esto al otro lado, porque la gente dice, no, estos tampoco cumplieron. No, no.
8: Es que tampoco le veo la posibilidad. ¿Y sabes por qué? Porque yo te diría que sí, hay un porcentaje de personas importantes que sigue respaldando ese mundo. ¿Ya? Pero yo no veo que ese mundo sea necesariamente, pueda ser mayoritario en las próximas elecciones, aunque no tuviese mucho éxito el actual gobierno. ¿Y por qué? Porque su promesa fue tan increíblemente, sus promesas estuvieron tan desfasadas respecto de lo que efectivamente entregaron, que no creo que ese trauma se pase tan rápido. Entonces, ya hay más actores. Esta cuestión no es un sistema binario en este momento. Tú tienes en este momento unos 5 actores en el sistema. Uno de ellos es la izquierda más dura, que tiene todavía acogotado a la centroizquierda. Después tenés al PDG, una cosa por el estilo. ¿Ya? Después tenés republicanos, el oficialismo. ¿Ya? Y después nos tenés a nosotros. Son 5 actores. No son solamente 2. Entonces yo creo que el análisis de que le va mal al gobierno necesariamente fortalece a la extrema izquierda no tiene por qué ser el caso.
2: No puede fortalecer a París, eso es lo que más me asusto.
8: No puede fortalecer, claro, ahora, no puede fortalecer al Partido Nacional Libertario.
7: Ahora, si le pega, si París se les arma. Ahora, déjame decirte una cosa.
8: Ahora, nosotros no queremos que le vaya bien mal, o sea, que le vaya bien a París y a la extrema izquierda, etcétera. No, no me interesa que le vaya bien a este gobierno, porque tampoco hay apuro. Si vaya a llegar el gobierno aquí a administrar las ruinas de un país, ¿para qué?
7: Lo que pasa es que cuando nos toca ir al dentista, los chilenos prefieren, no prefieren cualquier dentista, eligen a Johan.
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15: Virgen del Carmen es la denominación común que suele recibir Santa María del Monte Carmelo, una de las diversas advocaciones de la Virgen María. Su denominación procede de su veneración en el Monte Carmelo, en la Tierra Santa, cerca de Haifa. Carmelo o Carmen derivan de la palabra hebrea Carmel o Al-Karem, que se podría traducir como Jardín de Dios. La veneración de esta advocación mariana ha sido difundida en el mundo por la orden de Nuestra Señora del Monte Carmelo, llamadas Carmelitas. Durante esta semana se celebra el Día de la Virgen del Carmen. El día 16 de julio en todo Chile, la devoción religiosa se enmarca en la imagen de la Virgen del Carmen, patrona de Chile y de las Fuerzas Armadas. Su establecimiento como feriado a nivel nacional fue decretado en el año 2007, conmemorando la devoción hacia la Virgen y su vínculo histórico con la independencia de Chile.
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7: Estamos al aire. Ah, y saludamos para que no me pase lo del otro día a todos los auspiciadores de este programa. Ya, yo tiré como chiste lo del Mundial, no sé si vieron el partido Argentina-Inglaterra, ya no pescan nada, si no está Chile, no pescaron el partido, estuvo...
2: Yo no, tenía la televisión, pero no la vi mucho.
8: Pero está más que... entretenido el partido de Estados Unidos-Irán.
2: Claro.
7: Puta, qué embarrada.
8: La tendalá, ¿no?
7: Sí, pero qué embarrada.
8: Bueno.
7: Sí. Escuché en una radio enemiga al presidente de la ENAP. Dije, capaz que mis colegas de la radio sepan, justificando la no baja de las bencinas, porque esta guerra y una cosa es el precio del barril y otra cosa es el precio de todos los aditivos y los ácidos sulfúricos que se usan en refinar. Y un señor muy serio, una entrevista muy seria, decía que no, eso no. No subían ni bajaban tanto y por eso era tan caro, pero no era para hablar de esa lata que le estoy diciendo, era para decir su expectativa. Bueno, Johanna, bueno, yo recuerdo, Gonzalo, disculpe,
8: abonos,
7: como...
8: Los abonos también están completamente disparados. Mira, nosotros en Chile, decir lo siguiente, yo le tenía un sobrenombre muy poco halagüeño a la ENAP, le había puesto la Empresa Nacional del Pituto, ¿ya? Pero decir lo siguiente... Aquí todavía hay muchas cosas que se pueden hacer para aumentar un poquitito nuestra autarquía en estas materias. La conexión con Argentina a través de Vaca Muerta es interesante, es importante, ¿ya? Pero nosotros todavía podemos hacer cosas también por nuestro propio lado, reducir nuestra dependencia, por ejemplo, del petróleo extranjero. Esta cuestión de tener todas nuestras termoeléctricas a petróleo, eso de haber cerrado las a carbón, siendo que nosotros tenemos carbón, no es muy razonable, y no es porque, digo, porque más allá de las nuevas tecnologías, las a carbón no emiten, incluso si fuera por el tema del CO2, ya no emiten más que lo que emite el petróleo. ¿Ya? O sea, con las nuevas plantas, las hidroeléctricas, ¿qué pasa con, por ejemplo, tú sabes que tú puedes licuar carbón, transformarlo en petróleo? ¿Sabes cuánto te cuesta por barril? Más o menos. La licuación del barril de petróleo. Son $34. Ya, 70.
7: Entonces están puro leseando, pagando 70, 80, 90.
8: Lo que pasa es que tienes que construir las plantas, tenés que hacer todo el refuerzo, porque si toda esta cuestión no es gratis. Y tenés que empezar a planificar y empezar a hacerte cargo del tema. Lo que pasa es que yo no estoy viendo. Honestamente, no veo que estemos haciendo un esfuerzo como país para aumentar nuestra independencia estratégica en estas materias. No lo veo. Por ejemplo, otro de los puntos que nosotros habíamos presentado al ministro Quiroz era que la exploración y explotación de hidrocarburos no estuviese en manos del Estado. ¿Por qué tiene que estar en manos del Estado? Si lo que nosotros necesitamos son hidrocarburos. A mí no me interesa quién ponga a disposición de los chilenos los hidrocarburos. Bueno, si es que los encuentra, por supuesto. Dicen que frente a Concepción hay un tremendo yacimiento de gas natural. No sé si es explotable o no es explotable, entiendo. Pero ¿por qué no podrías abrirlo a los capitales privados? O sea, lo que a nosotros nos interesa es tener combustible barato, ¿no?
7: Entonces, claro. Ahora, si pensaba esto, Gonzalo, en mis meses que estuve aquí Johannes algún año atrás en la cuestión internacional. Johannes era un capo en muchas cosas, hablando de la guerra. Sospecho que en estos meses ustedes han hablado mucho de Irán, Estados Unidos. Y no tanto, no vino José María Navasal a este programa invitado. Bueno, pero...
5: han pasado tantas cosas en Chile que...
7: No les dio, sospeché, no es que te quiera cargar la mata, Johannes, que tenías una mirada de esto, de lo que hemos sido testigos, de bravuconadas por lado y lado, creíamos que esto había terminado y esto sigue, si tu corazón, tu cabeza, no tiene una mirada de esto que tú creas que puede terminar o esto se estira.
8: ¿Tú crees que Estados Unidos tiene interés en terminarlo?
7: No lo sé.
8: Estados Unidos produce y exporta. A ver, Estados Unidos produce y exporta petróleo. ¿Ya? Sus aliados más cercanos producen y exportan petróleo. En este momento tienen a toda su competencia fuera del mercado. Venezuela está fuera, que de todas maneras se había sacado sola, porque no producían ya casi nada. Pero Venezuela está fuera, Irán está fuera y Rusia está fuera. ¿Quién está haciendo las lucas con el petróleo? Los únicos que quedan, que no están realmente bajo control de los Estados Unidos, son los mexicanos, quizás. Y vamos a ver cuánto tiempo más.
5: Claro, pues los chinos dependen del petróleo.
8: Exactamente. Y en la medida en que los Estados Unidos tienen el control sobre la llave del petróleo, los chinos, bueno, no pasan a ser la potencia más importante del mundo.
5: Claro.
8: Así entonces, es algo a otro nivel.
7: Claro, porque... A Estados Unidos a todo el mundo le da lo mismo que el precio suba el resto y que parezcamos medio colapsados.
5: No, o sea, algo le puede afectar. O sea, yo creo que también algo le afecta, pero Trump es un tipo especulador a morir. Hasta último. Y no, frente a las presiones, la verdad que no sucumbe. O sea, el mismo.
8: Es un apostador nato.
5: Nato.
8: Y lo otro. No le interesa. Sí, a ver, la plataforma de los Estados Unidos, de él, es lo que a principios del siglo XX se conocía America First y que ahora es el America Great Again. Son los Estados Unidos. Y los aliados son interesantes en la medida en que están cerca de los Estados Unidos y les sirven a sus objetivos. No te olvides que los países, las naciones, no tienen amigos, tienen intereses. ¿Por qué Europa deja de ser entretenido? Porque, pucha, resulta que se transforman en un costo mucho más alto de lo que eran del punto de que el aporte que hacen.
5: Piensa tú que el tema, el caso de Venezuela, uno diría, no, si el fondo se llevan a Maduro, volvió a la democracia, no, es de lo mismo. O sea, el fondo lo que necesita es que el petróleo venezolano, que se refina en New Orleans, en Estados Unidos, se refina todo el petróleo venezolano, había un problema con el petróleo, ¿no? Que ya está solucionado. Pero en el fondo arreglar el problema político les da exactamente lo mismo. Lo que le importa era que el petróleo fluyera de Venezuela como tenía que fluir. Y esto hoy día fluye como tiene que fluir. Entonces hay razones que uno no ve, pero las razones que hay detrás es una razón netamente económica en todas estas cosas. O sea,
8: no, más importante económica, es geopolítica.
5: Geopolítica.
8: Esto tiene que ver con quién manda en el mundo.
7: Punto. Y perdona, y China, al tener no acceso a un petróleo fluido, no, esos barcos que salen de Hormuz, perdón mi ignorancia geopolítica, o los rusos no pueden aliarse con China y que no le importe mucho estas locuras de Trump a este lado, así no, pensándolo China, linealmente.
5: China no es un estado bélico.
8: Hay un tema está bien.
7: Pero Rusia no puede abastecerle del petróleo que le pueda faltar.
5: Rusia no puede ir con Ucrania, bueno, imagínate.
8: No, sí lo están haciendo.
7: No, pero,
8: de hecho, Rusia tiene un pipeline, tiene una tubería, no solamente para petróleo, sino que también a gas, que va desde a través de Siberia, entra entonces a Manchuria y de hecho en algún momento estaba pensándose abastecer con gas natural a Japón. Ya no sé qué tan avanzada está esa línea, pero tenés que entender las dimensiones, las capacidades que tú tienes que tener para alimentar a un monstruo como China. China ha aumentado su producción, es decir, o sea, te das cuenta del punto de vista de lo que es si midiese el CO2 como referente desde el punto de vista de la producción industrial, ¿Ya? China ha multiplicado como por 30 su emisión de CO2 en los últimos 15 años y supera 8 veces a Alemania. Está, creo, por encima, muy por encima de Estados Unidos. Entonces, los chinos consumen mucho, mucho, mucho hidrocarburo. Y Rusia, con toda la capacidad que tiene, todavía no ha desarrollado suficiente capacidad como para abastecer todo ese mercado.
7: Por lo tanto, ahí Estados Unidos, controlando un poco a los árabes, los deja medio cojos.
8: Le genera un déficit efectivamente a China y a otros países también que dependen de ese petróleo, como son, por ejemplo, la India. Los países del sudeste asiático, algunos de ellos tienen petróleo propio, pero igual son países con unas poblaciones tan grandes que también dependen de la importación, muchos de ellos, ¿no? África también importa, por lo menos, pero son mercados mucho más pequeños. Nigeria tiene una tremenda industria del petróleo, pero es extremadamente corrupta. Y Libia también salió del mercado prácticamente, yo no sé en qué están en este momento. O sea, hace tiempo que no se escucha de Libia, pero creo que se había transformado, tenían mercados de esclavos después de la última intervención occidental. Hemos sido realmente geniales en esa materia.
7: Claro, porque frente a uno lo que observa ese potencial acuerdo de paz que hubo hace, no sé, fue menos de un mes, uno mirado de afuera no entiende mucho, porque las bravatas de estos días, los entiendo que dicen que es un jugador nato, pero parece tan, ¿cómo decirlo?, tan feble, tan egótico, tan motivado, porque me dijiste algo, y uno, en la ignorancia de los iraníes, ve cómo reciben el ayatola, chico. La probabilidad de que esos gallos hagan un atentado o manden otro misil, uno dice, estos gallos, o sea, Trump juega con fuego, digo yo, o lo tiene más controlado y no lo sabemos.
8: Y te distrae. Lo que hace Trump es un prestidigitador político. Con todo este escándalo y bla, bla, y toda la cuestión, te distrae.
7: El tema de fondo.
8: Mira, un bufón no se hace multimillonario en dólares. ¿Ya? Sí. Este no es tonto. Hay gente que cree que Trump es tonto. No hay nada más estúpido que pensar que Donald Trump es tonto y fue capaz de armarse un imperio de cientos, miles de millones de dólares y más encima llegar a la presidencia de los Estados Unidos. Claro. Hay pocas cosas más tontas que pensar que el presidente de los Estados Unidos es tonto. Entonces, ¿qué es lo que sucede? Él tiene lo que los gringos llaman stitch. ¿Ya? Es un acto. En este acto yo te estoy mostrando aquí esta mano, mira esta mano, aquí está esta mano. Y con la otra mano, bueno, te dejé en calzoncillos. Si es que te dejaron los calzoncillos.
7: Mi papá hacía eso, es misdirection. Mi papá lo hacía.
8: Bueno, the art...
7: No, con la plata, con la magia.
8: Trump escribió un libro, si quieren entender a Trump, él escribió un libro que se llama The Art of the Deal, que se llama El Arte del Negocio, o El Arte de Cerrar un Negocio. Bien. Si el tipo no es ningún secreto. O sea, hasta cierto punto puede exagerar ciertas cosas, pero lo que realmente es interesante, lo que realmente es importante, es mucho más frío, está considerado y calculado de manera mucho más fría de lo que se puede pensar. Aquí tú tienes un conflicto entre dos grupos de interés en Estados Unidos. Los que dicen America First, que son más bien los aislacionistas, que quieren tener a Estados Unidos,

0: del dólar.
1: Y ese fue el resultado de la guerra de Vietnam. Ese fue la genialidad de Nixon.
0: Petrodólar.
2: El cambio, el patrón, antes era el oro, ¿no? Con esto cambia, ¿no?
0: Así es, cuando sacan Bretton Woods.
1: Ese fue la verdadera victoria de Estados Unidos en Vietnam.
2: Qué buena.
1: La obra de Nixon.
0: Eliminan el patrón oro con Bretton Woods y le ponen como respaldo el petróleo. Es decir, tú no puedes transar petróleo en el mundo si no es en dólares. ¿Qué es lo que había empezado a suceder, si te das cuenta? En algún momento Libia dijo que quería recibir pago por su gas y su petróleo en oro. Hey, mira dónde quedó Gaddafi. Ok. Rusia empezó
1: los europeos, China. Y apoyado por los europeos para que cambiara eso, porque los europeos son los más interesados que...
0: Sí, para que recibieran euro, para que cobraran euro.
1: Lo recibían en Europa, en Francia, en todos lados, a Gaddafi como héroe.
0: Claro. Después los rusos empiezan a hablar con los chinos para transar el gas de esta pipeline, de este oleoducto y gasoducto que yo te había mencionado, en renminbi, que es el verdadero nombre de la moneda china, o en rublo. Y ahí empieza a quedar otro desorden. No, si aquí la gran pelea es si el dólar va a seguir siendo y los Estados Unidos van a seguir teniendo la posibilidad de exportar su inflación y su déficit fiscal brutal, con el cual nosotros financiamos de alguna manera también su sistema de defensa, al resto del mundo, o no. Y eso depende exclusivamente del control del petróleo. That's it. Así es que, sí.
2: Bueno,
0: hay unos zurdos que dicen, no, esto es por puro petróleo. Sí.
1: Tenemos
0: en
1: Hormuz para rato.
0: Para rato vamos a tener problemas ahí. A menos que los iraníes agachen el moño y estén dispuestos a integrarse dentro de la nueva estructura de los Estados Unidos y a cobrar a los chinos en dólares.
2: Y va a aprovecharte Ucrania, Rusia, ¿qué ha pasado las últimas veces que hablamos? ¿Nos diste una lección, una clase magistral de la situación? ¿La siguió Johannes de cerca o alguna posibilidad de algún cambio? ¿No es eso? ¿Va a seguir eternamente?
0: Tampoco le interesa tanto a los Estados Unidos. Los Estados Unidos tienen a su otro competidor o socio, lo tienen desangrándose en Ucrania. Sí, claro. Alemania ha perdido 500.000 trabajos industriales el año pasado. Solamente en un año. Se está desmontando, se están yendo las empresas alemanas, se están yendo a cualquier parte. ¿Por qué? Porque toda esta locura ambientalista, más la guerra, lo hizo inviable el sistema ya. Francia está de rodillas. Inglaterra se está transformando en una distopia como 1984. Europa, acaban de introducir un control para el chat. Cuando tú habláis por chat con WhatsApp. En Europa te pueden mirar esa cuestión, el Estado, la Unión Europea, lo que tú estás escribiendo en tu chat, sin preguntarle a nadie. Lo acaban de introducir la señora von der Leyen. Se está transformando en una mala copia de la Unión de República Socialista Soviética. Entonces, ahí hay un tema...
2: O de los chinos, si los chinos no hacen eso. El WeChat...
0: Sí.
2: Te hacen un score de comportamiento.
0: Si había un caballero ahí que hablaba del nuevo, ¿cómo era? De la nueva democracia de stakeholders, que era el señor Schwab, del Foro Económico Mundial, y que hablaban específicamente, sí, de que el modelo chino era un modelo interesante. El Foro Económico Mundial, esto de Davos, los multimillonarios, les interesó bastante el modelo chino como una forma de gobernanza global. No te equivoques. ¿Quién sabe?
2: Oye,
0: estamos bien acostados.
2: Estamos tal vez nunca, pero cuando dices que Alemania se va, ¿a dónde se va Alemania a instalarse? ¿A China?
0: Hay muchos que se van a China, hay otro a sudeste asiático, a Estados Unidos, a México.
2: A instalar su fábrica.
0: México se ha industrializado mucho. Al este de Europa. O sea, Hungría recibió inversiones muy importantes, la BMW, Eslovaquia. Polonia está creciendo, Alemania está yendo al carajo. Es lo que hay.
2: Ya, pero terminemos con algo positivo, tírenme algo, el aluvión no viene, algo
0: lejos. Pero Nicolás, si lo positivo es que estamos lejos y todas estas peleas, mientras no empiecen a tirarse bombas,

0: nucleares a nosotros nos afectan.
1: O sea, nuestros problemas de acá, claro.
0: Claro, nos pueden afectar en el bolsillo, pero no son problemas existenciales para Chile, ¿me explico? Y para
1: Claro.
0: nuestro pueblo. Gracias
1: Que
0: a Dios.
1: nuestro problema sea el cambio de barrio en haya fácil es fabuloso. Entonces,
0: ¿Sí imagináis? No, el problema del barrio.
1: el barrio, sí, que están enojados por Naya. No sé si ustedes viven ahí en el barrio Ross, que tienen de vecina la Naya Fácil.
2: Nada es fácil, Nicolás.
0: Nada es fácil.
1: Nada es fácil, muy bien. Para que no la, para que la apoyen, no me la juzguen por si hace fiestas o
2: Invitarle a
1: algo.
2: tu programa.
1: A cuál de los 14 programas?
0: No,
1: A este.
0: tengo entendido que la Naya hizo la transición de Saulo a Paulo, o está en el camino.
1: Mira que exactamente, si supe se achicó las pechugas, ya no quiere ser más ese sex symbol que la hizo famosa. No sé si digo sex symbol o me estoy pasando a revoluciones, pero de OnlyFans quiere ser ahora. Pero mira, es admirable la chiquilla, compró un departamento de 1.700 millones y pagó 1.200 en pie. No juzguen de dónde sacó la plata, porque ella dice que de su trabajo.
0: Yo no voy a decir nada aquí porque lo único que todo lo que pueda decir me va a terminar rebotando de alguna manera. Y
1: Sí,
0: son
1: te
0: tus
1: hacen un Johannes, te hacen un
0: yo no puedo contar
1: reel.
0: chistes en este país si no lo puede contar chistes.
1: El reel de Johannes.
0: En política, pues si
1: Y
0: uno
1: nos
0: cuenta
1: vamos.
0: chistes, al tiro vienen con todos estos tontos, tontos serios, esto que es la nueva inquisición, pero degenerada. Viene entonces a desearlo a uno, ¿no?
1: Sí.
2: En
1: No,
2: fin.
1: hombre. ¿Cómo les gusta insultar por chat? Oye, jóvenes, fabuloso. Entiendo que el viernes sándwich, ¿o no? No, no,
0: No.
1: estaremos al aire a las 7.
2: No sé, pues
0: Nosotros
2: hablaste con la
0: 52
2: ejecutiva.
0: horas, ¿no? 52 horas, Nicolás.
1: Son
0: Trabaje nomás.
1: 52 horas, sí, es verdad. Ya vamos.
0: Trabaje, trabaje.
1: Ya, hablamos. Un gusto verlos. Éxito.
2: Chao.
1: Descansen
2: Chao,
1: mañana.
2: Felipe.
1: Feliz Virgen del Carmen. ¿Qué es lo que tenemos mañana?
0: La Virgen
1: San
0: del
1: Pedro.
0: Carmen, exactamente, la santa patrona de nuestra patria. Así que,
1: Muy
0: Padre
1: bien,
0: Rico,
1: nos
0: Espíritu
1: preocupa el
0: Santo,
1: ejemplo también.
0: un
1: Vamos de
0: gran día para
1: rodillas.
0: nuestro país y santa patrona del Ejército de Chile también.
1: Ahí
0: Gran abrazo.
1: está.
2: Nos vemos el
1: Chao,
2: viernes.
1: chiquillos. Gracias.
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0: Hola, muy buenos días. Bienvenidos a Dará que hablar de Radio El Conquistador, Red Los Lagos. Estamos a 17 de julio en este interferiado que nos tiene igual, ¿no? Como cada día conectadísimos con ustedes. Les saluda Paula Campos. Hace un tiempazo ya que no nos veíamos, que no nos encontrábamos. Saludamos, por supuesto, a Pato Torres en los controles y los dejamos invitados a que nos escuchen a través de la señal FM, en el sitio web, que nos sigan por redes sociales, que ustedes elijan la forma en que siguen Dará que hablar. Hoy día no estamos con Roberto, pero sí estamos, como ya era habitual, hablando de cultura en viernes. Y vamos a partir de inmediato con una amiga de la casa y con una fusión entre literatura, música y también lengua de señas que se van a unir prontito en Frutillar, en un taller familiar que nuevamente tiene como epicentro, como centro de reunión a la biblioteca. Saludamos a Sonia Núñez, la directora de la biblioteca, amiga de la casa. ¿Cómo estáis, Sonia? Muy buenos días y muchas gracias por conectarte con nosotros.
1: Buenos días, Paula. Hola, Pato, ¿cómo estás? Y señores auditores, un gran abrazo. Pero este viernes, que acá en el sur hemos estado en medio de días de temporales, así que un poquito helado, lluvioso, pero nada, aquí está la Biblioteca Frutillar con este panorama que ha hecho para invitar a la comunidad que venga en este invierno y nos acompañe y disfrute este espacio de todos sus recursos y sus riquezas en esta temporada que es un poquito fría.
0: Si es de invierno, está obviamente las infancias, las familias con más tiempo en la casa. ¿Cómo se piensa en este taller que es, recordemos, un taller gratuito, donde la narración oral es la protagonista, pero que pasan un montón de otras cosas también?
1: No solo en este programa, Paula, la narración oral es el corazón de lo que forma el quehacer de una biblioteca, ¿no? Nosotros hacemos grandes esfuerzos a través de todos los programas de acceso, más allá que sean artísticos o de otra connotación, para que todas las personas en la comunidad se acerquen a la lectura y al maravilloso mundo de los libros en general. Entonces son excusas, estas actividades las proponemos como excusas de acercamiento, porque además vemos que potenciar y fomentar el acceso a los libros y la lectura es un derecho. Entonces está presente en nuestra tarea diaria. Y en particular, ahora en invierno, que hemos concebido un programa con más de 10 actividades y basándonos también en esta fortaleza que nos ha dado la adjudicación de este proyecto, que es precisamente para potenciar y fomentar los libros y la lectura, podemos emprender esta actividad que hoy día se realiza en torno a las 4 de la tarde aquí en biblioteca. Y bueno, es un taller de invierno de cuentos y creación de antifaces.
0: Eso es lo que te quería preguntar. En estos, me imagino, nos imaginamos que estos antifaces van a ir a reflejar lo que se esté contando en el cuento.
1: Exactamente, tienen un propósito, uno, fusionar, que eso lo dice, digamos, el diseño del proyecto, fusionar la narración oral, el arte, la música, que también tiene un componente importante, y por supuesto la actividad artística. Por eso es que este proyecto se ha concebido como innovador, está fusionando varias disciplinas artísticas en cada una de las 14 actividades. Bueno, en el caso del cuentacuento de hoy y el taller asociado a ello, indudablemente el taller es musicalizado. Destacar desde ya que está compuesto o creado por Tomás Parra, un destacadísimo compositor frutillarino, y esta historia está basada en animales que conviven en la tarea diaria o en el quehacer diario, pero llega un invitadito, uno de ellos, que voy a decir solo para adelantar y no matar el cuento, es un pajarito, pero que mete mucho ruido. Entonces, ¿qué pasa? ¿Por qué hay tanto ruido? Y esto provoca una cierta discrepancia entre ellos. Pero atención, el que haga ruido él tiene un objetivo muy singular para lo que es la narración. No contemos más porque es contar la película y el desenlace. Vengan a saber por qué en esta convivencia de animales, en esta creación de Tomás Parra, hay pajaritos que están peleando en la convivencia diaria porque hay ruido. Descúbralo hoy día a las 4 de la tarde en biblioteca. Y bueno, y el tema de los antifaces es la parte recreativa o de creación artística también, a través de las manualidades, con absolutamente elementos reciclados, ¿no? y los materiales didácticos, todos proporcionados por la biblioteca. Así que las personas solamente tienen que venir con las ganas y el entusiasmo con que nos han acompañado en todo este invierno. Y a partir de ello viene la confección.
0: Me encanta esto de los antifaces, que finalmente no son otra cosa que las máscaras, ¿no? Y si nos vamos un poco a la historia humana, al desarrollo de los pueblos y de las máscaras, también nos damos cuenta que en el preludio, así antes del teatro, estas máscaras van existiendo. Si uno, no sé, investiga, por ejemplo, a través de los pueblos precolombinos, se va dando cuenta que estas pinturas que se utilizan en distintos momentos para representar otra cosa, finalmente terminan siendo puentes entre el mundo material y el mundo de las emociones, ¿no? Como estos mundos oníricos que se encuentran adentro de cada uno de los sujetos y que también me imagino hay ahí una intención dedicada de, a través de este relato, el poder entrar a esas cosas que a cada una de las personas nos ocurren con la literatura, con cualquier gatillante, ¿no? Que pasa un algo afuera, pero pasa finalmente todo adentro.
1: Además, se producen en estos espacios tan lúdicos donde la creatividad y la imaginación de las personas tiene que aflorar. Ese es el propósito, no hay otro, hay una narración compuesta, pero además es para que la persona pueda implantar toda esta capacidad que tiene y que a veces las personas se sorprenden con los resultados que obtienen en cada taller, ya sea de pintura, de confección, de cualquier cosa. Las personas suelen sorprenderse que son capaces de mucho más de lo que ellos piensan y de eso se trata, por eso es que están valorados. Esto, bueno, la narración oral ya es de naturaleza, pero también los espacios de creación artística. Nos pasaba el día miércoles en un taller que hicimos martes, en un taller de pintura, la semana anterior también. La gente, francamente, se va sorprendida con los resultados que ellos tienen. Y bueno, la máscara, tú bien lo dices, son identitarias de personajes, dioses y muchas otras situaciones de las culturas originarias, por ejemplo, y del pasado, pero también las llevó el teatro en el tema de los mimos. Cuando no se podía aportar.
2: Obviamente que el incentivo muy es para no escalar y no cambiarte, no salir, por ejemplo, del régimen ProPyme y pasar al régimen normal. Entonces, ahí había una discusión. Primero, no tengo tan claro que las ventas sean el mejor indicador, ¿no? ¿Por qué? Porque a nivel de micro y medianas y pequeñas empresas, tú tienes cerca de, en total, en las pymes tú tienes cerca del 42% del empleo. ¿Te fijas? Y el resto está todas las empresas grandes. Entonces, tú tienes mucha gente trabajando en pocas empresas. El dato, el 52% de los trabajadores en Chile trabaja en el 1,5% de las empresas constituidas. Mira el número, 52% de los trabajadores está trabajando en el 1,5% de las empresas en Chile. Entonces, esa y a contrario censo, por ejemplo, el 17% de los trabajadores está en el 3% de las empresas. Y el 8% de los trabajadores está en el 76% de las empresas. Entonces, como que si te fijas, la definición es como... está como antigua, digamos, como vieja, ¿no? Y esto es producto del valor agregado de los productos, ¿no? Entonces, cuando uno hace política, cuando uno piensa en política pública, lo que uno tiene que hacer es tratar de, por ejemplo, incentivar el crecimiento de las empresas, de manera de que tengamos cada vez empresas más grandes, ¿no? ¿Y cuál hay una aproximación que se conoce muy poco, pero muy poco, y que resulta ser muy eficiente en este sentido? Son las cooperativas. Las cooperativas, por ejemplo, Colún es una mega empresa, pero es una cooperativa.
3: Cooperativa Willy son varios productores que se asocian para tener, para rebajar el presumo costos administrativos y operativos, ¿no? Y tener un mejor poder de compra y de venta, ¿no?
2: Sí, sí, los objetivos son múltiples, ya. Pero las cooperativas nacen con un sentido social. Salen desde el punto de vista de cooperarse, de ayudarse entre ellos.
3: Claro.
2: Por eso que cuando tú formas una cooperativa, todos los socios de la cooperativa valen un voto. Independiente de que si tú aportaste 1.000 de capital o 50 de capital, tu voto vale uno. No es como las sociedades anónimas que tu participación equivale a lo que aportaste.
3: Claro.
2: ¿Te fijas? Entonces, ¿dónde está la...? Bueno, y las cooperativas además tienen otra gracia, y esto fue una pelea pero histórica, yo no sé en qué terminó finalmente, si es que ha terminado, entre Soprole y las otras empresas, es que las cooperativas tienen un beneficio tributario.
3: Sí, pues.
2: Y en el reparto remanente, porque no son utilidades, el reparto remanente no se considera renta. ¿Se parece a la renta? Sí.
3: Es renta, bueno.
2: Es mucho. Pero para efectos de la ley no se considera renta, ¿no? Entonces, tiene muchos beneficios y los cooperados en general... Son personas naturales que se juntan con un objetivo común. ¿Ok? Y esa organización es algo que en Chile se conoce poco y lo que se conoce como que se le arruga la nariz. Las cooperativas, así como. ¿No?
3: Claro.
2: Y en Alemania, por ejemplo, las cooperativas son el gran desarrollo económico. Las grandes empresas alemanas son cooperativas.
3: Estaba pensando, Willy, en el tema tributario, el tema PYME, que tiene evidentemente beneficios también, igual que las cooperativas, no los mismos, pero también. ¿Y en qué consiste, cuánto hay de estímulo a permanecer PYME y hacer multiroot si tú vas a crecer, digamos, ¿no? En otros brazos del mismo rubro, un rubro distinto, si vas a crecer ya no eres la misma empresa, eres otra pyme más que tiene o mantiene esos beneficios tributarios y por esa vía hay un estímulo a quedarse chiquitito o a crecer para los lados pero multiruteándose, digamos. Hay negocios que son tan destinados a hacer pymes toda la vida, que son los típicos negocios barrio, que no sé, por el almacén de la esquina, ¿no? Que puede poner una sucursal en la comuna del lado, pero no va a pasar de ahí probablemente. Pero hay otros emprendimientos que van naturalmente creciendo y que, claro, se les despierta el apetito por mantenerse tributariamente como PYME, ¿no?
2: Fíjate que no, yo no lo veo así. Yo creo que hay una cosa en el fondo que es que tiene un concepto...
3: ¿Ya?
2: Distinto, no es como tú lo planteas, porque el multiroot funciona cuando tú te vas multirooteando, por así decirlo, en la cadena de valor, o sea, en
3: claro,
2: integración no, supuesto, hacia atrás.
3: Sí, claro.
2: Es que no también, es que es el único sentido, porque hacer multiroot de tu empresa, que cuando llega a un determinado nivel de venta, haces otro root para seguir vendiendo lo mismo...
3: No lo mismo.
2: Eso no tiene sentido.
3: Claro.
2: Es que no tiene sentido.
3: Claro,
2: o sea,
3: por eso. No.
2: Te fijas, entonces, el multiroot solo tiene sentido cuando tú te multirooteas, buena la palabra esa, en la cadena de valor, en la integración de los servicios.
3: Por supuesto.
2: Cuando tú tienes un root para vender, pero tienes otro root para comprar, tienes otro root para no sé qué, otro root, y tienes tú mismo varios root, pero en la cadena de valor, eso tiene más sentido que yo cambiar, agregar un root a mis ventas, porque al final del día...
3: No sostiene mucho, pero estaba pensando en que cuál es el sentido de multirutearse, digamos. ¿Ah? Ese es el fondo del planteamiento.
2: El que te acabo de decir, po, el único.
3: No,
2: el único
3: está bien, pero...
2: En la cadena de valor.
3: En la cadena de valor, pero ¿para qué lo haces? ¿Con qué objetivo tributario, por ejemplo?
2: Porque tú vas, en el fondo, lo que tú vas haciendo es que vas capturando el valor agregado entre un root y otro. O sea, en el fondo. yo soy una empresa que vende un supermercado, ¿ok? Uh-huh. ¿Qué es lo que hago yo? Yo soy un RUT, yo vendo con un RUT y compro a miles de proveedores tomates, lechuga, pasta, etcétera, ¿de acuerdo? Eso es un supermercado. Pero en mi cadena de valor yo tengo cajeros, por ejemplo. Si yo hago un RUT distinto para contratar a los cajeros y prestarle un servicio a mi mismo RUT que vende, yo algo que me cuesta 100, por así decirlo, en el punto de venta, consigo un costo distinto cuando es un RUT distinto el que me provee ese mismo trabajador. Es un tema que se asocia a lo que se llaman los precios de transferencia. ¿Okay? ¿A qué precio tú vas transfiriendo el distinto valor que vas generando? Entonces, al final, el sentido que tiene el multi-RUT solo es practicable o tiene alguna lógica cuando tú te integras, te vas desintegrando hacia atrás y vas generando RUT distintos para comprar, por ejemplo, determinados insumos, para contratar la gente, para contratar los guardias tienes un RUT, para contratar los cajeros tienes otro RUT. ¿Te fijas? Porque eso además, te genera un espacio distinto de negociación. O sea, no es lo mismo estar en el RUT de, no sé, de líder discutiendo las remuneraciones, cuando en realidad, si tú tienes un multi-RUT, las remuneraciones las discutes en otro RUT. Entonces, y al final lo que tú estableces de uno contra el otro es el precio de transferencia. Y esa es una decisión tributaria en donde tú dejas finalmente las utilidades o el valor agregado. Si lo dejas en el último RUT o lo dejas en el otro RUT, o etcétera.
3: ¿Te fijas? Laborales también, o sea...
2: Eso es planificación tributaria. ¿Ah? ¿Cómo?
3: Sí, también tiene derivadas laborales, porque tú tienes concentrado en distintas canastas, por así decirlo, tus negociaciones colectivas, si es que las hay, y qué sé yo. Entonces no se te va toda la empresa si es que tienes un solo RUT, digamos, no se te va toda la empresa.
2: Por eso que te digo que solo tiene sentido cuando tú te multiruteas en la cadena de valor. No cuando yo vendo 1,000 y estoy en el tope para pasar a 1,200 y estoy en el tope para pasar de... ProPyme, estatuto ProPyme a régimen normal, yo saco otro RUT y empiezo, eso no tiene sentido porque a quien tú le vendes es otra empresa, no, es muy distinto, eso es muy raro, ¿eh? No, de partida porque no tenéis ninguna ventaja. Te fijas, porque si bien es cierto cambiar el estatuto ProPyme, salir del estatuto ProPyme,
3: se pagan más impuestos, claro.
2: Y entras al régimen normal. Claro, que lo que pasa es que cuando el sistema está integrado, da exactamente lo mismo. El problema de los impuestos de la empresa es un problema de caja. Claro. No es un problema de quién finalmente paga el impuesto, porque el impuesto siempre lo paga el dueño. Y por eso que los impuestos que declaran las empresas son un crédito tributario para los dueños, cuando el sistema está integrado. Cuando está desintegrado, que fue el gran error que se cometió en la reforma del 2014, donde se desintegró el sistema, pasa lo que hemos visto que ha pasado en estos años. Y que la integración exista, tiene una lógica que es súper clara y súper simple. Si yo no estoy integrado, pago dos veces el mismo impuesto. ¿Por qué? Porque lo paga mi empresa, y si yo no lo puedo descontar y hago el retiro, y al principio era peor porque te lo atribuían, te lo llevaras o no te lo llevaras, pagas un impuesto sobre algo que ya pagó impuesto, ¿cierto? Porque es el dueño del capital. Entonces, yo te diría que, en cambio, cuando tú tienes el sistema integrado y tú puedes descontar de tu base tributaria personal el impuesto que pagó tu empresa, porque constituye renta, ¿no? Eso corrige finalmente los desincentivos a la inversión. Entonces, yo creo que esto es un poco más complejo, pero no veo que las pymes busquen resolver su problema. Claro, hoy día es cierto, porque hoy día creo que las pymes pagan 12,5%.
3: 12,5%, sí.
2: Claro, algo así. Pero de nuevo, con el sistema integrado da exactamente lo mismo. si el problema es la desintegración del impuesto. Pues si tú como PYME pagas 12,5 y el sistema está integrado, bueno, ese 12,5 es crédito tributario para ti. Si el sistema está integrado y el impuesto es 30, bueno, el 30% es un crédito tributario para ti.
3: Claro.
2: No genera problemas en el contribuyente final, sino que para la empresa, claro, para la empresa no es lo mismo sacar 30% de caja, desde la caja va a pagar los impuestos que sacar 15%, o sea, obvio sí. Que, o 12, pues ahí hay un problema. Entonces, yo creo que al final del día, el tema de las pymes, yo no veo por dónde sea una ventaja tributaria, salvo esta que estamos comentando, pero que además genera un montón de otros costos administrativos. O sea, no, honestamente no veo por dónde. Ahora, algún tributarista me podrá decir, no, es que mira, es que el artículo 44 del inciso bis, no sé qué, de la ley de impuesto a la renta, te permite que si tú eres, ya, ok, está bien. ¿No? Pero así en lo conceptual, en lo general, al efecto final, ¿no? No sé si eso sea una gran diferencia.
3: Oiga, ya, ¿qué hora es? Las 8:22:23 casi de la mañana. Uh-huh. Estamos con Buenos Días Mercado, sin don Pepe Arias, que tuvo, no sé si la buena o mala idea, buena para él, para ir a pasar unos buenos...
2: Buena para él, pobre.
3: Buenos días ahí, relajado, en un campo ahí en la zona de Longaví, decía Pepe, que es cerquita, es relativamente cerca, es la provincia de Linares, está eso, hacia la cordillera. Y claro, se cayó la lupo. Así que la tenemos a don Pepe aislado comunicacionalmente, por lo menos por hoy. Veremos si nos reencontramos ya el lunes, seguramente va a estar de vuelta Pepe por estos lados. Así que eso. Oiga, ¿usted tiene los precios que revisamos habitualmente?
2: Sí,
3: por ahí?
2: Por supuesto. A ver. Sí, lo pasa que esa tarea ya yo se la tuve que entregar al señor Arias porque nunca más pude comentar yo el precio del cobre, pero dale.
3: Por favor.
2: El combustible, oye, está subiendo fuerte. El WTI está en $80, con 85 centavos, está subiendo 2,4%. Y el cobre está cayendo 2,12%, está en $6.16. Qué increíble que hoy día, digamos, no, está cayendo, está subiendo, pero con niveles de $6. Tomás está saltando en su tumba con este nivel de precio, porque... Lo comentamos muchas veces, recuerden ustedes que con Tomás somos de una época donde si el cobre llegaba a $1, claro, era fiesta nacional, a $1.
3: Yo soy un poco menor que ustedes, pero me pasaba lo mismo. De base que lo miraba con menos atención yo porque me dedicaba a estudiar otras cosas. Oiga, claro, ya, y el petróleo subiendo $80 el WTI y el Brent un poquito más arriba, ¿no?
2: El Brent, 80, sí, es que siempre el Brent está por arriba en nivel, pero se mueven igual.
3: Se mueven en precio, claro.
2: También está subiendo 2,24%. Lo que sí, los mercados, las bolsas están complejamente retrocediendo todas. Mm. Los futuros norteamericanos están cayendo entre 0,6 y 0,9. Perdón, entre 2 y 0,6. Japón cerró con 4% de caída, China con un 3% de caída, y las bolsas europeas están todas a la baja, por el minuto todas poquito por debajo de 1% cayendo, todas. Y la única bolsa que creció fue la bolsa india, que creció 1,25, pero todas las demás bolsas a nivel mundial están cayendo.
3: Sí, hay un recrudecimiento. Bueno, ya esto ya en Hormuz, entre Irán y Estados Unidos, es una guerra franca. Ha vuelto la guerra tal cual la dejamos de ver cuando se inició la tregua. Bueno, hasta ahí, bueno, volvió tal cual después de una tregua que duró algunos días, que hizo que el petróleo cayera casi a los mismos niveles que había antes del 28 de febrero cuando se inició el conflicto. Ayer creo que pasaron, o pudieron pasar, creo, 3 cargueros por el estrecho Hormuz, este estrecho que Estados Unidos dice que está abierto, que lo va a abrir, que una vez más dice, pero que no ocurre nunca finalmente así. Y claro, afortunadamente Trump, porque le pegó al precio del petróleo mucho su declaración respecto a la cual echó pie atrás, había dicho que se iba a transformar en Estados Unidos en el guardián de Hormuz, eso tenía un costo y ese costo lo iban a tener que pagar, se lo iban a tener que pagar a Estados Unidos las mercaderías que pasaran por ahí en virtud o gracias a la seguridad que otorga o entrega a Estados Unidos, que tiene evidentemente eso militarmente un costo elevado. Bueno, Trump echó pie atrás, había hablado de un 20%, está en otra parada, parece que le dijeron los magnates del Golfo Pérsico, mire, le vamos a poner miles y miles y miles de millones de dólares en inversión en Estados Unidos, así que no cobre este 20%, esa es la especulación que hay. Y Trump, efectivamente, por esa razón o por otra, no se sabe, pero se especula, por esa u otra razón echó pie atrás y ese 20% ya, el que había hablado inicialmente, ya no corre, otra de las locuras de Trump. Por eso el mercado no le cree tanto, pero el hecho es que Hormuz está semicerrado. Y eso le está pegando, volviendo a pegar con relativa fuerza al precio del. No, no estamos ni de cerca por sobre los $100 a los que llegamos, digamos. Pero está pegando una vez más de fuerte al sí. Precio del petróleo.
2: Tal cual.
3: 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Oiga, como pasa la hora, a las 8:32 ya, don Willy. Es interesante mirar lo que, podemos hablarlo a la vuelta si te parece, lo que se viene para la mega reforma, la miscelánea, como la reforma de la construcción nacional, ¿no? Que pasó, no lo alcanzamos a comentar acá, pero pasó coladísima en el Senado de la República, se votó hasta su despacho total, y de verdad, políticamente, el ministro Quiró, el ministro Alvarado, en fin, todo el gobierno en general se anotó en esta materia un éxito que tiene que ver con el resultado, con el contenido controversial, ¿no es verdad?, para la izquierda, con el resultado de la votación, pero también con la rapidez con que se ha gestionado una reforma de esta envergadura, ¿eh? El gobierno asumió el 11 de marzo, la reforma se presentó a la discusión parlamentaria semanas después de eso y ya la tenemos prácticamente lista. Va a tercer trámite constitucional, pero se supone que ahí va a jugar un rol muy relevante, como ya lo jugó en la aprobación en general en la Cámara de Diputados, el Partido de la Gente. Así que veremos cómo se desarrollan las cosas, Willy, pero si quieres hablemos, porque, a ver, estaba leyendo, JP Morgan dice que esto puede marcar un hito muy significativo en el desarrollo de la economía chilena futuro cuando se empiece a aplicar, cuando está en régimen. Hay discusiones que apuntan, mira, sí, esto es relevante, pero solo un primer paso, ¿eh? Faltan cosas. Yo tengo la impresión que la reforma es bastante completa, por lo menos en lo medular, que es lo que se aprobó, en lo sustancial que se aprobó, es bastante medular para dar las señales de un mejor escenario de crecimiento económico. Estamos hablando de rebaja del impuesto corporativo progresivo hasta el 2030, reintegración tributaria, invariabilidad tributaria, en fin. Vamos a corte, si les parece. Vamos y regresamos.
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7: Lo siguiente. En la medida en que Santiago y las ciudades en general empiezan a crecer, lo que naturalmente se sucede es que las calles, ¿no es cierto? El hormigón, o sea, lo que se ponga en las calles, ¿no es cierto? Para poder transitar los autos y todo, impide lo que antiguamente pasaba en Santiago, sobre todo, que era la percolación hacia las napas subterráneas. Entonces, la capacidad de almacenar agua que tenemos hoy día en las napas subterráneas es prácticamente cero, porque el agua corre y va cayendo después a los cauces naturales, los ríos más abajo.

0: a llenar, porque si no esa agua se perdía, tal cual, claro, como dices tú, corría incluso por sobre y llegaba al mar y se perdía. Entonces la tesis era que había que privilegiar el uso de las napas subterráneas para agua potable, y así se iban rellenando, ¿no? Pero ahora no tiene ningún sentido porque no se llenan las napas.
1: Sí, el que hizo muy buen trabajo en ese sentido en la administración anterior fue el, no a la de Boric, sino que en la del expresidente Piñera, fue siendo ministro de Obras Públicas el ministro Moreno. El ministro Moreno, de lo poco que va quedando de napas, como dices tú, pozos, napas, etcétera, etcétera, suspendió la utilización de esas napas por un tiempo, no sé si indefinido, pero largo, con el ánimo de que pudieran, en los casos en que exista la posibilidad de percolar algo, pudieran rellenarse en alguna medida, y eso fue una gran labor del ministro Moreno, que le valió mucha crítica, naturalmente, por los interesados, pero bueno.
0: Por supuesto, ahora, tal como dices tú, en dos grandes ministros, como el ministro Alfredo Moreno y el ministro Quiroz, han tenido un desempeño notable hoy día por lo de Quiroz con lo de notable, Moreno. Claro, pero además lo notable es que comparten la misma jefa de comunicaciones.
1: Bueno, entonces, no por nada, dice usted.
0: No por nada, ¿no? No por nada, porque oiga, comparten la misma jefa de comunicaciones, que es de las mejores, digamos, ¿eh? Sí. Y que yo creo que ha logrado este gran desempeño comunicado entre Alfredo Moreno y Jorge Quiroz. Así que vaya un saludo. No sé quién es, pero vaya un saludo.
1: Para yo tengo alguna noción. Oiga, a propósito de Quiroz, me parece, sí, reconocer el tema. Yo estoy muy de acuerdo con los contenidos de la reforma, por eso soy entusiasta en elogiar lo que se ha hecho y lo rápido que se ha hecho, ¿eh? Me parece que va absolutamente en la dirección correcta. Hay algunos que son relativamente críticos, diciendo, ¿sabes qué? Esta cuestión, bueno, hay muchos críticos de la izquierda, ¿no? En la reforma de los ricos y para los ricos y qué sé yo. Pero los que miran esta cuestión seriamente, sin el sesgo político adverso a la inversión y al crecimiento económico, que es lo que piensa la izquierda toda la vida, o ha pensado igual, los que la miran seriamente dicen, mira, sí, fantástico, es un gran paso, pero es un paso nomás. Faltan cosas. Yo me pierdo, y te pido una opinión a ti, yo me pierdo porque veo que esta reforma es precisamente llamada miscelánea por los variopinta, por los varios temas que incluyo, y que todos apuntan en direcciones no iguales, pero similares, ¿eh? Son pro empleo, muchas, son pro crecimiento, son pro inversión, son alivio, por ejemplo, a las personas mayores, a propósito del tema de las contribuciones. Es interesante el tema de las contribuciones, tú. Fíjate que ahora la reforma vuelve al tercer trámite a la Cámara de Diputados. Y ahí, para que se apruebe, lo que se modificó en el Senado se requieren los votos del Partido de la Gente, que fue muy entusiasta y votó en bloque a favor de la reforma solamente en dos temas. En la votación en general, para decir, para que fuera admisible el trámite de la reforma, y en el tema de las contribuciones para los mayores, los adultos mayores. En el resto de las cuestiones, hubo 4 o 5 de los 13 diputados que fueron votando a favor de lo que se despachó finalmente en la reforma en la Cámara de Diputados. De tal suerte que ahora vuelve a esa Cámara de Diputados para conseguir esos mismos 4 o 5 votos. Veremos cuánto cobran, entre comillas, perdón lo burdo, ¿no? Pero cuánto valen esos votos hoy día, ¿eh?
0: Para claro, que se termine despachando rápidamente esta reforma. Exactamente. Ahora, yo creo que el rol que ejerció Franco Parisi en la primera pasada, de alinear los votos y ponerlos a disposición de aprobar la reforma, creo que hoy día lo que viene de vuelta al Senado, puntos más, puntos menos, es más o menos lo mismo.
1: Sí, hay variaciones en pocas cosas, Willy. En invariabilidad tributaria, por supuesto, cambió el esquema, pero no es claro, tanto más, ¿eh?
0: No es tanto más, y yo creo que en eso, además, yo creo que Franco Parisi está también en una carrera de consolidación presidencial, que hace rato está mirando estas cosas con sentido estadista, digamos, o sea, mirándolo por arriba, como sea, una solución país, digamos, ¿no? Yo creo que, de hecho, eso fue creo que lo que escuché. Así que yo creo que va a estar aprobada la reforma, ojalá con mayor margen en la Cámara de Diputados, y tal como dices tú, tener pronto la implementación de esta ley que, tal como decía, creo que fue Jimmy Morgan,

0: Esto le va a cambiar también el perfil, claro, le va a cambiar también el perfil al crecimiento de la economía chilena.
1: Esto es interesante comentarlo, Willy, por un tema, presumo yo también, y ustedes los economistas conocen mucho mejor que un periodista el tema, pero por sobre todo las expectativas. La frase de JP Morgan es, va a mejorar significativamente las perspectivas de la economía. Ese es el acercamiento que hace JP Morgan, ¿eh? Entonces, claro, y los tipos tienen una capacidad de análisis también significativa, digamos, ¿eh? Entonces, interesante mirar con atención lo que se viene y que se despache lo antes posible. Sí, esto ya está cocinado, ¿eh? No hagamos más largo el trámite, no tiene sentido. Sería muy raro que pasara algo. O sea, ya está aprobada en la sala de la Cámara de Diputados, en la sala del Senado, solo hay que compatibilizar las diferencias. Y eso es, se apruebe en la sala de la Cámara de Diputados lo que venga cambiado del Senado, o si no, a mixta. Pero en la mixta, que son 5 senadores y 5 diputados, tiene voto dirimente si hubiera empate el presidente de la Comisión de Hacienda del Senado, que en este caso es el senador de la UDI, Javier Macaya. Entonces, es solo alargar para la izquierda la agonía si quisiera hacer alguna jugarreta. Y yo no veo por dónde, ¿eh? Y esto debería estar despachado, si se aprueba en sala, al tiro, sin comisión mixta la próxima semana.
0: Claro.
1: Entonces, es interesante, mirar a todo esto. Perdón, alguien estaba, leo muy poco los comentarios que nos hacen a través de la aplicación, pero leí a Franco Parisi, se le ve en la noche, dice, hay todo un tema ahí fuerte.
0: Sí. Mira, siempre que Franco logra estabilizar en algo su carrera, siempre le van a salir con algo, porque indudablemente lo que está saliendo hoy día, yo sé que políticamente es muy difícil disociar la figura de Franco Parisi con el Partido de la Gente, pero son, en un estricto rigor, son dos cosas completamente distintas. No sé, la verdad es que a mí me preocupa más.
1: Tiene que zafar Parisi, sí, complicacionalmente, de esta pasada.
0: Sí. A mí lo que me preocupa es que me queda un minuto para la receta del día.
1: Vamos.
0: Pero voy a hacer una cosa muy simple, ¿ya? Pero que le va a ayudar mucho en la cocina, que esto es aceite de tomate.
1: A ver.
0: Para saborizar ensaladas y ese tipo de cosas. ¿Ya? Tome tomates bien, lo más maduros posible, los corta en rodaja y los pone en una placa de horno sobre papel de horno, ¿no? Y con un aceite de oliva, un poquito de sal, y lo mete al horno a unos 100-120 grados hasta que se vaya deshidratando. Una vez que está deshidratado, lo mete en una bandeja, el mismo tomate ahora, en una fuente, lo mete en una fuente, con tomillo, con, ¿cómo se llama esta? Laurel, con cualquier otra de estas hojas aromáticas. ¿Ok? Pone ahí los tomates deshidratados y llena la fuente con aceite de oliva. Mucho aceite de oliva. Mucho. Y lo mete al horno a infusionar hasta que empiece a hervir, hasta que usted ve como que empiece a hervir el aceite, y lo deja unos 5 o 10 minutitos ahí que hierva. Después lo enfría y el aceite de oliva se transforma, o el aceite común va a tomar un tono rojizo. Y es porque se infusionó con el tomate y las hierbas aromáticas. Y eso lo deja enfriar y lo usa como aceite para los huevos.
1: ¿Lo cuelas o lo dejas?
0: Por supuesto. Lo puede dejar ahí mismo.
1: Sí, pues.
0: Pero yo recomiendo que los tomates que quedan deshidratados, pero quedan pueden ser conservados en este mismo aceite. O saca el exceso de aceite, lo pone en una botellita y lo guardan en la alacena y en los muebles. Y usa ese aceite de tomate para saborizar la ensalada, para hacer huevo, para hacer lo que quiera, digamos. Queda con un sabor estupendo.
1: Regio y muy puntual, además, don Willy. Nos empezamos, son las 51, casi 52, así que tenemos que empezar a despedirnos, a reencontrarnos el lunes. Que lo pasen, Regio. Cuídense todos. Porque viene un fin de también de alta lluvia. Ya, chao.
0: Chao.
1: Buenos días.
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0: Hola, muy buenos días. Bienvenidos a Dará que Hablar de Radio El Conquistador, Red Los Lagos. Estamos a 17 de julio en este interferiado que nos tiene igual, ¿no? Como cada día conectadísimos con ustedes. Les saluda Paula Campos. Hace un tiempazo ya que no nos veíamos, que no nos encontrábamos. Saludamos, por supuesto, a Pato Torres en los controles y los dejamos invitados a que nos escuchen a través de la señal FM, en el sitio web, que nos sigan por redes sociales, que ustedes elijan la forma en que siguen Dará que Hablar. Hoy día no estamos con Roberto, pero sí estamos, como ya era habitual, hablando de cultura en viernes. Y vamos a partir de inmediato con una amiga de la casa y con una fusión entre literatura, música y también lengua de señas que se van a unir prontito en Frutillar, en un taller familiar que nuevamente tiene como epicentro, como centro de reunión a la biblioteca. Saludamos a Sonia Núñez, la directora de la biblioteca, amiga de la casa. ¿Cómo estáis, Sonia? Muy buenos días y muchas gracias por conectarte con nosotros.
1: Buenos días, Paula. Hola, Pato, ¿cómo estás? Y señores auditores, un gran abrazo. Pero este viernes, que acá en el sur hemos estado en medio de días de temporales, así que un poquito helado, lluvioso, pero nada, aquí está la Biblioteca Frutillar con este panorama que ha hecho para invitar a la comunidad que venga en este invierno y nos acompañe y disfrute este espacio de todos sus recursos y sus riquezas en esta temporada que es un poquito fría.
0: Si es de invierno, está obviamente las infancias, las familias con más tiempo en la casa. ¿Cómo se piensa en este taller que es, recordemos, un taller gratuito, donde la narración oral es la protagonista, pero que pasan un montón de otras cosas también?
1: No solo en este programa, Paula, la narración oral es el corazón de lo que forma el quehacer de una biblioteca, ¿no? Nosotros hacemos grandes esfuerzos a través de todos los programas de acceso, más allá que sean artísticos o de otra connotación, para que todas las personas en la comunidad se acerquen a la lectura y al maravilloso mundo de los libros en general. Entonces son excusas, estas actividades las proponemos como excusas de acercamiento, porque además vemos que potenciar y fomentar el acceso a los libros y la lectura es un derecho. Entonces está presente en nuestra tarea diaria. Y en particular, ahora en invierno, que hemos concebido un programa con más de 10 actividades y basándonos también en esta fortaleza que nos ha dado la adjudicación de este proyecto, que es precisamente para potenciar y fomentar los libros y la lectura, podemos emprender esta actividad que hoy día se realiza en torno a las 4 de la tarde aquí en biblioteca. Y bueno, es un taller de invierno de cuentos y creación de antifaces.
0: Eso es lo que te quería preguntar. En estos, me imagino, nos imaginamos que estos antifaces van a ir a reflejar lo que se esté contando en el cuento.
1: Exactamente, tienen un propósito, uno, fusionar, que eso lo dice, digamos, el diseño del proyecto, fusionar la narración oral, el arte, la música, que también tiene un componente importante, y por supuesto la actividad artística. Por eso es que este proyecto se ha concebido como innovador, está fusionando varias disciplinas artísticas en cada una de las 14 actividades. Bueno, en el caso del cuentacuento de hoy y el taller asociado a ello, indudablemente el taller es musicalizado. Destacar desde ya que está compuesto o creado por Tomás Parra, un destacadísimo compositor frutillarino, y esta historia está basada en animales que conviven en la tarea diaria o en el quehacer diario, pero llega un invitadito, uno de ellos, que voy a decir solo para adelantar y no matar el cuento, es un pajarito, pero que mete mucho ruido. Entonces, ¿qué pasa? ¿Por qué hay tanto ruido? Y esto provoca una cierta discrepancia entre ellos. Pero atención, el que haga ruido él tiene un objetivo muy singular para lo que es la narración. No contemos más porque es contar la película y el desenlace. Vengan a saber por qué en esta convivencia de animales, en esta creación de Tomás Parra, hay pajaritos que están peleando en la convivencia diaria porque hay ruido. Descúbralo hoy día a las 4 de la tarde en biblioteca. Y bueno, y el tema de los antifaces es la parte recreativa o de creación artística también, a través de las manualidades, con absolutamente elementos reciclados, ¿no? y los materiales didácticos, todos proporcionados por la biblioteca. Así que las personas solamente tienen que venir con las ganas y el entusiasmo con que nos han acompañado en todo este invierno. Y a partir de ello viene la confección.
0: Me encanta esto de los antifaces, que finalmente no son otra cosa que las máscaras, ¿no? Y si nos vamos un poco a la historia humana, al desarrollo de los pueblos y de las máscaras, también nos damos cuenta que en el preludio, así antes del teatro, estas máscaras van existiendo. Si uno, no sé, investiga, por ejemplo, a través de los pueblos precolombinos, se va dando cuenta que estas pinturas que se utilizan en distintos momentos para representar otra cosa, finalmente terminan siendo puentes entre el mundo material y el mundo de las emociones, ¿no? Como estos mundos oníricos que se encuentran adentro de cada uno de los sujetos y que también, me imagino, hay ahí una intención dedicada de, a través de este relato, el poder entrar a esas cosas que a cada una de las personas nos ocurren con la literatura, con, bueno, con cualquier gatillante, ¿no? Que pasa un algo afuera, pero pasa finalmente todo adentro.
1: Además, se producen en estos espacios tan lúdicos donde la creatividad y la imaginación de las personas tiene que aflorar. Ese es el propósito, no hay otro, hay una narración compuesta, pero además es para que la persona pueda implantar toda esta capacidad que tiene, y que a veces las personas se sorprenden con los resultados que obtienen en cada taller, ya sea de pintura, de confección, de cualquier cosa. Las personas suelen sorprenderse que son capaces de mucho más de lo que ellos piensan, y de eso se trata, por eso es que están valorados. Esto, bueno, la narración oral ya es de naturaleza, pero también los espacios de creación artística. Nos pasaba el día miércoles en un taller que hicimos martes, en un taller de pintura, la semana anterior también. La gente, francamente, se va sorprendida con los resultados que ellos tienen. Y bueno, la máscara, tú bien lo dices, son identitarias de personajes, dioses y muchas otras situaciones de las culturas originarias, por ejemplo, y del pasado, pero también las llevó el teatro en el tema de los mimos. Cuando no se podía portar esto, también los personajes se transformaban en una situación emotiva dirigida. Y vienen los mimos, y vienen las máscaras, y vienen todo el desarrollo evolutivo que tenemos hasta la actualidad. Así que nosotros, felices.
0: Sino y además de esto, porque en esta ocasión se integra también a la lengua de señas para que efectivamente esto sea como la biblioteca, un espacio inclusivo, un espacio abierto a todas las personas que quieran asistir. Y cuéntanos también si esta es una experiencia nueva que nace desde este taller, si ya lo vienen haciendo en otras instancias, y si lo vienen haciendo, ¿cómo ha sido la experiencia?
1: No tenemos experiencia anterior en implementar una actividad de narración oral, taller con lenguaje de señas. Sí lo hace la institución cuando tiene actos oficiales, ¿no? Cuentas públicas u otras cosas en que la ley también está obligando un poco. Nosotros no habíamos tenido la experiencia, sin embargo, es uno de los aspectos innovadores para la biblioteca que se ha formulado a través de un proyecto. Y bueno, de más está decirte, Paula, que hemos hecho un esfuerzo importante con la Unidad de Gestión Inclusiva Municipal, por ejemplo, para que nos haga puente y este recurso, que no es fácil de obtener porque todo tiene un costo, ¿no?, pueda ser aprovechado por la mayor gama de personas, sobre todo aquellas que presentan discapacidad en el área señalada. Pero bueno, para nosotros es inédito y esperamos poder seguir contando, porque si decimos que somos inclusivos, primero, nos preocupamos del acceso universal, nos preocupamos de varias cosas que tienen que ver con infraestructura inclusiva, pero también en la entrega de actividades debía estar presente de manera permanente. Así que felices de poder contar con este recurso. En este caso nos acompaña Bárbara Herrero, ella es una persona destacada, profesional en el tema de la interpretación de señas, así que nos va a acompañar tanto en la narración como en el desarrollo del taller creativo, en este caso de antifaces.
0: Oye, Sonia, nosotros, y saliéndonos dos minutos de este taller, ¿no? Nosotros hemos hablado un montón de veces contigo a propósito de varios talleres y ejercicios más largos que se desarrollan en la biblioteca, y lo hemos reiterado, hemos visto un montón de veces que la Biblioteca de Frutillar es el centro cultural por excelencia de la comuna, además ubicado ahí de forma tan estratégica entre estos dos mundos, ¿no? Como une finalmente el Frutillar más turístico con el que habita la mayor cantidad de las personas y se configura entonces como un actor fundamental en el entramado cultural de la ciudad. Dicho esto, y para quienes viven en otros puntos de la región que todavía no conocen la biblioteca, cuéntanos, ¿cuál ha sido tu experiencia al entender a los públicos que te visitan? ¿Son principalmente familia? ¿Hay gente a la que tú digas, como, ¿sabes qué? Estamos llegando poco a este grupo y nos gustaría que nos conocieran. ¿Cómo ves eso en esta planificación ya a mediano y largo plazo?
1: En este nuevo modelo de gestión, Paula, los distintos indicadores, estudios, entornos y herramientas de seguimiento que hemos aplicado, hemos visto que ha habido un cambio rotundo. Primero, porque cambiamos de una biblioteca de 110 metros cuadrados a una de 850. Ellos, solo ya hay un cambio de infraestructura enorme, ¿no? La ubicación también ha sido un motivo de cambio, porque hoy día somos el ombligo Frutillar. Además, porque queríamos ser puente integrador entre los habitantes Frutillar Bajo y el territorio que tiene un carácter más poblacional. Dicho esto, crecimos en todo sentido, de 8 a 22 servicios, de 7.000 libros a más de 23.000 volúmenes hoy día, y la recurrencia pasa indudablemente lo mismo. Hemos tenido cambios porque allá estábamos insertos en un sector poblacional donde la mayoría de nuestros usuarios eran niños, niños frecuentes, porque la biblioteca era casi el jardín de la población. Entonces nos acompañaba mucho. Luego, comunidad adulta, mucho menos adulto mayor, quizás por la distancia y la ubicación geográfica. Acá tuvimos un cambio de rotundo. Aquí se dio vuelta un poquito el tema. La mayor cantidad de socios que acuden hoy son adultos y estudiantes, es decir, de la educación formal y personas que no están en situación de estudio. Luego, importante público también, ahora es el adulto mayor, porque hemos hecho alianza, digamos, con el programa Vínculo, con el programa Más Ama, con el programa de adulto mayor del municipio, en fin. Estamos sentados, y eso ha sido un cambio también, en muchas mesas de trabajo territorial que nos permiten vincularnos de mejor manera con el medio. Y también hoy día podemos extractar a un público que es mini lector, que es una categoría nueva para aquel preescolar. Y al público sí que se nos ha mantenido, pero que ya está comenzando a revertir, que era la falencia en recurrencia, es el público juvenil, ¿no? Porque el público juvenil pareciera ser que está como en otras actividades, digamos, recreativas, sale del colegio, hay mucho uso de la tecnología, desde mi punto de vista, muchas veces permitida por los padres de manera indiscriminada y no controlada. Entonces, por eso queremos nosotros innovar en actividades, ser punta de lanza en este lugar de encuentro y ofrecer múltiples actividades. O sea, durante este mes hemos tenido dos talleres recreativos hasta ahora. Charla viene, para no perderme en el tema, concierto de coro. Tenemos actualmente una exposición desde la intemperie de nuestro destacadísimo Raúl Ladrón de Guevara. Está hoy en biblioteca. Taller de dibujo hicimos antes de ayer. Pasamos por un concierto con Hilda Cristi, con Radar Sonoro Infantil, concierto de cuerda el sábado de la Orquesta Infante Juvenil de la Casa de la Música, taller de iniciación de acuarela que nos hizo Cecilia Mena antes de ayer. Nos vamos con este taller de narración oral hoy día en la tarde. Y fíjate, el martes 21, por ejemplo, a las 16 horas, tenemos una charla de bienestar y protección para las personas mayores. Hemos juntado una psicóloga y dos abogadas para que vengan con las comunidades adultas y puedan hablar, conversar en torno a qué debe de ser, qué es pertinente, qué no. Es probable que hayan unidades que estén trabajando la temática específica, pero como biblioteca, nosotros no nos podemos imaginar del componente informativo y formativo con respecto a la comunidad. Recordemos que nos autocalificamos como visión ser un motor del cambio social. Y en tal sentido tenemos que apuntar a muchos ámbitos. el concierto coro de adultos el jueves 23 de Casa de la Música, el viernes 24 vamos a estar con una función de danza contemporánea con Set de Piel del colectivo Bacanal, y vamos a cerrar este 31 de julio este programa de invitación de invierno con una nueva, la tercera producción de Cuentacuentos, que ya es una dramatización producida específicamente por el equipo de biblioteca. Entonces, mira, si te nombro esto y si alcanzaste en lo rápido, estamos trabajando para todos los públicos. Nuestros esfuerzos son para ir acorde a nuestros objetivos, a nuestra visión, a nuestra misión, a nuestros objetivos específicos, que tienen que ver con tratar de llegar también a las poblaciones que son más desfavorecidas.
0: Bueno, actividades para todos, pero hoy día conversando en particular de literatura, música y lengua de señas que se unen en este taller que va a suceder hoy día a partir de las 16 horas en la Biblioteca Municipal de Frutillar. Para los que no la conocen, ahí en Avenida Carlos Richter 560 la van a ver, son 800 metros de biblioteca, así que usted va a ir bajando y se va a dar cuenta dónde está. Y el taller, como... como nos ha dicho Sonia, es completamente gratuito e incluye todos los insumos necesarios para la creación de estos antifaces que van a acompañar la lectura del cuento, colaciones saludables. ¿Hay que inscribirse o hay que llegar?
1: No, solamente llegar. Aquí las puertas están abiertas, si bien para el taller hay algún tipo de cantidad de materiales, eso normalmente los papás le dan la pasada a los hijos y nos adaptamos. Pero para el tema de la narración, ojalá pueda venir la mayor cantidad de gente. Paula, como siempre, para mí es un deber agradecer al Ministerio de las Culturas, las Artes y el Patrimonio, porque esto es una postulación y una adjudicación de un importante recurso sin el cual la biblioteca no podría entregar este tipo de programación. Así que eternamente agradecido. Sabemos que ganamos no por un favor, sino que porque hicimos una postulación coherente, sostenible, con equipos profesionales preparados. Así que, de todas maneras, gracias por la consideración. El otro día vino el Seremi, nos pudimos ahí encontrar aquí en la biblioteca, vino a conocerla, así que le dije muchísimas gracias y esperemos que las futuras postulaciones también tengan éxito en la medida en que respondan a las bases de participación. Y te tengo una súper buena primicia, conquistador.
0: A ver, ¿qué pasó? Nos encanta.
1: En agosto, en el marco de este proyecto, tenemos dos actividades nocturnas. Si hablamos de innovación, así que ya vayan niños, papás, preparando pijamas abrigados, porque los vamos a invitar a la biblioteca a tener estas mismas fantasías lúdicas que se pueden hacer en torno a los libros y a la lectura, pero en horario nocturno. Así que ahí cumplimos con mucho tema.
0: Y es un sueño, ¿no? La biblioteca en pijama es un sueño que muchos y muchas van a poder cumplir entonces en agosto. Y Sonia, no dudo que vamos a estar conversando de esa actividad. Te agradecemos como siempre el contacto, te mandamos un abrazo gigante. Muchas gracias siempre por tener un espacio para hacer una pausa de tus actividades. Y hoy día los dejamos nuevamente todos invitados a esta actividad que empieza a las 4 de la tarde en la Biblioteca de Frutillar y todo el resto de las vacaciones de invierno y del año, por supuesto, a visitar este espacio. Que estés muy bien, Sonia. Muchas gracias.
1: Gracias a ti, Paula, Patricio, nuevamente, por tu gentileza y, por supuesto, la mayor gracia a la comunidad, porque, ojo, conquistador, ya ha venido gente que por escuchar vuestra radio viene a la biblioteca. Siempre estamos preguntando, ¿por qué viene? ¿Cómo se enteró? Ah, lo escuchamos en la radio.
0: Ya, mándale saludo entonces a los que escuchan por la radio y muchas gracias por siempre estar, Sonia.
1: Y a todos los medios, porque a través de ustedes nosotros nos nutrimos de que puedan informar la actividad, si no, no tendríamos asistencia. Un abrazo,
0: que estés muy bien.
1: Chao.
0: Bueno, y nosotros de inmediato nos vamos a saludar a nuestros auspiciadores. 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Impresionante. 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Hacemos una pausa y regresamos.
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0: de regreso acá en Dará que Hablar Red, Los Lagos de Radio El Conquistador, en este viernes 17 de julio. Y les contábamos, ¿no?, en la sección anterior que vamos a estar con actividades en la biblioteca de Frutillar, y como todo está muy conectado, a la persona que vamos a entrevistar ahora también va a estar participando en esta actividad de la biblioteca. Saludamos a Sebastián Roseló. Sebastián, abogado, actor, parte de Mediando los Lagos, una asociación de profesionales, junto a Vero ahí, que desde las artes, desde el acompañamiento, han hecho muchísimos proyectos en la región, y uno de esos, uno que se dio a conocer hace algún tiempo ya, pero que nosotros no habíamos tenido la posibilidad de conversar y de conocerlo, por más que hayamos entrevistado a cada uno de sus integrantes. Este espacio llamado Red Divergente, una agrupación compuesta por profesionales de diversas áreas que tiene un enfoque en el desarrollo cultural, y que acá Sebastián en primera persona nos va a comentar con más detalle. ¿Cómo estás, Seba? Muy buenos días.
1: Buenos días, Paula, ¿cómo estás?
0: ¿Todo bien, tú?
1: Muy bien, muchas gracias por la invitación.
0: Bueno, pasemos de inmediato. ¿Qué es Red Divergente? ¿Cómo nace? ¿Cómo han sido estos primeros tiempos de funcionamiento? Anda contándonos un poco.
1: Ya, bueno, mira, Red Divergente es ahora una incipiente corporación que se acaba de conformar. Hace 15 días nos hemos formalizado como una corporación sin fines de lucro, pero venimos trabajando desde fines del año pasado, desde diciembre, en conjunto. Y bueno, es una red que hemos decidido conformar 4 empresas y una fundación, es decir, 5 organizaciones de acá de Frutillar principalmente, pero con un fuerte foco igual en la región, en toda la cuenca. Y bueno, con la idea obviamente de potenciarnos y colaborar en el trabajo de cada uno, poder, bueno, apuntar a proyectos más grandes que puedan potenciarnos, como te decía, y bueno, y hacer cosas también que superen y que sean distintas a lo que cada uno hace de manera individual. Así que partimos, bueno, este lanzamiento que hicimos hace la semana pasada, que coincidió con nuestra conformación, y que formó parte de este proyecto, en realidad, que es un proyecto financiado por el Ministerio de las Culturas, las Artes y el Patrimonio. Es una línea de creación y fortalecimiento de redes de gestión. Y bueno, en el marco de este proyecto que adjudicamos el año pasado, es que pudimos ejecutar estas acciones como primer año de la red.
0: Y en ese contexto, porque bueno, contémosle a quienes no conocen Red Divergente, está por un lado Maki Cáceres, ingeniera física, amiga de esta casa, científico-artista, como la presentamos siempre, que viene de Casa Maquis, que es un mundo más artístico dedicado a las infancias, ¿no? Talleres de ciencia y arte para niños y niñas. Después está Claudio López Clocker, que él es geógrafo a cargo de Viña Clocker. Ustedes como Mediando los Lagos, tú y Verónica, o solo tú ahí, bueno, ahí nos vas a contar tú.
1: Con Verónica también.
0: Está sí. También Ignacia Buonocore. ¿Y cómo llega Ignacia de la casona de Frutillar, ¿no? Parte importante, como también de donde entiendo ustedes empiezan a juntarse, reunirse y parten haciendo esta red divergente. ¿Cómo desde estas distintas disciplinas, y a lo mejor el que parece un poco más lejano a esto es Claudio desde el mundo de los vinos, cómo se juntan y cuál es la propuesta o el objetivo que existe detrás de Red Divergente?
1: Bien, la empresa que también falta mencionar es Mucha Media, que es el quinto integrante de esta red. Y bueno, justamente por eso también un poco el nombre de esta red divergente, porque si bien, como tú bien dices, todos tenemos algún tipo de relación con la parte artística o con la parte cultural, pero cada uno tiene un enfoque como muy, muy, muy de cada uno, ¿no? Por ejemplo, la casona, bueno, es un espacio cultural. También lo que todos compartimos es que todos contamos también en esta red con un espacio. Entonces, lo que nos proponemos es armar esta red justamente de artistas interdisciplinarios, que somos personas que no nos dedicamos solamente al arte, pero que incluimos al arte en todo lo que hacemos. Por ejemplo, en el caso de Mediando en los Lagos, que unimos arte y mediación, en el caso de Maki, que une ciencia y arte también y educación. Bueno, La Casona tiene un foco mucho más específico en cultura. Mucha Media es una empresa de audiovisual que tiene también un fuerte enfoque en arte. Y como bien vos decías, tal vez La Viña viene de un mundo más agrícola, pero que sin embargo sí tiene un componente cultural en relación a lo que implica el oficio de hacer el vino y cómo también esto es parte también, bueno, pero justamente parte de la idea de Claudio es también fortalecer y también incorporar mucha más arte a este espacio para que, bueno, no sea solamente justamente un espacio agrícola, sino que cómo a través del arte podemos ampliar las miradas de cada espacio. Y bueno, y lo que nos enriquece justamente es esta diversidad, esta diferencia de enfoque. Y bueno, y con el objetivo justamente es poder fortalecer el ecosistema creativo de la región, pensar en nuevas oportunidades, en modelos de gestión que también sean sostenibles, que es uno de los principales problemas que vemos, que tenemos todos los que nos dedicamos de alguna forma al arte, cómo lograr que esos proyectos sean también sostenibles en el tiempo. Por eso este fondo también justamente apunta a fortalecer esas redes de gestión con planes de gestión. Nosotros, como parte de este proyecto, nos comprometemos a hacer un plan de gestión a 3 años. Y bueno, y lo que hicimos en esta primera instancia es darle un fuerte foco a lo que es la internacionalización de los servicios, tanto de exportación como de importación. Y por lo mismo hemos invitado a un artista internacional, un escultor, que es Andrés Cerneri, que ha venido y que estuvo estas últimas 2 semanas en residencia acá en Frutillar y estuvo siendo parte de cada uno de estos espacios, conversando con cada uno de los integrantes de la red para proponer acciones en el territorio que tengan, bueno, que justamente nos permitan a hacer como potenciar esta alianza internacional con él, que vive en Villa La Angostura y que son ciudades muy parecidas a Frutillar en cuanto a paisaje, a tamaño, a conformación demográfica. Estamos muy cerca, pero no estamos tan conectados como quisiéramos. Entonces, a través de la experiencia de Andrés, tanto en el sector público como también como coordinador de una residencia artística, hicimos este intercambio y dentro de esas 2 semanas pudimos hacer y ofrecer a la comunidad también diferentes acciones. Entonces estuvimos con talleres de dibujo en la biblioteca, hicimos también a través de su presencia un taller de dibujo en la Escuela Carlos Springler de Quilanto y también hicimos un seminario abierto a la comunidad en el CAMP de Puerto Varas, donde justamente a través de distintos paneles y diferentes invitados de Universidad de los Lagos, del mismo CAMP y de los diferentes integrantes de la red, bueno, invitamos al ecosistema creativo a un poco a pensar juntos estas convergencias que se dan en lo internacional también. Así que, bueno, en eso estamos como enfocados en este minuto, en estas primeras acciones, y la verdad es que estamos súper contentos porque ha sido una experiencia sumamente enriquecedora, no solamente para los que integramos la red y para el artista que nos visitó, sino también para todos los públicos con los que estuvimos participando. Y bueno, y dentro de esta residencia, también hablando de La Viña que antes te contaba, Andrés, de hecho, en estos días ha construido una escultura en La Viña, un espacio que ha quedado ahí físicamente y que, bueno, va a permitir, obviamente, ahí generar acciones alrededor de encuentros, diálogos con los visitantes que recibe La Viña. Hay también un componente fuerte de turismo creativo que queremos impulsar, es decir, cómo también aprovechamos toda esta cuestión cultural que hay en esta región, que es muy particular y que tiene una afluencia muy grande de turistas, para que estos turistas también, cuando nos visitan, puedan ser parte de experiencias creativas y culturales.
0: Seba, entonces, si voy entendiendo bien como el funcionamiento de Red Divergente, esto también para poderlo como mediar bien hacia nuestros públicos, ¿no? Por un lado está, bueno, este seminario que tú nos cuentas, también estos talleres que han estado realizando, como el de figura humana, a propósito de estos intercambios. Entonces, imagino que hay algunos hitos que van a estar situados en estos 3 años. años de los que tú nos hablas, y ahí nos podrás contar si viene algún otro para este segundo semestre. Pero ¿qué pasa si hay alguien que nos está escuchando, que no forma parte de la red, pero que está interesado en entender cómo funciona el ecosistema creativo de la región? ¿Se puede acercar a ustedes? ¿Existe un espacio de conversación, de asesoría? ¿Cómo es ese otro funcionamiento?
1: Sí, bueno, de hecho, bueno, invitamos a todos los que nos están escuchando. Si nos quieren conocer, nos pueden seguir en Instagram. Tenemos un Instagram de la red, que es Red Divergente. Y pueden contactarnos, obviamente, quienes estén interesados en conocernos más, en poder también ser parte de nuestras acciones, como que obviamente eso está súper abierto. En este minuto... estamos, o sea, esa pregunta de cómo funciona el ecosistema creativo, no sé si es algo que te pueda responder, es una pregunta amplia, pero sí estamos muy interesados en conocer quiénes son también estos artistas, gestores, personas vinculadas al ecosistema creativo que están haciendo cosas en el territorio. Hay muchos, obviamente, que conocemos, pero de hecho nos sorprendimos en el mismo seminario que llegó mucha gente que no conocíamos. Entonces también obviamente estos encuentros nos permiten ampliar estas redes, conectarnos más, saber qué es lo que están haciendo otras personas y cómo podemos a partir de eso empezar a pensar en cosas juntos también, ¿por qué no?
0: Perfecto. Bueno, dejar entonces súper invitados a todos a que conozcan por un lado a Red Divergente, y a ustedes aprovechar esta instancia también, Seba, para ver si hay otra actividad que se viene pronto a la que podamos invitar, o más bien hay que ir siguiendo el Instagram y van a ir como ahí apareciendo estas iniciativas.
1: Mira, en el corto plazo todavía estamos procesando lo que acabamos de terminar, que ha sido realmente un trabajo durísimo porque, bueno, fueron 2 semanas bien intensas de visita a este artista, ¿no? Con mucho trabajo detrás y bueno, en este minuto estamos concentrados en evaluar esto y poder también decantar todo lo que vivimos. Así que por lo pronto, digamos, no tendría una actividad para poder como... promocionarte en este minuto, pero sí, obviamente, síganos en nuestras redes, que ahí vamos a estar subiendo toda la información de lo que se pueda venir.
0: Bueno, Red Divergente, entonces, enfocados en las artes, la educación, la ciencia, sumado, por supuesto, al objetivo de fortalecer el territorio a través de distintas expresiones artísticas, es que nace esta Red Divergente agrupación compuesta por profesionales de diversas áreas que tiene un marcado enfoque, como nos ha ido contando Sebastián Roseló, en el desarrollo cultural. Este proyecto, que cuenta con el financiamiento del Fondo de Creación de Redes de Gestión de la Secretaría Ejecutiva de Economía Creativa del Ministerio de las Culturas, se desarrolla...

0: más fuerza de lo que significa. Mucha suerte a Red Divergente, Sebastián, y vamos a estar, por supuesto, atentos y al revés también, que cuenten con nosotros para poder difundir de las actividades que vengan a futuro.
1: Muy bien, muchas gracias, Paula. Aprovecho de mandarle un saludo a nuestros compañeros de la red que seguramente están escuchando y agradecidos también por el espacio de poder compartir esta experiencia con la audiencia de ustedes.
0: Que estén muy bien también a nuestros auditores. Aprovechamos de despedirnos, se nos acaba el programa. Ustedes el lunes nuevamente se encuentran junto a Roberto acá en Dará que Hablar, junto a Roberto y Pato, que los van a estar acompañando durante toda la semana. Y nos volvemos a ver nosotros el próximo viernes para que nos centremos en la conversación en cultura y en desarrollo de la región de los lagos. Que tengan un buen fin de semana para los que ven fútbol, que tengan un fin de semana acompañado de estos últimos destellos del Mundial, y para los que no, ya vendrá la calma de volver a los no partidos. Así que tengan buen fin de semana. Chao, Pato, muchas gracias. Chao, Seba, que estén muy bien. Chao, nos encontramos en Dará que Hablar.
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0: Fíjense que Maroon 5 hubiera sido uno de los grupos a lo mejor más recordados y llegaba en su peak al Festival de Viña. Y como el señor Adam Levine andaba de mañas, pues sí, lo bautizamos acá en Chile, Mañas Levine. Y cuando se da cuenta que era un show televisado y cantó sin ganas, y el público como que no reaccionó, el público eufórico y todo, pero él después salió echando perico en contra de la organización y todo, no se llevó ni la gaviota, nada, nada, y quedó como lleno de recetas su muro, producto de su mala actitud. Y cada vez que pasa algo malo, a Levine, los chilenos le recordamos, ¿cierto?, su fea actitud que tuvo en su participación por el Festival de Viña. El tema es que dos días después se presentaba en el Estadio Bicentenario de la Florida con el show de Maroon 5 y fue un espectáculo apoteósico. Entonces realmente, y que lo habían engañado porque no sabía que era un show televisado para todo Chile, en fin, bueno, para todo el mundo, gran parte del mundo, pero así es con Maroon 5. Y varias radios hasta lo vetaron. Yo no sé por qué aquí Miguel Paredes toca a Maroon 5. ¿Se imaginan? Oye, bienvenidos. Después de la tormenta, la calma reinará, como decía la canción. Qué manera de sufrir ayer con el viento, con la lluvia, caída de árboles en las quemas, que cayó un árbol sobre un automovilista. Afortunadamente, claro, afectó el auto, pero nada a él, al conductor, a su acompañante. 3 fallecidos. El balance oficial, de acuerdo al gobierno, una persona que muere electrocutada, un adulto mayor que se sube a arreglar su techo, cae producto de la fuerza del viento, y a un trabajador en Negrete que le cayó un árbol. Entonces son situaciones muy, muy delicadas. Son casi 300.000 las personas que están sin suministro eléctrico aún en Chile. 1.543 hogares sin suministro eléctrico en Los Lagos, y que tiene que ver con CREL. Ya hace poco conversamos con ellos, a ver si podemos en algún momento conversar también con la gente de CREL, pero de aquí a la tarde debiera estar eso solucionado. Así que inundaciones, anegamientos, voladura de techos, como les decía. Parece que este invierno se viene bastante crudo, con calificativo de niño Godzilla y todo, pero bueno, Godzilla todavía no vemos que sale del mar. Bastián Illesca, nuestro experto en IA, no viene a hablar del clima ni nada de eso, pero ¿todo bien ahí con el clima?
1: Bueno, primero que nada, muchas gracias por esta invitación, y igual quiero hablar un poquito del clima, porque...
0: A ver, ¿qué pasó?
1: O sea, estuve en Pucón hace unos cuantos días y también hubo un temporal, pero ¿sí?, que nos dejó sin luz, que nos dejó aislados, ¿ya? Llegó al punto en que podía volar una bodega. A ese nivel. Al punto en que los postes donde tenemos las direcciones, allá en Pucón, están hechos con unos pilares de madera, los rompía como si nada. Era impresionante. Un montón de letreros caídos, y me imagino de que ahora con este temporal también Pucón Villarrica de nuevo quedó aislado. Por lo tanto, ay, espero que las familias que estén allá estén lo suficientemente... Ay, ¿cómo decirlo? Que tengan la fuerza como para...
0: La fortaleza, claro. ¿Sabes tú quiénes son los que más están ganando en este momento con el temporal? La gente que vende pilas, la gente que vende generadores eléctricos, y aunque claro, tú no lo creas, en serio, porque ahora parece que hay que tomar resguardos. 52 nudos, 96 kilómetros por hora, reportó la Armada, velocidad del viento en las costas de nuestra región. Ráfagas de casi 100 kilómetros por hora. Imagínate, y uno ve a veces en la tele, en las noticias, un huracán, el paso, temporal grado 4, categoría 4 aquí en la región de Los Lagos. Y esto no para. Aquí sí, no vamos a tener lluvia aquí hasta la próxima semana, pero y con viento también, pero en la zona centro-sur, en la zona central específicamente, y el norte, se pronostica hasta 300 milímetros de precipitaciones, que en alguna localidad lo que llueve en un año va a caer en un par de... en dos días. Así que, y en la región metropolitana ya hay complicaciones, y eso que han caído como 30 milímetros, se esperan 200. Wow. Así que no te preocupes, fin de semana que hace noticia nacional. No hay fútbol, solamente la final del Mundial entre España y Argentina, que demostró de lo que está hecho Argentina, va a callar bocas. Sí, yo sé que a ti no te gusta mucho el fútbol, así que no nos vamos a meter ahí. ¿Qué nos trae hoy día, mi querido Bastián Illesca?
1: Hoy día tenemos un tema interesante que tiene que ver con que, por fin, las inteligencias artificiales chinas, al parecer, alcanzaron este lado del globo, porque Kimi, versión 3, están hablando de que lo están comparando con Fable, o sea, el modelo más fuerte que tenemos hoy en día en inteligencia artificial.
0: Ya.
1: Pero ¿cuál es el punto interesante acá? Es que nosotros estamos hablando de que va a llegar un momento en que las inteligencias artificiales más potentes, más fuertes, van a estar solamente en un grupo que tenga la capacidad de pagarlo. Porque Fable es caro de utilizar.
0: Ya.
1: Pero si estamos con un modelo chino que está prácticamente a la par, significa de que por, digamos, 3 veces menos el precio, 4 veces menos el precio, podríamos llegar a tener ese nivel de inteligencia artificial. Lo cual está muy bueno, al punto en que, por ejemplo, Anthropic, que creó Fable, estaba diciendo de que ya, vamos a dejar Fable solamente como hasta este fin de semana, y prácticamente que llegaba ese día y decía, ya, vamos a extenderlo una semana más, vamos a extenderlo otra semana más.
0: ¿Ya?
1: Eso nos está diciendo de que, claro, al parecer como que la gente no está muy a gusto con las medidas que está tomando Anthropic y también los precios que está teniendo el ocupar este tipo de inteligencias artificiales, porque si ya ChatGPT le pisó la cola, estamos al mismo nivel, y ahora más encima la inteligencia artificial china, que es mucho más barata que estas dos. Estamos en un episodio, digamos, interesante, en que ya varias personas que antes, sin es que no se lo podían costear, podrían darse el tiempo de intentar con inteligencias artificiales chinas para poder reducir mucho los costos de generar algo.
0: Oye, Bastián, te hago una pregunta complicada. No es que a uno le guste o goce o disfrute colocando en aprieto a nuestros panelistas, a nuestros invitados frecuentes. ¿Qué cosas todavía no puede hacer bien una inteligencia artificial? ¿Qué cosas no puede hacer bien la IA y por qué?
1: Por lo general, cosas que tengan que ver con ser humano, ser persona. Porque cuando tú le pides a la inteligencia artificial, ya, escríbeme el guión de un reel.
0: Ya.
1: Te escribe cosas que tú las lees y las sientes como, yo no haría esto.
0: Si ya pero lo ves como muy impersonal todavía.
1: Lo veo como que da mucho cringe, que da mucha vergüenza ajena a las cosas que de repente escribe a la hora de, por ejemplo, intentar hacer un guión.
0: Ya.
1: Por lo tanto, ahí hay mucho trabajo que hacer. Y claro, si hablamos de generar textos humanos, Claude es el mejor todavía. Pero aún así, cuando empezamos a buscarle la quinta pata al gato, digamos de que todavía hay muchos detalles que afinar. Hay muchas cosas que se nota de que no las haría una persona real. Uh-huh. O al menos una persona que se respeta.
0: Ya. Eso entonces tú dirías que lo que no puede hacer una inteligencia artificial bien todavía.
1: Todavía.
0: Ya. Ahora, ¿qué es lo que uno podría esperar, digamos, con todo lo que tú nos estás describiendo ahí, Fable, que no ha familiarizado mucho con los conceptos? Ya salimos del puro chat GPT, ¿ya? Porque cada vez vamos conociendo más. Y más la inteligencia artificial es china. ¿Qué podemos esperar de una IA de aquí a 5 o 10 años?
1: Para empezar,
0: mejorar a lo mejor el pero.
1: También.
0: Puede ser.
1: Empezamos con que en 5 años más, ya las inteligencias artificiales van a ser muy fáciles de ocupar. Porque, por ejemplo, digamos de que si yo quiero crear una aplicación, yo tengo que crear una base de datos, tengo que igual hacer como ciertos trámites con ciertas empresas y tengo que conocer esas empresas para conseguir aquello, o mejor dicho, esas piezas del puzzle,
0: ¿ya?,
1: como para armarme mi propia aplicación y que sea funcional. En 5 años eso va a ser simplemente, oye, necesito una aplicación para esto, créala.
0: Sí.
1: Así nomás.
0: Pucho, ojalá que llegara luego. Bueno, pero no podemos adelantarnos tanto. Ahora, tú comprenderás, Bastián, que lo hemos reforzado, pero hoy día, que es como fin de semana largo, hay mucha gente que se está encontrando contigo, que por primera vez descubren tal vez de que aquí hablamos de inteligencia artificial específicamente, y hay mucho mucho prejuicio respecto a las IA. Uh-huh. ¿Ya? ¿Hay algún marco legal vigente? No hablemos solo de Chile, sino que en el mundo, y si es que no lo hay, ¿debería haber algo que regule su uso? ¿O esto todavía está libre, así como la Matrix?
1: Aquí tenemos un problema muy grave, y es que a nivel de legislación, ¿cuánto nos demoramos en generar una nueva ley? Ya, en el momento en que nosotros tenemos una nueva ley, la IA avanzó lo suficiente como para que esa ley quedara obsoleta.
0: Sí.
1: Ya, esa es la principal problemática con la inteligencia artificial. Digamos de que tengo entendido de que en Europa hay ciertas regulaciones. Acá en Chile tengo entendido de que va a empezar a regir una regulación desde a fines de diciembre, en donde, por ejemplo, si es que tú estás hablando con una inteligencia artificial en un negocio, esta te tiene que avisar: oye, yo soy una inteligencia artificial.
0: Ah, ya, te lo tiene que advertir.
1: Ajá.
0: Fíjate, mira, como complemento, Chile no tiene una ley de inteligencia artificial. No. Existe un proyecto que se presentó el 7 de mayo de 2024, se encuentra en segundo trámite constitucional. Uh-huh. ¿Y qué es lo que busca establecer? Un marco integral para el desarrollo, uso y regulación del sistema de inteligencia artificial. Va en la línea de que seguramente se aplicará en Europa de diciembre. Y lo que se busca priorizar: innovación, derechos fundamentales y seguridad.
1: Ya, a eso me refería, de que se va a implementar ahora en diciembre, acá en Chile. Y también rigen en el sentido de ya, ¿cómo es que tú estás guardando los datos y cómo la inteligencia artificial finalmente está trabajando con esos datos? Porque son los datos de las personas que te escriben y que pueden estar hablando cosas sensibles.
0: Sí, es que sabes lo que pasa, Bastián, que también, bueno, lo hemos conversado, hagamos como una especie de resumen. Aquí hay indudablemente que hay un montón de riesgos, pero también hay oportunidades que uno no, claro, puede dejar pasar, ¿cierto? Porque hay profesiones que se ven más beneficiadas que otras con el uso de la inteligencia artificial, pero indudablemente que si uno crea textos, por ejemplo, tú puedes crear un libro con inteligencia artificial, imágenes, música con IA, el riesgo es grande, porque muchas, yo te dije lo que ocurrió en Corea, que fue el caso que en Corea del Sur, que fue el caso que tal vez hizo que nos replanteáramos lo de la inteligencia artificial, cuando una escritora gana el premio más importante en literatura en Corea del Sur, y resulta que ella, al momento de recibir el premio, se sincera y dice: pues si esto yo lo hice con IA, y no le podían quitar el premio, ¿te das cuenta? Entonces, claro, fue una situación tremendamente incómoda, porque logró engañar a un jurado completo.
1: Claro.
0: Y le quita mérito a quien se sienta frente al computador o a una máquina de escribir, la antigua, o hay gente que agarra lápiz y cuadernito nomás. Uh-huh. Y empieza a tirar líneas hasta que después le da una estructura final. Y si le pide ahí a que te haga el libro y ganas el concurso más encima, claro que podemos, éticamente, digamos, cuestionable, por decir lo mínimo.
1: Totalmente. Es que también ahí entra a que nosotros todavía no estamos tan preparados como para poder identificar esto es inteligencia artificial o no. Y más encima, cuando llegamos al punto en que ya nos entrenamos un poquito como para ver, si esto hacía, ya cambió. Ya hay algo nuevo que hay que aprender y por lo tanto no lo podemos identificar a primeras. Ya yo estoy encontrando ciertos videos con IA que no estoy logrando identificar bien. Entonces, claro, tengo que de nuevo encontrar dónde está el detalle aquí. Y
0: oye, pero si uno ha visto hasta, no sé, avance de películas con actores famosos, digamos.
1: Claro.
0: Con Brad Pitt, o de repente que te mezclan ahí a Brad Pitt con Tom Cruise en una película y uno se ilusiona y dice: oye, ya, no puede ser. O sea, te asegura éxito de taquilla. Pero fíjate que la cantidad de visualizaciones que tiene ese video también. Sí, que también se gana plata, utilizando inteligencia artificial. O sea, tú te podrías dedicar a esto y ojalá tener una gran cantidad de seguidores o de visualizaciones, y tú lucras con ello, monetizas. Y aquí YouTube no te regula con eso.
1: Sí. Qué bueno que tocaste el tema, porque sí, te regula.
0: Ya.
1: Porque por lo general, cuando una persona aprende a ocupar IA y aprende a hacer videos con inteligencia artificial, probablemente va a llegar un momento en que también aprenda la automatización de estos videos. Por lo tanto, va a estar generando no uno, sino puede estar generando 100, 1000 videos. Entonces, todos esos videos van a estar subiéndose automáticamente a YouTube. ¿Cuál es el problema? De que YouTube se está saturando de un contenido que es, entre comillas, basura. Uh-huh. Por lo tanto, ahora cada vez de que identifica de que hay un video con IA, puede incluso hasta demonetizarlo. A ese punto.
0: Ya.
1: Porque
0: ya. Puede que no te sancione el canal, pero sí, digamos, que no, claro, que no te paguen. Pues fíjate que yo siempre me he preguntado, el otro día también me hicieron la misma pregunta, ¿qué pasa con los DJs? Por ejemplo, que usan la música de otro, oye, tienen un montón de visualizaciones. Pues se supone que tú, una radio, por ejemplo, paga derecho a autor. Si tú haces un video y ocupa un video, también debieras, o sea, un fondo musical, también debieras tener eso, digamos, dentro de tu costo, ¿ya? Pagar el permiso correspondiente, el derecho. Pero los DJs, oye, te hacen las mezclas, te lo suben a YouTube, ocupan la música de otro. Nunca, de verdad, un día le voy a preguntar a un DJ si pagan derecho a autor o no. Miguel, ¿tú sabes? Miguel parece un DJ que sube su sesión a YouTube y que ocupa música de otro, ¿pagará derechos de autor? Buena pregunta. Se lo vamos a hacer ahí a nuestro amigo Musi. Si tiene amigo DJ, pregúntele, mi querido Miguel. ¿No? Porque, y con la IA pasa lo mismo.
1: Al menos YouTube lo que haría, siento yo, la típica... Ocupaste por más de 10 segundos esta canción, por lo tanto, ya sí, tienes que
0: pero,
1: pasar por
0: sí, caja. Pero el trato es distinto, porque resulta que a nosotros... Mira lo que te voy a decir. Si nosotros nos pasamos 10 segundos, ya, bien. Ponte tú, esta entrevista nosotros la subimos a YouTube. Si Miguel, por ejemplo, o Pato Torre, cuando vuelva, se pasan 10 segundos y sale una música, te lo baja automáticamente YouTube. Te das cuenta y te dice, como ¿tú? Facebook, que el algoritmo de Facebook es terrible. ¿Ya? Que este video incumple la normativa de derecho a autor, la música no original, etcétera, etcétera. Pero con los DJ, y no estoy demonizando a los DJ por si acaso, a lo mejor tienen alguna libertad.
1: Lo único que se me ocurre es que quizás tus videos no están monetizados.
0: Puede ser.
1: Porque ahí cambian las reglas.
0: Puede ser. Sí, puede que tenga una explicación por esa vía. ¿Podemos hacer una especie de resumen, mi querido Bastián y Yesca? ¿Qué profesiones se podrían ver más transformadas con el uso de inteligencia artificial? Pues te lo he preguntado. Tú me has dicho, yo siempre voy a defender este rubro, digamos, ya, de por ejemplo, radio, televisión, periodismo, etcétera, etcétera. Ayuda mucho, pero todavía suenan las voces robotizadas. Todavía no te da esa cosa más natural. Pero en medicina...
1: Eso cambió hace poquito.
0: En la salmonicultura también se está utilizando ahora, claro, inteligencia artificial. Tú que asesoras negocios también, para llevar inventario, venta, etcétera.
1: Claro. O sea, en mi caso, yo me estoy yendo más hacia la parte educativa de la inteligencia artificial. Pero digamos de que tenemos, a ver, ya, los traductores.
0: Ya.
1: Yo siento que esa es la parte en la que más... No estamos viendo amenazados con la inteligencia artificial, porque hace poquito salió un nuevo modelo del simple ChatGPT. No sé si en algún momento tocaste el botoncito como para estar hablando en vivo con una inteligencia artificial.
0: No.
1: Ya.
0: Pero lo voy a hacer. A ver,
1: ya.
0: Sorpréndeme.
1: Porque hace un tiempo uno hablaba con la inteligencia artificial y te respondía, tenías una conversación entre comillas en vivo.
0: Ya.
1: El problema estaba en que se sentía de que era media robótica.
0: Ah, ya.
1: Pero hoy en día eso cambió. Hace poquito ChatGPT lanzó un nuevo modelo de voz, el cual ya es un poco mucho más complicado darse cuenta de que es una inteligencia artificial.
0: Pero es como conversar con Alexa, ¿o no?
1: O sea, no sé si te diste cuenta que yo estaba hablando por teléfono.
0: Sí.
1: Ya,
0: estaba hablando con alguien.
1: Exacto.
0: Ah, pero estaba hablando con la IA.
1: Exacto.
0: Pues yo pensé que era una... Yo pensé que estabas hablando con alguien de tu familia.
1: Exacto. A ese punto llegamos.
0: Ya, o sea, se ha avanzado en ese tema.
1: Sí, lo suficiente como para que incluso la IA ocupa las muletillas. El
0: Ya. Pero eso va a depender de cómo tú le hables también, ¿o no? ¿Se adapta o viene con un formato ya estructurado?
1: Me da risa porque la ocupa de forma muy estratégica. Porque... Finalmente, ¿qué le necesita la inteligencia artificial para darte una buena respuesta? El tiempo suficiente para poder pensar o ir a buscar en alguna parte donde está esa respuesta.
0: Mira, yo sé que tú tenías una estructura, Bastián, pero estoy pensando en aquellos que recién se vienen encontrando en este espacio. Y como un espacio educativo y también de conocimiento, en el sentido de que tú quieres transmitir tu experiencia, tu expertise en base a la inteligencia artificial y que esto se masifique a los papás. Hay muchos papás hoy día que están en la casa, que se tomó libre, malo, sus hijos están de vacaciones de invierno. ¿Qué advertencia podríamos decirle a los papás respecto a que los niños usen inteligencia artificial? Darle libertad absoluta, tener una mirada, de repente un control, porque hoy día la IA te hace hasta los trabajos del colegio.
1: Claro.
0: Sí, pues ya uno no va a la biblioteca como antes.
1: Mira, yo lo que te podría decir es simplemente de que no le corten la inteligencia artificial.
0: Ya.
1: Porque finalmente esa persona va a entrar en un mundo laboral en donde todos van a estar usando la inteligencia artificial de forma competitiva. A menos de que estemos hablando ya de un ámbito más artístico, ahí cambia la cosa.
0: Ya.
1: Pero en un ámbito laboral tradicional, administrativo, cortarle la inteligencia artificial a alguien que va a terminar trabajando en aquello es realmente un problema. Pero no podemos tampoco dejar de que la IA le haga todo el trabajo.
0: Yeah.
1: Tiene que comprender en matices cómo es que finalmente se tiene que llegar a ese resultado, hacerlo por sí mismo, porque de esa manera la persona va a tener la capacidad más importante que necesita una persona al ocupar la IA, y es darse cuenta, oye, esto está mal. Oye, esto hay que cambiarlo, porque por lo general la IA sí se equivoca. Hay ciertas cosas en las que no las va a hacer al 100%, aunque parezca todo maravilloso. Uh-huh. Siempre hay ciertos puntos que por lo general las personas que tienen expertise, que tienen años de experiencia, se dan cuenta muy fácilmente.
0: No, y fíjate que tiene un buen sensor también. Uh-huh. Sí, un buen bloqueo. O sea, hay contenidos que simplemente no te pesca.
1: Claro.
0: No te da respuesta, te dice, te advierte de que no te involucre en esa área. O sea, en el tema de lo ético y lo social, digamos, está hasta el momento está bien controlado. El tema que con la proyección que tú haces de, oye, lo que están haciendo los chinos, lo que está haciendo Fablo, lo que está haciendo ChatGPT, etcétera, etcétera, es pero incalculable aún.
1: Claro, de hecho, una cosa interesante estaría de que los jóvenes, adolescentes o digamos incluso hasta 20, 25 años, podrían dedicarse a crear sus propias aplicaciones.
0: Claro. Pero, a hacer eso. Ya, pero con tu expertise, ¿desde qué edad es aconsejable que un niño ya tenga contacto con...? Porque hoy día uno a los 3 años ya le pasa el celular. ¿Qué antes ya le está pasando el celular a un, claro, a un niño? Pero si, oye, si uno le puede hablar, pues ahora ya... Te juro que de ahí voy a hacer el ejercicio y le voy a hablar a ver qué, uh-huh, me responde.
1: Claro. No podría darte como una edad en específico, pero sí de que... de forma temprana conozca de que esto es una realidad.
0: Claro.
1: De que esto es algo que existe y que te puede ayudar a resolver algún tipo de problema.
0: Con los cuidados que uno debe sentir, digamos.
1: Claro, porque también está lo que hacía un profesor mío, de que ocupaba la inteligencia artificial como para generarle cuentos a su hija. Ocupaba la inteligencia artificial para crearle dibujos para que ella después los imprimiera y los pintara. Entonces, claro, tenemos usos bastante éticos y al mismo tiempo pensar, ya, ¿en qué puedo yo usar la inteligencia artificial que podría interesarle mucho a mi hijo? O para enseñarle algo interesante.
0: Oye, Bastián, nos diste hiciste un resumen perfecto, sin IA, sin inteligencia artificial, ¿ya? Para aquellos que están escuchando El Conquistador Red Los Lagos en este viernes con cara de lunes. Ah, sí, eso es raro, eso es un jueves entre medio, podría haber sido festivo jueves, viernes, sábado, hubiéramos tenido un super fin de semana, además, ¿cierto?, que el tiempo no acompañaba mucho, era como para estar en casita, ¿sí, sí o no? Y escuchando El Conquistador. Pues. Claro. Oye, Bastián, te queremos agradecer. Los viernes está Bastián acompañándonos aquí, justo abrimos el programa con él, ahondando en temas súper específicos de inteligencia artificial. ¿Eh? Ojo, ahora dimos una cosa global. Así que te deseamos una buena semana, pues, Bastián. Buen fin de semana también.
1: Igualmente, Robert, muchas gracias.
0: No, y saludos a todos a quienes están en nuestra compañía. Nos vamos a la primera pausa y seguimos. Fíjense que me acaba de escribir la Seremi de la Mujer y Equidad de Género que venía invitada. Ella vive en sector rural, tiene dificultades para salir, fíjense, como consecuencia del sistema frontal. Y le dijimos, pero conversemos por Zoom. ¿Saben cuál es el problema? Que hay mucha intermitencia en los servicios. Esto se da mucho en los sectores rurales, así que atención con aquello. a ver si podemos conversar con la gente de Crel, Miguel, para que nos actualice. Hay mucha, Crel generalmente está en los sectores rurales. Son más de 1.550 aproximadamente clientes sin luz. Multiplícalo por 4 y te va a alcanzar a dimensionar el impacto que esto tiene. Gracias por estar con nosotros. Pausa y volvemos.
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Un hito súper relevante, porque está Gabriel en línea, ¿cierto? Ya lo vamos a saludar a Gabriel. Fíjense que el carabinero del Gope, que fue herido en Valdivia, es oriundo de Gualeihue, del sector de Contao, pero él y su familia vivían en Alerce, por eso que ahí se generó una especie de confusión respecto a si era de Puerto Montt o no. No, él tiene hoy día su raíz en Puerto Montt, pero es oriundo de Gualeihue. Se debate entre la vida y la muerte. Marco Javier Cosme Barquero, 29 años, oriundo de Gualeihue en Contao, con familia en Puerto Montt, que permanece en riesgo vital en el hospital base de Valdivia. La familia viajó a Valdivia a acompañar al cabo primero. Están pidiendo cadena oración. Nadie puede negar una cadena oración. Y ojalá que él tiene un diagnóstico sumamente complicado. Él tiene alojada la bala en su cabeza, ¿ya? Entonces es un diagnóstico reservado, crítico, riesgo vital, ¿ya? No hemos tenido reportes durante esta mañana, pero ojalá que pueda salir adelante. Ya hay mucha consternación por este procedimiento que iba en tras del Rana, como le conocían en el mundo de Lampa, aquel que estuvo involucrado en la muerte del carabinero Naín. Ya, así que lamentable, triste y lamentable, y ojalá que tenga una recuperación. Ustedes saben, el sistema frontal causó estragos, todavía hay muchos sectores que están sin energía eléctrica y por ello es importante también saludar y conversar con quienes son los que distribuyen la electricidad, pues ya, y para ello vamos a saludar a Gabriel Morales. Ahora, Gabriel, en el Conquistador Red Los Lagos. Mi querido Gabriel ahí de CREL, ejecutivo de CREL. Gabriel, gusto en saludarte. ¿Y cómo va la situación? ¿Cuánta gente se ve afectada? Sabemos que aquí mucha rama también cae sobre el tendido eléctrico y genera estragos, sobre todo con la fuerza del viento de ayer. Gabriel, bienvenido al Conquistador. Igualmente, Gabriel, para nosotros de verdad que es muy grato poder saludarlo y darle la bienvenida aquí en El Conquistador y poder hablar de cómo han sufrido esta contingencia y más o menos cuántos clientes tienen ustedes sin suministro eléctrico.

0: hubo ayer, principalmente en la tarde, que fue cuando estuvieron los picos de viento. Por lo tanto, eso es lo que nos va quedando y estamos trabajando para en varios frentes con todas las brigadas que tenemos en CREL para efecto de poder reponer el servicio. De hecho, la falla más grande o la que tiene mayor afectación en este minuto es para el sector de Colonia Metrenquén, porque ahí tenemos 1.126 clientes afectados. O sea, de los 1.500 que tenemos fuera en estos momentos, 1.126 están asociados a esa falla, que esperamos reponerla entre las 11 y las 12 del día de hoy, y luego durante el transcurso de la tarde reponer el resto de los sectores, que son más pequeñitos, pero todos en lugares rurales, tanto de Puerto Varas como de Llanquihue.
1: Ya, de Puerto Varas y de Llanquihue. Y lo de Puerto Varas, sí, entonces, lo más complicado sería Colonia Metrenquén.
0: Sí, Colonia Metrenquén y sectores aledaños ahí a la Colonia Metrenquén, que toma una parte también de Puerto Varas.
1: Aquí la pregunta del millón es, Gabriel, ¿cuánto tiempo más podría tomarle a las brigadas de CREL el devolver el suministro? ¿Tienen estimado ustedes?
0: A ver, como digo, para esa falla que es la más grande, al mediodía debiera estar ya repuesto el servicio para esos 1.126 clientes.
1: Ya, queda menos.
0: Y para los otros del orden de 300 y fracción de clientes que están dispersos en distintos sectores, eso durante el transcurso de la tarde hasta las 20 horas aproximadamente. Ah, hay algunos sectores que son a poner a las 15 horas, otros a las 18, y el que está más complicado como a las 20 horas. Así que a las 20 esperamos que esté el 100% de los clientes asociados al temporal de ayer ya con suministro normal.
1: La falla, el origen que ustedes han podido detectar son caída de postes, ramas que caen o árboles que caen sobre, que cortan cables, sobre el tendido eléctrico. ¿Cuál es el balance que han hecho la brigada, Gabriel?
0: Efectivamente, principalmente árboles o ramas que caen sobre el tendido eléctrico.
1: Ya, ya. Y eso, claro, por ir de ahí a descubrir el sector, indudablemente que involucra también un despliegue. Yo sé que ustedes tienen un plan de contingencia que se activó precisamente con la alerta preventiva de la autoridad central, y ustedes ahí como empresa y con mucha responsabilidad social, de inmediato activaron el plan de contingencia, ¿no?
0: Sí, efectivamente, ayer estuvo todo el personal de la cooperativa, tanto el personal interno como el personal contratista, desde primera hora de la mañana para efectos de hacer frente a las eventuales fallas que podían surgir a raíz del viento.
1: Claro.
0: Y como digo, estuvimos bastante bien, sin afectación hasta cerca de las 15 horas, y después de esa hora empezamos a tener fallas en distintos sectores, y la falla más grande, la que concentró más o menos el 50% de los clientes afectados, fue una falla que estuvo en el sector de Alerce, que en eso trabajamos durante toda la noche y se repuso cerca de las 7:30 de la mañana. Ya. Ahí hubo que reemplazar 3 postes que resultaron dañados por la caída de un árbol, reemplazar las líneas que estaban cortadas. Hubo que hacer una coordinación con la otra empresa distribuidora de la zona porque había un atravieso con ellos, por lo tanto, para que el personal nuestro trabaje con seguridad cerca de otra línea que estaba energizada, entonces hubo que esperar que la otra compañía pudiera hacer la parte de ellos también, que en el fondo no tenían afectación en ese momento en ese sector, pero y estaban atendiendo sus fallas, por lo tanto eso también tardó para efecto de que pudieran habilitar esa condición de seguridad para nuestro personal. Y eso también nos produjo un retraso, pero en el fondo entendemos que todos estamos trabajando para lo mismo, que devolver el suministro eléctrico a la gente acá en la región en el menor tiempo posible.
1: Exacto. Es Gabriel Morales, ejecutivo de CREL, a propósito de los más de 1.500 clientes que todavía están sin suministro eléctrico, algunos ya cerca del mediodía van a recuperar el servicio, pero hay un sector que es mucho más complejo y que ese se estima que antes de las 20 horas, digamos, podría, en este rango que es bastante amplio, ¿ustedes sienten que podría recuperarse y restablecerse el suministro? Porque, Gabriel, esto es re importante, porque Este invierno parece que va a tener esta dinámica de mucho viento y mucha gente dice, oiga, pero ¿cómo? No se preparan con anticipación. Pero también aquí va la responsabilidad, porque estamos hablando de sectores rurales, va la responsabilidad también de quienes viven ahí, de que digan, oiga, miren, ¿saben que esa rama puede ser un riesgo? Porque aquí, ¿quién se encarga de la poda? Tiene que ser el propietario del terreno, Gabriel, ¿o no? Cuando hay tendido eléctrico.
0: Bueno, hay responsabilidades compartidas. Ya. Responsabilidades compartidas. Nosotros tenemos que, por ley, mantener una franja de seguridad despejada.
1: Ah, okay.
0: Pero esa franja muchas veces está en predios particulares. Por lo tanto, necesitamos la autorización del propietario del predio para efectos de que podamos efectivamente ejecutar las podas necesarias.
1: Claro. Sí,
0: entrar y ejecutar las podas necesarias, ¿no es cierto?
1: Claro.
0: Pero también los dueños de los árboles son responsables de que no lleguen a afectar esa franja de seguridad.
1: Claro, claro.
0: Por lo tanto, debieran estar podados antes que crezcan, y eso generalmente no ocurre. Y también se da el hecho de que a veces los árboles están fuera de esa franja, pero tienen 20 o 30 metros de altura y en el fondo cuando caen en dirección hacia la línea terminan igualmente afectando la continuidad del suministro.
1: Correcto. Sí, en este sentido, Gabriel, bueno, es de esperar que todo fluya. Sabemos que este es el primer temporal, tal vez de muchos, y hay que estar preparado. Y frente a este tipo de eventualidades, indudablemente no hay empresa distribuidora de electricidad que pueda resistir, por mucho que tenga mucha brigada y todo, pues son imponderables, indudablemente que esto no le causa ningún chiste a los clientes afectados, ninguna gracia de no contar con el suministro eléctrico y sobre todo tantas horas, pero en el fondo la idea también de este contacto es que se sienta y se sepa que se está trabajando con la celeridad que la ocasión amerita.
0: Efectivamente, con la celeridad que la ocasión amerita, con todos los recursos disponibles y obviamente siempre resguardando la seguridad de las personas que ejecutan estas labores.
1: Exactamente. Gabriel, muchísimas gracias por este contacto, gracias por la gentileza, gracias por informar, que es sumamente importante dar esa certeza. Ya hay un sector que es bastante complejo. ¿Cuál podríamos repetir, Gabriel? ¿Cuál es el sector que va a tener que esperar por lo menos hasta las 20 horas?
0: Ese es un sector más pequeñito, pero pertenece a la comuna de Fresia, que
1: de
0: es el sector de Esperanza, que está al otro lado del río Esperanza.
1: Ya.
0: Pero bien, bien lejos.
1: Correcto, correcto.
0: O hacia sea, la costa de la comuna de Fresia.
1: Igual involucra un despliegue ahí de la brigada bien, bien grande.
0: Sí, son hartos kilómetros que hay que recorrer con camiones, con maquinaria pesada para efectos de poder despejar esas fallas donde hay árboles grandes sobre las líneas eléctricas.
1: Correcto. Y el resto, a las 12, 12 y media, ya debiera tener, ¿cierto?, que
0: Colonia
1: la gran mayoría.
0: ¿Ya? Colonia Metrenquén, que como digo son 1.126 clientes y sectores aledaños, cerca del mediodía debiera estar repuesto. Después tenemos otros sectores más cercanos de Puerto Varas, sector rural, que debieran ser entre las 15 y las 18 horas. Y como digo, lo más lejano en la comuna de Fresia y Llanquihue, eso a las 20 horas.
1: Correcto. Gabriel, un gran abrazo. Muchas gracias por esta oportuna información. Que esté muy bien.
0: Ok, hasta luego. Esté muy bien.
1: Gabriel Morales, ejecutivo de CREL, entonces, haciendo el balance, más de 1.500 clientes. Hay que multiplicarlo por 4 y uno saca más o menos la cantidad de afectación de una familia de 4 personas. Al regreso, ¿saben de lo que vamos a hablar? Vamos a conversar de... el análisis de lo que publicó el Servicio Mejor Niñez a propósito de los explotadores sexuales identificados en la región de Los Lagos. Aquí hay un vacío que refleja la institucionalidad. Vamos a hablar con un experto, con un abogado experto de la Universidad de Los Lagos. Al regreso.
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0: Estamos de regreso aquí en el Café Express. Oiga, no le ofrecí ni café, pues vea lo ingrato que soy. Pues.
1: No se preocupe.
0: No, ni agua le ofrecí. Pero bueno. Pero
1: nos pusimos a conversar.
0: Qué on deuda. Sí, porque entramos lleno en el tema con nuestro invitado, profesor Boris Herschitz.
1: ¿Cómo? No se preocupe por la pronunciación.
0: No, usted.
1: Herschitz, pero ni yo mismo sé cómo se pronuncia, así que...
0: No, sí, porque si lo vemos como se escribe... Es complicado.
1: Sí, tiene puras consonantes.
0: Pero acordémonos de su mamá, Miranda.
1: Sí, Miranda.
0: Sí. Oiga, gracias a usted, abogado, además que es jefe, ¿cierto? Aquí con todo el torpeo, jefe de estudio de la Defensoría Penal Pública, magíster en Derecho Penal y académico de la carrera de Derecho de la Universidad de Los Lagos. Gracias, Paulina. Gracias, Paulina, que la tuvimos allí en este estudio también, a Paulina.
1: ¿Ah? Excelente.
0: Sí, y reportando todo lo de la universidad. Y gracias por aceptar venir a hablar de este tema, que es tan complejo, pero muy necesario de abordar. No podemos no puede ser invisible. Sale más fácil.
1: Sí.
0: ¿Sabe por qué? Porque resulta que con este estudio que sacó Mejor Niñez de los 34 presuntos explotadores sexuales que fueron identificados por el Servicio de Protección aquí en Los Lagos, surgió el tema nuevamente. Pero retrocedamos un poquitito más. Si no hubiera sido por este abogado, que hoy día es increíble, no se puede mencionar, pero el 2016 sí podíamos decir, o 2013 sí podíamos decir, que estaba Manuel Liberona, que estaba Oliver Nieto, que estaba Jorge Rodríguez Lopetegui, liderando una de las redes de explotaciones sexuales más grandes vistas en la región y detectadas en la región de Los Lagos, pero hoy día no podemos mencionarlo, cosa curiosa, ¿ya? Y más encima reincidente, ahora no con una menor de 12, 13, 14 años como eran aquí en el entonces, mi querido abogado, y es con una menor de 6 años. Entonces uno se pregunta, bueno, ¿y la justicia dónde está? ¿Y por qué se demora tanto en actuar si esto viene del 2024? Imagínese ahora recién, y él se entrega voluntariamente, 2 años, cuando sabía que había una orden de captura en su contra, él voluntariamente, como una especie de atenuante, ¿cierto?, se entrega para enfrentar a la justicia. ¿Qué ocurre acá? ¿Falla el sistema? ¿La denuncia es tardía? ¿El Ministerio Público que no actúa con la celeridad que el caso amerita, o es una suma de todos los factores?
1: Sí, bueno, también saludar y agradecer la invitación. Estaba pensando mientras quería hablar. Hay una cuestión de multifactorial, ¿bien? A mi modo de ver, mi experiencia, tengo ya 25 años de ejercicio en materia penal en distintas regiones, siempre vinculado a la Defensoría Penal Pública, pero también soy profesor de Derecho Penal y la verdad las cosas que es un tema que estudio, analizo. Y miro el sistema en su conjunto, bien, porque esto no es algo parcelado, no, claro. Es que el Ministerio Público tenga brechas, o que los tribunales tengan problemas, o que la Defensoría Penal Pública tenga situaciones que hay que trabajar. Es el conjunto que incluye a las policías. Lo primero que, por mi experiencia, lo primero que tenemos que ver de este problema es que la efectividad de la persecución es mucho más relevante que el aumento de las penas. Bien. Chile, dentro de los países con los que nos podemos comparar, bien, Estados Unidos, o Argentina, Colombia, Brasil, tiene respecto de los temas de delitos sexuales unas penas muy altas, bien, en comparación con estos países. Por lo tanto, la solución para prevenir o para enfrentar estos casos que son clandestinos, que son a puerta cerrada, que son con víctimas que están identificadas con mucha antelación, ¿bien? La efectividad de la persecución penal, eso puede dar una garantía en el fondo de resultado.
0: ¿Bien? Porque lo peor de esto, profesor, es que si uno revisa las estadísticas y si uno retrocede en el tiempo, son jóvenes, son niños que se supone estaban protegidos por el Estado. eran parte de un sistema protegido. Ya venían siendo vulnerados y hoy día son captados por este tipo de personas y resulta que vuelven a ser vulnerados. Pero fíjese que la denuncia, porque de pronto, claro, la gente, el común de la gente dice carga, que no, que a los jueces le falta más mano dura. Y a veces nosotros aquí hemos tratado de ser lo más justo posible. El Ministerio Público, y se lo digo a un buen chileno, se le llama la. Porque si ellos no presentan los medios de pruebas suficientes, el juez no puede actuar por sí mismo. O sea, no porque su criterio dice una cosa, no, porque el código es bien claro, ¿no?
1: Sí.
0: Como y usted no puede ejemplificar de mejor manera, usted es conocedor del tema.
1: Como yo le comentaba, o sea, como la experiencia mirando el sistema, observando el sistema en su conjunto, yo creo que el Ministerio Público realiza un muy buen trabajo, un trabajo muy efectivo, con alto rendimiento. De hecho, hoy día el Ministerio Público está con una ley de reforzamiento, de dotación, ¿bien? De hecho, la Defensoría Penal Pública estamos 4-1, ¿bien? O sea, así es el presupuesto de seguridad que Chile está mirando, ¿bien? Evidentemente que eso afecta a la Defensa Penal Pública porque estamos con una dotación muy estresada y los casos aparentemente están aumentando. Desde el punto de vista de tribunales, ¿bien? A propósito de la crisis de confianza que existe por los casos de corrupción, del caso de Hermosilla, etcétera. Sí. También lo que uno ve en el día a día, uno ve probidad en el Ministerio Público, en tribunales. Los casos son excepcionales, bien, la dotación es bastante alta, sí, de jueces, de fiscales.
0: Es como entonces, decir que todos los carabineros son corruptos por un grupo en
1: particular. Por supuesto, lo mismo. Entonces, incluso a nivel latinoamericano también estamos como un país serio desde el punto de vista. O sea, vienen muchas delegaciones a ver a jueces, a ver a fiscales, a ver a defensores penales públicos chilenos.
0: Pero qué bueno que lo transparente eso.
1: Sí, pocas veces se habla. Es muy importante eso porque el sistema, aún así, con lo que ha pasado, entendemos que los problemas existen, pero tenemos que enfrentarlo, ¿bien? Entonces, lo que puedo decir de la experiencia en la investigación de delitos que transgreden la sexualidad, sobre todo de niños y niñas, adolescentes, el Ministerio Público, las policías, la Fiscalía, hace un trabajo serio, ¿bien? Es un trabajo arduo, es de mucha... bueno, lo digo porque yo soy un contendor, soy de la Defensa Penal Pública.
0: Sí, además que muchas veces me imagino que tienen que defender...
1: Exacto, somos muy críticos.
0: A esta misma persona de la cual estamos hablando, los explotadores sexuales.
1: Somos muy críticos del levantamiento de evidencia. Somos muy críticos. Ahí nosotros estamos con una ametralladora buscando el problema, el error, ¿bien? Entonces, también nos entrenamos, ya llevamos 26 años del advenimiento de la reforma procesal penal, nos entrenamos en esto y nos toca en la región, no solamente desde el punto de vista profesional, sino también en la academia, en las universidades también, capacitamos respecto a estos puntos. Entonces, ya hay un bagaje respecto para decir con responsabilidad de que existe un trabajo arduo en esto. Sin embargo, nunca es suficiente, ¿bien? Como le decía al principio, centrar la mirada en el castigo, ¿bien? Porque acá en la región de Los Lagos es una región con una tasa de condena muy alta en comparación con otras regiones. Yeah, ¿bien? Yo me formé en Santiago, ajá, después me mandaron de jefe de estudio en Atacama, y acá en la región de Los Lagos existe una tasa de condena bien alta. Entonces, quizás la efectividad en la persecución es lo que tenemos que poner ojo. Y esto no lo digo yo, ¿bien? Claro. No lo digo como profesor. O sea, hay un punto académico que siempre hay que mirar. Hay una cuestión objetiva, porque esto hay muchos mitos, hay muchos estigmas.
0: Pero por ejemplo, si nos basamos en este estudio, ¿ya? O en este informe, acá el director regional de Mejor Niñez estuvo, Javier Romero, y nos dijo...
1: Denuncia esta información.
0: Todos están identificados. Sí, sabemos dónde están.
1: Sí, hay altas probabilidades. No conociendo el caso en detalle, en profundidad, pero hay altas probabilidades de que toda esta información tiene, o sea, evidentemente si somos funcionarios públicos tenemos deber de denuncia. Claro. Hay altas probabilidades de que toda esta información tiene que haber sido traspasada a los organismos de persecución, policía, Ministerio Público.
0: Claro, pues uno le preguntaba, oye, pero ¿y por qué no hacen nada?
1: Sí, sí, esto... Dijo, esto no, pero decía, la fiscalía, y lo hemos visto...
0: mucha investigación reservada, generalmente sí, delitos sexuales son
1: aparte
0: son
1: de ello, aparte de ello, pero hemos visto en los medios de comunicación, hay muchas situaciones de delito que el Ministerio Público ha perseguido de oficio, ¿bien? Tiene la facultad legal para que el Ministerio Público, la fiscalía, empiece con la investigación y ordena a las policías efectuar la persecución de estos delitos.
0: Ahora, entonces, lo que llama la atención es que él mismo dice que puede haber una cifra negra, o sea, esto podría ser mayor de 40 casos, ¿cierto?, denunciados. Fíjese que se habla de 34 presuntos explotadores en la región de Los Lagos y que nuestra región, lamentablemente, sería una con mayor índice de supuestos explotadores sexuales, todos identificados, como le decía Boris, y con una edad promedio de 26 años. Pues uno generalmente está esa caricatura de que eran personas mayores de edad. Sí. Muchas veces, ¿cuántas veces romantizamos y disfrutamos la película Lolita? Que era, o sea, uno lo puede ver como una aberración también. Pues.
1: Sí, incluso hay historia acá que conversamos, el trauco, por ejemplo, que
0: además,
1: cuestiones que se normalizan.
0: Claro.
1: Sí, la cifra negra, eso es un dato muy importante. No obstante lo que dije, bien, de ser un creyente en el sistema, de ver el trabajo de mis contrapartes, bien, de la fiscalía, ver el trabajo arduo de las policías, ver también el esfuerzo de los tribunales y las tasas de condena altas que existen acá en la región en comparación con otras regiones, ver las penas altas que tiene el delito, que tienen estos delitos, bien. Lo primero, la cifra negra, nunca tampoco pensar de que aumentar penas va a provocar inhibición de cometer ciertas conductas. Ya,
0: sí, porque aquí dicen, no, que vuelva la pena de muerte,
1: eso no ocurre,
0: castración,
1: eso no ocurre, salvo química, salvo, etcétera, salvo etcétera. En ciertos delitos. Conversábamos antes, por ejemplo, el manejo de estadoridad, ley Emilia, eso provocó una baja, bien, eso tuvo un impacto, bien, pero son excepciones, ya. Claro. En la mayoría de los casos, lo que le tiene miedo al delincuente es a la persecución, a la captura efectiva.
0: Ya.
1: Bien, no la pena.
0: Ya.
1: No piensa, o sea, el homicidio tiene una pena de 10 años un día acá, no, en Chile, no piensa. O sea,
0: mientras
1: no la persona piden, que va a cometer delito. Sí, y eso está comprobado, bien, eso está demostrado científicamente no solamente acá en Chile, en Estados Unidos hay desarrollo de investigaciones que
0: y lo propio pasa con los abusadores sexuales.
1: Evidentemente, ¿no? ¿Sí? Evidentemente. Pero sí, por un lado, bien, pero por otro lado, el tema de la cifra negra. Justamente lo que estamos haciendo ahora, esto de poner a la vista en los medios de comunicación.
0: Generalmente estos problema, delitos son con conocidos.
1: Sí.
0: Muchas veces no se denuncia.
1: Sí, bueno, esos mitos ya, claro, muchas veces no se denuncia, conocido,
0: por la temor, familia, vergüenza,
1: el interior. Pero los espacios de riesgo se están ampliando hoy día, ¿bien? Todo lo que tiene que ver con redes digitales, todo lo que tiene que ver con redes sociales.
0: Bueno, lo conversábamos fuera de micrófono,
1: exacto,
0: los niños expuestos.
1: El espacio se está ampliando.
0: Roblox, entonces,
1: primero, Minecraft, esto no es privativo, esto no es exclusivo y excluyente de estratos socioeconómicos bajos. Esto es transversal. Esto también, esto tiene los mismos números que en Estados Unidos, en Santiago, en Los Lagos. Lo segundo, no solamente el análisis o la vigilancia tiene que ver con familiares, tiene que ver con personas desconocidas, entre pares incluso, ¿bien? La UNICEF hace poco sacó un estudio de que un alto porcentaje de niñas, ¿bien?, en redes sociales había sido contactada para delitos sexuales por pares, ¿bien? Por o sea, no personas desconocidas, no, amigos, ¿bien?, que por redes sociales y incitan e invitan, y si no tenemos el resguardo, no tenemos la vigilancia como padres, como sociedad. Por ejemplo, en Australia, el año 2024 se dictó una ley respecto de intensificar la inteligencia artificial, ya, para lo que estábamos conversando, para efecto de meternos en redes sociales. Las empresas de informática, sí, etcétera, que gestionan
0: las redes sociales, buscar la vulnerabilidad o la
1: intensificar,
0: amenaza,
1: exacto, que intensificar la inteligencia artificial para detectar quiénes son los que se ingresan a estos sitios, bien, porque me puedo llamar Boris Hersich y puedo decir que tengo 12 años y puedo ingresar, sí, a una red
0: o Robert,
1: si no tenemos estos filtros, estos filtro, controles,
0: Se supone que tiene que
1: se está ampliando
0: porque se supone que tiene que haber, y nosotros que tenemos hijos chicos, ¿cierto? Hasta vulneramos aquello, o sea, nosotros también cedemos ante la presión masiva, sí, ¿cierto? De que sí, el niño quiere estar inserto en esta red, y generalmente usamos nuestro correo, ¿ya? Porque sí, piden control parental. Uno no puede responsabilizar netamente también a las compañías que ofrecen este tipo de juego en línea, pero indudablemente que con inteligencia artificial a lo mejor podría ayudar y contribuir en eso. Sí. Pero fíjese, señor abogado, como dice la canción, este estudio, el informe del servicio, da a conocer de 40 denuncias, hay 46 víctimas contabilizadas hasta el 19 de junio. O sea, va casi a la par. Y uno dice, y ahí se pregunta, y yo le agradezco que usted haya transparentado todo esto y cómo funciona el sistema para comprenderlo desde el origen, ¿cómo podemos lograr y dejar a la ciudadanía tranquila con un castigo ejemplificador y que ojalá podamos decir nunca más en Chile van a ocurrir este tipo de vulneraciones? Yo sé, sí, que suena quijotesco.
1: Sí, sí. Lo hablo desde el punto de vista académico, desde el punto de vista de la observación.
0: Bien, y yo creo que científico. Un montón de alumnos se lo tienen que preguntar.
1: Todos los días, y lo conversamos mucho porque existen muchos mitos, hay mucho estigma respecto a este punto. La fórmula, insisto, no es el aumento de pena. La efectividad de la persecución, la captación de denuncias en el tiempo inmediato, bien, la educación de las familias, de los estudiantes, de la educación para prevención de estos riesgos. Nadie está a salvo de ser víctima respecto a este punto. Sería muy irresponsable decir para que esto nunca más ocurra, porque el delito ha estado dentro de la humanidad, sí, desde, sí, tiempo bíblico,
0: no,
1: y va a ser en el futuro. Pero ¿qué tenemos que hacer como sociedad? Tenemos que enfrentar estos problemas de un punto de vista objetivo. Porque cuando nos pasamos de la raya, nos pasamos los pueblos, bien, y incrementamos la seguridad, bien, incrementamos la persecución a toda costa, eso implica un riesgo importante, que es que tengamos personas inocentes encarceladas, claro, en nuestro país.
0: Ahora, desde el punto de vista legal, mucha gente dice, oye, pero... Y no solamente para este tipo de delito, ¿eh? Uno se queda con los portonazos, los asesinatos, sí, vea lo que ocurre con él. Con el carabinero oriundo de Gualeguay, que hoy día está entre la vida y la muerte, sí, dice, no, pero es que tiene que volver.
1: O los delitos cometidos por adolescentes.
0: Exacto. Sí. Y la discusión si bajamos o no la responsabilidad de 13, sí, años, pues ya saben lo que hacen, pensando en Alejandro, que fue arrastrado ahí en un portonazo y iban a robar el auto. Imagínense cómo uno se iba a dar cuenta que llevan a un niño arrastrándolo tantos metros y que finalmente pierde la vida. Chile no, por ningún motivo podría volver. Usted decía, no va de la mano del castigo, no va de la mano porque mucha gente dice, saquemos a los militares a la calle para que haya mayor, sí, control o esta sensación de seguridad. La percepción, sí, es muy distinta a lo que las cifras puedan mostrar. Entonces, es inviable que Chile vuelva a la pena de muerte, ¿cierto?
1: Sí, claro.
0: No se puede.
1: Acá lo digo de un punto de vista académico, científico. Es importante que coloquemos énfasis en la gente que sabe de este tema, ¿bien? No lo dice la Defensoría Penal Pública, no lo dicen los tribunales, sí, sí, lo dice, ¿bien?, la directora de la Unidad Especializada de Responsabilidad Penal Adolescente de la Fiscalía, del Ministerio Público, sí,
0: que
1: del organismo que persigue.
0: Sí,
1: Alejandra Mera dice, estamos desenfocados, ¿bien?, sí, en un resultado, en bajar la minoría de edad y tratar de homologar la responsabilidad de los adolescentes con los adultos, que eso desde el punto de vista biológico es imposible. Pero ella dice, junto con otros académicos, puedo decir a Mauricio Duche y varios más en Chile, ella dice, lo que tenemos que hacer énfasis es justamente en estos centros de reinserción, ¿bien? Justamente poner el foco en los adolescentes que reinciden. No, el número de delitos, si estos son el número de la Defensoría Penal Pública, han ido a la baja porque también existe no hay un crecimiento demográfico en Chile.
0: Claro.
1: Bien. Claro, entonces los números de los delitos cometidos por adolescentes ha ido a la baja. Incluso tuvo un estancamiento durante la pandemia. Hoy día ya estamos en números más o menos normales, bien, pero recién un 4%. No podemos decir tan enfáticamente, y hay que decirlo con mucha responsabilidad, que existe un descontrol en la delincuencia juvenil en Chile. Eso no existe desde el punto de vista científico, de número, de gestión de lo que está ocurriendo. Mira, bien,
0: qué fuerte,
1: pero sí, pero si uno entiende, sí, pero si uno entiende que la sensación, sí, bien, la sensación térmica, sí, pues, bien, sí, sí, la sensación de inseguridad es una sensación,
0: claro,
1: pero desde el punto de vista objetivo, científico.
0: Y los medios contribuyen también.
1: Sí, por supuesto, eso, uno sí lo entiende, por eso que yo agradezco el espacio.
0: Sí, no, no,
1: es por eso que,
0: te quitamos
1: sí, es por eso que, por ejemplo, bueno, hay iniciativa en el Congreso, se está viendo el tema de antes de preocuparnos de bajar la edad de la delincuencia juvenil, sí. Se nos estamos preocupando, por ejemplo, de tener un control de redes sociales. O sea, en países en Europa, a partir de los 16 años, los niños pueden tener redes sociales. Antes no. ¿Por qué? Porque existe todo ese espacio de riesgo. Eso es lo que quizás hay que poner énfasis.
0: Oye, profesor, yo le agradezco, de verdad, el tiempo se nos pasó, pero volando.
1: Quedaron, sí, a mí también,
0: un millón de preguntas, sí, ahí en el
1: tiempo. Podemos volver.
0: Pero cuando quiera.
1: Sí, claro.
0: Hacemos una segunda parte.
1: Sí,
0: hacemos
1: supuesto,
0: una con segunda eso. Bajada. Boris Herzig, gracias por estar con nosotros.
1: A ustedes, gracias.
0: Y feliz de haberlo conocido. Conocido,
1: muchas gracias
0: por haber compartido este interesante tema. Es que me gustó su visión de las cosas.
1: Sí,
0: que
1: ojalá,
0: aquí derribamos mito, ¿eh? Hoy día fue para derribar mito.
1: Ojalá ser claro, bien, porque no trato de profetizar mucho la nomenclatura de abogado y hablar con términos.
0: Hoy día vino como profesor. Eso yo se lo agradezco.
1: De hablarlo bien claro.
0: Gracias por estar con nosotros. Vamos a la pausa y seguimos.
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0: en este viernes con cara de lunes, producto del fin de semana, semana largo. Pero para algunos nomás, por los privilegiados. En el comercio no hay fin de semana largo. Pero Patricio Ampuero, presidente de la Cámara de Comercio, Industria y Turismo de la región de Los Lagos, hagamos acusemos el golpe al tiro, ¿ya? Porque resulta que los indicadores, de acuerdo al INE, que ahora después de que vino Jorge Moreno acá, al INE no hay que creerle nada, porque las cifras no son las de desempleo, no abarcan toda la región, no hay turistas. ¿Y qué pasó con las vacaciones de invierno? ¿Ah, nuestro destino? Parece que el clima o la crisis económica está afectando. ¿Cómo lo viven en el comercio esta época? Pues se supone que era de bonanza.
1: Robert, sí, la verdad las cosas que hace mucho rato que nosotros estamos viendo que en la región de Los Lagos los turistas no están llegando. Esto no es un tema puntualmente ahora. Tenemos que recordar que no hemos logrado tener la cantidad de visitantes extranjeros, turistas que ingresaron en el 2017. Por ejemplo, en el 2017 entraron a Chile poco más de 6 millones y medio de visitantes. Y no
0: ¿Principalmente
1: hemos,
0: argentinos?
1: Principalmente argentinos y brasileños, ¿eh? Dentro del año 2017. No hemos logrado esa cifra después por razones por todos conocidas, de estallido social, después la pandemia, pero no hemos logrado tener esa cifra. Ahora, el por qué hoy día no estamos siendo visitados como nos gustaría, yo creo que se debe a distintos factores. Yo principalmente, o sea, vamos a enumerarlo, creo que no se ha hecho la difusión de la región de Los Lagos como una oferta turística interesante en los países de origen de los visitantes. Tenemos que recordar que el 70% de los visitantes vienen de estos dos mercados.
0: O sea, Argentina y Brasil.
1: Tienes que ir a vender esto. Por otro lado, vemos como los recursos que hoy día tendría que tener Cernatur cada año son menores. Sí. ¿Ah? Entonces, la promoción.
0: Bueno, hubo un recorte.
1: Además, la promoción se está haciendo más en Chile. Está beneficiando a algunos grupos. Por ejemplo, turismo para la tercera edad, que yo no digo que no se haga, ¿eh? para que se entienda bien. Turismo de viajeras de estudio, por ejemplo. ¿Ah? Uh-huh. Que eso es lo que está financiando.

0: tienen los tratados de libre comercio que nosotros sí tenemos, pero en la medida que han ido avanzando los meses, el presidente argentino ha logrado algunos acuerdos comerciales y ha podido ingresar al país algunos de los productos que venían a comprar para acá. Entonces también nosotros lo dijimos, cuidado, este tema de del turismo de...
1: ¿Es tan conveniente ir?
0: No, tampoco idea.
1: Es raro, sí. ¿Eh? Es raro.
0: Entonces no podías confiar tú del turismo de compra permanentemente, tú tienes que dedicarte a promocionar y a poder vender las bondades que tenemos especialmente en la región de los lagos y de aquí al sur.
1: Ni tampoco podemos depender de los cruceros, como en algún momento se trató de instalar.
0: No, tampoco. Tú tienes que ser un destino turístico, como por ejemplo un día lo conversaba con el embajador de Grecia. Ellos reciben cerca de 40 millones de turistas.
1: Claro.
0: Mira la comparación. Nosotros no podemos superar todavía los 6.500.000, 6.800.000 y ellos tienen 40 millones anuales de turistas.
1: ¿Y eso qué? ¿Por paisaje, por infraestructura, por condición? Ahora Puerto Montt sigue siendo una ciudad de paso, lamentablemente, porque aquí uno se articula.
0: Claro, lo que
1: sigue,
0: pasa,
1: sigue a Chiloé, sigue para allá, sigue para acá.
0: Claro, lo que pasa es que si el turismo lo vemos como solamente un espacio, un periodo de disfrute, de pasarlo bien, playas, quitasoles, bikinis y trajes de baño, claro. Yo creo que no va por ahí. Tú tienes distintos tipos de turismo hoy día.
1: Hoy día
0: tú tienes distintos tipos de turismo, o sea, tú perfectamente puedes convertir a Puerto Montt en una ciudad de congresos, por ejemplo.
1: Claro.
0: Ya. Y vamos a tener un pero desafío no menor.
1: ¿Te acuerdas? Somos ciudad universitaria, pero ¿dónde no se percibe?
0: No todavía.
1: El alcalde me lo reprochó la otra vez y me dijo, bueno, ¿y qué quieres? Me dijo, claro, pero dame la solución. Me emplazó aquí al aire.
0: ¿Ya?
1: Me dijo, dame la solución. Le dije, pero ¿cómo yo le voy a dar la solución? Yo le estoy exponiendo.
0: Claro, lo que pasa es que yo me acuerdo esa discusión que teníamos, el por qué, por ejemplo, no nos convertíamos, por ejemplo, como una ciudad, como Valdivia, como Temuco, claro, pero ellos llevan muchos años.
1: Sí, pero, y nosotros tenemos más estudiantes que ellos.
0: Muchos más.
1: Más que Valdivia.
0: Muchos más que Valdivia. O sea, que Valdivia hoy día es cerca de 15.000 estudiantes universitarios.
1: Por 30.000.
0: Exactamente, ¿sí o no? Exactamente. Tenemos el doble. Y no tenemos un barrio consolidado, por ejemplo, como el de Avenida Alemania en Temuco, donde son centros de muchos servicios para los jóvenes estudiantes. En Puerto Montt aún no lo tenemos. Y las veces que se ha conversado...
1: Conce lo tiene.
0: Conce lo tiene también.
1: Y Bohemia
0: entonces
1: también.
0: Es que eso es, pues, eso es. Entonces, cuando en algún momento se señaló que, por ejemplo, Egaña podía convertirse en un centro de mucho servicio, de mucho pub, de mucha entretención para este mundo, salieron muchos concejales a decir que no, y salieron los vecinos. No. Al final, es súper complejo que se vayan consolidando estos tipos de servicios en Puerto Montt mientras no tengamos la voluntad de hacerlo.
1: Pero,
0: y por otro lado, somos una capital que hoy día está concentrando muchos estudiantes, pero en poco tiempo. Somos muy jóvenes para esto. Estamos hablando de ciudades que son mucho más consolidadas, sí, que nosotros.
1: Yo sé que este tema es como salir así cuando de los días de lluvia y ver los caracoles por todos lados. Vamos a pisar caracoles, ¿ya? Porque resulta que se trató de instalar, especialmente en medios ciudadanos, que con el cierre de los food trucks, el turismo en Pelluco había muerto. Que ya nadie más va a Pelluco. Entonces yo me pregunto, ¿uno iba a Pelluco por los food trucks? ¿O iba por la playa? ¿O iba por el paisaje? ¿O iba por el entorno? Está la Universidad Austral ahí arriba. Hay, o sea, mucha gente que vive en el sector. Es un barrio bohemio, por así decirlo, ¿cierto? Pero yo no
0: sé. Y caro.
1: ¿Y caro?
0: Caro. Cómprate un terrenito en Pelluco.
1: Ah, no, me imagino. Entonces uno dice, no puede ser tan injusto, digamos, por quienes han decidido invertir ahí también. Pues.
0: A ver, el sector de Pelluco, el sector del balneario, con los años también, yo vivo en el sector.
1: Por
0: así
1: eso.
0: Que te lo puedo decir.
1: Por eso que vamos a pisar caracoles.
0: Chuta, ya, ok, está bien. Y además tengo un local gastronómico.
1: Por eso que vamos a pisar caracoles.
0: No, yo no tengo problema en hablar del tema. Si cuando yo me instalé existían los famosos food trucks. Pero vamos a decir las cosas como son. El problema fue que este espacio destinado a food truck nunca debió haberse instalado. Primero porque no tenían los permisos.
1: Ya.
0: Una. Dos, las distintas autoridades, en este caso la delegación presidencial, las anteriores, las dos anteriores, siempre tuvieron sobre la mesa la solicitud de la
1: Armada.
0: Exactamente, de desalojar y el uso de la fuerza pública, pero ya. Nunca lo hicieron.
1: No hicieron nada.
0: No, por tanto, lo que tú...
1: Era impopular.
0: Es que, bueno, que muchas veces se votan cosas justamente porque es impopular votar en contra. Pero bueno, no se hizo, no se ejecutó la acción y lo que tú lograste fue empezar a consolidar una actividad que es irregular. Eso es lo que lograste, consolidaste una actividad irregular. Si hoy día la municipalidad lo que pretende es ordenar, la respuesta es muy sencilla. Tú tienes que primero dotar con servicios higiénicos. Yo siempre le preguntaba a los que iban a comer, ¿y dónde están los baños de la gente que trabaja acá?

0: Claro.
1: No hay.
0: Buen punto.
1: Entonces
0: hay una velada local establecido.
1: ¿Y a dónde? Pues que
0: y a la buena voluntad.
1: A la muy buena voluntad. Había una.
0: O la playita servirá.
1: Como tú quieras, pero hoy día este tema de los food truck está en tierra de nadie, porque a nivel sanitario tampoco está normado. En Chile, no solamente en Puerto Montt, en Chile. A diferencia de otros países, que este tema de los food truck, porque tampoco son food truck, el concepto de food truck es un camión de comida que tú lo puedes mover, que es itinerante. Y esto muchas veces.
0: No es fijo.
1: Estaban fijos.
0: Sí, pues es fijo.
1: Estaban fijos, estaban anclados. Entonces empezó a generarse una suerte. Lo que pasa en China es una suerte de mafia. Aquí funciona y van a poder participar de este espacio, quien yo como señor feudal de ese espacio digo. Y ahí empezáis a generar una suerte de mafia que tampoco no es lo que queremos. Entonces, si hoy día
0: el municipio... Que no tiene nada que ver con el patio Belluco.
1: No, para nada. Entonces, si tú lo que quieres es generar un punto ahí atractivo de food truck y la municipalidad quiere tomar el control, lo primero que tiene que hacer, si es que lo va a hacer, porque la otra posibilidad es decir, ¿sabes qué? Fuera los food trucks, fuera todo y nos quedamos con el espacio solamente
0: para que por camine. Ejemplo, en Frutillar lo hacen. Para el verano, por ejemplo. ¿Ya?
1: Sí,
0: todo
1: pero
0: establecido.
1: Todo
0: en Puerto Vara también lo hacen.
1: Sí.
0: Solo época estival.
1: Solamente en verano. Ahora tú lo puedes hacer todo el año. Pero como te digo, primero tienes que dotar de servicio higiénico, algo que hoy día no tiene. Y dos, tienes que permitir que participen de este espacio y puedan colocar sus carritos movibles de comida. Puedes licitarlo perfectamente. Y tres, tú tienes que tener una propuesta súper diferenciadora de los locales que están en el borde o en el sector de Belluco, digamos. Estamos hablando de los restaurantes que son súper conocidos. Tú tienes que tener una propuesta diferenciadora, porque si no le empezás a meter competencia de precios a los locales que están pagando arriendo, que están pagando sueldo, que tienen un tremendo staff con los que funciona. Entonces, yo creo que si de esa forma, y si es que la municipalidad lo quiere hacer así, entonces yo creo que el camino es esto, es ordenar el espacio, licitar, colocar servicio higiénico y, como te digo, una propuesta que sea totalmente diferente a la que ofrecen los
0: locales. Ojo que no estamos debatiendo respecto a la parte humana y social que tiene el tema.
1: No, porque es que si fuese por eso y empezamos a actuar hoy día en base a sentimentalismo, esto sería un desmadre, un desorden. Mira, te voy a colocar otro ejemplo. Aquí, frente a la COPEC en Valle Volcanes, no sé si te fijas que se instaló un carrito, ese terreno es de F, es de F, esa franja. Y partió con un carrito, después del carrito puso un radier, hoy día tiene un tremendo local y tampoco tiene permiso.
0: El que está al frente de la estación.
1: Sí, exactamente.
0: Que venden arepas y
1: todo, pasó todo lo día. Exactamente. Entonces, el objetivo. Sí, claro, pues. Entonces el objetivo.
0: Es que llega harta gente.
1: Sí, el objetivo y la obligación de la autoridad municipal es justamente ordenar esta cuestión. Es que tú no puedes
0: encerrar donde te quedas. Criminalizando, pero qué bueno que transparenta esto. O sea, en el fondo es. O sea, ¿y cuántos más?
1: ¿Y cuántos más? Exactamente, en algún momento, si tú te fijas, yo recorro harto la ciudad, como tenemos socios en distintos puntos de la ciudad, entonces de repente me pego las vueltas y los voy a ver. En el sector de Bosque Mar también, habían nacido varios de estos carritos.
0: ¿Qué
1: de estos
0: pasa puestos. Si yo instalo un carrito en el patio de mi casa y pido la resolución sanitaria y todo?
1: No pasa nada, si cumples, pides los permisos, tienes servicio higiénico y cumples con todas las normas sanitarias, pagas patente municipal, estás pagando tu impuesto, ¿cuál es el problema? Si el terreno es tuyo.
0: Si tengo que salir a la calle, claro.
1: El problema es que en Pelluco ellos no pueden demostrar en calidad de qué usan ese espacio.
0: Sí.
1: No es arrendado, no es un usufructo, no es...
0: Ahora, ¿cómo que salgamos un poco de Pelluco para que abordemos en estos últimos minutitos que nos van quedando, Patricio. ¿Cuál es el balance que ustedes hacen a propósito de la, ya llevamos meses ya con la apertura de la calle Varas, pero tuvo un costo muy alto?
1: Sí.
0: Varios locales desaparecieron.
1: 50. 50 locales quebraron, no sé. 50 comercios. Y 250, 280
0: fuentes de trabajo. Muchos le dicen o le reprochan al alcalde, claro, como es el local de su familia, por eso que se acuerda y todo, pero 50 familias se quedaron sin su fuente laboral.
1: Exactamente.
0: ¿Por la demora? ¿Por la tardanza?
1: Por la tardanza, o sea, las ventas bajaron entre un 70-80%, entonces sostener un proyecto familiar con una disminución de ventas del 70-80% es súper complejo, Robert, muy, muy complicado. Sencillamente sobrevivieron los que tenían las espaldas para hacerlo, o tenían de repente con esa poca venta el suficiente margen para mantenerse, porque en algún momento tenía que terminarse la calle, ¿sí? eso es así. Ahora, se reactivó el sector, un eje importante, nosotros, yo siempre lo digo en el directorio, ojalá esté súper reactivo para que nos dediquemos este sector, para que nos dediquemos a otros barrios. Me encantaría ir a ver lo que está pasando en Mirasol, por ejemplo, especialmente en Avenida Los Notros, para poder generar algunas intervenciones y poder mejorar las condiciones, también ayudar a mejor la condición del comercio. Hoy día se activó gracias a que, y te lo señalan los mismos comerciantes, se permitió el estacionamiento de vehículos entre calle Valdivia y calle Ancud.
0: Ah, que antes no estaba contemplado.
1: Que no estaba considerado. Lo conversamos con concesiones, se permitió el estacionamiento, obviamente con pagando sí, el parquímetro, pero ese sector se dinamizó mucho. Entonces sí, tú te das cuenta, claro, porque hoy día si no tienes dónde estacionarte no te vas a bajar a comprar,
0: no.
1: ¿Cierto? Es algo que estamos conversando con la...
0: ¿Sabes lo que pasa ahí en JJ Miro, cerca del colegio?
1: Exactamente, entonces queremos hacer el empeño, estamos conversando que esto ojalá pudiéramos extenderlo.
0: Hay mucha bodega ahí, porque sí, te venden barato.
1: Sí, entonces lo que queremos es que ojalá este formato y esta experiencia que ya vimos que fue exitosa pudiéramos extenderla por lo menos hasta calle Concepción. Y de esa forma beneficiar a los comerciantes de ahí. Sí, mira, calle Vara, ese sector, siempre te pudiste estacionar. Antes,
0: sí,
1: siempre te pudiste estacionar. Ahora, después de la remodelación, no. Pero yo creo que estamos bastante confiados que podemos llegar a un buen acuerdo con la municipalidad.
0: Mucha gente pensó de que, en el fondo le están haciendo negocio a los estacionamientos subterráneos. Para que la gente se vaya a estacionar allá.
1: Bueno, acuérdate que existe un contrato justamente y por eso no te puedes estacionar, porque hay algunas calles que donde la municipalidad no puede instalar.
0: Exacto.
1: Producto del contrato, no puedes habilitar estacionamiento. Ahora, yo le daría una vuelta al tema. A mí todavía tengo algunas dudas respecto a cómo está operando ese contrato, el del SBT, respecto de los ingresos de la municipalidad. Es un tema en que son muchos los temas que tenemos que abordar. Este es uno más de los que tenemos en agenda para saber si es posible habilitar estacionamientos no solamente en calle Vara, sino que en muchas de las calles del centro de Puerto Montt. Y obviamente mejorar hoy día las condiciones de carga y descarga, porque hoy día hay algunos fiscalizadores que aplican terriblemente mal el criterio y están multando a todos los que están cargando y descargando mercadería.
0: No cierren la libreta todavía, ¿no? La última pregunta, y esta es la pregunta del millón, mi querido Patricio Ampuero, presidente de la Cámara de Comercio, Industria y Turismo, y ya viene Acuicultura en Acción. ¿Mol chino o moles chinos? O malls chinos.
1: Mall chinos.
0: Yo me acuerdo cuando Pato Ampuero, la última vez que estuvo sentado, no sé si en esta en esa silla, en la de la derecha o la de izquierda, yo creo que más la de la derecha, ¿cierto?
1: Sí, siempre.
0: Ya. O al contrario de la derecha, al contrario de la izquierda. Hizo una denuncia súper heavy. Patricio Ampuero dijo: señores legisladores, revisen porque el gobierno chino está financiando todo lo que están llegando a Chile, y nadie puede tener esa espalda para instalar tremendos locales. Hicimos la pega.
1: ¿Ya?
0: Y hay algunos subsidios.
1: Pero obvio, sí. Subsidio. No había que ser muy astuto
0: para... Era plata para familias. Ellos funcionan como clan.
1: Funcionan como clan, exactamente, como familia. Entonces había un subsidio que te permitía tener las espaldas para poder rentar. Por eso es que es súper extraño que te digan, viene un chinito y te dice, yo alendal bodega, te voy a darte el año completo. Y te ponen las lucas el año completo. ¿Quién va a decir que no? Obvio. Entonces es una competencia en la siempre señalamos aquí que el Tribunal de la Libre Competencia tenía que meterse. No sé si se haya metido, pero
0: no, todavía no. No, si no estaría más normal, pues, se instala.
1: Debería estar, porque
0: que matan a todos los almacenes de barrio.
1: A todos, y hay ciudades donde un mall chino, porque mira lo que está pasando en Hornopirén, en Gualeguay.
0: Sí.
1: Se instala un mall chino.
0: Mató a todos
1: los chiquitos.
0: Bueno, lo que pasa en Alerce.
1: Exactamente, eso es lo que está pasando. Y con cero pago impuesto, esto lo conversamos justamente, nosotros tuvimos un seminario.
0: Hay tres, cerquita.
1: Hay uno bien cuico, fíjate. Hay uno bien cuico, lo vi ayer. Mira, ¿qué es lo que está pasando? Esto en el seminario que tuvimos justamente sobre la problemática de mall chino, donde invitamos a las autoridades a conversar sobre lo preocupado que nos tenía este tema, el director del Servicio de Impuesto Interno que estaba ahí señaló que ellos en una fiscalización un fin de semana lograron una recaudación brutal de impuestos, porque justamente no te entregan boletas, no te entregan voucher, eso no se tributa, no paga impuestos. Yo le decía, entonces el director va a tener que en Puerto Montt contratar 25 funcionarios más y dejarlos fijos. Claro. En los malls chinos, porque si ese es el nivel de recaudación, da para pagar eso y mucho más todavía.
0: Qué increíble, qué increíble. Patricio Ampuero, gracias por acompañarnos. Dejemos tema para la segunda visita.
1: Oye, sí.
0: O tercera visita.
1: No hay problema para la próxima. Oye, hay que hablar sobre el tema de las ópticas, por ejemplo. Seguro que hay lavado de dinero ahí.
0: ¿En las ópticas? Las
1: sí, pues.
0: ¿Serio? ¿Por qué?
1: Porque hoy día tú necesitas, el narcotráfico necesita transparentar sus ingresos. ¿Cómo lo hace? Vía negocios formales. Y las ópticas están siendo uno de los caminos por donde están blanqueando dinero.
0: ¡Qué tremendo tema, Pato Ampuero! ¡Qué cierre nos deja aquí con el bichito y con más ganas! Bueno, ¿le puedo decir a mi amigo de Acuicultura, hagámoslo más tarde? No, pues no puedo. Ya, dejémoslo
1: con... No hay problema, te traigo datos.
0: Nos coordinamos con Patricio Pero. Que tengan un muy buen fin de semana, cuidémonos entre todos, no va a seguir lloviendo afortunadamente.
1: No.
0: Ya, hasta la próxima semana que viene otro sistema más o menos grandote, pero en la zona central no lo están pasando
1: nada. No, para nada. Y hasta el domingo.
0: Y hasta el domingo. 1540 clientes de CREL todavía están
1: sin luz.
0: Sin luz, algunos tienen que esperar hasta las 8 de la tarde.
1: Te la dejo rebotando. En los últimos 4 años, 400% ha crecido la cantidad de óptica en Chile.
0: Pues en Frutillar está lleno de óptica en todos lados, qué increíble. Gracias, Patricio Pedro, presidente de la Cámara de Comercio, Regional de Comercio, Turismo, Infraestructura y demás. Gracias por estar con nosotros y ya viene Acuicultura en Acción.
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0: ¿Cómo están ustedes? Bienvenidos en este día viernes 17 de julio, después de la lluvia, después de la tormenta, escuchamos el mar, escuchamos la gaviota y llegamos a Acuicultura en acción, indudablemente. Y siempre nosotros entregamos hitos súper importantes que necesariamente tienen que ver con la industria. Y de la mano hoy día de Salmón Chile y Le Toc Blanche se consolida una alianza que, me acuerdo cuando tuvimos la primera, al menos yo tuve la primera oportunidad de conocerlos, pero este ya va en el tercer año, Betty Rodríguez, quien es nuestra invitada en esta jornada. Y, por supuesto, nosotros felices de saludar a la gerente de Asuntos Corporativos de Le Toc Blanche. Betty, gusto de saludarla, Betty. Tanto tiempo, Betty. Tercera vez. Igualmente, Betty.
1: Gente del Sur.
0: Es verdad. Y qué rico saber de que ya está el tercer año, pues. ¿Ah? Tercera vez que viene esta alianza y que busca, y yo quiero que Betty lo cuente, ¿qué es lo que busca potenciar esta alianza, Betty?
1: Mira, esta alianza con Salmón Chile busca potenciar los talentos de los estudiantes de la educación media técnica profesional. Mira, no solamente en la región de Los Lagos, sino que con esta alianza con Salmón Chile y 7 instituciones más, porque son 8 en total, que se han unido para poder dar oportunidades a estudiantes de gastronomía que estudian en liceos técnicos. Así que estamos muy contentos porque participan los 15 establecimientos de la región de Los Lagos, que es 100%, porque allá en la región hay 15.
0: Sí, pues.
1: Dentro de ellos tenemos 4 liceos de la isla de Chiloé, Puerto Octay, Puerto Varas, Puerto Montt, Frutillar, San Juan de la Costa, Osorno, entre otros que pertenecen a 7 comunas distintas de la región.
0: No, y además que este programa, Betty, era maravilloso porque ustedes como Asociación de Chefs de Chile, y desde el 2003 que ustedes ya están operando este programa de becas, era maravilloso porque antes, claro, hoy día hablamos de gratuidad, pero antes no había gratuidad y era ahí donde ustedes becaban precisamente a estos jóvenes para que pudieran cursar toda su carrera de gastronomía completita, con insumo y todo, para que pudieran ser buenos profesionales, ¿cierto? Yo me imagino que hoy día, Betty, que el mayor logro es ver que estos jóvenes que ustedes alguna vez ayudaron hoy día pueden ser grandes eminencias ahí en su rubro.
1: O sea, imagínate, de hecho, becados que fueron en las primeras generaciones, ahora son parte de nuestra asociación de chef.
0: ¡Qué mejor!
1: Dieron la vuelta completa. Y tenemos varios becados también que después vuelven como profesores de los mismos liceos donde ellos estudiaron.
0: Maravilloso.
1: Así que para nosotros es un gran logro las becas. Mira, como dices tú, cuando no existía la gratuidad, nosotros financiábamos las colegiaturas de los estudiantes.
0: Exacto.
1: Desde que apareció la gratuidad, nos dimos cuenta que aún así los jóvenes no siguen estudiando gastronomía en un instituto.
0: Claro.
1: Y es porque lógicamente no tienen los recursos para uniformes, utensilios, zapatos, material tecnológico. Y nuestra asociación, junto con estas 8 empresas, a todos los que se matriculan en la educación superior, les damos un uniforme completo de cocina, los zapatos, el set de utensilios que les piden, y aparte de eso, lo ranqueamos por nota y le entregamos notebook, iPad, tablet. Así que tenemos la alegría de que. Y aparte, los capacitamos en un ciclo de clases magistrales para nivelar conocimientos y para que cuando ellos entren a estudiar estén con un paso más adelante.
0: Correcto. Betty, son 17 los estudiantes que van a ser beneficiados, ¿cierto? Tanto de Los Lagos como de Aysén, ¿no?
1: Sí, pensé que eran Los Lagos. Son 15 de Los Lagos y 2 de Aysén.
0: Eso.
1: Son 17, pero además tengo 63 en Santiago,
0: ya.
1: 63 liceos técnicos pertenecientes a 35 comunas distintas de la región metropolitana, 11 liceos técnicos en el Maule. En total, este año están participando del proceso de beca 90 estudiantes. Cada uno pertenece a un liceo distinto.
0: Correcto.
1: O sea, no estamos trabajando con 90 liceos técnicos que también nosotros los capacitamos a los docentes. Y eso es bien importante porque en la beca participa solamente un estudiante, pero nosotros capacitamos a los docentes que de repente están un poco lejos de la industria, de manera que este conocimiento se expanda.
0: Estamos con Betty Rodríguez, ella es gerente de asuntos corporativos de Le Toc Blanche, aquí en Acuicultura en Acción. Betty, ¿cómo se seleccionan a los jóvenes o cada uno puede inscribirse en algún lugar con ustedes o el instituto los promociona?
1: Mira,
0: ¿Cómo se hace? A ver.
1: cada liceo lo seleccionan ellos.
0: Ya.
1: Y nosotros siempre, cuando mandamos la carta de convocatoria, los invitamos a participar y cada liceo selecciona al estudiante que es el mejor alumno de cuarto medio o alumna
0: Ya.
1: en términos académicos y actitudinales.
0: Ya.
1: Por lo tanto, cuando yo tengo 15 estudiantes de Los Lagos en la sala de clase, los chefs que le hacen las clases dicen que es como el curso ideal, porque son los mejores
0: Sí, pues son los
1: de
0: más
1: cada
0: capos,
1: liceo,
0: claro.
1: entonces participan, quieren saber más. Nos pasa que en las clases online que hacemos, un ciclo de clases online, que juntamos a todos los estudiantes de las cuatro regiones, hay 90 conectados, tenemos una regla que tienen que estar todos con las cámaras prendidas, todos con su chaqueta de cocina impecable,
0: Ya.
1: y las clases duran de 9:45 a 12. Nunca hemos terminado una clase antes de la 1 porque, de la tarde, porque los estudiantes preguntan, quieren saber más. Es como te digo, el curso ideal.
0: Sí. Esa parte no la conocíamos, que era, claro, en el fondo, Betty, es el justo reconocimiento al mérito. ¿Ya? O sea, si
1: Exactamente,
0: tú quieres
1: el talento.
0: destacar, Le Toc Blanche te abraza, ¿ah? y te
1: Exactamente.
0: acompaña, te da los insumos. Que ojo, los cuchillos de chef no son baratos, ¿ah? Para nada.
1: Y no es solamente cuchillo, porque
0: No, pues por
1: a
0: eso es
1: todos los
0: todo.
1: estudiantes, claro, que entran a estudiar gastronomía, le piden un listado de utensilios: cuchillo, puntilla, batidor,
0: Sí.
1: termómetro, no me recuerdo en realidad toda la lista, pero es un
0: No, sí,
1: set de
0: sí es
1: utensilios.
0: grande, sí. El
1: Y
0: uniforme
1: el
0: ya
1: uniforme,
0: es
1: claro,
0: caro.
1: y los zapatos, y no, yo te digo que, aparte de eso, no quiero dejar de lado que son cosas materiales, pero también toda la capacitación que les entregamos,
0: Así es.
1: y no les soltamos la mano hasta que después hacen práctica, nosotros los ayudamos a buscarlas, y no les soltamos la mano hasta que están después insertos en el mundo laboral. Y
0: Mira,
1: eso para
0: Betty.
1: nosotros es una recompensa muy
0: Sí,
1: grande.
0: Betty, de hecho, en la página de Salmón Chile, salmonchile.cl, aparece un testimonio que quiero compartirlo contigo, de Ever Velázquez, estudiante becado el año pasado, y que hoy cursa su segundo semestre de gastronomía en INACAP, ¿ya? Dice: esta beca es un honor que atesoro profundamente y puedo decir con toda sinceridad que cambió mi vida. No solo fue un apoyo económico, sino que me dio un impulso vocacional, un impulso vocacional, o sea, encontró su camino y me permitió creer en mí, soñar en grande y comenzar a crear un proyecto de vida real. O sea, pucha, con ese testimonio, Le Toc Blanche queda pero por las nubes.
1: Sí, mira, y no solamente nosotros somos muy agradecidos a Salmón Chile, porque fíjate tú que gracias a ellos pudimos abrir Los Lagos y Aysén, las regiones como para que participaran de la beca. Y no se quedan solamente en aportar en términos de recursos para un proyecto social como este, sino también, por ejemplo, en marzo, los estudiantes participan ahora todo lo que resta de junio, julio y agosto de las clases.
0: Ya.
1: Y en octubre se matriculan para partir en marzo a su educación superior. En marzo nos juntamos nuevamente con ellos y hacemos una ceremonia de entrega de beneficio, donde ahí le entregamos todo. Y este año, en marzo, cuando los estudiantes que ya partieron ahora su carrera, Salmón Chile a los estudiantes de los 15 liceos y a los docentes los llevó a conocer plantas de salmonicultura.
0: Ah, qué bueno, qué bueno. O sea,
1: Y
0: donde
1: los
0: se
1: estudiantes
0: produce la
1: también.
0: materia prima.
1: Exactamente, o sea, ellos se preocuparon. Trajimos también a los estudiantes de Aysén a Puerto Montt Ellos se preocuparon de llevarlos, pasearlos, mostrarles la planta, mostrar cómo se producen los salmones. Y de verdad fue bien enriquecedor para ellos, porque cuando uno piensa que son de la región, que como que uno da por sentado que la gente conozca esta
0: No,
1: industria,
0: para nada.
1: y fíjate tú que no la conoce, entonces también le hacemos clases para que los futuros cocineros de la región conozcan el producto más significativo de los lagos, que es el salmón, el salmón.
0: Correcto. Sí, Betty, y para que no se enojen con nosotros, no, hay que destacar también INACAP, esta triple alianza, es Salmón Chile, ¿cierto? Le Toque Blanche e INACAP, que en cierta forma también forma, como el caso de Heber, que él cuenta que encontró su vocación con esta beca y que está pero muy, muy feliz con haber sido beneficiado, pero es porque él destacó también, y este es el llamado para los jóvenes, ¿eh? Y para los padres, que en el fondo, si tienen un interés, si quieren seguir en cocina, después en gastronomía internacional, creo que ahora tiene el apellido de hotelería también, acá, si es que están en un liceo técnico que tenga gastronomía, y si son destacados, Le Toque Blanche lo está ahí, lo está observando, ¿ah? Y si son promovidos por los docentes y tienen buen rendimiento, pucha, aquí, de aquí a Hollywood. Realmente, ¿sí o no?
1: Oye, mira, sí, y también quiero destacar, no solamente con INACAP la alianza, nosotros son 8 empresas y me encantaría nombrarlas
0: Pero por
1: porque,
0: favor, adelante.
1: mira, es Nestlé,
0: Ya.
1: Nestlé Profesional, Nestlé el área profesional que vende hoteles, restaurantes,
0: Ajá.
1: Nestlé después, ICB Food Service, ICB una distribuidora que es la más grande de Chile que vende alimentos y distribuye alimentos al canal Horeca también.
0: Ya.
1: El Volcán, equipamiento gastronómico,
0: Sí.
1: ChefWorks, que son los que nos visten a nosotros como asociación y también a los estudiantes becados, el Grupo Bastien, que también es una panadería, panificadora grande, Bastien son 8. Ah, el Gremio de los Quesos de Estados Unidos. Fíjate que hace 4 años que el Gremio de los Quesos de Estados Unidos apoya el proceso de becas. Imagínate un país tan lejano,
0: Sí.
1: los productores de queso
0: Se fijen en
1: les
0: nosotros.
1: encanta,
0: Sí.
1: no, se fijen en este proyecto que
0: Claro.
1: es un aporte a estudiantes de liceos técnicos.
0: Ve, ojalá que Trump
1: Entonces son.
0: escuchara esto, pues Betty, para que no nos imponga aranceles ahí que está
1: Sí,
0: la gran discusión con la
1: exactamente.
0: industria.
1: Exactamente, bueno, y Salmón Chile, que ahí están las 8 instituciones, INACAP, por supuesto. INACAP también aporta recursos al proyecto, pero aparte pone a disposición todas las sedes donde hacemos nosotros todo este proyecto. La sede de, ahora lanzamos, ahora el miércoles en Santiago, en INACAP Apoquindo, el lunes en INACAP Puerto Montt y ya en 2 semanas más en INACAP Talca.
0: Es que sabes lo que pasa a Betty Rodríguez, gerente de asuntos corporativos, hasta ahora aquí en Acuicultura en Acción. Es como dicen en Salmón Chile, esta alianza, mucho más allá de la entrega de materiales. Esto es, en el fondo, es cumplir un sueño, encontrar un camino, es formar líderes, es formar gente que hoy día sienta que su esfuerzo valió la pena, que fue retribuido. Y también es algo que tiene mucho que ver, como tú lo destacabas, Betty, con la formación. De verdad, o sea, felicitaciones a Le Toque Blanche por haber instaurado esto desde hace tanto tiempo y qué buena visión tuvieron ahí los 8 agentes que hoy día ustedes tienen y que abrazan la causa para seguir manteniéndola.
1: Sí, mira, invertir en educación para las empresas, cuando entienden que es una ganancia y después un retorno para la región, en este caso la región de los lagos, de verdad se crean vínculos bien virtuosos, porque aparte con Salmón Chile nos hemos juntado a realizar capacitaciones a los restaurantes, juntando a los chefs de Le Toque Blanche con los chefs de los restaurantes locales, hemos hecho hartas actividades en la región que redundan mejorar la gastronomía, el turismo y vincularnos, porque bueno, nuestra asociación son más de 80 cocineros, 2 chefs de Arica, tenemos pertinencia territorial de Arica Magallanes, y muchos de ellos viajan felices a Puerto Montt, a los lagos, a trabajar con otros cocineros locales. Y hemos hecho cosas bien bonitas que estamos seguros vamos a seguir trabajando en conjunto.
0: Sí, y junto a Betty y Rodríguez, destacar también esto de acompañarlo ahí en la formación técnica. Ustedes le entregan las herramientas que fortalecen el desarrollo profesional, sin lugar a dudas. Betty, y habla muy bien de Le Talk Lunch, no solamente en estos procesos, sino que también en el acompañamiento que se requiere en una instancia así. O sea, nunca los dejan solo, pues, Betty. Nunca los dejan solo. No. En resumen.
1: No, exactamente. Siempre le decimos, no les soltamos la mano hasta que estén trabajando, les decimos.
0: No, pucha.
1: Y bueno, y también los motivamos y tenemos la suerte que nuestros becados siempre son los que tienen mejores notas.
0: Claro, claro.
1: Entonces, se destacan por sus notas. Entonces, estamos felices porque sentimos que de verdad es un aporte real, que ya desde el 2003 que nosotros entregamos hacemos este proceso de beca, más de 400 estudiantes ya se han titulado en gastronomía. Así que nos llena de orgullo. Es uno de los propósitos de nuestra asociación, contribuir a la formación de estudiantes de liceos técnicos.
0: Fantástico.
1: A trabajar por la cocina chilena, que eso sí, es pues nuestro leitmotiv.
0: Exacto, ¿no? Y eso que tiene un nombre francés, pero bien.
1: Oye, mira, bueno, en realidad nos llamamos Asociación de Chefs de Chile.
0: Ah, ya.
1: Le Talk Lunch. Le Talk Lunch son las tocas blancas.
0: Las tocas blancas, pues, sí. Pues.
1: Sí. Y Le Talk Lunch es una organización internacional que está presente en más de 70 países. Y de hecho, ponte tú, nosotros tenemos muy acuerdos de cooperación mutua con Le Talk Lunch Perú.
0: ¿Con Perú?
1: Con Perú, Le Talk Lunch Perú, que son, o sea, nos juntamos, si los chefs nuestros viajan a Perú, nos reciben, viceversa.
0: Ah, pero
1: ellos
0: qué bueno.
1: Acaban de organizar. Entonces, por eso es Le Talk Lunch, que es una organización internacional.
0: Pero no te preocupes, Betty, no le vamos a preguntar a los peruanos si el pisco sour es chileno o es peruano.
1: Para entrar en esa discusión. Nosotros nos reímos y les decimos, ustedes tienen su pisco sour, pero el pisco
0: es chileno. Sí. Ahora la denominación y todo eso. Bueno, no entremos en esa lista. Pero a modo de resumen, ya es súper importante entonces esta alianza de Salmón Chile junto a Le Talk Lunch. Tercer año consecutivo. Estos meses son claves, ¿cierto? Para impulsar el talento culinario aquí en el sur de Chile, tanto en la región de Los Lagos, tanto en Aysén. Son 17 jóvenes de Los Lagos y de Aysén, en conjunto, ¿cierto?, en total, que van a ser beneficiados, sí, con equipamiento profesional. Betty, tú me ayudas ahí. Mentoría de destacado, sí, chef, y formación técnica vinculado a la identidad productiva local.
1: Sí, en realidad, como te digo, más allá de las cosas materiales que son muy importantes para los estudiantes, yo destaco harto la formación que le dan los chefs, tanto en las clases presenciales como online. Entonces, destaco eso en el caso de Aysén. Como es solamente un liceo técnico, allá, a diferencia de Los Lagos y de la
0: región, sí, porque metropolitana, hay más, claro,
1: le hacemos clase a todos los estudiantes de tercero y cuarto medio.
0: No, pero maravilloso. Betty, sí, siempre sí. Un agrado conversar contigo, Betty, muchísimas gracias. Buen fin de semana largo.
1: Gracias.
0: Que este viernes, sí, parece como lunes, no sé, como algo raro, pero sí, bueno.
1: Está extraño.
0: Sí,
1: disfruta. Espero que el temporal no afecte mucho allá en la región. Yo estoy en el cajón del Maipo, a la cordillera de la región metropolitana. Ha llovido mucho. Anoche pensábamos que iba a nevar porque bajó mucho la temperatura,
0: pero no.
1: Ahora solo lluvia.
0: No, aquí ya pasó ya mucho viento, mucha lluvia, algunas complicaciones, pero es la magia del sur. Pero ustedes no están acostumbrados, así que, uy, junten agua.
1: Pero yo estoy feliz.
0: Ah,
1: feliz
0: bien.
1: Con el agua.
0: Bien.
1: Oye, un abrazo para ti.
0: Un abrazo,
1: para
0: Betty.
1: Todos los auditores de la radio, que yo sé que le escuchan en muchas partes.
0: Es verdad.
1: Me ha tocado porque me lo han comentado. Así que un abrazo y que estén muy bien. Un gusto de verlos nuevamente.
0: Igualmente, Betty. Chao, Betty. Muchas gracias. Chao. Por este contacto. Buena jornada.
1: Gracias.
0: Chao. Buen descanso también. Betty Rodríguez, ahí está, la gerente de Asuntos Corporativos Le Talk Lunch. Punto final, Acuicultura en Acción en este día viernes. Gracias por estar ahí. Nos encontramos el próximo viernes.
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Bien, ya estamos de vuelta, 12 del día con 36 minutos. Estamos en Chile Crece junto a Libardo Buitrago. Libardo, ¿qué te parece si analizamos un poquito esto de

0: otros de ese estilo, ¿ya?, puedan estar en la papeleta para candidato a presidente de la República. Eso es cuanto puedes hacer ahora. Mucha gente me ha hablado, es que vamos a hacer una revolución, Si hacen una revolución y salen a quemar el país, vamos a estar más cagados que antes. Y hasta en el caos, y hasta en una retirada de un campo de batalla, tiene que haber un orden. ¿Ya? Y nosotros tenemos que, por el momento, jugar dentro de la cancha que Don Alibaba y sus 40 ladrones nos ponen, por el momento. Mientras vamos aprendiendo, mientras vamos aprendiendo a pensar, porque, y de ahí en este país, esta semana creo que fue, cerraron la mina más grande de oro, Pascualama. O sea, tenemos la suerte de tener la mina más grande de oro y plata del mundo, Pascualama, en territorio chileno, y ahí ni qué hicimos nosotros. La cerramos, mire, si seremos pelotudos. La cerramos.
1: Por no decir otra palabra.
0: Ya. Y no quiero pensar cochinamente, pero como daba con Argentina y ahí hay menos trámite, capaz que empiezan a explotar del lado argentino para acá. Muy probable. Entonces, ustedes como pueblo, como país, tienen que empezar a pensar, cabrón, a cuestionarse. Y sobre todo le hago un llamado a la clase media. La clase media que supone que más escueleada, más educada, fue a la universidad, en fin. Ustedes, cabros, porque además a ustedes les llega más fuerte el huascazo. A ustedes les llega más fuerte. Hoy día los jóvenes, por ejemplo, que quieran casarse, armar una familia, comprar una casa, es prácticamente imposible. Por el precio, por los impuestos, por el costo del crédito. ¿Qué dice el pueblo en el chat?
1: Justamente le estaban nombrando a Jaime Mulet por acá, que es de la Federación Regionalista Verde, un partido que está lejos de ser...
0: Ese es un acomódate cristiano.
1: De la derecha, que se refirió justamente a lo mismo que está hablando usted con respecto al impuesto a las carreteras.
0: Claro, pero el señor Mulet habló ahora último. La diferencia conmigo es que yo vengo hablando hace hartos años de esto. Y el señor Mulet está hablando de esto no porque esté preocupado de que lo roben a los chilenos, sino que muy simple, lo está viendo como un nicho donde puede lograr aceptación y votos para ser, no sé, pues, bueno, este es presidente de un partido y tienen un senador. El señor Mulet es de raíz de vertiente acomódate cristiano. Y cualquier persona que venga de ese partido es sinónimo de corrupción, de turbiedad, de aprovechamiento y de una vida hecha para vivir del Estado. Ejemplo, la Jimena Rincón, que hoy día es ministra de Energía sin tener callampa idea de energía, del gobierno del señor Boric, no, de este gobierno, de derecha.
1: Pedro, reflexiones finales.
0: Bueno, hoy día un poco contra el tiempo, porque
1: bien un poquito todo apurado, claro, terminando la semana.
0: Exacto, exacto, semana corta. Piensen, cabrón. Piensen e infórmense. Es gratis. Aquí, gratis. YouTube, en fin. ¿Ya?
1: Yo le digo a la gente que siempre busque la fuente de la información, que son muy importantes, porque en internet circula cuánta fake news y cuánta noticia.
0: Pero hay varias fuentes. En YouTube tú tienes fuentes de verdad, más o menos de verdad, mentirosas, de todo lo cuestión que tú mires. Y saque tus propias conclusiones. Ese es el punto. Ese es tal vez el consejo que yo le podría dar a la gente. Y que no se vayan por las dádivas y por los regalos y por los bonitos y por los derechos chochales. Porque las dádivas, los bonitos, los derechos chochales se pagan con plata. No funcionan sin plata. Y la plata... que ¿de dónde la saca el Estado? De otro chileno que trabaja. Ejemplo, y para terminar. Hoy día están con el tema de la PGU. Pero, ¿qué pasa si mañana empiezan todos los chilenos a jubilarse y se acogen a la PGU, como así va a ser, lo paga el Estado. No, no lo paga el Estado, lo paga los chilenos que trabajan. Entonces el Estado le va a ir a cogotar a través del robo legal que tienen, que son los impuestos, al chileno que trabaja.
1: ¿Ah? De hecho, va a ser un problema por el envejecimiento de la población. Claro.
0: ¿Para qué? Para dárselo al otro chilenito que a lo mejor retiró toda su plata de la AFP y no dejó un peso con los 10% y que ahora no tiene jubilación. Entonces va a ir a tocar la puerta del Estado. O sea, va a ir a sacarle plata al resto de los chilenos. Esos son los derechos chochales. ¿Ya? Bueno, muchas gracias por la atención dispensada.
1: Nos vemos
0: el martes a las 10:30 de la mañana y el martes a las 9 en el YouTube, en el Bajo la Lupa. Muchas gracias.
1: Que Dios también lo pueden seguir a través de sus nuevas redes sociales, Cortos Pedro Pol, tanto en Instagram como en YouTube. Nos vemos.
0: Estamos en Instagram, estamos en YouTube, estamos en Facebook, en todos lados tratando de predicar para el bien de ustedes. Bendiciones. Chao.
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16: En radio... Variabilidad tributaria, la rebaja del impuesto corporativo y la exención de contribuciones para adultos mayores. Tras horas de discusión y votación, el Senado despachó el proyecto de mega reforma impulsado por el Ejecutivo, con un estrecho respaldo en la Cámara Alta. El gobierno logró, estoy leyendo textual lo que me escribe un auditor, logró la aprobación de normas clave del proyecto, tales como la invariabilidad tributaria, la rebaja del impuesto corporativo y exención de contribuciones para mayores de 65 años. Además, se suman la aprobación de cambios a la Ley de Tribunales Ambientales, cambios a la ley que crea el Servicio de Biodiversidad y Áreas Protegidas, el artículo que modifica la Ley de Monumentos Nacionales y la disposición transitoria del 50% del impuesto a las herencias y donaciones, entre otras. Es un día importante para Chile, nos escribe un auditor, lo estoy leyendo. Luego de la jornada, el ministro de Hacienda, don Jorge Quirós, valoró los resultados obtenidos en el Senado. ha dicho, es un día importante para Chile. Este proyecto llegó al Congreso hace 3 meses con una misión muy clara: darle a nuestro país las herramientas para progresar, crear empleo y reconstruir lo que en el fuego destruyó Biobío y Ñuble. Ahora el proyecto volverá a la Cámara de Diputados, diputadas y diputados, para cumplir su tercer trámite constitucional, instancia en la que se revisarán las modificaciones introducidas por el gobierno, por el Senado, perdón. Sigo leyendo textual. Si la Cámara aprueba los cambios, la iniciativa quedará en condiciones de ser promulgada por ley, como ley. En caso contrario, se deberá conformar una comisión mixta para resolver discrepancias. Así estoy leyendo de auditores que escriben. Un auditor me escribe lo siguiente, dice: hola Tomás, no logro entender tu actitud. Primero ruegas que llueva, porque estamos con un déficit de agua, y ahora te escucho quejándote que está lloviendo mucho. No eres una persona consecuente, amigos míos. Es que, a ver, una cosa es que no llueva y hay una sequía brutal, brutal, y otra cosa es que llueva todo lo que está lloviendo. Por lo santo, nos vamos de un extremo a otro. Entonces es obvio, ahora estamos con una cosa pero tremenda, estamos con una cantidad de lluvia impresionante en todo Chile, con daños impresionantes. Muy distinto es una lluvia normal. No estamos viviendo un invierno normal, estamos viviendo un invierno anormal. No se trata de ser contradictorio, se trata de ser razonable. Claro, teníamos una sequía, hemos tenido meses y meses y años con sequías tremendas y déficit de agua, pero ahora estamos con una cantidad de lluvia realmente impresionante y con un daño tremendo. Eso es todo, eso es simple nomás. Y aquí tengo otro auditor que escribe y nos escribe lo siguiente: al desayuno, menú del día, al desayuno, fuertes vientos con lluvia moderada, almuerzo, truenos, tormenta eléctrica acompañada de granizos, de postre, viento moderado. 11, lluvia fuerte, cargada de truenos, y para la cena, lluvia moderada y una que otra gotera, con un poco de humor también, evidentemente. Y me manda: marejada sector por Caleta Portales, llegando a línea del Metrotren. A eso me refiero con criticar, con decir qué tremendo, qué terrible, porque ha llovido una brutalidad. No es una lluvia normal, es una lluvia anormal, absolutamente anormal. Tremendo, realmente tremendo. Oye, y una advertencia que nos manda un auditor: hola, van a publicar un video que muestra cómo Argentina sale campeón del mundo. Se llama, comillas, Argentina campeón mundial. No lo abran porque entra al teléfono en 10 segundos y no se puede frenarlo de ninguna forma. Es un virus. Pásenlo a vuestros familiares y amigos. Ahora lo dijeron también en CNN. Muchas gracias, estimado amigo, por mandar esa información. Estamos siempre para recibir todo aquello. Oye, no me manden cosas que leer. Perdón, sí, no, manden cosas que leer, no audio, porque el audio es más difícil. Ahí está. Muchas gracias por lo que están escribiendo. Córtela con hacer drama de la sequía, de acuerdo con los que están contra usted, de acuerdo con los que están contra mí. Chiquillo, le mando un abrazo a los que están contra mí. Ya basta, me dicen. Amigos míos, los que están contra mí, les mando un abrazo. No sé si hay alguien contra mí, pero les mando un abrazo. Y escúchenme con atención, Si hay sequía, es tremendo. Y si llueve y mueren personas y se inundan miles de casas, miles de viviendas, miles de calles, miles de rutas, etcétera, etcétera, es tremendo también, es tremendo, evidentemente, absolutamente. Y sigo insistiendo exactamente lo mismo, igual que miles y millones de chilenos. Oye, y cambiando de tema, fíjese que el 20 de julio, me preguntan la hora, 1:00 p.m, 13 minutos, el 20 de julio se cumplen 57 años desde la primera pisada humana en la Luna. Esto es lo que le voy a comentar, lo que se ha aprendido de la Luna desde la llegada de Apolo 11. Gracias a esta misión y las posteriores, se ha podido conocer el origen y composición del satélite terrestre y tener certeza de que cada año se va alejando de la Tierra. No lo puedo creer. Increíble, ¿eh? Fíjese, además de a través de varias exploraciones posteriores y diversos estudios de países como China, Japón, India y Estados Unidos, hace 6 años que la NASA confirmó que existe agua en forma de hielo en los polos de la Luna. Se encuentra mayormente en los cráteres de los polos porque allá el Sol no puede evaporar el material. Por ser tan baja masa, la Luna no puede tener su propia atmósfera. Entonces no puede capturar el agua. El agua se evapora simplemente al estar expuesta a la luz del Sol, explica un especialista. Oye, y qué increíble. Fíjense que la Luna, hoy día la Luna, está como 2 metros más lejos de lo que estaba cuando llegó allá la tripulación de Apolo 11. 2 metros más lejos. Se ha ido alejando la Luna. Literalmente, se va alejando de a poquito porque la Luna frena la rotación de la Tierra con las mareas. Impresionante. Si bien ambos astrofísicos destacan que las consecuencias de esto son lejanas, entre estas mencionan que los días serían cada día más largos y la desaparición eventual de los eclipses solares totalmente. Los celulares que tenemos hoy, todas las comunicaciones por internet y vía satélite surgieron como el hombre fue a la Luna. Increíble. Eso de que por un pequeño paso por el hombre y un gran salto por la humanidad fue 100% cierto, afirma José Mesa, académico de la Universidad de Chile y Premio Nacional de Ciencias Exactas. El 20 de julio del 1969, Neil Armstrong y Buzz Aldrin caminaron durante poco más de 2 horas sobre la superficie lunar, mientras que Michael Collins, el piloto del módulo de mando, orbitaba el satélite. ¿Se acuerda usted? Yo me acuerdo perfectamente bien, perfectamente bien. Estamos en Mundo Real, en El Conquistador, 1:00 p.m, 14 minutos. Y le vuelvo a insistir a que él me dijo que él era rival mío, amigo mío. Le mando un abrazo, llámeme cuando quiera a mi celular de siempre, 998210876, para explicarle por qué detesto la sequía y detesto cuando llueve de una manera espantosa, en perjuicio de miles y miles y miles de chilenos. Tan simple como eso. Oye, y qué interesante esto. Fíjese que descubrir y diseñar nuevos fármacos en meses en vez de años es la gran revolución de la inteligencia artificial en la salud. Yo no tenía la menor idea. Fíjese que Ignacio Fuentes, a ver si conversamos con él en los próximos días, director del MIT, Jamil Clinic, claro, centra el uso del uso médico de esta tecnología. Los avances en el área ya permiten acelerar el diseño de nuevas moléculas para futuros tratamientos e incluso anticipar el riesgo de cáncer antes de que exista un tumor detectable, según este especialista, don Ignacio Fuentes, director del MIT, Jonel Clinic. Qué interesante, ¿eh? Qué interesante, realmente impresionante. ¿Qué dice el señor Fuentes? Dice, es optimista sobre el uso de la inteligencia artificial en salud, en Chile y en América Latina. A su juicio, la región cuenta con la ventaja de que llevamos años de investigación conjunta donde investigadores chilenos se van a formar a Estados Unidos y regresan a poder potenciar todo esto. Para este especialista, señor Fuentes, ese intercambio de conocimiento debe traducirse en más alianzas institucionales que permitan implementar localmente las innovaciones desarrolladas en otras partes del mundo. Absolutamente toda la razón, don Ignacio. Hay que unirse con fuerza, hay que unir la ciencia, hay que unir los avances, hay que unir la democracia, hay que unir la paz, hay que unir la educación, hay que unir todo aquello que tenga que ver con la salud, evidentemente, y no seguir peleándose por todos lados como ha sido la costumbre, la peor costumbre en el último tiempo en Latinoamérica. Una situación realmente tremenda. 1:00 p.m, 16 minutos. Y quiero mandarle un saludo respetuoso a don Enrique Muñoz, que es un distinguido fotógrafo chileno, claro, y que vive en Suiza. Fíjese que este artista chileno activa paradas culturales en Ciudad Suiza. Nacido en Ancud, vive desde el año 1998 en Bilbao, donde ha fundado 3 galerías y tiene un proyecto mayor: recuperar espacios abandonados y conectarlos con un bus. ¡Qué interesante! La galería se llama Art Space, claro, está en el centro de Bilbao y por ahí se han pasado más de 110 exposiciones. Un saludo respetuoso a Enrique Muñoz, que ha realizado múltiples exposiciones en Suiza, además de una residencia artística en París. A ver si un día podemos tener la posibilidad de conversar con él con absoluta calma, con don Enrique. Oye, y quiero mandarle un saludo a un gran deportista, a un gran chileno, a un tipo, a un caballero, Patricio Cornejo. ¡Ay, Dios mío! Ex capitán de Copa Davis. Será parte de un proyecto fantástico del municipio. Me parece muy bueno, del municipio de Lo Barnechea. Patricio Cornejo ha dicho: nunca estuve en Match Point y agradezco que Lo Barnechea tomara el club. Yo conozco el club de Patricio Cornejo. En alguna oportunidad en el pasado lo entrevisté allá. Creo que lo he entrevistado en el cara a cara, la conversación. Claro que sí, hace tiempo lo entrevisté. Y hemos conversado muchas veces en la radio también. Bajo la modalidad de permiso provisorio, el Ministerio de Bienes Nacionales traspasó los terrenos donde funciona el centro deportivo. ¿Qué ha dicho don Patricio Cornejo? Tenista y ex capitán de Copa Davis. Mi deseo es seguir entrenando. Durante 72 años he pasado más en las canchas que en mi casa. Es verdad. Los años a uno le dan una experiencia que puede transmitir tanto a niños como a adultos. No me cabe ninguna duda. Realmente un crack, un caballero, un tenista extraordinario. Un chileno extraordinario, absolutamente extraordinario. Oye, y cambiando de tema, nos vamos al norte y nos vamos a la Tirana. La fiesta religiosa convocó, fíjese, increíble pero cierto, a más de 300.000 personas, 300.000 personas en el poblado ubicado al interior de Iquique. Yo he estado allá, me tocó dar una conferencia para emprendedores en esa zona. Realmente lo más interesante, lo más hermoso y muy emocionante. Hubo más de 200 bailes religiosos del norte y las familias se congregaron para pedir y agradecer por sus cercanos. El obispo de Iquique hizo un llamado a mantener viva la comunidad. ¡Qué interesante, qué interesante! ¿Y qué ha dicho el ministro de las Culturas, don Francisco Undurraga, que lo conozco? Dijo: estar aquí en La Tirana con este fervor religioso, con este respeto, con este entusiasmo, con este compromiso, verdaderamente es muy emocionante, absolutamente toda la razón. Y veo imágenes multitudinarias, la cantidad de gente, pero lo impresionante, 300.000 personas estuvieron en La Tirana hace algunas horas. Celebraron los 100 años de la Virgen como patrona de Chile. ¡Qué cosa más linda! ¡Qué cosa más linda y qué cosa tan importante! Estamos en Mundo Real en El Conquistador, estamos en vivo y en directo. Oye, y hablemos un poquito de fútbol. Bueno, fue antes de ayer. Bueno, Inglaterra versus Argentina. Inglaterra versus Argentina. Iba ganando Inglaterra 1-0. Yo creo que es evidente que el entrenador de Inglaterra se equivocó porque se puso a defender el 1-0, lo que le dio la facilidad, digo yo, no soy experto, pero veo fútbol hace 50 años o más. Argentina atacó y se fueron todos para adelante y pasó lo que pasó, con un triunfo realmente muy importante, muy hermoso y muy emocionante para el pueblo argentino y para la hinchada de Argentina. Y para Inglaterra ha sido realmente tremendo, terrible. El entrenador, cuyo nombre no me acuerdo en este momento, Thomas no sé cuánto, dice: oye, pero si yo defendí porque íbamos ganando y había que defender los últimos minutos. Pero es que lo que pasa es que no hay mejor defensa que el ataque. Digo yo, debiera haber seguido atacando Inglaterra, seguir arriba, y no incorporar defensas en pleno segundo tiempo. En fin, oye, y este domingo 19 de julio, no sé la hora, pero creo que a las 3 de la tarde, igual que los partidos anteriores, se viene una final salvaje, literalmente salvaje. España versus Argentina, Argentina versus España. Puede pasar cualquier cosa, literalmente. España estuvo ahí nomás el último partido, mi humilde opinión. Vi el partido así a saltos, porque a esa hora estoy trabajando, pero me pareció una España medio disminuido. Y Argentina, el segundo tiempo del partido contra Inglaterra, fue sencillamente salvaje, con Messi, bueno, con los jugadores que hicieron los goles, etc. Va a ser un partidazo, ojalá sea un partidazo. ¿Quién me parece a mí? A mí me gustaría que ganara Argentina. Perdón, a mí me gustaría que ganara España. A mí me gustaría que ganara España. No sé por qué, pero en fin, si gana Argentina, felicitaciones absolutamente y de todas maneras. De todas maneras, ha sido lindo el Mundial, los estadios maravillosos, el público fantástico, el público que no entra al estadio, que llega antes y que está aplaudiendo todo lo que está ocurriendo, realmente fabuloso, realmente muy lindo. Lindo en Canadá, lindo en México y lindo en los Estados Unidos. Y siguiendo con el mundo internacional, 1:23 p.m, Brasil sube tono contra Estados Unidos. ¿Y por qué? Porque Estados Unidos anunció un arancel adicional del 25%, de 25%. Vuelve a tensarse la relación bilateral entre los Estados Unidos y Brasil, Brasil y Estados Unidos. Bueno, el canciller Mauro Vieira acusó al gobierno de Donald Trump, no sé si le importa algo a Donald Trump, de aplicar la medida porque su país no se doblegó, Brasil, no se doblegó ante sus pretensiones desmedidas y exigencias irrazonables. Es lo que ha dicho Vieira, el canciller Mauro Vieira, de los en relación a Estados Unidos y en relación a Donald Trump. El arancel de Estados Unidos afectaría a exportaciones brasileñas por cerca de $11.200 millones. $11.200 millones. Realmente tremendo, ¿eh? Tremendo para Brasil, tremendo para el pueblo brasileño que ya ha sufrido horrores después de quedar eliminado tan temprano en el Mundial de Fútbol, en el Mundial de Fútbol. Oye, y Washington aplaude diálogo entre chavismo y oposición en Venezuela. El Departamento de Estado de Estados Unidos considera un paso importante en el proceso de reconciliación política el plan de trabajo del gobierno chavista de Delcy Rodríguez con parte de la oposición política en Venezuela. Vamos a ver a qué llegan. Pero hay una ilusión de conversación, y hay una instancia de conversación, hay una instancia de diálogo. Venezuela no puede seguir, Dios mío, como ha estado durante 60 años. Venezuela era un país maravilloso hace 40, 50, 60 años, y hoy es lo que todo el planeta, todos los chilenos conocemos y opinamos, una situación tremenda. Y Guaira, ay, ay, ay, Dios mío, qué tremendo, Dios mío. 50.000 edificios en el suelo, miles de fallecidos, miles de muertos. Ya se habla de 5.000 y quizás cuántos más. Qué tremendo, Dios mío, qué tremendo. ¿Y cómo se va a construir? ¿Cómo se va a reconstruir? No hay respuesta, todavía no hay respuesta. Yo sugiero, con mucho respeto, que Donald Trump, con la plata que tiene Estados Unidos, apoye, financie la construcción, la reconstrucción de Guaira, porque realmente es una situación impresentable, tremenda, absolutamente inhumana. Y nos vamos a Colombia. Recuerde el nombre del presidente, más bien el apellido, el presidente electo de Colombia, que se llama Abelardo de la Esprella, confirmó ayer que tras asumir el cargo, el próximo 7 de agosto asume el cargo, respaldará la alianza histórica con Israel. Quiere él, el nuevo presidente de Colombia, tener una alianza normal, una relación normal con Israel. El expresidente colombiano Gustavo Petro rompió relaciones diplomáticas con Israel el 1 de mayo del 2024, no rechazó a la ofensiva militar israelí en la franja de Gaza, etcétera, etcétera, etcétera. Bueno, de la Esprella, no sé si se dice de la Esprella o de la Espriella, pero bueno, el nuevo presidente de Colombia piensa y dicta absolutamente de una manera distinta, completamente distinta. Voy a leer un poco algunas cosas que me llegan por WhatsApp. Aquí está. En mi niñez, año 1950-1960, estos frentes de mal tiempo eran normales, nos escribe un auditor. El inglés Stunning fue el verdadero creador de la computación cuando inventó la máquina para traducir el código Enigma. Nos escribe un auditor. Vamos aquí, ¿qué más tenemos? Hola, buenas tardes. Ya cansado de tanta delincuencia, baleados, varios carabineros. ¿En qué están los militares que no salen a apoyar a las policías? ¿El señor Kast no tiene cojones acaso para pedir y terminar, por favor, con todo esto? La luna se aleja al ver tanta maldad, nos escribe un auditor. Salúdame a mí, que yo le mando fotos muy bonitas. No me cabe absolutamente ninguna duda. Buenas tardes, escribe otro auditor. Tomás, buenas tardes. ¿Cómo es posible que sigan disparando a los funcionarios de carabineros que se encuentran fiscalizando y cumpliendo con su deber? ¿No creen que ya está bueno que instaurar la pena de muerte de una vez por todas y así se terminaría la delincuencia? Ya es el colmo. Estoy indignada. Buena tarde de lluvia, nos escribe un auditor. Y otro auditor nos escribe lo siguiente. Buenas tardes, Tomás. Aparte de la lluvia, es muy preocupante esta noticia. Dos carabineros heridos por este delincuente. Claro que sí. No me cabe ninguna duda. Y un auditor me escribe y dice, no pesque, está de moda atacar y denostar a los demás. Oculto tras las redes. Tiene usted razón, pero yo no tengo ningún problema. Sí, hay un auditor de miles, de miles y miles de auditores que tenemos en Mundo Real. Estamos en Facebook Live, estamos en YouTube, estamos en Twitter y estamos en todas las redes sociales, estamos en WhatsApp y además estamos con mi celular a disposición siempre. Y si hay alguien que no está de acuerdo conmigo, lo respeto y le digo que me llame por teléfono para explicarle lo que eventualmente puede no entender. Yo estoy contra la sequía y estoy contra una lluvia que es sencillamente espantosa, en perjuicio de miles y miles y miles de chilenos. Eso es, no es que no pesque o pesque. Aquí estamos. Sí, pero no es problema humano, es problema de naturaleza. Es mejor que no comentes nada. Bueno, en fin, son puntos de vista. Buenas tardes, Tomás. Ojo con la mega reforma del gobierno. El medio ambiente va a quedar desprotegido. Tenemos que proteger a la naturaleza. Muy interesante cada uno de los mensajes que me mandan a mi celular de siempre, 99-8210-876. 99-8210-876. Vamos a leer algunos, voy a dar algunos mensajes que son muy interesantes y muy importantes cuando es la 1:29 minutos. ¿Sabe cuál es la empresa móvil a la que más personas se están cambiando? 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No me cabe ninguna duda. y se va a pensionar, se está pensionando por vejez, por invalidez, por viudez, por trabajo pesado, necesita charlas para sindicato o instituciones, hazlo, hágalo con Peter Retamales, número uno en Chile desde el año 2008 por la cantidad de jubilaciones gestionadas, según CMF. 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Vamos a una pausa con don Emilio en la mesa técnica de Radio El Conquistador y volvemos con toda tranquilidad.
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Al aire, al aire, me dice el profesor Emilio, gran técnico en la mesa técnica justamente de Radio El Conquistador, y sigue lloviendo, sigue lloviendo. Estoy mirando hacia afuera, estoy mirando hacia la precordillera, cae la lluvia, es una lluvia suave, pero llueve y llueve y llueve y llueve, hace no sé cuántas horas y días que está lloviendo y va a seguir lloviendo mañana sábado y el domingo y el lunes y el martes. ¡Qué tremendo, qué tremendo, qué tremendo! Seguramente este auditor que me escribe y me dice que yo le cargo debe estar indignado, porque yo, sí, porque es muy distinto, es que llueva un día y después sale el sol y etcétera, a que llueva 6, 7, 8 días seguidos en todo Chile y está quedando la crema, pero está quedando la crema, amigo mío, una crema espantosa. Mire, le voy a leer, amigo, ay, ay, ay, bueno. Yo soy lo menos peleador que hay. Me gusta siempre el diálogo, la comunicación. Y si hay distintas versiones, bueno, hay que respetarlas, ¿no es cierto? Bueno, pues quiero leer varias cosas que me han ido, algunas de las centenares de cosas que me están llegando permanentemente al celular, al 998210876. Maestro, no me diga maestro, dime Tomás nomás. Yo no soy maestro de nada. Gran medida es la del registro de vándalos, ya que permitirá poner las peras a cuatro cuartos, esto es desadaptado de mierda, perdón, estoy leyendo, que destruyen y queman todo a su paso, no respetan a su pueblo y obedecen órdenes del marxismo, ningún beneficio social para esos pungas. Y otro auditor escribe, maestro, comente lo que quieras, es su programa, de eso se trata. No, si no se trata tampoco, no se trata tampoco de comentar. Uno tiene que comentar lo que le parece, lo que percibe, lo que escucha, lo que conoce, etcétera, etcétera, etcétera. ¿No le parece? Va por ahí la cosa, si no, no se trata de discutir. Tomás, qué vergüenza la izquierda en su votación por el tema de las contribuciones, votando en contra de eliminarlas. Después hacen gárgaras que están preocupados de la clase media. Saludos desde Graneros. Y sigo leyendo aquí. Un gran abrazo, Tomás, y mi respeto. Edwin Perret, bombero y concejal de Rancagua, estamos en terreno donde hay que hacer la pega. Lo felicito, amigo mío. Usted es un héroe. Me parece muy bien lo que usted está haciendo. Otro auditor nos escribe. Hola Tomás, no hay que olvidar que la naturaleza tiene sus propios ritmos. No hay que olvidar que somos unos invitados solamente. Tiene toda la razón. No se acalore por tonterías que son evidentes. Yo le pido al Señor que no llueva tanto. Claro que sí, que llueva, pero que no llueva tanto, por Dios santo. Por ningún motivo que llueva de esta manera. Es demasiado. Yo viví en el campo, muchas veces se lo he comentado. Yo viví en Portezuelo, región de Ñuble, a una hora y media de Chillán. Viví con mi familia, mis hermanos, somos siete hermanos, mis padres, mi papá ingeniero agrónomo. Yo vivía ya hasta los 14 años y muchas veces llovía 20, 30 días seguidos, pero no sé, pero...

es tremendo, realmente es tremendo. Y les voy a contar una anécdota, a ver, que me está llegando. Hola Tomás, buenas tardes. ¿Cómo es posible que sigan disparando a los funcionarios de carabineros que se encuentran fiscalizando y cumpliendo con su deber? ¿No creen que ya está bueno que instaurar la pena de muerte una vez por todas y así se terminaría la delincuencia? Ya es el colmo, estoy indignada. Buena tarde de lluvia, nos escribe una auditora. Otro auditor dice, lo importante es la recuperación de napas, la recuperación de embalses, y no olvidemos que muchas de las inundaciones son causa de la mala construcción de ductos, muy cierto, y la mala distribución de la ciudad con respecto a la pavimentación. Es muy cierto lo que nos escribe también este auditor. En mi niñez, año 1950, 1960, estos frentes de mal tiempo eran normales, es verdad. El inglés Turing fue el verdadero creador de la computación cuando inventó la máquina para traducir el código. La madre naturaleza, otro auditor nos escribe y dice, la madre naturaleza es sabia, dicen. Uno nunca sabe, ¿eh? Uno realmente nunca sabe porque en una de esas se viene de octubre o de septiembre para adelante un calor salvaje al estilo europeo con 40, 41 grados a la sombra. Y vamos a estar desesperados y nos va a salvar el agua que va a estar en los embalses, que va a estar en los ríos, que va a estar en los pozos, etcétera, etcétera, etcétera. Bueno, uno nunca sabe, uno nunca sabe. Estamos en un Chile muy particular. 1:00 p.m, 48 minutos, y les voy a contar una anécdota profesional muy seria. 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Y bueno, estamos ocupados y preocupados con proveedores fantásticos y con los profesionales de Hilaria para producir a la perfección. Producir a la perfección. No es un matrimonio gigante, ni mucho menos. Es un matrimonio lindo, un matrimonio bonito, lleno de proveedores, lleno de actividad, qué sé yo. Y bueno, tiene que ser perfecto. El lunes les voy a comentar de todas maneras. Claro que sí. Tenemos que seguir invictos. 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

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Arriba los corazones, hasta el lunes, gracias.

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16: Muy buenas tardes, ¿cómo están todos? Bienvenidos a Buenas Tardes Mercado en este día viernes 17 de julio. Complejas noticias tenemos desde todo el país, ha sido una situación bastante crítica. Esperamos que todos quienes nos estén escuchando estén bien, en buenas condiciones. Les habla Bárbara Briceño junto a Pepe Arias. Hoy tenemos sorpresa para tratar de hacer un, ¿cómo podríamos decir? Una válvula de escape de los problemas que estamos enfrentando, por un ratito aunque sea. Pepe.
17: Así es, Barbarita. Sí, uno no puede hacer abstracción de gente que en estas circunstancias lo pasa mal, ¿eh? Es así de simple. Sí. El agua y las condiciones en Chile son siempre tan especiales. Pasamos de una sequía tremenda, digamos, a punto de racionamiento eléctrico, y después viene la lluvia violenta y pasamos al otro extremo, digamos. Pero mira, hoy día tenemos un invitado bien especial, como dice usted, para tratar de salirnos de esta contingencia. Resulta que hay un seminario que se llama Summit Chile Impacta, que se hace en varias ciudades del país. Ya se hizo en Puerto Vara, en Concepción, y viene Antofagasta y luego Santiago. Y la gracia es que participan empresas como Arauco, Anglo American, Mowi, Corma, Endeavor. O sea, participan...
16: Empresas grandes, grandes.
17: Sí, claro. Y que la gracia de esto es que van a las regiones, primera gracia importante, y terminan en Santiago. Y segundo, es que van tomando relación con lo que se produce y la problemática de esos sectores. Y eso lo hace doble o triplemente interesante. Hoy día tenemos un invitado muy especial, tenemos a Álvaro Pérez, él es médico veterinario, gerente de sustentabilidad de Mowi Chile. Así que, Álvaro, muchas gracias por participar con nosotros en este viernes tan especial. Sabemos que en la región tuya por ahí deben también haberla pasado mal. Bienvenido a nuestro programa.
16: ¿Cómo está? Bienvenido.
18: Muchas gracias, Bárbara, Pepe. La verdad que es un agrado poder estar en el programa con ustedes hoy día viernes.
16: Bueno, necesitamos impacto en todos los sentidos a esta altura. ¿De qué impacto estamos hablando? ¿Cuál es el fin que está detrás de esto? ¿Cómo lo hacen también para juntar tan grandes empresas tan distintas en una actividad común?
18: Sí, bueno, primero comentarles que esta es una invitación que nos hizo llegar hace algún tiempo atrás BC Magazine, que es una revista que se llama Valor Compartido, y que lo que buscaba en su minuto era justamente tratar de replicar de alguna forma y compartir las experiencias relacionadas con la sostenibilidad, ¿cierto? Y cómo las empresas impactan positivamente los entornos, ¿ya? En esas conversaciones, cuando partimos diseñando cuál sería el formato, ahí en conjunto con otras empresas, la misma revista empezó a coordinar en qué lugares habían, obviamente en regiones, ¿cierto? Primero, habían actividades productivas que fueran relevantes y que tuvieran algunos problemas en común, ¿ya? Y de esa manera parte este proceso, como bien dijo Pepe recién, es en regiones. Partimos en Puerto Varas, la segunda fue en Concepción, que fue la semana pasada, y nace en esa lógica, digamos, de poder compartir experiencias, industrias tan distintas como la salmonicultura, la minería, la forestal también, puertos, y después nos vamos a Antofagasta y terminamos a Santiago. Ese es un adelanto pequeño que les quiero dar al principio de la entrevista.
16: ¿Y por qué terminan en Santiago? Porque es típico, voy a tener la tentación de partir.
18: Yo creo que en Santiago, en el fondo, es como para poder llegar a consolidar una actividad que queremos proyectar desde regiones primero, ¿ya? La descentralización en Chile es tremendamente importante. Hay mucha gente en Santiago, vive casi la mitad de la población, pero casi la mitad de la población no conoce lo que pasa en regiones. Entonces, poder activar este Chile Impacta en Puerto Varas, después en Concepción y en Antofagasta, nos arma un buen preámbulo de lo que podemos llegar a discutir en diciembre en Santiago, con un nivel de impacto mucho mayor, obviamente la capital regional, la capital nacional, ¿cierto? Y con tomadores de decisión importantes, tanto el gobierno, en general, personas que están vinculadas a la actividad económica del país.
17: Súper interesante el approach que tú haces, Álvaro, de la relación entre las comunidades de los lugares donde están esas empresas, porque yo me imagino que la problemática que puede tener un Arauco metido dentro de un bosque y ustedes con la salmonicultura en Mowi, o no tengo idea, otras empresas angloamericanas arriba de la cordillera, ¿cómo afecta ese entorno? Y el entendimiento de esa problemática me parece vital, digamos. Nosotros en Santiago, evidentemente, ni me lo puedo imaginar, digamos. Ahí tú nos puedes contar un poco más, digamos.
18: Sí, mira, la verdad es que cuando uno parte con esto, como normalmente las industrias son bien cerradas en general, y siempre la discusión se da entre pares. Y lógicamente que el concepto de diversidad, que hoy día está muy utilizado, ¿cierto?, genera cosas positivas porque son distintas formas de ver las cosas. Entonces, cuando tú comienzas a armar un grupo un poco más interdisciplinario, estamos hablando de interindustrias, ya te permite visualizar que hay problemáticas comunes, que obviamente las soluciones no son las mismas, pero probablemente la estrategia de cómo abordarlas sí tienen vasos comunicantes, ¿ya? ¿Y por qué es importante? Porque muchos de los desafíos que enfrentan las diferentes industrias son muy compartidos. Primero, por ejemplo, construir confianza. Construir confianza con las comunidades es transversal. O sea, lo que yo haga en salmonicultura, la producción minera, la producción forestal, son actividades productivas que generan impactos en la población, y muchas veces hay información que se utiliza para entregar información negativa de estas industrias, pero deja muy de lado los efectos positivos. Entonces, la confianza se basa en generar esta relación de comunicación permanente. ¿Cómo incorporamos la innovación también en estas industrias? ¿Cómo desarrollamos el talento? ¿Cómo generamos valor compartido con los territorios? Yo creo que por ahí va un poco el punto de por qué es tan importante realizar esta actividad en un formato mucho más interindustrias y no tan vinculado a una industria en particular, que es lo que estaba ocurriendo hasta hace poco tiempo atrás.
16: Claro, porque además ejemplo, ahí las temáticas, o sea, en el fondo, como los temas son tan comunes y tan propios, es poco lo que se puede aprender, quizás. Claro, se puede mejorar prácticas, está bien, pero mucho mejor cuando es interdisciplinario y algo bastante más distinto.
18: Claro, ahora, eso no significa necesariamente que hay que hacer todas las actividades interindustrias, sino que obvio, va a seguir existiendo probablemente la Expomin, la Acuasur con salmones, eso va a seguir igual, digamos, pero cómo estos espacios de comunicación interindustria te permite ir aportando en la conversación con otros sectores productivos cómo han abordado las problemáticas y también de alguna forma tener denominadores comunes para poder tal vez, por ejemplo, en temas regulatorios que nos unen también, poder tener mucho más cohesión respecto a propuestas de cómo la regulación afecta o no a una industria productiva, ya sea minería, salmonicultura o energía u otra.
17: Cuando yo leí la propuesta del Summit, hay un tema que dije, lo leí mal al principio, ¿eh? Entonces reconozco mi ignorancia, y por eso me parece que puede ser interesante de discutir.
16: ¿Cómo supiste que lo leíste mal?
17: Porque después me di cuenta, va. Ahora voy a decir por qué. Porque en algún minuto hablaban del capital social. Entonces, claro, cuando yo que estoy más metido en temas de finanzas, cuando a mí me hablan de capital, yo me imagino inmediatamente el signo Lucas, digamos, y es lo que salta en mi cabeza. Y después cuando lo vuelvo a leer digo, no, pues en realidad aquí están hablando de otra cosa, digamos. Este es otro valor, digamos. Entonces, me gustaría que nos explicaras un poco el concepto del capital social y cómo lo abordan ustedes en este mundo interdisciplinario.
18: Mira, es buena pregunta, Pepe, porque a las personas como en el caso mío, que trabajamos en el área de sustentabilidad, asuntos públicos y vinculación comunitaria, para las empresas, en general, esto antes era muy desconocido. La actividad productiva se basaba en producir, generar, dar empleo, listo. ¿Ya?
17: Claro, y si no te gusta, chao, casi.
18: Y si no te gusta, claro. Entonces, ¿cómo las compañías van insertando estos conceptos de sustentabilidad, de no solamente el tema ambiental, porque aquí no estamos hablando de medio ambiente solamente, sino que estamos hablando de cómo una actividad económica genera beneficios, ¿ya? En los sectores donde se inserta, ¿ya? Y el capital social finalmente es la confianza que una empresa construye en su entorno, ¿ya? Esa confianza nace desde la coherencia entre lo que yo digo que voy a hacer y lo que realmente hago, de un diálogo permanente y de establecer mecanismos de colaboración, ¿ya? El capital social hoy día es un activo estratégico. Las empresas necesitan construir relaciones de largo plazo con sus territorios porque en el fondo, si no tienes relaciones de largo plazo con los territorios, es imposible poder crecer en tu negocio de una manera sostenible y permanente, digamos. Esto es el valor compartido. Si yo estoy en un lugar, las personas que viven en los territorios tienen que sentir el beneficio que yo esté ahí, ¿ya? Si no se genera eso, en definitiva, no ocurre nada. Es imposible poder mantener o proyectar una actividad productiva si no se construye ese capital social. Por lo tanto, aquí una de las cosas importantes tiene que ver con confianza. ¿Cómo yo como empresa o como ejecutivo, como profesional de una compañía, logro establecer esos mecanismos de confianza en distintas capas de la población? Porque esto no es solamente con la junta de vecinos, sino que también son con los detractores. Como las ONG, por ejemplo, nosotros logramos conectar con organismos que no están de acuerdo con nosotros en establecer ciertos vínculos. O los políticos, los alcaldes, la relación comunitaria general, las escuelas, etc. No sé si se entendió el concepto.
16: Sí, estamos conversando con Álvaro Pérez, gerente de sustentabilidad de MOWI, a propósito de una gira o una serie de eventos que están ocurriendo a lo largo de nuestro país. ¿Cómo vincular la empresa con el entorno? Creo que esa es una de las preguntas de asuntos corporativos que están planteando en todos lados, en todos los sectores.
18: Claro, bueno, perdón, lo que pasa es que partimos la entrevista, pero no, yo no conté nada que hacemos nosotros, porque probablemente para muchos auditores del programa MOWI puede sonar a otra cosa que no signifique necesariamente algo conocido.
17: Es verdad.
18: Y quiero contarles que MOWI es la empresa productora de salmón más grande del mundo. Es una empresa de capitales noruegos que está presente con producción de salmón en 7 países. Está en Canadá, Chile, Noruega, Escocia, Irlanda, Islas Faroe e Islandia, y Chile es la segunda unidad de negocio más importante para MOU. Estamos ubicados en la región de los lagos y en Aysén, y tenemos operación con agua dulce, que es el proceso primario de la producción del salmón, y posteriormente el crecimiento o engorda, que es en los centros de cultivo, y procesamiento y venta, principalmente los mercados de Brasil y Estados Unidos. Era como un preámbulo para entender un poco más de qué hacemos.
17: Álvaro, y eso, el otro concepto que se citaba en el Summit Chile Impacta tenía que ver con el desarrollo de proveedores locales, con cómo una empresa, tú hablabas de validación de capital social, cómo la validación a través del desarrollo de proveedores en el lugar en el que ustedes están genera también entonces un mayor tracción. La gente dice, ah, bueno, pero aquí me beneficio porque una persona que yo conozco trabaja, porque yo le vendo las, etcétera, etcétera. ¿Cómo funciona ese microsistema alrededor de las empresas?
18: Sí, mira, bueno, la salmonicultura tiene una particularidad respecto a otras industrias que está ampliamente distribuida en lugares donde probablemente son sectores bien, no rurales, pero son urbanos pequeños, ¿ya? Donde es importante poder tener impacto en actividades que están desarrolladas o se concentran en esos lugares, ¿ya? Ahora bien, las grandes empresas tienen un rol importante acá de responsabilidad de poder actuar como motores de desarrollo regional y comunal en este caso. Y eso, lógicamente, que significa ir mucho más allá de una relación comercial con los proveedores y contribuir a las capacidades, sino que también tiene relación con entregar herramientas de capacitación, innovación, transferencia del conocimiento, y también cómo mejoramos los estándares de productivo y en estos proveedores. Nosotros tenemos un programa de desarrollo con Corfo, que lo que hace finalmente es aumentar los estándares o mejorar los estándares de los mismos proveedores locales, ¿ya? Porque creemos que cuando los proveedores locales crecen, no solamente se mejora la competitividad de la empresa, sino que también se mejora el ecosistema productivo y económico de la región. Se genera empleo, ¿cierto? Se desarrollan nuevas competencias, emprendimiento. Por tanto, son puras cosas positivas y eso tiene que ver con una vinculación directa con el territorio.
16: Bueno, eso es súper importante. De hecho, yo he estado en hartas iniciativas que están llevando en distintos municipios, en realidad en todas partes, porque ¿cómo generar ese ecosistema? Porque las grandes empresas necesitan proveedores. Entonces, ¿cómo aprovechar para que industrias que están consolidadas en algún sector generen ese impacto, como dice, no solo la externalidad negativa o el estar, ocupar un espacio grande, sino que también que la gente sepa que eso le genera más trabajo, que genera otras actividades, que genera servicios, que pueden crear pymes, que pueden proveer a estas empresas grandes para que en el fondo todos quieran que estén ahí?
18: Claro, de hecho hay una cosa importante igual, porque cuando uno habla solamente de proveedores, pero también hemos establecido un acuerdo de colaboración mutua con la academia, porque acá uno de repente habla solo de un tema en particular, pero cuando uno mira la industria del salmón, nosotros somos expertos en producir salmón, ¿ya? Pero en el clúster del salmón hay una cantidad de servicios enorme, y cómo vamos desarrollando el talento, o cómo va conversando lo que se requiere la industria con la formación, por ejemplo, de técnicos profesionales, para que estos técnicos o profesionales universitarios vayan insertándose en la industria y además vayan formando empresas que estén vinculados a soluciones tecnológicas, por ejemplo, de uso de inteligencia artificial, automatización de procesos. Entonces, esto es mucho más que un desarrollo de proveedores como tal, sino que tiene que ver con el desarrollo social, finalmente, de un sector donde nosotros estamos en operación.
17: Claro. ¿Y esa es una característica de todas estas empresas que están funcionando? Digo, Arauco, Anglo American, Corma, Endeavor, no sé qué. ¿O es simplemente una industria? ¿Es un aprendizaje para el resto a través de este summit? ¿Cómo funciona esta transmisión? Porque me imagino que ustedes en eso cuentan sus experiencias y alguien tendrá que decir, bueno, esto es lo que funciona y esto es lo que no funciona, esto es lo bueno y esto es lo malo, ¿no?
18: Sí, yo fíjate que destacaría, porque bueno, en este tipo de cosas uno siempre quiere mostrar la casa limpia, ¿no? Quiere mostrar todo bonito, ¿cierto? Que está todo funcionando bien. Y yo creo que uno de los grandes valores que ha tenido esta actividad es que esto son 2 días, no es un día. Y el primer día hay una reunión de inicio, en el fondo, en donde nos presentamos, nos conocemos, y además hacemos visitas a terreno, ¿ya? Entonces, esto no es que hablemos solo nosotros, sino que hablan las personas de las comunidades que están cercanas a las instalaciones, y tenemos información de primera fuente, primero de poder ver cómo la compañía se inserta en la comunidad, cómo resuelve esos temas que estábamos conversando recién de proveedores locales, de contacto con la comunidad, pero adicionalmente también con una humildad de poder recibir de parte de estas otras industrias el feedback respecto a lo bueno o lo malo que estamos haciendo. Yo creo que esa vinculación se ha dado de una forma muy natural, porque además se repiten las mismas personas, entonces tú vas generando un vínculo un poco más de confianza, y gran parte también del objetivo que tiene esto es ampliar tu red de networking, para en el fondo tener mucho más redes de comunicación respecto a temáticas que son tan comunes.
17: Ahora, en términos de sustentabilidad, que es lo que es tu especialidad, tú eres gerente de una de estas empresas, digamos, ¿cuál es el mayor aprendizaje, digamos? Porque al final de cuentas nosotros respondemos a nuestros auditores. ¿Cuál es el aprendizaje para nuestros auditores? Ellos dicen, ya, se juntaron estas 5 o 6 empresas líderes en distintas disciplinas, en lo forestal, en minería, en salmón, que es una industria tan importante. Bueno, ¿cómo nos va a afectar a nosotros? En mi día a día, yo que vivo en Puerto Vara o yo que vivo en Puerto Montt, ¿cómo me afecta este aprendizaje? ¿Qué saco de todo esto?
18: Sí, yo creo que primero uno tiene que ir con la mente abierta, ¿ya? Tiene que ir con las ganas de ver cosas que probablemente no el 100% de lo que tú vas a ver lo vas a poder utilizar, sino que vas a sacar algunas ideas de cómo mejorar ciertos procesos, cómo hacer una vinculación de una forma distinta, cómo abordar también, cómo evaluar riesgos operacionales, que también es un tema. Estuvimos en la sala de monitoreo de incendios de Arauco, en Concepción, y es impresionante los recursos que han destinado hoy día a establecer un programa preventivo de incendios. Entonces, uno puede sacar, a través de una sala de monitoreo con inteligencia artificial, tienen una cantidad de recursos gigantescos desplegados, un programa con comunidades, tienen 520 organizaciones comunales, en distintos sectores, que lo que hacen es, en forma preventiva, comunicarse con ellos para ver eventualmente incendios que puedan ser evitados, y además alertas preventivas. Entonces, ¿cómo esta experiencia uno podría llevarla tal vez a la salmonicultura para poder manejar de una forma mejor contingencias, por ejemplo, ambientales o sanitarias? Entonces, los modelos pueden ser similares, pero hay que adaptarlos. Ahora, yo creo que sí es importante indicar que el aprendizaje principal tiene que ver con estos famosos indicadores de sostenibilidad asociados a uso del agua, por ejemplo, el manejo de residuos, la vinculación comunitaria, el manejo de suelos también, porque hay distintos componentes que afectan finalmente las actividades industriales y que en algunos casos son más relevantes que otros. No sé, por ejemplo, la minería, el uso del agua es un tema que es extremadamente importante, y para el caso nuestro el agua es la materia prima, pero no es algo crítico, pero sí es crítico el clima, o sea, el cambio climático, porque nosotros tenemos producción en sistemas abiertos, en el mar. Entonces, un grado más de temperatura, un poco más de lluvia, podría eventualmente significar contingencia. Entonces, todo eso es parte del aprendizaje que uno tiene visitando instalaciones y compartiendo experiencias.
17: ¿Y cómo han abordado el tema de las críticas, Álvaro? Porque en todas estas industrias hay detractores, hay ONG, hay gente que se dedica a levantar estos temas, no vamos a decir en contra, pero sí a decirle, oiga, aquí tienen ustedes un flanco abierto, digamos, como tú decías, en el uso del agua, en el uso de ciertas materias primas, en el uso intensivo de los suelos o no. ¿Eso también se ha abordado en conjunto, por ejemplo?
18: Sí, yo creo que nosotros estamos hicimos el segundo summit recién. Yo creo que estamos en la etapa en la cual estamos estableciendo ciertos nexos comunes y estamos trabajando en ello. No hemos tenido detractores importantes en la actividad. Pues voy a ser muy honesto con ustedes, había un ambiente de mucho respeto, de mucha colaboración, diría yo, eso no significa que las personas piensen todos lo mismo, están todos de acuerdo, pero había un ambiente bien grato de colaboración. Yo no he visto, aunque puede que hayan personas que no estén de acuerdo probablemente con que existe una industria o que tengan ciertos sesgos con estas industrias, pero el ambiente siempre ha sido como más propositivo, ¿ya? Es innegable que en algún minuto uno se va a encontrar con una situación incómoda, pero es parte de levantar los temas. Yo creo que lo peor que uno puede hacer como industria es no conversar las cosas.
17: Esconderlo, claro.
18: Esconderlo, porque finalmente una actividad productiva tiene ciertos impactos. Lo importante es que esos impactos se visibilicen y las empresas o las industrias tengan sistemas de contingencia apropiados para hacerse cargo de esos impactos, ¿ya? Y dar la seguridad, como hablábamos hace un rato, de la confianza con las comunidades de que las cosas están bien y que si eventualmente hay un problema, la comunidad va a ser la primera en enterarse del problema y no se va a enterar posteriormente por la prensa.
16: Le queremos dar las gracias, Álvaro, por haber estado con nosotros. Estábamos conversando con Álvaro Pérez, gerente de sustentabilidad de Mowi. Muchas gracias, Álvaro. Un abrazo, que tenga un muy buen fin de semana.
17: Muchas gracias, Álvaro, y que sigan adelante con este summit en distintas partes de Chile, con distintas empresas, de manera tal de que sigan aprovechando las experiencias comunes. Muchas gracias a ti.
18: Muchas gracias también por la oportunidad de poder conversar con ustedes y nos veremos prontamente. Que estén muy bien.
17: Muy bien, muchas gracias.
18: Buen fin de semana. Cuídense.
16: Buen fin de semana. 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Nos vamos, Pepe, a la pausa y ya estamos de vuelta.
17: Aquí está.
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17: Es que hoy se calcula con el promedio de 4 semanas. Eso quiere decir que la semana 1 del mes usted puede trabajar 43 horas, por así decirlo. Y en la semana 2 podría trabajar, en vez de 42, 41. El promedio, entonces, después trabaja 42 de 42, es 42. Esto se hace siempre en un lapso de 4 semanas. Lo que el gobierno está diciendo es cambiar, que el promedio se calcule en un margen mayor de semanas. Eso es todo lo que está diciendo.
16: Claro, ahora, ojo, porque él, yo le pregunté todos estos detalles y él me dijo, mira, se están inspirando, o sea, a ver, hay mucha experiencia comparada. En Francia, por ejemplo, ellos lo hacen, lo calculan en base a 16 semanas, ¿ya? Entonces, en el fondo, como tú decías, a ver, hoy en día, y ojo, también es muy importante decir, este máximo de las 52 horas a la semana no es algo nuevo que está inventando el gobierno, eso ya está establecido en la ley ahora, ¿ya? Entonces, hoy en día, en este rango de 4 semanas, si tú trabajas una semana 52, se compensa dentro de 4 semanas, ¿cierto? Entonces, eventualmente, en el peor de los casos, tú podrías trabajar 2 semanas seguidas 52 horas o semana por medio, y las otras 2 semanas 28 horas, cuando esté en régimen. Entonces, lo que propone el gobierno es una flexibilidad en un plazo mayor. ¿Significa eso que el gobierno quiere que todos trabajen todo el rato 52 semanas? No, porque si trabajan 3 meses seguidos 52 semanas, van a trabajar 3 meses seguidos 28 horas a la semana. Po. O sea, digamos la versión, no, ya no te escucho, digamos el cuento completo por los dos lados. Po.
17: Y además tiene que quedar en claro que estas cosas siempre tienen que hacerse con el acuerdo explícito del trabajador y el empleador. O sea, no es que yo diga como empleador, ya sabe que más nosotros los empleadores somos todos malos y queremos que ustedes trabajen mañana, como dices tú, 50 horas y después se lo compenso. Si el trabajador dice que no, no se hace eso nomás y punto. Eso, ahora, tiene que estar ratificado, firmado a través de un documento. Entonces es una caricatura muy absurda que no admite mucha, no sé,
16: sí,
17: me llama la atención. Que dos personas que yo, insisto, no estoy de acuerdo con lo que piensan, están lejos de mi pensamiento político, pero pucha, uno esperaría que...
16: Sí, pero no caigamos
17: fake news. Claro,
16: más la líder de la anti-fake news.
17: Claro, ¿cierto? Que fuera un poquitito más inteligente, digamos.
16: Pero mira, y fíjate que hoy también conversé ese día, el miércoles, con el ex ministro del Trabajo, Osvaldo Andrade, que él decía, ya, pero ojo, de partida estaba totalmente de acuerdo con todo tipo de adaptabilidad, flexibilidad, adaptabilidad, habla, siempre que esto se negocie con los sindicatos, que sean negociaciones colectivas, no uno a uno, porque ellos, hay un sector que considera que hay una asimetría muy grande, que en el fondo, cuando uno es uno a uno, siempre el empleador, el jefe, es el que tiene la última palabra o el que manda, que tú tenés muy poco poder para negociar. Pero una cosa que él planteaba, decía, ojo, sí, ten en cuenta que con esto se acaban las horas extraordinarias. Y claro, uno podría pensar efectivamente, porque si es que ya te vas a poder adaptar, en algún momento que necesitaban que trabajaras extra, ahora te lo tienes que pagar aparte, mientras que eventualmente podrían, no sé, podrían, todo es conversable.
17: Perdón, no entiendo el punto de por qué sacaba las horas extras. Si lo,
16: Porque ahora, por ejemplo, ahora es rígido. ¿Ya? Y de alguna manera estamos, no sé, pues tú tienes jornada parcial, jornada completa, en general como que si necesitan que trabajes más, ya te pagan la hora extra. Mientras que
17: me la pagan este aparte, caso, claro.
16: ¿Ya? Claro, pero en este caso, como vamos a tener más flexibilidad para negociar que algunas semanas trabajes menos y otras trabajes más, entonces él asume que el trabajador, o sea, que la empresa, en todas las veces que necesitan que trabajes más, en vez ¿ya? de pagártelo como hora extra, van a usar esas horas. Ya, pero en las otras semanas van a trabajar.
17: Pero la naturaleza del promedio es que para llegar a un promedio de 42... Si yo en algún minuto trabajo 43, después tendré que trabajar 41, o sea, si no, no es promedio, digamos. O sea, ahí no me parece ese argumento, digamos, porque la raíz de todo esto, como primero usted dice, tiene que ver con una evidencia internacional muy poderosa que ayuda a flexibilizar la jornada, y lo segundo tiene que ver con que hay la naturaleza de muchos trabajos en donde las jornadas varían de acuerdo a estacionalidades, de acuerdo a procesos productivos, a momentos especiales de las cosechas, por ejemplo, cosas de ese estilo. ¿Para qué hablar del turismo? Acuérdense que nosotros entrevistamos aquí hace poco a la subsecretaria de turismo, que nos hablaba que estaban pensando y trabajando una legislación especial, porque un lugar, citaba ella, me acuerdo, a Torre del Paine, decía Torre del Paine trabaja diciembre, enero y febrero, y el resto del año no trabaja porque no puede, porque está aislado por las condiciones climáticas. Bueno, ¿qué hace esa gente? Obviamente tenía que tener un contrato muy especial y muy distinto, porque durante enero y febrero tenía que trabajar muchas horas, digamos. Entonces no les vale una sola legislación pensada en una persona que trabaja en un escritorio acá en Santiago. Entonces hay que considerar las distintas cosas, hay que considerar las distintas realidades de Chile, las distintas estacionalidades, las distintas especificidades de cada uno de esos trabajos, digamos. A mí me parece muy interesante avanzar en una dirección. Y hay una reflexión que me nace, que es bien profunda. Si nosotros con el sistema actual que tenemos, porque tenemos un sistema que hemos dedicado mucho tiempo a hacerlo cada vez más rígido, tenemos las tasas de desempleo que tenemos, muy cercanas a 10%, muy por encima de eso por las mujeres, y para qué hablar de los jóvenes, 27%, y hemos estado persistentemente en tasas de desempleo tan altas. ¿No ha llegado el minuto entonces de hacer un cambio? ¿No ha llegado el minuto de encontrar la evidencia internacional de quienes lo están haciendo mejor en esta materia? Entonces, persistir en lo mismo y querer ahondar en lo que hoy día lo único que ha logrado es tener a 970 mil chilenos sin trabajo por más de no sé cuántos meses, creo que al menos tenemos que abrirnos a la posibilidad de flexibilizar el sistema. Eso creo.
16: Ahora, ojo, que de las cosas que me contaba el ministro, en el caso de Francia, por ejemplo, decía, mira, en los 80 ellos bajaron la jornada laboral a 39 horas y cayó el empleo. Y años después, muchos años después, hicieron una reforma en la que bajaron a 35 horas la jornada laboral y el empleo no cayó. ¿Y por qué? Exactamente por esto. Porque se incorporó adaptabilidad para que todos se pudieran ajustar. Entonces, claro, uno puede darse el lujo de trabajar menos horas porque en la medida que tú en algunos momentos críticos trabajas más, en otros trabajas menos. Tú mismo como, siempre se ve como todo esto como a favor del empleador, pero tú mismo como trabajador, eventualmente si pactas trabajar varias horas en una semana y muy pocas en otra, puedes tener tiempo para hacer otras cosas, puedes tener tiempo para tener eventualmente otro trabajo, complementarlo. O sea, también te da flexibilidad a ti como trabajador.
17: Sí, y lo otro que me pasa con esto, y que creo que lo discutimos en un programa pasado cuando estaba Manuel, es que ¿por qué yo le voy a prohibir a una persona de 25 años con mucha energía, con muchas ganas, trabajar más? Si lo que él quiere es trabajar más, ¿por qué se lo voy a prohibir? O sea, si esa persona quiere tener jornada más larga, quiere tener, como dice usted, un segundo empleo o lo que sea, bueno, él tiene una necesidad o tiene una capacidad distinta a una persona probablemente vieja como yo, que ya no tiene la misma energía que a los 25. Bueno, probablemente a mí una jornada muy, muy cerrada o muy típica me conviene más. pero un cabro de 25, un tipo de 30, con una tremenda energía en una actividad particular, este tipo de leyes que lo que hace es cerrar de alguna manera la jornada, a mí no me parece. Me parece que va contra la capacidad que tiene cada uno de elegir libremente lo que quiere hacer. Y no me parece que me prohíban por ley trabajar más si yo quiero hacerlo. Eso.
16: Bueno, ahora, eso entre medio de varios otros proyectos, también conversamos de esta iniciativa para generar estos contratos por hora, indemnización por años de servicio, para que en vez de un porcentaje tan chico sea bastante más amplio, bueno, para que hablar de esa lacuna, o sea, hay hartas cosas en materia laboral que se pueden ver.
17: Bueno, yo creo que el primer paquete este que está sacando el gobierno es muy importante. Es muy importante que salga de una vez por todas y que esté como ya está, digamos, absolutamente concientizado y que se empiece a notar en el mayor corto plazo posible, por un lado. Y lo segundo es que un paquete como el que planteó el gobierno y que ya pasó por el Parlamento tiene que ser el inicio de un fine-tuning en cada una de las materias. Hay muchas materias en la que se tienen que juntar los políticos, el gobierno y los gremios y los trabajadores para encontrar mejores soluciones. Yo creo que es muy importante que se junten cada uno y encuentren nuevos cambios que hagan más flexible el mercado laboral, porque, insisto, lo que hemos hecho en el mercado laboral en los últimos años ha sido rigidizarlo, y los resultados hoy día lo único que logran es que tengamos tasas de desempleo gigante, informalidad gigante, mujeres con desempleo en dos dígitos, jóvenes con 27% de desempleo, y claramente eso no va a cambiar por sí solo. O hacemos algo al respecto, o vamos a tener cada vez una situación peor, no mejor. Y no hemos aumentado ni en competitividad, ni en ningún otro índice a ese sentido.
16: 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Con este frío, o sea, qué ganas de decirlo y hacerlo. 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
17: Qué mala cebolla persona usted.
16: Sí, es como cruel decir esto hasta esta hora, ¿no?
17: Ahora.
16: Porque, casi maltrato. Deberíamos estar ahora ahí con la sopita, con el quesito derretido ahí todo chorreando y no.

0: a ver el vaso medio lleno. Yo creo que cuando partió el paquete de reconstrucción, partió como una cosa muy monolítica, muy como esto es lo que el gobierno quiere hacer y tenemos los votos y chao pescado. Yo creo que en el camino se fue encontrando con que era posible abrirse a ciertos cambios y de hecho se flexibilizó la invariabilidad tributaria, se flexibilizaron otras cosas, se pusieron otras normas y se cambió algunas cosas en la Cámara de Diputados y algunas cosas en el Senado. Yo creo que el gobierno tiene que aprender de este proceso, aprender de que sí se pueden presentar proyectos importantes como estos y recibir mejoras y cambios con el fin de lograr una mayoría. A mí me parece positivo el proceso. Me parece muy positivo que el PDG haya apoyado en la Cámara de Diputados y que después se hayan producido otras mejoras en el Senado. Me parece que todo eso va en la dirección correcta. No me parece de ninguna forma la gente que se opone porque se opone, ¿eh? Y que te dice no porque no. Y bueno, pero no porque qué. Dime algo. Dime cuál es tu propuesta. ¿Por qué tú ves que mi no tengo idea? Y si yo estoy proponiendo 10%, bueno, ¿qué es mejor? ¿15% más? ¿O no? ¿5% menos? Bueno, dime algo, pero dime cómo la mejoro. Entonces, cuando la gente te dice no, ¿por qué no? Cuando tú estás jugando ajedrez y viene alguien y te saca las piezas del tablero y las tira al suelo, eso no es bueno para nadie, no es bueno para ninguno de los jugadores, y en este caso los jugadores somos todos nosotros, somos todos los chilenos. Entonces, yo creo en positivo que el gobierno entendió cómo hacerlo mejor y creo que de cara a todas las cosas que hay que seguir haciendo, porque creo que hay muchas cosas por mejorar en lo legislativo, es muy importante este proceso de aprendizaje y haber encontrado entonces quiénes son los que te van a apoyar pidiéndote cosas, proponiéndote cosas, bien, y quiénes son aquellos que están simplemente cerrados y que lo que quieren es pegarte el tablero, ¿no?
1: Es que, claro, como tú dices, sí, a ver, no todo lo que proponga el gobierno o la oposición, por ser de uno u otro lado, está todo bueno o todo malo, pero la apertura, el espacio para poder discutirlo, para debatir, para ver si realmente se puede hacer mejor o no, o sea, yo creo que es lo menos que uno puede esperar a esta altura. Si ya tenemos clarísimo que tenemos una emergencia laboral, tenemos clarísimo que estamos sin ni un peso, tenemos clarísimo que tenemos muchas obligaciones, muchos problemas, muchos desafíos. Ahora se nos están generando en estos días otros desafíos que se le suman a la lista que ya veníamos teniendo desde antes. Entonces, pucha, un poquito de altura, mira, ¿no será mucho
0: Así
1: pedir?
0: es. No es
1: Vámonos con
0: mucho
1: eso
0: pedir.
1: entonces, con nuestros buenos
0: No es mucho
1: deseos.
0: pedir. No es mucho pedir.
1: Ya. Un abrazo, Pepe, cuídate mucho, nuestros auditores también, cuídense mucho, se vienen días también que pueden ser muy complejos, así que vamos a estar muy atentos, cualquier cosa estamos aquí, como siempre, en El Conquistador. Nos encontramos el
0: Exactamente.
1: lunes.
0: Si no
1: Un
0: es
1: abrazo.
0: necesario, no salgan de sus casas, así nomás. Y
1: Pórtense bien.
0: escúchenos, que para eso está la radio, para acompañarlo.
1: Nosotros lo
0: Muchas gracias y
1: acompañamos.
0: buen fin de semana.
1: Hasta el lunes, nosotros, por lo opuesto, más ratito. Chau, chau.
0: Más ratito la escuchamos. Chao, chao.
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0: ¿Qué tal? ¿Cómo están? Muy buenas tardes, qué gusto de poder saludarles. Estamos en vivo, 3 de la tarde con 4 minutos. Bienvenidos, bienvenidas a Conectados. Por acá les saludo a su amigo y diputado Mauro González. En esta jornada de día viernes 17 de julio, con un poco de sol, lluvia, vuelve el sol. Oye, mucho viento el día de ayer, mucho temporal en otras partes de la región. Lógicamente nosotros igual hemos sufrido esos golpes del clima, pero acá con mucho ánimo y alegría de poder acompañarles. Bienvenidos a toda la región de los lagos. Muchas gracias por la gran sintonía que nos dan semana tras semana. Y acá con César Negrón, ¿cómo está, amigo mío? Consejero regional, ¿cómo le va, don César? ¿Qué tal?
1: ¿Cómo está, amigo Mauro? ¿Todo bien? Por acá estamos impecables. Día viernes, que parece día lunes, medio raro este feriado intermedio, pero bueno, lo importante es que partimos la mañana bien activos, trabajando en terreno, y ahora, por supuesto, con toda la disposición para poder comentar e informar el quehacer noticioso, no solamente de nuestra provincia y en Quihue, sino que de toda la región de los lagos.
0: Así es, estuvimos hace poco en la mañana en Calbuco, por el sector de Aguantao, conversando unos temas de agua potable rural. Ya vamos a conversar de eso, pero saludamos primero a las radios que nos permiten estar semana tras semana con ustedes. El Conquistador, como siempre, con toda su señal desde Osorno hasta Quellón, con toda la red del Conquistador junto a nosotros. Radio Amiga de Calbuco, un abrazo grande para la hermosa ciudad de las aguas azules, Calbuco. Radios de la provincia de Palena, en Chaitén, en Fuetaleufú, en Alto Palena también, junto a nosotros. En Hornopirén, a través de Radio Gualeigüe, a través de las dos señales. También saludamos con mucho aprecio a Radio Cooperativa, la red de cooperativa en toda la región, junto a Conectados, y Radio San Gabriel de nuestra querida comuna de Fresia. Saludos, cariños para todos los que están en la sintonía. César, llevamos un par de días con un clima muy adverso, complejo. Un abrazo grande para todos aquellos que quizás lo están pasando complicado, especialmente acá en la región de los lagos. Desde ya les dejamos nuestro teléfono, el +569-6512-1581, para que si tiene información urgente de que hacernos llegar, si en algo podemos colaborar, por favor envíenos desde ya un WhatsApp al +569-6512-1581, quizás en el sector rural, urbano, donde falta hacer alguna gestión, donde falta hacer quizás alguna vinculación o puente con la autoridad de rigor. Envíenos el mensaje y acá vamos a estar también disponibles para colaborar en este contexto de situación o alerta climática. Bienvenida mi amiga Yasna Vázquez. Oye, Yasna, todo el mundo preguntaba por ti. ¿Qué pasa? Te veo media agitada. ¿Qué pasó?
2: Venía corriendo, que tengo niños en vacaciones.
0: Ah, así es
2: que
0: un tema.
2: Un caos. Pero bien, ¿cómo está, diputado?
0: Muy bien.
2: Colega César, y a todos quienes nos escuchan.
0: Muy bien, muy bien. Aquí con mucho ánimo, conversando recién sobre el tema de la alerta sobre el clima. Si algún vecino, amigo, organización necesita alguna gestión por parte nuestra, feliz de poder hacerla, y que la radio también pueda ser un canal de contacto. Antes de que entremos en materia, quiero también saludar a todos los que fueron al concierto, ¿ah? Fueron al concierto a hartas personas de Rafa,
2: Marisela.
0: Rafael, iba a decir, nada que ver. Rafael es otro que va a venir a fin de año. No, Marisela. Vi ahí varios en redes sociales disfrutando de Marisela en la Arena Puerto Montt. Así que muchas gracias también por aquellos saludos que nos enviaron. Nosotros felices de hacer gestiones y poder colocar, cierto, algunas entradas a disposición a través de la radio. Pero seguimos, tenemos evento este día domingo en la Arena Puerto Montt. Y hablando de los más pequeños, aunque estos artistas son para los más pequeños y para los más grandes, me refiero a eso.
2: 31 minutos.
0: Va a estar en el Arena Puerto Montt este día domingo. 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
0: 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Oye, recordemos que este programa igual se repite el fin de semana, porque el fin de semana igual recibimos mensajes, don César, ¿ya? Pero se repite los días sábados y domingos en algunas emisoras, así que por eso, si usted nos está escuchando este día sábado o domingo, este es un programa que va en vivo el viernes, pero que está repetido durante el fin de semana. Ya, entramos en materia. Yo les quiero contar una historia, chiquillos, que no es fácil de comprender y de creer, pero es la pura realidad y verdad de lo que está ocurriendo muchas veces en nuestro sistema de salud, lo que está ocurriendo con los servicios públicos y lo que está ocurriendo, lamentablemente, muchas veces con las personas, a veces más modestas, que viven en sectores apartados, en el mundo rural, en el campo. Yo les quiero contar la historia, queridos auditores, de una situación bien compleja de una familia de Quellón, en Quellón nos escuchan mucho también. Y estoy hablando de la familia de don José Antipani Panichini. José Antipani Panichini, del sector de Compu, de la comuna de Quellón. Don José, hace un par de días atrás, semanas atrás, lamentablemente sufrió un incendio en su casa. Don José, por problemas de movilidad, no alcanza a escapar del incendio. Es alcanzado por las llamas, más del 80% de su cuerpo quemado y es trasladado al hospital de Castro, de Quellón a Castro. Por las lesiones que tuvo a raíz del incendio, don José Antipani fallece en el hospital de Castro. Su familia, con todo el dolor, lo que significa esto, acompañando a don José, fallece su ser querido y lógicamente quieren comenzar el proceso para el velorio y funeral. El hospital lo que hace es certificar el deceso de don José. El cuerpo lo envía a la morgue, le dice a la familia, tienen que retirarlo, acá está el certificado de defunción para que hagan todos los trámites de la funeraria. Pero la familia, junto con la funeraria, hablan con el hospital y le presentan la siguiente inquietud. Le dicen, miren, mi papá, mi abuelo, porque estaban los hijos, estaban los nietos, fallece a raíz de un incendio. Y por lo que tenemos entendido, que cuando hay un incendio debe hacerse una autopsia al cuerpo, porque hay una investigación del origen del incendio y lógicamente hay una consecuencia fatal. Y el hospital, de acuerdo a lo que señala la familia, esta es lo que dice la familia, la doctora le dice, no hay que hacer autopsia, no hay ningún trámite más que hacer, es decir, está todo listo, por favor, retiren el cuerpo. Pero la familia insiste y le dice, ¿está segura? Que no hay que hacer nada más porque tenemos entendido y nos han dicho que cuando hay un incendio hay una orden también de la Fiscalía, del Ministerio Público, de hacer la autopsia. ¿Ustedes están seguros como hospital que no hay nada más que hacer? Y la doctora, en un tono ya un poco molesta, y voy a ocupar algunas palabras propias que me dijo la familia, déspota en la respuesta, le dice, mire, yo he hecho un montón de estos procedimientos, es así como se hace y no he tenido ningún problema. Lógicamente la profesional ya quería simplemente acelerar el proceso y que se retire el cuerpo. Bueno, la familia lógicamente confía en lo que le dice el hospital, lo que dice la profesional, toman el cuerpo con la funeraria y hacen el traslado desde Castro hacia Quellón. Con todo lo que significa, ustedes saben las distancias que eso conlleva. Llega el cuerpo, la funeraria con el cuerpo, los restos, la familia. Había más familia esperando en el lugar. Estaban los amigos y comienza el velorio en una casa habitación. Pasaron un par de horas, suena el teléfono, servicio médico legal. Avisan que van en camino hacia Quellón desde Castro porque tienen que retirar el cuerpo. Llegan, se hacen presente en el velorio, con todo lo que significa, sacan a la gente y retiran el cuerpo. Abren el ataúd y retiran el cuerpo, los restos de don José, lo llevan al vehículo institucional y de vuelta para Castro. Colóquense un minuto ustedes en el lugar de esa familia, de esos hijos, de esos nietos que ven partir a su abuelo a raíz de un incendio, que van al hospital, hacen presente, consultan, en más de una oportunidad sabían trámites que faltaban, le dijeron que no, incluso medios molestos en el hospital, le entregan el cuerpo, por favor ya retírenlo, lo llevan, se lo llevan a la casa y resulta que el servicio médico legal va a retirar un cuerpo en medio de un velorio. ¿Les parece justo eso? ¿Les parece que es correcto que en esta época estén pasando esas cosas en nuestro país? Y la pregunta que uno se hace, bueno, ¿van a seguir con los abusos? Especialmente con personas modestas, personas que son del campo, personas quizás que no tienen mayores red de apoyo. Y por eso planteo este punto y lo hice ahora estos días en la Cámara de Diputados, exigiendo, no pidiendo, exijo como diputado de la República una investigación. Yo le exijo una investigación al Ministerio de Salud, a la dirección del Hospital de Castro, al Ministerio de Justicia y al Servicio Médico Legal. Tienen que clarificar, tienen que señalar por qué una familia tiene que pasar por todo este dolor, por todo este perjuicio, por toda esta rabia, perdónenme el concepto, porque la familia me decía, diputado, imagínese el dolor, ver a mi padre morir en un incendio, lo llevo a Castro, quiero retirar el cuerpo, pregunto una y otra vez en el hospital si hay algo más que hacer, me responden que no, incluso se molestan conmigo porque le pregunto y le reitero la consulta, me llevo el cuerpo de mi papá a Quellón y a par de horas viene el servicio médico legal a retirar el cuerpo, porque efectivamente faltaban trámites, faltaban cosas por hacer. Entonces, esto no puede seguir ocurriendo, Yanna. No sé, dame tu parecer, pero es algo totalmente inaceptable. Yo no conozco más detalles, se tendrá que hacer la investigación, pero esto realmente supera muchas veces la... Uno pareciera que esto fuera ficción, que fuera algo, no sé, inventado. No, esto es algo real que le ocurrió a una familia de Quellón hace un par de días atrás.
2: Así es lamentable... Además del dolor que tiene que vivir una familia por la muerte de un familiar querido y además en las condiciones en que falleció, tener que pasar por este episodio es tremendo. Lamentablemente vemos una más de los servicios de salud o del hospital con una negligencia, pues cuando hay un incendio siempre se debe esperar que el Ministerio Público es el que tiene que indicar cuáles son las pericias que se tienen que hacer y ellos derivan ahí al servicio médico legal. Yo creo que aquí el que estuvo mal es el hospital y la doctora. Ahora me imagino que la profesional Es probable que indique que ella nunca dijo eso, pero sin embargo están los antecedentes de que el cuerpo fue entregado a la familia, por lo tanto eso es lo que va a pesar hoy día. Espero que se investigue lo que tiene que investigarse, porque no puede pasar y no puede seguir pasando. Estamos en el año 2026, creo que los procedimientos son claros. En algún minuto le pregunté yo a la directora del Servicio Médico Legal por qué ellos se demoraban en algún proceso, por qué llegan tarde, y ella explicó claramente que el Ministerio Público es el que tiene que esperar la notificación. Entonces, hay un proceso que está claro y está clarificado. Cuando hay un incendio, bomberos solicita la información, entrega la información que tiene al Ministerio Público, y el Ministerio Público hace la solicitud al Servicio Médico Legal. Por lo tanto, el hospital, que es la primera llegada de la familia, es el que tiene que entregar la información que corresponde y la correcta. Y la equivocación fue haber entregado un cuerpo que no correspondía en ese momento, porque efectivamente tenían que hacerle la autopsia correspondiente. Nadie sabe cómo falleció, si fue intencional o no. Son un sinfín de cosas que en ese minuto no se saben. Lamentable por la familia, qué pena haber pasado por ese episodio, no me lo puedo imaginar. Es tremendo y espero que tenga consecuencias claras para esta doctora y para el hospital de Castro.
0: Mira, ¿y sabes tú por qué, César, por qué la familia pregunta una y otra vez si había algo más que hacer? Es porque la funeraria la advirtió a la familia. Porque cuando la familia va con el certificado de defunción, la funeraria es la que le dice, oiga, mire, acá quizás hay algunos trámites pendientes, como una autopsia, debido al origen, ¿cierto?, de por qué fallece don José Antipani, de 74 años. Y por eso es que la familia insiste ante el hospital. Ahora, ¿cómo no va a haber a alguien ahí? ¿Cómo no va a haber a alguien que se le va a ocurrir y pensar, oiga, quizás sí falta la autopsia? ¿No podrán tener la iniciativa de tomar el teléfono, llamar al Servicio Médico Legal, preguntarle al Ministerio Público, oiga, tenemos un cuerpo acá que fallece a raíz de un incendio, le van a hacer la autopsia, viene la orden, no viene la orden? No hay ninguna iniciativa, simplemente no. Oiga, no, yo tengo la razón, yo he hecho muchos procesos de esto, así que aquí está el certificado de defunción, por favor, llévese el cuerpo. Eso es lo que relata especialmente el nieto, ¿ah? El nieto de don José, que dice, la médica textualmente insistió en que retiraran el cuerpo y nos entregó el certificado de defunción. César, dame tu opinión.
1: Sí, bien conmovedor lo que cuentas. Falta ahí, creo, un tema de humanidad que nunca la deberíamos perder en ninguno de los roles que nosotros nos toque ocupar. Yo creo que es básico, ellos que trabajan en el sistema, saber que lo primero que se tiene que clarificar es si hay o no participación de tercero en cuando alguien fallece. Y eso no se hace así a la vista, digamos. Se tienen que hacer exámenes tan importantes como es la autopsia. Y por eso impresiona que un doctor o una doctora desconozca esos procedimientos. Ella tiene que esperar que el Ministerio Público diga, oye, ¿se pueden llevar el cuerpo o no? Tiene que ir al Servicio Médico Legal. Y acá, por más que diga, yo no dije esto, bueno, la familia no retiró el cuerpo a la mala, no se fue a robar el cuerpo, alguien se lo entregó, y quien entregó ese cuerpo también recibió órdenes de algún superior. Por lo tanto, es muy difícil que hoy día puedan negarse ellos en decir, no, yo no autoricé, no, yo no dije eso, porque alguien entregó el cuerpo de esta persona. El Servicio Médico Legal se puede demorar. Nosotros hicimos una visita al Servicio Médico Legal junto con el gobernador y la Comisión Social. Ellos están trabajando un proyecto para comprar vehículos para el Servicio Médico Legal, porque justamente la falta de vehículos es lo que hace que muchas veces se demore en llegar al lugar y levantar los cuerpos. Pero eso no quiere decir que la instrucción no haya estado dada ya por el Ministerio Público. Entonces, son cosas que uno las ve desde afuera y que no trabaja en el sistema, pero que las encuentra casi tan obvias que es difícil imaginar que profesionales que trabajan día a día en el sistema o desconozcan o en definitiva cometan errores que son imperdonables.
0: Por eso, acá se tiene que hacer una investigación, lo hemos solicitado, lo hemos exigido al Ministerio de Salud, con el Ministerio de Justicia, porque yo te aseguro, aquí la responsabilidad se la van a lanzar unos con otros. Yo te aseguro que va a ser así. El hospital va a decir, mira, acá no teníamos la orden del Servicio Médico Legal. El Servicio Médico Legal quizás va a decir, no, nos faltaba la orden de la Fiscalía. Y así suma y sigue. La cosa es que una familia, fallece su ser querido, producto de un incendio, le entregan el cuerpo, se lleva el cuerpo para su casa, kilómetros al sector rural, al campo, lo comienzan a velar y le van a retirar el cuerpo, lo sacan del ataúd y se lo llevan nuevamente. Oye, no estamos hablando de una cosa, estamos hablando de un ser humano. Entonces, como dice César, la falta de sensibilidad, la falta de empatía, la falta muchas veces de humanidad, ya no está pasando la cuenta. Y yo acá quiero hacer un llamado público, que si hay familias que están pasando estas situaciones complejas en cualquier parte de la región, háganmela saber. Yo esto no lo voy a callar, lo voy a seguir presentando estos casos en el Congreso Nacional, en la Cámara de Diputados. Vamos a oficiar, vamos a exigir respuestas, porque vamos a acompañar a estas personas. No puede ser que seamos tan poco empáticos y no tengamos un poco, ¿cierto?, de amor al prójimo, de ver cómo una familia sufre. No, ¿sabes qué? No, si le fueron a retirar el cuerpo y después se lo... Capaz que digan, no, si después se lo fuimos a devolver. ¿Ah? Entonces, yo creo que estas cosas ya tienen que parar, y hemos visto situaciones de negligencia, de falta de tino, gigantes en diferentes materias del servicio público, y esto hay que terminar y parar. ¿Y sabes cuándo se va a parar, Yanna? Cuando tengamos consecuencias.
1: Eso mismo voy a decir yo, que no terminen un sumario entre cuatro paredes, sí, nomás, y que sea lo mismo de siempre.
2: Tienen que haber consecuencias, y esas consecuencias tienen que ser públicas para que la gente sepa también de que esos actos no se pueden cometer, porque detrás de esto también tiene que haber un procedimiento, y ese procedimiento debe estar escrito en el hospital, porque es un procedimiento que tiene que hacerse. Más que lo que la profesional en ese minuto quiera o no quiera en cuanto a tomar decisiones, tiene que haber un procedimiento escrito que indique cuándo se entrega un cuerpo y cuándo no.
0: Acá tienen que haber consecuencias. ¿Y sabe lo que dice la gente? No, ordenan un sumario, ordenan una investigación médica y la cuestión no queda en nada. Sí. Y efectivamente, a veces no pasa nada. Lo mismo estamos diciendo por situaciones acá de Puerto Montt, Osorno, y en este caso ahora de Chiloé. Y nosotros vamos a denunciar, lo vamos a hacer presente y lo vamos a hacerle seguimiento. Sí, hablemos de ese tema, Yanna, dale.
2: Sí, es que estaba viendo el mismo que ayer a mí también me hicieron llegar sobre de Salvemos a Gabriela,
0: sí,
2: que es una bebé que está en el hospital también de Castro y que necesita urgente ser trasladada a la UCI pediátrica de Puerto Montt.
0: Efectivamente.
2: Y la gente clama, distintas personas se han comunicado para clamar porque apoyemos ese traslado.
0: Sí, lo estamos haciendo.
2: El equipo, sí. Yo vi que el equipo se había comunicado con la familia ya y estaba en ese proceso de traslado. Pero aquí lo terrible es que no existe un procedimiento tampoco, o no hay como alertar, o sea,
0: tenemos que levantarlo por las redes sociales.
2: Hay que gritarlo, claro, hay que hacerlo extensivo. No, una madre no puede con su bebé estar en una situación terriblemente compleja en un hospital y donde no están las condiciones dadas para su atención, que requiere ser trasladada a Puerto Montt, y no lo hagan y pase el tiempo y la bebé se pueda morir.
0: Conversamos, sí, con la mamá.
1: Sí, sí, no, César. Yo para complementar nomás, nosotros tenemos ahí una coterránea que vive allá también, Verónica Ojeda, y también nos pidió la misma gestión, y también tienen una ficha ahí, una gráfica que dice Salvemos a Gabriela, UCI, sí, de Puerto Montt para Gabriela ahora. Entonces, increíble que tenga que estar acudiendo a este tipo de gestiones, a este tipo de conversaciones, para hacer algo que pareciera obvio si una bebé está en riesgo. O sea, mínimo que sea trasladada a Puerto Montt, y para eso tenemos el principal centro de salud hospitalario acá disponible para atender este tipo de situaciones. Entonces, que tengan que estar prácticamente mendigando, rogando para que esto suceda, me parece increíble.
0: Sí, esta es una situación bien compleja de una pequeña de 6 meses, para darle el contexto, porque yo me comuniqué con la mamá, hablé con la mamá el día de ayer, justamente, el día de ayer, porque tomaron contacto conmigo vecinos de Quellón. Y la pequeña está en Castro y tiene que ser trasladada a la UCI de Puerto Montt, ¿ya? Lo hablamos con la Seremi de Salud, lo hablamos también con un directivo del hospital de Castro, y el traslado estaría programado a más tardar para el día martes. ¿Y por qué tienen que trasladarse? Porque ya tienen que aplicarle un medicamento específico que solamente acá en Puerto Montt tienen la situación técnica, por decirlo profesional, para poder hacerlo. ¿Por qué no la trasladan antes? Bueno, digamos las cosas como son, porque también la UCI acá está colapsada. Pero a mí lo que me llama la atención es lo que tú dices, Yasna, es que la gente tiene que hablar por las redes sociales, hacer una especie de campaña para visibilizar un tema y que las autoridades de rigor entreguen una respuesta. Y eso no puede ser. No puede ser que la mamá tenga una respuesta, porque la mamá no tenía una respuesta de con una certeza de cuándo era el traslado, hasta que ayer no hacemos la intervención. ¿Ya? Yo hablo con Evelyn Vintru, la seremi de salud, ella me responde de buena manera, hace las gestiones con la dirección del hospital, con la subdirección específicamente que está a cargo de todo esto. Hablo con el servicio de salud de Chiloé. Y ahí se nos entrega una respuesta y ahí se comunican con la mamá, la autoridad de rigor, le dicen, miren, de aquí al martes, a más tardar, debería ser el traslado. Yo espero que salga todo bien, la situación no es fácil, no es sencilla, es una pequeña de 6 meses que tiene una enfermedad poco frecuente y esperamos, cierto, que la recuperación sea un éxito, pero voy al punto, porque pueden haber muchos casos de esto. No podemos esperar que la gente por redes sociales tenga que visibilizar algo, hablar con un parlamentario, hablar con una autoridad de mayor rango para hacer mover el sistema abajo. Eso no es justo, eso no es correcto y eso tiene que cambiar, César.
1: Sí, absolutamente. Y tampoco es que uno quiera generalizar que todo el sistema de salud funciona mal, que todo. No, pero hay veces que hay funcionarios que no caminan al mismo ritmo de los demás y eso hace que se ralentice todo y eso también hace que se tienda a generalizar en cómo está funcionando la salud hoy día en nuestra región. Y casos como estos, de verdad que nos tienen que llamar a la reflexión, porque que una mamá tenga que estar enviando WhatsApp, mensajes prácticamente en cadena a toda la autoridad, a todos sus vecinos, a todos sus conocidos, habla de una desesperación, pero también de una desinformación que hoy día tiene y que no se lo merece, porque yo creo que lo mínimo que necesita una madre cuando tiene un hijo o un bebé así de complicado es manejar información de primera fuente y no tener que acudir a terceros o autoridades para que le puedan bajar la información y le puedan dar la solución que ella hoy día requiere.
0: Así es. Bien, varios temas de salud que nos tienen muy, muy ocupado, más que preocupado, haciéndolas las gestiones respectivas. Seguimos avanzando en el programa. Muchas gracias por los mensajes que nos están llegando. Recuerden que estamos también hoy día regaloneando, como siempre, a nuestros auditores. 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Oye, 15 horas con 31 minutos, vamos al corte, don Nico, ¿sí? Y seguimos acá en Conectados con Yasna, con César y por acá con su amigo y diputado Mauro González. Vamos y regresamos.
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0: 15:35, continuamos en Conectados. Oye, mira, y mira cómo son las cosas de la radio y las redes sociales. Acabo de conversar con la mamita de Gabriela por teléfono hace un par de segundos atrás y me confirma que gracias a Dios se hizo el traslado en esta jornada, así que se adelantó. Así que es una alegría, ya la bebé Gabriela, la pequeña, está en Puerto Montt instalada, así que esperamos que el tratamiento que tengan que aplicarle salga todo un éxito. Un abrazo cariñoso para la familia, para la mamá y también para todos los amigos y amigas que estuvieron en esta campaña, porque al final fue una campaña.
1: Así es.
0: Por redes sociales, donde pudimos también colaborar, y ya la pequeña fue trasladada de Castro a Puerto Montt y sin ningún tipo de complejidad. Incluso la mamá me decía que tenían temor, que tenían que quizá hacer alguna gestión más, pero salió todo bien, Yanna.
2: Perfecto, sí, esta es una muy buena noticia. Creo que todas las gestiones que se lograron hacer entre ayer y hoy dieron sus frutos muy rápido y creo que eso es lo importante. Aquí todos los entes de salud lo que tienen que entregar es certeza a quienes acuden a las unidades de salud, porque a eso uno va, a ver respuesta, a tener certeza sobre la salud y específicamente aquí en el caso de la bebé Gabriela.
0: Maravilloso, don César.
1: No, súper bien, contento por la bebé, por su familia. La mamá se escuchaba ahí muy muy tranquila y decir que esto sucedió hoy día en el transcurso de la mañana, entonces...
0: No, ahora, hace poquito,
1: claro. Sí. Entonces eso es lo bueno de estar en vivo también, porque uno va informando al instante lo que va pasando, así que muy feliz por esta pequeña que fue ya trasladada.
0: Qué alegría que se puedan hacer gestiones y tener buenas noticias, y que el aparato, en este caso estatal, funcionó, se resolvió. Ahora es importante que se pueda aplicar el medicamento para la pequeña Gabriela. Oye, seguimos en Conectados. Ah, y si usted tiene otras gestiones que hacer en materia de salud y necesita de nuestra colaboración, por favor, los canales de la oficina parlamentaria siempre están disponibles ahí a través de nuestro WhatsApp, el más 569-6512-1581, también a nuestro correo electrónico, que es oficina.mauro@congreso.cl, o nuestras redes sociales, como siempre dice Yasna. Y así uno va colaborando y apoyando y haciendo gestiones. Y dentro de esas gestiones está, por ejemplo, César, la visita que hicimos hoy día en la mañana al sector de Aguantao en Calbuco.
1: Así es, estimado Mauro, tuvimos una muy buena reunión ahí con la gente del Comité de Agua Potable Rural Aucha Norte y Aguantao San Lorenzo. Son dos comités del sector rural de Calbuco que están esperando ya durante varios años que se les solucione su problema de carencia de agua potable en el sector. Hay sistemas ahí en sectores aledaños que están funcionando, entonces había que tomar una definición respecto de qué se va a hacer, si se va a trabajar por un sistema nuevo que dé atención a estos dos sectores o se pueda eventualmente conectar a un sistema que ya existe. Se dejaron ahí en la reunión todos los antecedentes técnicos, administrativos y económicos, y por sobre todo lo que dice relación con los plazos para que los comités tomen la mejor decisión. Ya se dejó entrever cuál va a ser la decisión que van a tomar, pero eso lo tienen que oficializar a través de un documento que tienen que ingresar en la Dirección de Obras Hidráulicas, y lo más importante es que el compromiso que adquirió la Dirección de Obras Hidráulicas, su director junto a su equipo, se cumple, y para eso nosotros, diputados, seremos garantes de que así sea. Hay un plazo aprox, aquí ningún plazo es definitivo, pero aproximadamente en 3 años debiesen ellos ya contar con agua potable rural en sus sectores, así que es una muy buena noticia, porque son comités que lo han tramitado un montón, todos los años le han prometido soluciones, cambian la autoridad y vuelven a foja cero, y eso no puede ser. Decir también que bueno, el alcalde de la comuna estaba fuera de sus funciones, pero él ha estado también apoyando a estos dos comités, a estos dos sectores desde el principio, así que no tengo ninguna duda que también los va a apoyar en la decisión que ellos tomen. Así que creo que fue una muy buena reunión, diputado, además hubo una muy buena convocatoria, así que agradecer al director regional de Obras Hidráulicas, a su equipo y a los comités también que encabezan ahí don Francisco y don Carlos.
0: Oye, si al final es tomar una decisión, pero esto ya venía hace mucho tiempo, César, como tú señalaste, fue un compromiso de la Dirección de Obras Hidráulicas de la administración anterior, no se logró avanzar con los compromisos, ahora hay otro compromiso, pero acá hay que tomar una decisión. Uno, empezar un proyecto de cero, estamos hablando de dos comités, que es el Aucha Norte y el otro es el Rincón. Comenzar un proyecto de cero, con todo lo que significa eso, autónomo, o fusionarse, unirse al de Peñasmo. Y eso el comité tiene que resolver, porque efectivamente el de Peñasmo te permite menor tiempo y tiene que ver con mejorar lo que ya está, obviamente aumentar el caudal, hacer intervención en las redes para que pueda llegar, cierto, con el agua a más gente. Así que esperemos que se puedan formalizar, entregar la información y la decisión los comités, y sobre todo, y eso yo se lo digo acá al director de la DOH, se lo digo acá por la radio, el compromiso que fue a hacer me lo tiene que cumplir. Nosotros fuimos a ser garantes de esa reunión, porque tú sabes, Yasna, que el tema de la APR no es un tema sencillo. Es como el tema de las viviendas.
2: Así es.
0: Burocrático, pasa el tiempo, pasan los años y demora. Acá el gobierno, a través de su director de la DOH, se la jugó, me colocó un plazo, me dijo: diputado, en 3 años aproximadamente tiene que estar saliendo agua. ¿Ah? Abriendo la llavecita, 3 años. Y aquí este programa se está grabando. Así que, director, eso tiene que cumplirse. Nosotros vamos a monitorear esto. Lo bueno es que los presupuestos están, la disposición está. Así que tengo mucha, mucha confianza que todo va a salir bien, Yasna.
2: Sí, qué bueno. Bueno, por los vecinos de estas localidades, creo que es importante. Yo siempre lo he dicho, cada vez que tenemos algo que corresponde al agua potable, que no puede ser que a la fecha todavía, en el 2026, estemos con familias sin agua. Y creo que este es un proceso importante. Creo que hay formas de disminuir los tiempos, de disminuir la burocracia, y espero y confío en que lo que dijo y a lo que se comprometió el director de la DOH lo va a cumplir. Así es que esperar y, por supuesto, hacerle seguimiento, que es lo importante para que esto se cumpla.
0: Así es, hacerle seguimiento y seguir colaborando. César.
1: Sí, otro tema importante, qué buen ejemplo es hoy día, o qué buenos ejemplos que hay hoy día para seguir construyendo sistemas de agua potable rural y disminuir tiempos. Acá estamos viendo que fusionar ciertos sectores a sistemas que hoy día están ya funcionando, valga la redundancia, es una muy buena alternativa, porque además estos sistemas que están funcionando y que podrían eventualmente albergar a nuevos comités, se les entrega un mejoramiento completo de la red, una mantención, un cambio de materialidad si es necesario, y además se refuerza el caudal de los pozos que hoy día tienen. O sea, no es que van a conectar a más comités tal en las mismas condiciones, sino que hay una inversión real para ese comité existente. Pero también están, estimado diputado y colega Yanna, los APA, los sistemas de agua predial, que hoy día yo creo que en más de un 90% los sistemas de agua prediales están siendo utilizados para el consumo humano, y que tienen pozo, que tienen caudal, y es solamente hacer el diseño de las redes y pasarlo de un APA, que es un agua predial, insisto, para el regadío, para el consumo de animales, a que pase a ser un APR para que sea para el consumo humano, con todos los permisos que eso requiere de salud, de vialidad, de la DOH, y ahí también nos ahorramos una cantidad de tiempo súper importante. Entonces, alternativas hoy día para dotar de agua potable rural en nuestros sectores sin tener que demorarse la cantidad de años que nos demorábamos antes, hay, y son muchas.
0: Tenemos, y ahí hay que hacer las gestiones. Y también, bueno, las autoridades de rigor abrirse también a estas otras opciones, porque el tema del agua, lógicamente, es un trámite muy, muy, muy largo. Estamos hablando muchas veces 10 años, 12 años hasta que se logre el objetivo final. Oye, saludamos a todos los que están en sintonía, 15 horas con 43 minutos, estamos en Conectados con Yasna, con César, por acá Mauro González, muchas gracias por la sintonía. Recuerden que este programa se repite el fin de semana, ¿ya? Se repite los días sábados y domingos, estamos saliendo por varias radios de la región, así que muchas gracias por la gran sintonía. 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
0: ver.
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0: 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Aprovechamos de saludar a todos nuestros amigos que nos ven a través de las redes sociales. Así que aquí también saludamos a través de las cámaras a la sintonía de Conectados. Y hablando de radios y de conexiones, pronto vamos a estar en Fresia, don César. Usted sabe que nos están escuchando en Fresia a través de Radio San Gabriel. ¿Cuándo vamos a estar en Fresia? ¿Qué vamos a ir a hacer a, a, a Fresia, ¿a quién tiene convocado? Dice que don César tiene una reunión, una mega reunión.
2: Una mega
0: reunión de seguridad, de gestiones, así que me dicen que usted lo está haciendo muy bien en Fresia y en la provincia, don César Negrón.
1: No, sí, bueno, los amigos de la GAF de Fresia, que son agricultores de la comuna, que son agricultores que están muy bien organizados, con su personalidad jurídica, con su directiva, nos han solicitado hacer gestiones para tener algunas autoridades allá, y ahí por supuesto que le hemos pedido aquí a nuestro diputado que nos ayude con su equipo para coordinar estas reuniones con estos... Con estas autoridades, y vamos a estar ahí con nuestro Seremi de Agricultura, con nuestro Seremi de Seguridad Pública, con el director regional del SAC también.

0: Nuestra colega Yarna también, me imagino que se sumará.
1: Ah, Yarna también va. Muy bien.
0: Así que están muy expectantes nuestros amigos de la GAF de Fresia. Lo están coordinando de manera muy seria, muy responsable. Tienen un espacio físico también ya listo para ese día. Así es que ojalá que sea una muy buena reunión. Y por supuesto que están invitados todos aquellos amigos o vecinos que sean de los sectores rurales y que les inquiete algún tema que diga relación con el mundo campesino. Esto es el día 25 de julio a las 17 horas en la Media Luna o Club de Rodeo, Club de Guaso, como mejor se lo conoce. Perdón, el lunes 27 de julio a las 17 horas.
1: Lunes, ¿cuándo es? ¿Lunes?
0: 27 de julio a las 17 horas en el Club de Guaso o la Media Luna de Fresia.
1: Ya, todos nuestros amigos agricultores de Fresia, entonces, invitados para el día lunes
0: 27 a las 17 horas. Hoy también me faltó hacer mención ahí a nuestro concejal y amigo Carlos Alarcón, presidente de la Comisión de Seguridad de la Municipalidad, que también estuvo ahí acompañándonos en estas gestiones.
1: Ya vamos a estar todos entonces. Laia, Asena, César, Tito.
0: Chulay.
1: Tito Gómez, igual va a estar. Tito Gómez
0: también lo vamos a invitar.
1: Ya, los Seremi, el gobierno completo.
0: Completo, todo.
1: Ya, entonces los convocamos. Allá vamos a estar acompañando y también apoyando a las gestiones de Fresia, especialmente del mundo de
0: la agricultura. Y va una sorpresa igual de su parte, diputado, que no la vamos a mencionar, pero para una para un querido agricultor allá que...
1: Ya, me tienen sorpresas también. Muy bien. Es el equipo que está trabajando. Muy bien. Oye, pasamos a otro tema. Los Aris de la provincia de Llanquihue. ¿Qué son los Aris, Yasna? ¿Para qué sirven? ¿Se comen? ¿Se
0: siembran?
1: ¿Se siembran?
0: Que salgan más.
1: ¿Qué son?
2: No, que no salgan tantos, por favor. Los Aris son los anteproyectos regionales de inversión.
1: ¿Ya?
2: Y esta última semana estuvimos conociendo los Aris de los municipios.
1: Ya.
2: Porque terminamos hace unas dos o tres semanas atrás los ARIs sectoriales, que son los de los ministerios, y ahora conocimos los de la provincia de Llanquihue. Han trabajado bastante bien en las prioridades que tienen bastante en las comunas. Hay harta recuperación de espacios públicos, es una cartera que tiene cada comuna, donde prioriza ciertas necesidades de sus respectivas comunas, pero que puedan ser financiadas por el gobierno regional y que no van a ser financiadas por ellos, porque ellos, los municipios, están financiando otro tipo de proyectos. Y dentro de ellos tenemos proyectos también de agua potable, así como también de mucha recuperación de espacios públicos que tiene que ver con la seguridad. Así es que muy bien ahí en los municipios, han estado muy bien ejecutando sus anteproyectos regionales que salieron el año pasado, y ahora hay carteras que vienen con bastante más proyectos, pero que se van a priorizar ahí por el gobernador en el mes de octubre aproximadamente, donde vamos a conocer el detalle de cuáles van a ser los que va a lograr financiar el gobierno regional con los recursos que tengamos el 2027.
1: Ya, ¿y cuántos recursos vamos a tener el 2027?
0: Eso lo saben los parlamentarios.
2: Sí, esperamos ahí la pelea.
0: La ley de presupuesto. No, yo solo...
1: La pelea
2: del diputado.
0: Solo decir que los proyectos que quedan dentro del ARI, que bueno, cuando son muchos y hay que dejar alguno afuera, lo define el gobernador, ¿no es cierto? A veces, muchas veces coordinado con los municipios, pero aquí lo más importante es que la iniciativa logre tener su RS el 31 de octubre. Antiguamente pasaba que los municipios lo único que hacían era crear muchas fichas IDI y le decían a la gente, su proyecto ya lo tenemos acá, listo. Y resulta que el proyecto no existía, solamente existía la ficha. Entonces hoy día, para que no ocurra eso, para que se le diga la verdad a los vecinos, a los consejos municipales y a toda la comuna, se le exige que el proyecto, para que quede con recursos garantizados para el próximo periodo presupuestario, debe tener el RS el 31 de octubre. Si lo tiene el 5 de noviembre, el 10 de diciembre, esa ya no es responsabilidad del gobierno regional, no es responsabilidad del consejo regional, es responsabilidad del municipio y su equipo técnico, que no logró el objetivo del RS el 31 de octubre.
2: El RS es la recomendación satisfactoria, es donde ya está listo para ser presentado, financiado.
1: Que es fundamental. Sin RS no hay lucas.
2: Exactamente.
1: No puede haber financiamiento estatal.
2: Sí.
1: Así que un muy buen comentario, información en relación a lo que están presentando y priorizando cada municipalidad. Oye, yo quiero ir cerrando. Ya están haciendo el sorteo en este momento acá el equipo en relación a las entradas que vamos a regalar. Pero quiero cerrar esta conversación con una reunión que tuvimos esta semana con el presidente de la República, con el presidente José Antonio Kast. Hubo una reunión

0: personal con nuestra bancada que hubo. Y el llamado es uno solo. El llamado es a la unidad del sector. El llamado es a sacar a Chile adelante. Basta de los conflictos con republicanos, con los libertarios, con los de RN, con los de la UDI, Evópoli, demócratas. Aquí es fundamental la unidad, y esa misma unidad tiene que haber a nivel nacional como a nivel local. Los tiempos de campaña ya pasaron, ya fueron. Este es un momento de trabajar, de sacar los compromisos adelante, de recuperar la seguridad, de recuperar el empleo, recuperar, cierto, una mejor calidad de vida. No ha sido sencillo, ha sido complejo en tema de seguridad. Hace poco hubo carabineros nuevamente lesionados de manera grave. Eso no puede seguir así. Familias, cierto, muy muy complicadas por el tema económico, sin trabajo, sin posibilidad de encontrar un trabajo. Entonces, esos temas hay que ocuparse hoy día en vez de andar con los conflictos entre los partidos políticos, que a las personas no le interesa. Lo que le interesa es cómo logramos sacar adelante estos temas, en temas de salud, como conversábamos recién, en temas de agua potable, como señalaba César Negrón hace un par de segundos, en temas de agricultura, en temas de los proyectos locales, cómo el gobierno regional efectivamente ya en el próximo año no tiene un recorte, sino que tiene un presupuesto relevante para que ustedes puedan seguir gestionando como consejeros regionales, y que esos proyectos que llegan a las comunas se hagan y que se comprometen hacia las comunas se hagan una realidad. Así que esa fue una reunión con el presidente esta semana. Quería comentarlo otra vez también de la radio, porque es fundamental también dar a conocer en qué estamos como gobierno. Somos parte del gobierno, muchas veces somos críticos y duros, y lo vamos a seguir haciendo, porque no podemos justificar lo injustificable, como lo señalaba en el programa anterior. Pero cuando se hacen las cosas bien, lo vamos a destacar y lo vamos a felicitar. Pero vamos a tener una lealtad con el presidente, con Chile, con la región de los lagos, porque tenemos que sacar este país adelante. ¿Qué les parece? Eso es relevante.
1: Absolutamente. El diálogo, los acuerdos fueron lo que hicieron grande a Chile, que tuvieron tasas de crecimiento muy, muy positivas, casi prácticamente pleno empleo en nuestro país, y por lo tanto no estamos descubriendo nada nuevo. El diálogo, los acuerdos, ese es el camino, no las descalificaciones ni mirar en menos la opinión de otros.
0: Así es, sí, Yanna, para ir cerrando.
2: Así es, súper bien, creo que ahí es donde apuntamos todos, ahí es donde trabajamos. A mí tampoco me gusta esa pelea chica, creo que esos tiempos ya pasaron y lo que hay que hacer ahora es estar unidos, hay que trabajar. Se aprobó en la Cámara del Senado la mega reforma para nuestro país, y en eso hay que ir apuntando, hay que ir trabajando para mejorar y para el crecimiento de nuestro país, de nuestra región, que fue en lo que nos dejaron mal en el gobierno anterior.
0: La próxima semana vamos a conversar de la mega reforma, se va a votar en la Cámara de Diputados, se va a ratificar en tercer trámite, vamos a ver cómo termina. Nos despedimos, pero antes, ¿quién es la ganadora o ganador? Por acá lo tengo. Ganadora tenemos Verónica Gallardo de Chaitén. De Chaitén, justo va a andar este fin de semana. Viaja hacia Puerto Montt. Así que felicidades, Verónica. El equipo se va a comunicar contigo. Te ganaste una entrada doble para ir a ver a 31 minutos en el Arena Puerto Montt para distraerse un rato. Siempre hace bien. Oye, un abrazo. Gracias, Yasna, César. Gracias, queridos auditores, auditoras. Esto fue Conectados con su amigo y diputado Mauro González. Que Dios los bendiga mucho y muchas gracias por su cariño y por seguir siempre junto a nosotros. Recuerden, se repite el programa durante el fin de semana. Chao, chao.
1: Buen fin de semana. Chao.

0: vecina.
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1: Estimados auditores, bienvenidos a un nuevo programa del Expreso de la Tarde. Estamos escuchando a Julio Sosa, la comparsita que parece que es uruguaya, pero da lo mismo. La está cantando un argentino, un gran cantante de tango como lo fue Julio Sosa. Porque mientras en este lado de la cordillera, en Chile, tenemos un sistema frontal que lamentablemente deja ya 3 fallecidos, graves daños en regiones. La capital hoy día enfrentaría horas de alta intensidad. En este minuto en Viña del Mar está cortado el camino entre Reñaca y Viña, ¿cierto? Por marejar, lo mismo en la avenida Altamirano. Aquí en Puerto Montt tuvimos ayer racha de viento hasta 90 kilómetros por hora. Mientras eso ocurre en Chile, que hablaremos sin duda de esto, en el otro lado de la cordillera, millones de argentinos porque están celebrando un triunfo épico que tuvieron el día miércoles. Y pasé la vida. Yo sé que es probable que muchos auditores le irriten un poco los argentinos, es probable. Pero reconozcamos algo. Tienen garra, tienen pasión, tienen buen fútbol, tienen corazón para jugar el fútbol. Y saben ustedes, como me salió medio argentino, saben ustedes que esta es su séptima final que juega la Argentina este domingo a las 5 de la tarde con España. Y me encanta que sea con España, dos países hispanoparlantes disputarán la final. Así comienza este programa hoy día, en la cual el día está nublado parcial, como dice la meteoróloga Marcela Navarrete, levemente despejado. Tendremos, yo creo que se termina la lluvia este fin de semana, por lo menos aquí en la latitud sur nuestra. A propósito de temporales y desgracias, en estas circunstancias se prueban los liderazgos de los gobiernos. Porque las personas que están más desamparadas, que la están pasando mal, esperan proactividad, esperan que autoridades diligentes, que estén en terreno, en fin. Porque ahí se hace el check, ahí la gente evalúa de qué están hechos los gobiernos. Y al parecer se está afrontando de buena manera este temporal que va a estar un par de días instalado, especialmente en la zona central, que no están habituados a tantos días de agua o tanta agua en tan poco rato. Andrea Tarcijano Caguac, ¿cómo está usted, amiga?
2: Necesito seguir, porque hay muchas noticias,
1: Y como el Jingle Yang, hay cosas buenas y cosas malas, hay cosas luminosas y cosas oscuras, que vamos a hablar algunas cosas muy tristes, ¿cierto?
2: Así es. Sí,
1: ¿cómo estuvo tú? ¿No fue el fin de semana,
2: no,
1: verdad?
2: No fue el fin de semana. No, en la casa, tranquilo.
1: ¿A misa no fuiste?
2: No fui a misa. Ahora vengo de la misa del la misa de funeral de don Armando Becerra. Ya habíamos dado el pésame, ¿cierto? El día miércoles, y había harta gente. Bueno, muchos recuerdos.
1: ¿A dónde fue?
2: Qué bonito, fíjate, cuando se reencuentra. A ver, siempre obviamente los funerales, los velorios son tristes, pero... Jorge se crió, eran vecinos en Yanquihue hace muchos años, la población La Copa, con la familia de don Armando. Entonces, y en el colegio los chicos se conocían. Entonces, como yo le decía, ustedes están como esta propaganda, el zanahoria. No, pues si no tenemos tanta. Porque se reencuentran, fíjate, se acuerdan de anécdotas, conocen a los hijos, a los nietos. Y es bonito eso, es bonito que se comparte, aunque sea a raíz de un momento tan doloroso. En Puerto Varas. Ellos estaban viviendo en Puerto Varas, sí. Y también vamos a enviar el pésame a Rodrigo Díaz, nuestro seremi de gobierno, quien falleció su abuelita. Me enteré por ahí, así que le mandamos un abrazo grande, Hardy. Y bueno, el temporal ayer en Yanquihue, la verdad, como para las 5:30, 6 de la tarde, es que brutal. Pero te quiero preguntar algo.
1: Disculpa, hubo no tanta agua acá, que yo no creo que 20 y tantos milímetros. El tema es que hubo mucho viento.
2: Mucho viento, pero igual yo sentí que no pasó. Paró de llover un ratito cuando se levantó el viento. Pero yo te quiero decir algo. Mira, eran como 10 para las 6, 5 para las 6 de la tarde. Y si no, y había como debajo, de arriba de las nubes, había como el cielo despejado con esta ventolera, ¿cierto? Porque está oscureciendo más tarde, obviamente.
1: Sí, claro, sí, pues.
2: Pero tanto más tarde, porque te digo, eran 5 para las 6 de la tarde. Y si no hubiese habido nubes, estaría casi día.
1: Hoy día la tercera será a las 5:44. ¿Te acuerdas que yo venía hablando el otro día que era a las 5:27, ahora en un cuarto para las 6 oscurece? Mira, pero vamos, cosas realmente, realmente lamentables. Trágicas. Recordemos que el miércoles hubo un operativo de carabineros en los sectores rurales de Valdivia. Andaban buscando a uno de los asesinos del cabo Naín, que fue detenido todo esto. El autor material, ¿cierto? Uh-huh. Chantía, me parece el apellido.
2: Candia.
1: Bueno, y allí, ¿cierto? Estos terroristas dispararon a carabineros y el cabo de carabineros que fue trasladado en estado de gravedad a Santiago en helicóptero, Marco Cosme, y él es puertomontino, con origen en esta zona. Fue uno de los dos policías carabineros aliados durante operativos puertomontinos. Está en situación muy, muy delicada todavía de salud. Pero mira, y ayer en Punta Arenas detuvieron a uno de los asesinos de algo que ocurrió en el 2022 cuando mataron a los brigadistas de la CONAF. También de Grupo Resistencia a la Afgan, en fin. Y hoy día, en una situación distinta de control policial en Santiago, le dispararon a dos carabineros.
2: Así es, así es. Como a las 11 de la mañana fue.
1: Le dispararon a dos carabineros. Y uno de ellos también está. Esto fue en Los Espejos. No, esto es una situación. Delincuencia siempre ha habido, en fin, ya. Sí. La violencia ha aumentado, la delincuencia ha aumentado, la criminalidad ha aumentado, el nivel de violencia ha aumentado, todo eso es verdad. Pero el tema de dispararle así con tanta facilidad, tan impunemente a carabineros, no era algo habitual en Chile.
2: No, para nada. Porque bueno, recordemos que a raíz de la muerte del cabo Naín Radamal, ¿cierto? Salió esta ley. Y esa ley, en el fondo, lo que hace es instalar la presunción, por así decir, de, no digo inocencia, de buena fe, ¿cierto? No presumir inmediatamente que cometieron un error cuando se defienden o cuando en esto.
1: Que es como legítimo defensa, derecho de defensa, porque la fuerza policial.
2: Exactamente, exactamente. Pero está pendiente algo muy importante que son las RUF, las reglas de uso de la fuerza. Y a mí, la verdad, me cuesta creer que en todo este tiempo, o sea, recordemos que incluso Carolina Toá, cuando era ministra del Interior, qué sé yo, estaba ahí, que sí, que no, tratando de...
1: Es que es muy simple, ¿sabes por qué, Andrea?
2: Es que es fundamental.
1: Porque hay un sector de la izquierda, particularmente en el Partido Comunista y en el Frente Amplio, un sector, yo sé que algunos ya están votando a favor en el Frente Amplio, pero sectores más de izquierda del Frente Amplio y del PC no están por apoyar a nuestras fuerzas policiales ni a las fuerzas armadas.
2: Y bajo ninguna circunstancia.
1: Es así directo. Lo demás es tratar de ser...
2: Adornarlo.
1: De adornarlo.
2: Exacto, exactamente.
1: Pero mira, hablemos de la situación que ocurrió ayer, ¿cierto? Racha de viento hasta 90 kilómetros por hora, provoca la caída de postes y árboles, ¿cierto? Temporal dejó una serie de estragos en la región. Incluso en su minuto hubo un par de cientos de personas que estaban sin luz. Uh-huh. Y para saber cómo está especialmente en nuestros sectores rurales, donde vive tantísima gente en nuestra región de Los Lagos, queremos hablar con el gerente comercial de CREL, don Gabriel Morales. Gabriel, ¿cómo estás? Bienvenido. Muchas gracias por este contacto hoy día con el Expreso de la Tarde.
3: Hola, hola, muy buenas tardes a ustedes.
2: Buenas tardes, Gabriel. ¿Cómo han enfrentado, cómo la CREL ha enfrentado, cierto, este clima tan, tan potente, tan fuerte? Yo sé que hubo harta prevención, me consta que llegaron avisos, cierto, a los clientes para que revisen el tema de los árboles. De hecho, los tuvimos a ustedes hace un poquito tiempo atrás, antes de empezar el invierno, efectivamente, para que nosotros también cuidemos y prevengamos este tipo de situaciones. Pero cuando hay viento...
3: Sí, mire, la verdad que efectivamente en el último año y medio, desde que se descongelaron las tarifas eléctricas, hemos puesto todos los recursos que nos generó justamente ese descongelamiento tarifario en poder hacer mejoramiento de nuestras líneas que son antiguas y por supuesto también el despeje de faja, que era una de las principales razones por las cuales se cae el servicio acá en la zona. Entonces llevamos conmigo más de un año y medio en eso, pero la verdad es que nosotros tenemos cerca de 3.500 kilómetros de red acá en la región. Por lo tanto, el tiempo se hace poco para poder avanzar en todo lo que teníamos que avanzar para efectos de mitigar estos efectos que dejan los temporales. pero pudimos avanzar, como digo, y para este evento, si bien es cierto, llegamos a tener en algún momento, ayer como a las 5 de la tarde, del orden de 12.000 clientes afectados.
1: ¿12.000?
3: 12.000, exactamente. 12.000 clientes afectados. A esa hora, a nivel nacional, habían cerca de 520.000. Uh-huh. Ya, pero nosotros 12.000, y de esos 12.000, del orden del 50%, lo repusimos entre 4 y 5 horas desde que ocurrió la falla. ¿Ah? Uh-huh. Por lo tanto, la verdad que los tiempos de 4 o 5 horas, si bien es cierto, hoy día la gente es más inmediata para exigir las soluciones, pero para efecto de lo que es nuestra historia y los recursos que manejamos, que siempre hemos manejado, la verdad que 4 o 5 horas es un súper tiempo en comparación con otra época de la cooperativa.
1: Sí. Gabriel, repasemos, mira, por ejemplo, en Comuna Puerto Varas, hasta hoy día de madrugada, estaban afectados Alto del Río Pescado, Asentamiento 4 de Septiembre, Colonia Río Sur, Río Chico Alto y Sector Aledaño. Ahí, ¿cómo está la situación en ese sector de Comuna de Puerto Varas?
3: Bueno, ahí teníamos, en esa falla, teníamos 1.126 clientes que quedaron repuestos al mediodía de hoy.
1: Uh-huh. ¿Eso está repuesto ya, todos esos sectores?
3: Está repuesto, exactamente. Y eso venía efectivamente de ayer, porque ayer estuvieron afectados primero por una falla en el sector de Alerce, donde tuvimos que reponer tres postes que resultaron dañados, quebrados por un árbol. Y una vez que repusimos esa falla, esos sectores que están asociados al mismo alimentador continuaron afectados porque tenían otra falla en el sector de Metrenchén, que se solucionó hoy día, como digo, cerca del mediodía.
1: Ya, en Comuna de Puerto Montt estamos conversando con Gabriel Morales, que es el gerente comercial de CREL, ¿cierto? Que es la compañía regional eléctrica Llanquihue, que abastece aquí en la parte zona sur de energía eléctrica. Mira, Colonia Las Marcas, Colonia La Quemada, Las Mellizas, Colonia La Poza, Colonia Metrenquén y Sector Aledaño. ¿Cómo está eso que es de la Comuna de Puerto Montt, Gabriel?
3: No, eso está bien, pues está, como digo, asociado a la misma falla que
1: perfecto.
3: Al mediodía. Uh-huh. Exactamente, dentro de los 1.126 clientes que estaban desde ayer sin energía.
1: Y ahora cuando son las 16 con las 4 con 4:15, ¿cuántos clientes están sin energía eléctrica, Gabriel?
3: Mire, de los clientes asociados a las fallas de ayer, son 149 clientes que nos van quedando entre las comunas de Llanquihue, Fresia y de Puerto Varas, dos sectores pequeños pero rurales.
2: Uh-huh. Gabriel, usted dice, estamos haciendo todo nuestro esfuerzo. Yo creo que la verdad 4 o 5 horas para este tipo de corte es re poco. Hemos visto en la noticia cómo en otros lugares del país, en sectores urbanos, demoran días a veces en reponer la luz, y acá el servicio que ustedes prestan generalmente es mayoritariamente a sectores rurales, donde, como usted dice, tienen muchas líneas, ¿cierto? O sea, para llegar de una casa a otra o de un cliente a otro se recorren kilómetros a veces de línea rodeada por árboles, en fin, la limpieza de faja. Así que yo creo que en realidad es un muy buen servicio, una muy pronta respuesta a la que están dando.
3: O sea, efectivamente, esa es la evaluación que hacemos, que si bien es cierto llegamos a tener 12.000 clientes sin suministro ayer a las 5 de la tarde, pero después entre las 9 y las 10 de la noche repusimos el 50% de ellos. Uh-huh. Y la falla grande que nos quedó eran esos tres postes en el sector de Alerce que abastecían a 6.700 clientes. Entonces, esos clientes los pudimos reponer hoy día cerca de las 7 y media de la mañana, trabajando nuestro personal toda la noche en las circunstancias que se dio el clima anoche, sí. Que efectivamente todavía era con un poco de viento y con mucha lluvia, así que hicimos un esfuerzo grande. Uh-huh. La verdad que si nos comparamos con las empresas grandes en términos de cantidad de brigadas por kilómetro de línea o, uh-huh, por cantidad de clientes, las cooperativas en general siempre tenemos números que son mayores que los de la empresa grande.
2: Claro. Gabriel, nosotros comentábamos hace un rato, ¿cierto?, que en el fondo ustedes siempre están haciendo prevención, llamando a sus clientes a que avisen si es que hay de repente, no sé, una rama de un árbol que está chocando algún cable, algún poste que esté un poquito deficiente. Después de estas emergencias, ¿ustedes hacen como una especie de análisis, ¿cierto? Análisis de decir, mira, en este sector no habíamos tenido, por ejemplo, qué sé yo, reclamo o solicitudes de arreglar y si nos pasó esto, o le dijimos a este cliente que teníamos que cortar el árbol, porque también nos comentaba, ¿cierto?, su jefe de operaciones, de repente no quieren que se les corte el árbol, y el árbol hay que podarlo, cortarlo antes, porque es básico para mantener la línea eléctrica. ¿Les ocurre eso, que de repente por fiado los clientes a veces les pasan cosas, hacen ese tipo de análisis después de las emergencias?
3: Sí, por supuesto. De hecho, si bien es cierto, es molesto que se corte el suministro, pero también sirve como una oportunidad de mejora, porque en definitiva, claro, cuando se corta el lugar, en un lugar donde fuimos a pedir los permisos y nos otorgaron los permisos, uh-huh, y después con un temporal falla, es la propia comunidad la que se encarga de presionar al vecino que no dejó de hacer los roces, o no dejó despejar lo suficientemente la faja, ¿me entiendes? Entonces, claro, cuando ocurre esto y ocurre la falla, ¿no es cierto?, en el temporal, los propios vecinos se encargan de presionar al dueño de los árboles, y de esa manera nosotros después podemos entrar y podemos despejar de mejor forma y mayormente la faja para que no se produzcan nuevas fallas en el futuro.
2: Exactamente.
1: Gabriel, una consulta, ¿tuviste el Llanquihue hoy día, la portada del diario Llanquihue?
3: No tuve
1: la oportunidad. Es que mira, es que está, son tres postes que están caídos. Era para preguntarle si son de usted o no, porque no sale en el Llanquihue, no.
2: Eso
1: sale de...
2: Que es camino a la Laja, camino al aeropuerto, si no me equivoco, no estoy segura.
3: No, si es camino al aeropuerto, no son nuestros.
1: No son de usted. Y segunda, no. Y la última pregunta, Gabriela, aparte de agradecerte mucho, ¿cuántos trabajadores hubo anoche? ¿Cuántos equipos de trabajo hubo ahí para reponer la luz, la energía eléctrica hoy día?
3: En el caso nuestro, ¿sí?, trabajaron del orden de 60 personas en terreno. 60 personas de terreno más 20 personas en la atención telefónica y en la coordinación de las distintas actividades.
1: Mira, queremos agradecerte porque efectivamente no es usual que en el sur tengamos rachas de 90 a 100 kilómetros por hora. No es usual, ¿cierto? Uh-huh. Porque ayer, más que lluvia, ayer lo que hubo fue harto viento, creo yo. Pero queremos agradecerle porque es un trabajo gigantesco, sacrificadísimo en la noche, para que hoy día todos tengamos nuestro internet funcionando, la luz eléctrica funcionando, sí, pues, los microondas, en fin, hoy día sin energía eléctrica ya
2: estamos en otro mundo. ¿Tienen clientes con electrodependencia?
3: Sí, efectivamente, tenemos clientes con electrodependencia, uh-huh, pero nosotros, cada vez que se aproxima un frente mal tiempo, los contactamos a todos, previo a la al evento climático, para efectos, uh-huh, de monitorear que los grupos electrógenos que les tenemos entregados, porque todos tienen grupo electrógeno, claro, o batería, ¿no es cierto?, de respaldo, estén funcionando en caso de que se corte la luz.
2: Perfecto.
3: Entonces ahí nuestro personal llama y les piden que hagan la prueba del grupo electrógeno, de la batería, para efectos de que efectivamente esté funcionando, si es que eventualmente se llega a cortar el suministro.
1: Uh-huh. Gabriel, muchas gracias, que tengan un buen fin de semana y un
3: saludo. Me gustaría hacer una última reflexión. Sí. ¿Ah? Que en el fondo es porque, para que los clientes sepan, de que los tiempos de reposición, que pueden parecer a lo mejor tiempos largos para ellos, hay que coordinar hartas cosas, no solamente el reparar un poste, el parar un poste nuevamente, sino que hay veces que, como nos tocó ayer, hay que coordinar con la otra empresa distribuidora, claro, que tiene línea energizada cerca de la instalación nuestra, ah, entonces, claro, nuestros trabajadores tienen que trabajar en condiciones que sean seguras.
2: Así es, pues.
3: ¿Ya? Cuando hay mucho viento y sigue soplando el viento por mucho rato, la gente no puede trepar a los postes por medidas de seguridad.
1: Sí.
3: Así es. ¿Ya? Pues. Entonces, hacer un llamado de conciencia para que cuando ocurren estos eventos, que son catastróficos, ¿no es cierto?, y a nivel país estamos en muchas regiones con lo mismo, hay que pensar también que las personas que hacen estas reparaciones son seres humanos como sí, todos nosotros. Entonces, uh-huh, No podemos nosotros como empresa arriesgarlo más de lo que corresponde al riesgo que tiene su trabajo propiamente tal.
1: Qué buen punto, porque mira, se trabaja en condiciones muy adversas, lluvia, viento. Cuando si hay oscuridad, uno no sabe si se ha producido o no un corte de algún cable, en fin. No, mira, yo siempre que los veo, yo a todos los que están vinculados a este trabajo, yo los admiro porque yo no haría nunca ese trabajo, lo encuentro realmente de mucho coraje y de, sí, y de mucha valentía. Qué buen punto marcaste, Gabriel, de verdad. Uh-huh. Para que la gente tenga más paciencia. Se puede tener una hora más sin internet y sin refrigerador, ¿cierto? Se puede tener 2 horas más, digamos, un tema de paciencia. Y pensemos en todos los trabajadores que se están arriesgando su vida porque volvamos efectivamente a tener una vida de plena normalidad en materia de energía. Uh-huh. Sí, buen punto. Muchas gracias por eso, Gabriel. ¿Eh?
3: Así que muchas gracias a usted y también a la gente que nos está escuchando en este momento.
2: Muchas gracias, que tengan un fin de semana más tranquilo.
3: Sí. en eso estamos trabajando para que sea más tranquilo y que estén todos nuestros clientes con energía eléctrica.
2: Muchas gracias.
1: Conversábamos con Gabriel Moral, cierto, gerente comercial de CREL. Te digo, mira lo que dijo, yo cuando veo a los trabajadores.
2: Sí, Hardy, sí.
1: Antiguamente se subían a los postes de luz con unas cosas en las piernas, cierto, una especie de gancho. Hoy día tienen cada vez mucho más, cada vez son más medidas de seguridad.
2: Pero también hay más protocolos, por lo tanto hay que seguirlo y eso requiere un
1: igual,
2: tiempo.
1: Igual, o sea, pueden haber muchos. Yo,
2: claro.
1: Eso sería una pega que yo no haría nunca.
2: No, mira, además mientras estábamos todos calentitos en la casa o esperando, ellos son los que salen a protegernos, pues.
1: Mira, son 16:22, mira, cuando comenzamos el programa yo hablaba que en estos temporales, ¿cierto?, las crisis, lo que sea, los liderazgos se ponen a prueba. Uh-huh. Quiero dar 2 ejemplos, uno que fue un gran experimento y el otro que fue un fracaso. Mira, en octubre del 2024, en Valencia, hubo una tremenda tempestad que le llaman la Dana, los españoles. Uh-huh. Murió mucha gente, todo el sector de la costa, cierto, puros balnearios, en fin, murió gente, inundaciones, barrios completos, en fin. Y durante varias horas, el presidente de la comunidad, Carlos Mazón, uh-huh, del PP, no estuvo presente. Y él apareció como suponte a las 5 de la tarde. Uh-huh. Y muchas quejas, al día siguiente fue el rey, lo buscaron, fue feliz. ¿Te acuerdas, no? Uh-huh. Bueno, ese caballero, Carlos Mazón, terminó renunciando el año siguiente, porque él mismo tuvo que reconocer después que mientras estaba la Dana, él estaba almorzando, comillas, uh-huh, con una periodista, uh-huh, de Valencia. Y él se perdió 3-4 horas, y eso le terminó costando el puesto.
2: Claro.
1: Tuvo que dimitir, incluso a solicitud de sus propios correligionarios del PP, porque era insostenible.
2: Claro, lógico.
1: Y el otro ejemplo virtuoso, que puede ser un tremendo, que puede ser hasta un chiripazo, fue para cuando Michelle Bachelet era ministra de Defensa, el 2003, uh-huh, 2004, hubo un tremendo temporal en Santiago. Y hay una anécdota, yo se la escuché al personaje que la contó, que fue José Miguel Insulza. Cuando dice que estaba José Miguel Insulza, que era ministro del Interior, estaba en su oficina con sus asesores, uh-huh, controlando la catástrofe, y ven que Michelle Bachelet va arriba una tanqueta. Arriba una tanqueta.
2: Tanquetazo.
1: ¿Cierto? Una tanqueta, uh-huh, porque era ministro de Defensa y iba rodeado con los generales, con no sé, en uh-huh, fin, para abordar, digamos, la emergencia climática. Y dicen que Insulza dijo, miren esta imagen. Ahí está la futura presidenta de Chile. Porque esa imagen, tú sabes que fue una imagen espectacular.
2: Sí.
1: Del punto de vista, o sea, ni el mejor creativo se hubiese ocurrido hacer, que a veces son chiripazos, son cosas espontáneas.
2: Exactamente. O saber aprovechar la oportunidad, o sea, cosas
1: coincidencia. Por ejemplo, aquí el presidente de la comunidad de Valencia podría haber estado almorzando con la periodista, pero, ¡ey, está quedando la escoba aquí!
2: Pero lógico.
1: Y alguna asesora le dice, oiga.
2: La gente lo primero que hace en la emergencia es tratar de prender la tele, la radio, informarse. Sí. Y si no hay, si la autoridad no está informando, mal.
1: Sí, mal.
2: Y por eso yo creo que también que el gobierno del presidente Castro lo ha hecho muy bien ahora. O sea, primero anticiparon mucho,
1: ¿sí?,
2: muchísimo. De hecho, los tildaron de alaraco y que qué sé yo.
1: ¿Así?
2: Sí, en las redes sociales, le meten color y toda la cosa. Y la verdad, siempre es mejor
1: prevenir que curar.
2: Te digo esto, más preparado.
1: Yo sé este comentario porque un día escuché a las 7 de la mañana, yo escucho a Iván Valenzuela, uh-huh, y entrevistando al presidente Kast. Uh-huh. Y yo me acordé de esas 2 anécdotas. Dije esto, lo voy a comentar en la radio, porque ya no era un presidente hablando de la mega reforma, ni incluso haciendo reconocimiento a gobernador y alcalde de distintos sectores, ajá, políticos.
2: Así es.
1: ¿Qué es lo que espera? O sea, a ver, en las emergencias, lo peor que tú puedes hacer es politizar una emergencia. Porque el que la está pasando mal, espera algo muy simple. Ayuda.
2: Así es. Empatía.
1: ¿Cierto? Ayuda. Que estén cerca del que lo ayude, que lo aconseje, que lo trasladen, en fin.
2: Que la gente no se sienta sola.
1: Sí.
2: Y por eso también Por imagínate lo que pasó con los 33 mineros. Sí, o sea, la respuesta inmediata del presidente Piñera y todo su equipo.
1: Yo diría ser director de la SENAPRED.
2: ¿Te gustaría eso también, eh?
1: También.
2: Sí, jefe, anticiparse. Mira,
1: director de seguridad, Seremi Seguridad y SENAPRED. Los dos cargos mismo por la misma plata.
2: Ya, bien, po.
1: Y también estar aquí en el Expreso de la Tarde todos los días.
2: ¿Y Ministro de Cultura o algo así?
1: No. Oye, después vamos a hablar de los temporales teatrales. Después vamos a hablar.
2: Ah, pero cosas buenas.
1: Oh. Cosas buenas, no, sí. no. Es que no lo podemos decir, no, mira, está Tablero vuelto todos los santos
2: todos
1: días.
2: Todos los días.
1: Ayer estuvo la obra de Luis Sepúlveda, ¿cierto? Con María Izquierdo, con Elvira López, en dos funciones llenas, uh-huh. Y siendo un día temporal ayer.
2: Sí, po. Ayer era el día para quedarse en la casa.
1: Uh-huh. Fue un gran invento los temporales teatrales.
2: Sí, ya su 34ava.
1: 37.
2: 37ava. ¿Cómo se dice?
1: Versión número 37.
2: Exactamente.
1: ¿No? Porque el otro día alguien me corrigió muy bien y no.
2: Sí. Sí. No, pero muy importante.
1: Su versión 37 es la más antigua de Chile. Y este lunes, cuando vino este director, Rafael Arenas, ahí aprendí que los teatros con mejor iluminación en Chile son el Teatro Las Condes y el Teatro Diego Rivera.
2: Ah, sí.
1: Sí, con mejor iluminación.
2: Mira.
1: Yes. Para sentirnos orgullosos.
2: Claro que sí.
1: Hay harto motivo para sentirnos orgullosos, ¿eh?
2: Sí.
1: La Argentina está muy orgullosa.
2: Pero yo creo, mira, que los chilenos ya no le tienen tanta bronca a los argentinos como antes.
1: A propósito, politizar. En Argentina, los sectores más de izquierda, los kirchneristas, desde que empezó el Mundial querían que perdiera Argentina. ¿Por qué? No soportan a Messi porque Messi este año, como él juega en el Miami United, salió un campeón de Estados Unidos y se juntaron con Donald Trump. Miró la mano toda la
2: qué
1: cosa.
2: Qué ridículo, oye.
1: Es que brutal. No, si tú ves la televisión argentina.
2: No, yo la vi harto porque Jorge se pegó cuando asumió Milei. Veíamos siempre los programas, qué sé yo.
1: Bueno, entonces hoy día se están entregando sus palabras, uh-huh, porque ideologizaron algo que para los argentinos el sí, fútbol es
2: algo que
1: su
2: es
1: pasión.
2: De los argentinos.
1: Sí.
2: Y de toda la vida.
1: Y están quedando muy descolocados en sectores más de izquierda radicales. Que Lionel Messi no está preocupado de los jubilados, no está preocupado de los docentes, no está preocupado de lo que está haciendo Milei. Y efectivamente Lionel Messi no se mete en política. Uh-huh. Pero un buen padre de familia, un tipo correcto, un tipo que no está metido...
2: Quitado de bulla,
1: ningún quilombo, como hizo el argentino.
2: Sí.
1: Y están quedando muy descolocados porque están llegando a la final. Uh-huh. Ellos querían, mira, hay unos comentaristas que no me acuerdo el nombre ahora, argentino, que venían propiciando, igual que Víctor Hugo Maral, que ojalá Argentina perdiera.
2: Qué terrible, ¿eh?
1: Qué atroz.
2: O sea, ¿cómo? Está bien, a lo que nos gusta la política, defendemos nuestra idea, pero ya
1: pero
2: eso
1: no
2: es...
1: meterla en todo.
2: No, porque eso es ser egoísta, bueno, ya, ¿te das cuenta?
1: Y en España hay otro debate, que los catalanes y los vascos le preguntan a algunos dirigentes.
2: Tampoco
1: quieren que ganara España. Pero el pueblo vasco... Están celebrando los triunfos de España y el pueblo catalán con pantallas gigantes, pero los más fanáticos catalanes y los más fanáticos vascos no soportan que España esté en la final.
2: ¿Sabes por qué? Porque en general estos grupos así, extremistas, no soportan la felicidad del otro, Hardy.
1: Hay algo de eso, ¿eh?
2: Sí, no pueden ver felices al resto. No,
1: caso español es muy nacionalista, en el caso argentino es más evidente. En el caso argentino es más evidente.
2: Sí, sí.
1: Ya. Son 16:30, a propósito, que lean la columna este domingo, por favor, de un humilde...
2: A prepararse.
1: Yo creo que no voy a salir bien parado. Ya.
2: Como eso, ya está anticipando.
1: Vamos a la pausa comercial y estamos de regreso.
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0: Estamos de regreso en el Expreso de la Tarde, hoy viernes 17 de julio de este 2026, que al parecer dejará de llover, por lo menos en esta parte del sur austral de Chile. La zona central todavía está viviendo días complejos. Estamos escuchando esta banda española, francesa, recordando que este domingo juegan la final Argentina con España. Va a ser primera vez que se enfrenta una final estos dos equipos. Es la séptima final de Argentina, como dijimos al principio, y la segunda de España. Recordemos que España fue campeón mundial el año 2010, el Mundial de Sudáfrica. Y ahora, a propósito de leyendo, por ejemplo, la estrella de Chiloé hoy día. Chiloé salía de mar y caía de puente, marca en sistema frontal. Rachas superaron los 110 kilómetros por hora en Ancud. Entre la diversa emergencia hubo remoción en masa y corte camino en Castro, mientras que agua ingresó en el borde costero de zona de Kemchi, Puquildón, llovió sobre 70 milímetros. Para hablar de la situación de Chiloé, tenemos en contacto telefónico a su delegado presidencial, don Fernando Borque. Delegado, ¿cómo está? Bienvenido, muchas gracias por estar con nosotros hoy día.
1: ¿Cómo está, estimado Hardy? Estimada Andrea, un gusto saludarlo, especialmente a Radio El Conquistador, que tiene los diales aquí en Chiloé, así que 101.5 en Castro, 91.9 en Ancud y 96.1 en Quellón.
2: Mira. Muy bien, Chiloé. Muy bien, delegado, efectivamente, lo están escuchando ahí en toda su provincia. Un gusto tenerlo en el programa. Cuéntenos cómo está el estado del arte allá con tanto temporal, tanta lluvia y marejada.
1: Bueno, aquí resistió el archipiélago, ya. Y en ese sentido tuvimos fuertes lluvias y muchas rachas de viento, especialmente en la comuna Ancud, donde tuvimos más de 22 viviendas con daños de desprendimiento de techumbre. Donde tuvimos la mayor dificultad fue en Castro, donde en un sector que se llama Tentén, camino Cartediem, un puente por el aumento del caudal del río Las Chacras. Ese puente se tuvo una situación de que provocó la pérdida del puente. Habían 8 familias que habían quedado en algún momento aisladas, pero hicimos todos los contactos y también todo el acercamiento con la oficina de emergencia de la Municipalidad de Castro, con un vecino del sector, para que pudiera darle conectividad a las 8 familias que estaban en el sector. Así que ya no tenemos ningún inconveniente de que estén aisladas. Este puente va a tener un periodo para poderlo arreglar, que no va a ser tan cercano, sino que vamos a tener que hacer ahí un tema técnico con vialidad, pero este es un camino vecinal que lo va a tener que ver también la municipalidad, así que vamos a trabajar en conjunto específicamente con ese puente. Eso en la comuna de Castro. También hubieron algunas viviendas anegadas en la comuna de Kem, si bien lo decía don Hardy, tuvimos un anegamiento de patios en unas bodegas, en un sector que se llama Juan Fernández, esto producto de las marejadas y donde están incorporadas las viviendas, que eran en un sector muy cercano al borde costero. Ahí tuvimos el inconveniente, pero se subsanó rápidamente y la vivienda no tuvo, las familias siguieron estando en la casa y que no tenían inconveniente. Y, como digo, en Ancud y otras comunas tuvimos desprendimiento de algunos ramas de árboles, cortes también de energía. El último reporte que tuvimos hoy día, ahora a las 3:30, nosotros tuvimos nuestra reunión de mesa técnica aquí en la provincia, donde estaban todos los equipos comunales de emergencia, los bomberos, Cernagiomín, gente de la DOH, gente de Senapred a nivel regional y a nivel provincial, carabineros y bomberos, por cierto, siempre son los que más nos ayudan en estas emergencias, y tenemos hoy día 2.557 todavía personas que están sin luz, 678 en Ancud, 444 en Talcahué, 338 en Kem y en Quinchao, 300 en Chonchi y en algunas otras comunas que son lugares también, sectores rurales que están sin luz, y que a esa ahí también le agradecemos que están trabajando fuertemente sus cuadrillas para que pueda volver la luz a los hogares.
0: A ver, disculpe, ¿cuánto es el total de personas que están sin energía eléctrica? ¿3.000 y tanto, dijo?
1: No, 2.557 el último reporte, ahora de las 6:30.
0: 2.557.
1: A las 20 horas tendremos otro reporte de SAESA, porque están, como digo, cuadrillas en los sectores rurales, estos 2.557, ninguno es urbano, así que estamos tratando de buscar alternativas ahí para llegar a los sectores, y especialmente las cuadrillas se potenciaron con más personal, y fue el último reporte, que seguiremos, ¿no es cierto?, tratando de que esto se realice prontamente para que no tengan problemas de energía, así que en ese sentido, cosa esa, estamos trabajando mancomunadamente. Uh-huh. Desde el domingo en adelante vamos a tener bajas temperaturas, sí. Y ahí ya tenemos otra situación complicada desde el punto de alerta temprana preventiva, para poder incorporar sal en algunas cuestas que habitualmente nos quedan ahí algunas dificultades, porque no llega el sol en algunos sectores y son cuestas muy complejas para poder ahí tener con sal particularmente, y buscar la alternativa de que Carabineros también corte el tránsito en algunas situaciones.
0: Uh-huh. Estamos conversando con el delegado provincial de Chiloé, don Fernando Borque. Efectivamente, los sureños de siempre estamos acostumbrados al viento, a la lluvia, pero aquí hubo un factor que no estábamos tan acostumbrados, el tema de las marejadas. ¿La marejada afectó algunas localidades en particular, delegado?
1: Mire, nosotros tuvimos dos comunas con marejadas, que fue la comuna de Kenchi, que hubo un anegamiento de una vivienda con una bodega, en un sector que se llama Puerto Juan Fernández, perdón, y tuvimos las comunas de Puquerdón, que el sector de Marico y el sector de Tif, donde también tuvimos marejadas, pero que tampoco tuvimos inconveniente de que haya alguna pérdida ahí de las casas, sino que llegó a los patios y la gente siguió ahí pernoctando en la noche con ningún problema. Uh-huh. Ahí llegaron bomberos y llegaron los equipos de emergencia. Pero en la marejada sí, hoy día nos complica un poquito más, porque tenemos que tener los bordes costeros también acorde a lo que lo que hoy día tiene los temas climatológicos, y en ese sentido vamos a buscar alternativas para ahí en algunos sectores, especialmente en sectores de playa, ¿no es cierto?, poder tener gaviones o algún tipo de situaciones, pero esos son de análisis también de la DOP, Dirección de Obras Portuarias, para ver si se incorporan también algunos proyectos relacionados con eso. Vamos a tener que ir pensando que el clima va cambiando, claro. Y ya las marejadas que antes no teníamos, hoy día las tenemos con fuerte oleaje, y en algunos momentos se cortó el tránsito del canal Yal en Lemuy y también el canal de Dalcahue, pero
2: por prevención más que nada.
1: Sí, siempre tuvimos la conectividad, porque ahí algunos privados de los transbordadores decidieron no hacer el TAC, pero siempre teníamos una embarcación para hacer la conectividad.
2: Y, delegado, a propósito de embarcaciones, bueno, hemos tenido que lamentar tragedias, ¿cierto?, en toda nuestra región, pero sobre todo en Chiloé, en el gran archipiélago de Chiloé. La gente se portó bien, es decir, no sacó sus embarcaciones, no se trasladó, qué sé yo, en bote, no hubo ese tipo de problema.
1: Súper bien. Tuvimos un jueves de feriado donde la gente también entendió, y eso lo hicimos porque estuvimos varios días de la semana tratando de concientizar a la comunidad que se venía un frente de mal tiempo, que el autocuidado es súper importante para el tema también de la conducción y para las personas que se desplazan por el archipiélago. Yo creo que ahí hubo harta conciencia de la comunidad, y en eso nos ayudó que hayamos hecho harta campaña preventiva. Nunca está de más decirle a la gente que este fin de semana que se viene con bajas temperaturas, y que también la conducción tiene que ser desde el punto de vista de estar en velocidades acorde a las carreteras que tenemos, que nosotros no tenemos doble vía, no tenemos muchos caminos donde tengan berma y puedan tener ahí alguna condición distinta en la seguridad vial, y es por eso que hacemos el llamado a que cuando anden en algunos sectores, que son principalmente donde las bajas temperaturas igual nos complican, ahí vamos a tener que tomar harta conciencia, porque lo que nos informó la gente que tiene que ver con el clima técnico ahí en la mesa, nos dicen que, bueno, desde el domingo en adelante vamos a tener en varios sectores temperaturas bajo cero, así que el día miércoles como el gran pic de la temperatura que va a tener muy baja dentro del pronóstico, así que lo que hacemos es que si tenemos la alerta temprana preventiva, las empresas globales que trabajan tienen la facultad ahí para poder incorporar sal en los sectores, y así que esa alerta temprana lo más probable que la vamos a tener hoy día cerca de las 18 horas.
0: Sí, supuesto. Aquí en el caso de Puerto Montt, mañana sábado va a estar bien helado, vamos a estar con cero, el domingo con uno y con uno el día lunes. Para cerrar, delegado, finalmente igual se hizo la fiesta, la celebración de la Virgen del del Carmen en Compu, en Quillón, ¿cierto? Igual se hizo a pesar de la lluvia y el viento, ¿ah?
1: La gente aquí, estimado Hardy, la FEMO de montaña, y en ese sentido nosotros ahí

0: en la provincia, pero también sabíamos que mucha gente de fe, a pesar de la lluvia y el viento, igual se moviliza y va y hace la actividad que corresponde con sí. mucha fe. Yo también quería contarle, estimado Jardí, que quiero felicitar ahí a los servicios de salud y especialmente también a la Seremi Evelyn Vitrup, porque nos ayudó para que una niña, una bebé de 6 meses de Oakland, de un sector de Quellón, que tiene la enfermedad de Pompe, que es una patología genética, hoy día pudimos trasladarla desde el hospital de Castro al hospital de Puerto Montt, porque en Puerto Montt hay UCI pediátrica, no tenemos aquí en Chiloé, y esta bebé Gabriela va a ser tratada, ¿no es cierto?, con un equipo multidisciplinario que viene de Santiago para hacerle un tratamiento en esta enfermedad de Pompe en Puerto Montt. Así que también felicitar ahí al equipo en Puerto Montt, porque hay profesionales que nos pueden ayudar en el tratamiento, y la familia estaba muy contenta de que hubiéramos podido hacer todas las gestiones, porque yo desde el miércoles, a pesar de estar con la emergencia, estábamos trabajando en poder muy trasladar a esta bebé desde Castro a Puerto Montt. Así que esto, esto se hace con mucha voluntad, pero también con mucho profesionalismo de los equipos.
1: Muchas gracias, delegado, que tenga un buen fin de semana, y un saludo a todos nuestros amigos de Chiloé, que esté muy bien, delegado.
0: Gracias, don Jardí, un gusto saludarlo. Gracias
2: delegado, nos vemos, gracias.
1: Mira, antes de...
0: muchas gracias.
2: Gracias a usted.
1: Antes de despedir el programa, hace exactamente 203 años, que partió el exilio Bernardo Higgins. Un día como hoy, 17 de julio de 1823, se embarcó en Valparaíso con destino a Callao y nunca más volvió a Chile. Nunca más volvió a Chile.
2: ¿El padre de la patria para ti? Sí. Hay una discusión histórica.
1: Sí, digamos. No, sin duda, fue el primer director supremo, en fin, pero un día como hoy, hace 203 años. A veces se recuerda poco eso, él partió exiliado, un autoexilio. Mira, brevemente, películas, dos películas que quiero recomendar. Una que vi y otra que estoy leyendo, que es espectacular. Una que está en Netflix, basado en el libro también de Agatha Christie, que es Muerte en el Nilo. Muerte en el Nilo, el año 2022. Es una tremenda. El reparto es: mire, está Kenneth Branagh, que es este famoso que hace de Hércules Poirot, el famoso detective, ¿cierto? Está esta actriz israelí que hace de Mujer Maravilla en otras películas, Gal Gadot, Annette Bening, en fin. Bueno, es la historia, ¿cierto?, de una pareja millonaria que se embarcan. Con todos sus amigos millonarios, se embarcan en el Nilo. A todas estas imágenes maravillosas de las pirámides, de Giza, en fin. Y se produce un crimen en este barco. Y como todas las películas y como todas las novelas de Agatha Christie, uno empieza a decir, ¿quién puede ser el culpable del crimen? Sí, pues. Ya, Muerte en el Nilo, está en Netflix, de misterio y suspenso, 2 horas 7, está muy bien hecha, está muy rápida, muy buena actuación de Kenneth Branagh, que es un gran actor. Así que se la recomiendo para este fin de semana, antes de ver la final del mundial o la semifinal, o la que no quieren jugar Inglaterra y Francia, no quieren jugar el tercer lugar, no están con ganas de jugar, no, igual van a jugar, pero están desmotivados.
2: Pues tú jugaste... querían jugar la final, sí. No la semifinal, obvio. Pero
1: la película que hay que ver, que está en cine, es Odisea. Odisea.
2: Dicen que es muy buena.
1: De Christopher Nolan. Dicen que es una tremenda, tremenda película. Todos recordemos la Odisea, ¿cierto? Un libro de Homero que recuerda, ¿cierto?, cuando Ulises, después de haber estado 10 años en la guerra de Troya, vuelve a su lugar, a Ítaca, donde lo esperaba su mujer Penélope y Telémaco, su hijo. Y demora 10 años este viaje, 10 años estuvo en la guerra de Troya, ¿cierto? Al final cuando entraron con el caballo de Troya, derrotaron a los troyanos, en fin, y vuelve, qué famoso libro de Homero, este gran, ¿cierto? No se sabe si es verdad o no, digamos, pero bueno, así que la Odisea está en cine. Es que dicen que es espectacular, mejor actuación de Matt Damon. Está también Anne Hathaway, que dicen que hace una tremenda actuación. Está Zendaya, en fin, Elliot Page.
2: Es que tiene un elenco fabuloso.
1: Está acá en de Christopher Nolan, el que mismo que hizo la película Oppenheimer, ¿cierto? Que un gran director. Así que la Odisea está en los cines. Yo voy a ir a verla.
2: Muy bien.
1: Y en cartelera del Teatro Diego Rivera, hoy día está a las 7 de la tarde, Razones para no morir, del Teatro Nacional Chileno. Mañana sábado a las 7 de la tarde está.

0: la historia de Hans Pozzo. ¿Te acuerdas la historia trágica de ese joven que descuartizaron en el año 2006? Sí. Del Teatro La Nacional. Y el domingo, para infantil, a las 4 de la tarde, La Cigarra y la Hormiga, lo que no se vio. Así que este fin de semana, a las 7 de la tarde hoy día, 7 de la tarde mañana y 4 de la tarde el día domingo, en el Teatro Diego Rivera.
1: Más mundial, po.
0: ¿Ah?
1: Más mundial.
0: Más mundial, po. Mañana a las 3 de la tarde, Francia con Inglaterra, que fueron anulados por equipos hispanos, ¿cierto? En el caso de España derrotó a Francia y Argentina derrotó a Inglaterra. Y el domingo a las 5 de la tarde la final.
1: Muy bien. Se espera una final bien entretenida. No, no fútbol, sino en el show.
0: Pero dicen que hay, mire, algunos de los jugadores no están muy conformes porque va a ser media hora.
1: ¿El show?
0: El show. El entretiempo formalmente son 15 minutos.
1: Ah, va a ser en el entretiempo.
0: Va a ser
1: en
0: el entretiempo. Va a estar
1: cantando. Pero antes era antes.
0: Claro, aquí va a ser el entretiempo. Ah. No, si esto está hecho a la medida de lo que es el espectáculo norteamericano.
1: Chota, sí.
0: Pero tengo una cosa, el lunes podríamos hablar, el lunes vamos a tener el CRM de deporte. Yo tengo, me quedo con una linda sensación de este mundial. Mira, fueron 48 equipos, nunca había venido tanto, siempre fueran, antes eran, la última vez fue 32, que fue harto. Pero fueron equipos que nunca más habían estado como Cabo Verde. ¿Quién sabía dónde quedaba Cabo Verde?
1: Lógico. Y tú sabes que aumentaron las visitas en sitios turísticos para ir a Cabo Verde.
0: Sí, sí. Impresionantemente. Y dieron espectáculos, fueron buenos para la pelota, jugaron bien, fueron queridos. Por ejemplo, apareció Noruega, que Haaland fue el jugador más querido por el Mundial.
1: Hicieron toda la mística, ¿cierto?
0: Toda esa mística del rito vikingo. Mm.
1: Sí.
0: No, mira, es un momento de fiesta mundial. Pueden haber locos, pueden haber guerras, lamentablemente. Mira esta cosa tan errática de Donald Trump, esta cosa con los iraníes, en fin, todas partes del problema, pero
1: como la vida misma, querido Jardín.
0: Sí, el yin y el yang.
1: Así es, como la vida misma. ¿Cómo está tu nieta?
0: Ah, está preciosa mi nieta.
1: Grande.
0: Sí, pues, está bonita. Sí, pues, hoy día hablaba ahí cómo están pasando las lluvias en Olmué.
1: Claro, pues. Bueno, sí. Ahí no hay problema, se absorbe bien, la tierra logra absorber.
0: No, pero el problema es que es tan seco.
1: Claro.
0: Que si cae mucha agua, no lo absorbe.
1: No, pues no lo absorbe. Pero más que en Santiago. Bueno, y hay problemas con los regadíos que se inundan y eso hace correr agua. Bueno.
0: Lo que pasa es que en el caso del Mue, en el caso. Es que estoy viendo una cosa que digo. En el caso del Mue hay canales de regadío.
1: Sí, pues. Ya. Sí, sí, sí.
0: 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Di Marín, si quieren escuchar lo que planteó el gerente comercial de CREL, cómo se está normalizando la energía eléctrica en los sectores particularmente rurales, ¿cierto?, de nuestra región de los lagos, que ya prácticamente está todo cubierto.
1: Está todo cubierto.
0: Y también la situación de Chile, que hay hasta el minuto 2.557 personas aún sin energía eléctrica. Para escuchar al delegado provincial Fernando Borges, nos pueden ver en YouTube, en el canal Conquistador Red Los Lagos.
1: Así es. Y nos vemos el lunes, si Dios quiere. Que pasen un lindo fin de semana.
0: Que esté muy bien.
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1: Muy buenas tardes a todos. Un día especial, un día de contingencia, un día muy, muy, muy agitado, comenzando por los supuestos en este viernes 17 de julio. Nosotros estamos aquí al pie del cañón, en vivo y en directo, como tiene que ser. Le habla Bárbara Briceño junto al diputado Diego Chalper y Francisco Vidal, el equipo completo.
0: ¿Cómo estamos? Buenas tardes, auditorio. Un día lluvioso, lluvioso aquí en la región metropolitana. Yo estoy en mi oficina distrital desde las 8 de la mañana. Y he estado en contacto con varios alcaldes, no solo de mi distrito, sino que de la región metropolitana. En general, anegamientos. Bueno, lamentablemente nuestra ciudad capital no está del todo diseñada para esta intensidad de lluvia, si bien el temporal aparentemente todavía no alcanza su máxima expresión. La verdad que ha estado muy intensa. ¿Qué tal, Pancho Vidal?
1: ¿Cómo estás, Francisco?
2: Muy buenas tardes, ciudadanos de Arica, Punta Arenas, de Pute a Puerto Tolo. Efectivamente, estamos en un temporal de una, ya llegamos 48 horas y esto sigue cascando.
1: Bueno, la primera cosa que uno hace y se pregunta en un día como hoy día es, ¿está preparado Chile para enfrentar una contingencia como esta? Considerando que, a diferencia de muchas otras, como un terremoto quizá que viene encima, esto ya lo venían anticipando hace varias semanas, o al menos más de una semana.
0: O sea, yo creo, pero no sé cómo lo ve Pancho, y que yo creo que, y lo reconoció incluso Rego, que nadie puede decir que es oficialista, yo al menos me refiero a la región metropolitana, Orrego reconoció que hubo una pega de anticipación en la inmensa mayoría de los casos. Pretender que no haya ninguna contingencia es vivir en un mundo de Disney.
1: Claro, pero es que por eso yo creo que la pregunta, para que, como nosotros lo hacemos siempre, con altura de miras, es, ¿está Chile, está el Estado preparado? Porque más allá de la autoridad de turno, ¿sí? Catástrofes naturales tenemos siempre. Hay algunas que se pueden anticipar, otras que no. De repente, fíjense, por ejemplo, algunos alcaldes, yo he visto en las noticias que se quejaban amargamente que el Consejo no le había aprobado presupuesto para cortar los árboles que estaban ya medio chuecos, y de repente esos árboles son los que terminan cayéndose y haciéndole mucho daño a personas o a, o sea, la infraestructura, los autos. No sé, esta es una tarea de todos y una cosa de largo plazo. No es para mirarlo, la mirada chica en el fondo.
2: Mi impresión es que nunca se está preparado para eventos de esta naturaleza. Hay que estar lo más preparado posible. Además son situaciones distintas. Imagínate, estamos ya en el caso de la metropolitana y parte del sur del país va a tener 2, 3, 4 días con lluvia continua. Claro. Eso es inédito nomás. Entonces,
0: ¿y para qué hablar de la región de Coquimbo, vos, Pancho?
2: No, porque, a ver, imagínate. La tarea del Estado es prepararse lo mejor posible, pero es imposible subsanar todo de cada uno de los detalles, imposible.
0: O sea, yo creo que en general, a ver, miren ustedes lo que sucede en otros países cuando se suscitan cosas como esta. No hablemos de los terremotos, porque en eso efectivamente Chile tiene una infraestructura muy construida, asumiendo esa particularidad de nuestro país que es tan sísmico, ¿no? Pero yo creo que si uno mira, porque a ver, uno no se puede comparar con, por decirlo así, estados que ya tienen resueltas muchas cosas y por lo tanto pueden hacer inversión pública en este tipo de contingencia. Países parecidos a los nuestros, yo creo que hay que mirar el vaso medio lleno, auditores, porque la capacidad de respuesta de Chile sigue siendo muy, muy institucional. A ver, hay todo un tema de combinar el estamento municipal con el estamento regional y con el estamento nacional. Ahí el rol que ha jugado Senapred me parece que hasta aquí ha sido correcto. Los gobiernos regionales están haciendo lo propio, los municipios lo propio. Entonces, obviamente, hoy día lo que nos informan a nosotros, y yo no puedo entrar en detalles, pero que las tres regiones más afectadas por distintas razones son la región de Coquimbo, que eso tiene una explicación. Acarreamos una sequía por muchos años y, por lo tanto, muchas veces ciertos sectores que ya daban por considerados como no fluviales, por decirlo así, con esta intensidad se transformaron nuevamente en lugares fluviales. Después la región del Biobío, efectivamente ha estado muy intensa la lluvia, especialmente en el sector de Penco, si mal no recuerdo que se llamaba la comuna que ha sido muy, muy azotada. Y en el caso de la región de Valparaíso, desafortunadamente, especialmente la costa ha estado muy fuerte, la marea ha estado bastante alta y hay mucho temor de desplazamientos en la zona que colinda con la playa. Entonces, son desafíos permanentes, pues, auditores, sí. Y en eso no hay que tener mezquindad, creo
2: tal
0: yo.
2: Cual.
1: Bueno. Ahora hemos visto, a ver, hay ansiedad también, porque se pronostican desastres, entonces por un lado como, ay, pasó, no, la región metropolitana todavía no pasa nada, se ha demorado un poco, pero en regiones, de partida de la región metropolitana hoy ha llovido prácticamente todo el día sin parar.
0: Sí.
1: En regiones los estragos han sido, obviamente por la lluvia, pero quizá principalmente por el viento. El viento ha sido destemplado, sí. Ha volado techos, ha botado árboles. Teníamos hasta ayer en la tarde al menos 3 víctimas fatales que lamentar. En este momento estamos todavía viendo cuáles son los nuevos cómputos, digamos, las nuevas cifras. Pero fíjense que cuesta entender que la gente todavía sigue siendo tan porfiada. Porque una cosa es la gente que se niega a hacer el abandono preventivo, ¿ya?
0: Claro.
1: Que uno puede entender y empatizar, porque la gente dice, pucha, esto es todo lo que tengo.
0: Claro,
1: de
0: tu
1: repente
0: casa.
1: Es tu casa, es tu vida. La señora dice, oye, todo sueño de cualquier mujer es tener su hogar, sus cosas, les da miedo que irse y que lleguen los patos malos a robarles más encima. Entonces uno puede empatizar, aunque obviamente si está en riesgo la vida, pucha, pero yo puedo entender eso y que cueste. Pero la gente que se va a las marejadas, o que, ay, que me gusta, qué bonito, no, o que se van a nadar a la playa.
0: Había un pelotudo que mostraban ayer en televisión nadando en las marejadas. Yo te prometo, yo le decía a mi señora, ese compadre, que ya lo he tenido.
1: Es que además, o sea, tenemos que tener a todo nuestro personal, a toda nuestra gente, todos 1000% enfocados en la tragedia, la gente que tiene problemas, en los que se le está inundando su casa, y tienen que andarse preocupando un pelotudo que está nadando. Vamos, que tenía calor.
0: No,
1: y más encima, si le pasa algo y alguien entra a salvarlo y le pone en riesgo la vida de otras personas también.
0: Eso es, pues si en el fondo el chiste no es de él nomás, pues si en el fondo el chiste es todo lo que tú dices, la tensión que genera, te agrego además la preocupación de que si le pasa algo nuestros servicios de urgencia están obligados a actuar. No, a mí me dio una rabia cuando lo vi, te juro, me dio una rabia.
1: Pero claro, pues entonces uno dice, pues, oye, pero ¿hasta cuándo? Un poco de criterio.
2: Pero nos queda un día y medio, parece, en el caso de la zona central, ¿eh?
1: No, mira, yo creo que no se sabe, porque se había hablado de una semana. Eventualmente, estas cosas cambian, de repente puede ser más, menos.
2: Sí, claro.
1: O con más intensidad o menor intensidad, pero lo que no se puede hacer es bajar la alerta, en el fondo.
2: No, jamás.
1: Ahora, en general, hemos visto a todas las autoridades desplegadas en terreno. Los alcaldes, como siempre, son también los primeros que llegan. El alcalde de Penco, tras un meteo tsunami, nos caímos para el incendio, pero nos vamos a volver a levantar. Mira, yo nunca había escuchado ese término, meteo tsunami.
2: Dios mío.
1: ¿Qué es un meteo tsunami?
0: No sé.
1: Mira, esta comuna, estoy leyendo en Emol porque me llamó mucho la atención el término. Este sistema frontal incluye lluvias, fuertes ráfagas de viento de hasta 170 kilómetros por hora, lo que provocó un meteo tsunami. Claro, debe ser que es peor que tsunami. Claro, este mismo lugar se salió del mar, es peor. Claro, porque hay tanto, o sea, el efecto de las marejadas más mucho, mucho viento. O sea, es una cuestión como ya muchísimo más dañina.
2: Así es, pues, mujer.
1: Se la está llevando difícil del sur.
0: Bueno, y el presidente Kast, fíjate, y en esto los analistas han hecho una comparación con lo que solía hacer el presidente Boric. En el caso del presidente Boric, uno veía un despliegue muy intenso de su ministro del Interior. Acuérdate, ya se fuera la Carolina Tohá o Álvaro Elizalde, en estas circunstancias muy desplegado, y en este caso ha sido el presidente Kast, vestido además con una casaca militar, el que ha estado desplegado. Eso evidentemente tiene un contenido político, ¿eh? Si no...
2: Obvio.
0: Claro, vocero de la emergencia trae la tercera. El planificado despliegue de CAS por el temporal.
1: Sí,
2: vamos a ver la encuesta el domingo.
1: Dale con las encuestas, si no puedes estar todo el día pensando en la encuesta. Que se
2: no,
1: la
2: yo
1: gente,
2: estoy pensando, ¿no?, en la opinión de los ciudadanos, no en la encuesta.
1: Bueno,
2: la
1: pero más allá de eso, quizás recuerda un poco el estilo del presidente Piñera. Le gustaba mucho estar en terreno, ¿se acuerdan?
0: La verdad que conozco de cerca al presidente CAS, me tocó trabajar en su equipo propio un tiempo. A él, esto es lo que a él le gusta, Rancho.
1: Claro, o sea, más que el poder de andar mandando, dando instrucciones o hacer política.
0: No, la terreno, verdad que a él le interesa estar en el día a día y le gusta la gestión micro. Estuvo con Tomás Bodanovich, después se trasladó a Concepción a las 5:36 de la mañana, después estuvo con Poduje en la Florida, o sea, desplegado, completamente desplegado. y anda.
2: Es que verdad que tuvo algún canal transmitió, no lo vi yo, pero que Pouge tuvo un encontrón con un ciudadano. ¿Lo
0: Sí,
2: vieron,
0: se agarró con un abogado. Lo que pasa es que Pouge fue a fiscalizar una obra y el abogado de
2: ya?
0: la obra se apersonó ahí y dijo que era impresentable, que había un juicio pendiente y que respetara el Estado de Derecho. Así que
2: Ah,
0: se produjo ahí un enfrentamiento verbal.
2: ya.
1: Ya, pero lo único que falta es que le quiere prohibir al ministro hacer su pega.
0: No, lo que me pareció insólito, lo trató de matón y de vuelta Pouge lo trató de sinvergüenza, así que la cosa, por supuesto que escaló.
1: Ya, pero como empresa, claramente no puede.
0: O sea, la empresa puede interponer las acciones judiciales que estime
1: Eso sí, po.
0: pertinente,
1: Eso sí,
0: claro,
1: po.
0: pero el
1: Pero así
0: ministro,
1: como ir a.
0: evidentemente, que tiene que inspeccionar las obras, en fin, pues si es parte
1: Ir a,
0: de
1: o
0: la.
1: sea, ir a encarar un ministro, me parece que no es la mejor estrategia.
2: Dios mío, santo. Bueno.
1: Pero bueno, entre
0: Oye,
1: varias
0: yo
1: otras cosas.
0: quiero
1: Diputado.
0: comentarle a los auditores que hay un artículo que está muy bien hecho. El título obviamente tiene su no sé qué, pero yo quiero destacar lo que ha hecho aquí José Miguel Wilson de La Tercera. El título es un título obviamente que busca llamar la atención. Dice: los cuatro rayones que le propinó la oposición al megaproyecto y que obligan al gobierno a extender la tramitación. Está, mira, más allá de mi opinión, que obviamente la voy a dar a continuación, está bien interesante porque creo que identifica aquellos puntos en donde se va. Porque, a ver, yo creo que nosotros el martes, auditores, se vota este proyecto de ley de reconstrucción que ha sido tan
1: Pero, diputado, ¿podríamos hacer un paso previo? Porque esto se aprobó el
0: Sí,
1: miércoles
0: verdad,
1: en la noche
0: verdad que ayer fue
1: y
0: feriado.
1: no tuvimos programa,
0: Perdón,
1: porque era
0: perdón, tenéis
1: feriado.
0: razón,
1: Entonces,
0: tenéis razón.
1: deberíamos hacer el barrido previo de
0: Ya,
1: contar qué pasó. Después de una
0: una.
1: jornada maratónica de 12 horas en el Senado, se discutió, se votó y se aprobó.
0: Claro, ya, bueno, perdón, tiene razón la Bárbara, es que yo
1: Sí.
0: contaba que
1: Lo que pasa es
0: ayer.
1: que se nos pasó el programa ayer, era
0: Lo que
1: feriado.
0: pasa es que ayer Pancho estuvo ahí devocionándole a la Virgen del Carmen.
2: Yo en la escolta de la Virgen, acuérdense.
0: Siempre persigues a la Virgen tú.
2: Sí, claro.
0: Oye, pero mira, cuento corto, se aprobó con los votos del oficialismo, se aspiraba a una votación mayor para que hagamos un poquito de análisis, no se logró, lo cual obviamente plantea un signo de interrogación en la Cámara. Básicamente, hay algunos temas en donde es muy evidente, pero en la infraestructura del proyecto, la rebaja tributaria, la invariabilidad y bueno, se miren cómo es la vía, el subsidio al empleo, este crédito al impuesto que había dispuesto el ministro que dijo que se iba a encadenar, bueno, la verdad es que lo echó abajo porque lo transformó en un subsidio al empleo solamente destinado a los servicios creados por empresas tecnológicas. Entonces,
2: Y bajó el costo de al
0: de
2: 10%.
0: 1.400, sí, exactamente. Entonces, yo creo que el proyecto, como todo proyecto, esta envergadura ha ido sufriendo algunos cambios. Habrá que ver cómo va a ser la conversación con el PDG. Yo igual dije algo el miércoles que algunos me retaron, porque expliqué que el PDG tenía mucha importancia, pero acuérdese que la oposición, o sea, que el oficialismo por sí solo ya tiene 76 votos, más algunas personas que ya están en una posición distinta a la que estaban a principios de año, estamos a 77, y con la lamentable situación de salud de algunos colegas de oposición, la verdad que la correlación de fuerza hace que el PDG ha perdido peso específico en ese sentido, lo cual obviamente uno siempre aspira al apoyo de ellos. Entonces, en lo estructural habrá que ver, auditores, qué pasa. Cuando digo lo estructural, uno podría decir, dejemos fuera lo estrictamente fondos para la reconstrucción, que yo creo que se van a aprobar con mucha facilidad, pero en lo que respecta a la reforma tributaria, rebaja el impuesto de primera categoría, integración del sistema y invariabilidad tributaria, yo tengo la impresión que el PDG va a ratificar lo que hizo en la primera instancia, yo creo que no va a haber novedades ahí. Tampoco creo que va a haber novedades en los cambios a la legislación medioambiental, donde tengo la sensación que también va a haber apoyo. Y en los
1: Pero,
0: otros.
1: diputado, perdón que interrumpa de nuevo, pero contemos qué fue lo que se aprobó. Más
0: Ah, lo que
1: fácil.
0: se. Sí, lo que
1: ¿Qué
0: se
1: se aprobó en lo
0: aprobó.
1: concreto?
0: Todo esto es lo que estoy contando, miren, en lo tributario se aprueba rebajar el impuesto de primera categoría de un 27 a un 23 de manera progresiva. Es decir, hasta el 2029 vamos a ir rebajando progresivamente la tasa hasta llegar a un 23. Se produce una invariabilidad tributaria escalonada que a mayor monto, mayor número de años, por lo tanto, se termina esa tasa única que había aplicada a 25 años. Y en tercer lugar se produce la integración del sistema, con lo cual lo que usted paga por impuesto de primera categoría lo puedes imputar a otros impuestos, que eso va a ser un cambio muy
2: De
0: significativo.
2: impuesto personal.
0: Claro. Eso es como un corazón, Bárbara, que es la parte tributaria, que es efectivamente la que ha sido más polémica. Hoy día viene un artículo del ex ministro Izaguirre que yo me quedé con la duda, así que le pregunté directamente al encargado de la reforma y me dicen que está equivocado, porque ¿qué es lo que critica Izaguirre? Izaguirre critica que en definitiva la invariabilidad también se aplicaría a los impuestos personales. Y lo que me dijo este gallo es que una de las cosas que se corrigieron precisamente a
1: Espera,
0: propósito.
1: ¿es Aguirre, Nicolás Izaguirre?
0: Sí,
2: Sí, yo les mandé el artículo a
0: Lo me
2: ustedes.
0: lo mandó Pancho. Si yo de lo que me mandó Pancho se lo reenvié a este cabro que se llama Sebastián Valebona, y él me explicó que no era así, que precisamente uno de los puntos que incorporó el PPD en el artículo que finalmente termina aprobado es que respecto a los inversionistas locales, la invariabilidad no se hace extensiva a sus impuestos personales. Así que ahí habría que ver
2: A
0: si
2: ver, Diego,
0: seguir.
2: te lo bien, Diego, porque yo hablé con Nicolás. Esta era una conversación que tuvimos ayer o anteayer y él tenía la duda. Le dije, bueno, métete en lo que se aprobó, que más que la especulación.
0: A mí Valebona, que es el que está a cargo, me dijo que Izaguirre se quedó en el proyecto antiguo.
2: Ah, ya, qué bueno. Pues claro,
0: Bueno,
2: porque eso
0: ojalá.
2: ya.
0: Ojalá sea
2: Ahora,
0: así.
2: esto viene enredado por Ciudadano, pero ya.
0: Sí,
2: Pero ojalá
0: sí.
2: que sea como dice Vallebona y no como Izaguirre, porque si no la situación es la más compleja.
0: Bueno, acuérdense que lo más polémico de lo medioambiental. En lo medioambiental, auditores, cuando uno aprueba un proyecto de inversión en Chile, tiene que cumplir un procedimiento de evaluación de impacto ambiental. Esta ley de reconstrucción modifica varios de esos trámites para simplificarlo. Y el más polémico es que si a usted le daban una resolución de calificación ambiental, más conocida como RCA, y después el Estado de Chile se la caducaba a usted por alguna razón, el proyecto establece que usted lo tiene que indemnizar. Y eso ha sido muy polémico porque hay como dos puntos de vista, ¿no? Algunos creen que si usted hace que un inversionista pase por años tramitando una resolución y después le caduca el permiso al final, uno dice, bueno, pero ¿cómo puede ser posible que tengan a alguien en esos años para después caducárselo, que le indemnicen todo ese esfuerzo? Y fíjense que Franco Parisi ha incorporado un signo de interrogación porque ha dicho que ese formato de indemnizar al final podría traducirse en que gente venga a especular proyectos de inversión. Yo la verdad que tengo que revisar más, me hace un poquito de poco sentido.
1: ¿Cómo que venga a especular?
0: No, que alguien venga a decir aquí que hace inversiones, avance y avance y avance y a la expectativa de que le caduquen el permiso para cobrar la indemnización. Yo a mí eso no me suena mucho, ¿eh? Lo dijo, oye, lo dijo en Estado Nacional, si no, no, no lo dijo.
2: Sí,
1: Pero
2: yo
1: ¿qué
2: lo dije.
1: sentido? Porque, o sea, a ver, de partida, para hacer eso hay que gastar plata.
0: Exacto, como que hay que, como que según
2: No,
0: hay.
2: pero que te la devuelve, po.
0: Claro, que
2: No,
0: te la devuelva.
1: pero nadie dice que en ninguna parte está garantizado que te van a devolver esa plata. O sea, incluso si alguien hace una gran inversión, entre comillas, de especulación para que te la devuelvan, ¿qué gana?
0: Yo
1: Si la
0: tampoco tengo tan
1: gastó,
0: claro.
1: porque además se supone que te devolverían. No es que te van a pagar más de lo que tú pagaste, po. O
0: No, se
1: sea,
0: supone que la indemnización viene reajustada, pero también es
2: claro.
0: muy raro, po, muy
1: Sí,
0: raro.
1: pero un reajuste no es una ganancia, po.
2: Ahora,
0: Obvio. Y si
2: una
0: un gallo quiere
2: corrección,
0: especular, hay otros mecanismos.
2: una corrección.
1: Y con
2: No
1: el de
2: es el
1: años de
2: Estado,
1: juicio, o sea, sería
2: oye,
1: una locura.
2: no es el Estado el que es el tribunal, los tribunales.
0: No, pues
2: Es decir,
0: los
2: es
0: tribunales
2: decir.
0: te fijan el monto de la indemnización.
2: Sí, no, pero es el tribunal el que le dice al Servicio de Evaluación Ambiental, usted se equivocó al aprobar el proyecto.
0: Claro,
2: ¿Ah?
0: claro.
2: ¿Ah? Entonces, claro, entonces en esa circunstancia, este proyecto contempla que se le devuelvan la inversión inicial de ese proyecto. Bueno, ese es uno de los más jodidos del tema medioambiental.
1: No, sí, está bien, pero es que estoy tratando de ponerme en esa lógica. A ver, si alguien invierte y le dan el permiso, hace inversiones, es como un poco absurdo que quisiera ganar plata o así de, ah, yo voy a.
2: Pero hay
1: O sea,
2: otro
1: como porque
2: supuesto.
1: igual tiene que gastar esa plata. ¿Y qué pasa
2: Sí.
1: si no se la rechazan? ¿Tiene que seguir con el proyecto o lo
2: Claro.
1: perdió? O sea, y además judicialización y años, o sea.
0: No, pues a mí no
1: O
0: me
1: sea,
0: suena mucho.
1: como que me imagino muchas otras formas mejores de ganar plata.
0: Oye, mira, y para terminar, los cuatro temitas que son como temas accesorios, pero que van a generar ruido y pueden forzar comisión mixta o incluso un veto, ¿ah? ¿Eh? Mira, el primero es que se aprobó y se ratificó así en el Senado el llamado derecho al olvido financiero. ¿Qué es el derecho al olvido financiero, auditores? Que vencido un cierto plazo,
2: 5 años.
0: 5 años, claro, todas las deudas que usted tiene con anterioridad a esa no pueden ser consideradas para la evaluación de sus futuros créditos. Ya, como una manera como de prescribir las deudas pasadas. Los bancos obviamente están muy, muy complicados porque dicen que al final esto le genera incertidumbre a la valoración del riesgo de las personas y por lo tanto al final a lo que atenta es al acceso al crédito, porque lo que dicen los bancos, mire, si usted me hace esto, yo lo que voy a hacer es que voy a tener que endurecer las tasas precisamente para trasladar el riesgo a las tasas. Entonces hay toda una discusión ahí y ¿cuál es el problema, Pancho? Que el gobierno quiere que aprobemos esto lo antes posible. Si el oficialismo rechaza esto, nos vamos a mixta. Por lo tanto, se forza un trámite adicional. Por lo tanto, el gobierno tiene la duda de si conviene más que se apruebe y se vete o se rechace y vayamos a mixta, con todo lo que significa abrir una comisión mixta. ¿No? Entonces, ya. Ese es uno. No, sino, espérate, después, esto sí que es súper técnico y tú nos censuras, Bárbara, porque es más para tu programa Buenas Tardes Mercado. No, que
1: aquí queremos saber.
2: Intereses sobre intereses.
0: Claro, el anatocismo. Lo que pasa, auditores, es que también se aprobó una norma que lo que busca es prohibir el que cuando usted debe una cantidad de plata, el banco pueda pactar con usted que los intereses que usted adeuda se configuren como parte del capital y ese capital, por decirlo así, engrosado con los intereses, devengue nuevos intereses. Porque lo que hace es que como el capital sobre el cual se calculan los intereses es mayor, obviamente el monto final que usted termina pagando es mayor. Esta es una discusión súper antigua en el mundo jurídico financiero y tenemos el mismo dilema. Pues si tú estás en desacuerdo con prohibir el anatocismo, que los bancos lo emplean muchas veces, podrías pasar a comisión mixta o, si lo apruebas, el gobierno podría vetarlo. Ya. Tercer temita y voy cortito. No sé si estoy lateando, Bárbara.
1: No, está súper interesante. Porque además esta cosa, si no la explicamos acá, imposible que alguien la va a entender. Po.
0: Ya, tercer temita, que este es interesantísimo, yo encuentro. Se aprobó que se endurecieron los términos para exigir el pago a 30 días para las pymes. Esta es una novedad que viene desde el Senado. Bueno, y ustedes ya saben, auditores, que existe una legislación que le hace exigible a las pymes en el fondo, que le hace exigible a aquellos que contratan con las pymes y en general con todo proveedor hacer sus pagos a 30 días. Pero el problema que estábamos teniendo es que se generaba la factura y mientras no se genera la factura, no se genera la deuda, entonces en la práctica terminaban pagando a 60 o 90. Bueno, la nueva norma hace exigible esto inmediatamente y por lo tanto sanciona con firmeza a aquellos que dilatan la impresión del instrumento tributario para dilatar el pago de la deuda. Yo, si tú me preguntas a mí, la tentación es aprobar eso. Pero el gobierno dice que no es parte del paquete, que va a enredar la conversación. Entonces ahí tenemos una discusión.
1: ¿Pero en qué puede...?
0: Bueno, o sea, yo soy partidario completamente, lo quiero contar aquí.
2: Sería lo lógico, ¿no?
0: Claro, pero bueno. ¿Tú sabes
1: cómo si son? Tenemos, a ver, si tenemos pago a 30 días, deberíamos ser consistentes y cambiar o arreglar, modificar cualquier cosa que haga que no se esté haciendo el pago
0: si
1: a 30 días.
0: Seamos sinceros, si el fraude en la ejecución del instrumento tributario va a dilatar la deuda es una vergüenza. Ya. Y lo último, auditores, es que se aprobó un artículo que prohíbe el cortar servicios básicos por no pago en Valparaíso, Ñuble y Biobío. Es decir,
1: ¿y por qué ahí?
0: Porque son las tres zonas que incorporan, lo que pasa es que como el artículo de los fondos de la reconstrucción
2: exactamente
0: se refieren a esas tres regiones, le agregaron un inciso de que además de los fondos se estableció una garantía para los vecinos de esa zona de que no se les pueden cobrar, o sea, en el fondo no se le pueden hacer corte de los servicios básicos por no pago. Imagínate.
1: Pero espera, ahí, entonces el incentivo va a no pagar ni una cuenta, nunca más.
0: Sí, mamá.
1: Porque la única presión que tienen esas compañías es que están a cortar la luz, están a cortar el agua.
0: Así es. Así que ahí las compañías están un poquito inquietas, tú esperarás.
2: Claro, y ahí también tiene vigencia, valor, la decisión de los parlamentarios de esa zona.
0: Así que esos son como los cuatro temas. Anatocismo, el pago a 30 días, esta prohibición de corte de servicio en esas tres regiones, y en cuarto lugar, el derecho al olvido, claro, que no se refiere, auditor, a sus expololas, se refiere a su situación financiera.
1: Ahora, eso suena súper bien, pero en el fondo, a ver, lo mejor que le puede pasar a uno cuando es un buen pagador,
0: exacto,
1: es que estén todos los antecedentes, porque en el fondo el banco sabe que uno tiene deuda y las paga, y en este caso, y obviamente si tú eres un mal pagador, por la razón que sea, ojalá uno quisiera que eso se olvidara. El problema es que si el banco no puede distinguir entre los que son buenos pagadores y los que no, al final terminamos todos jodidos. Po.
0: Exactamente, va a aplicar tabla rasa auditoria.
1: Entonces,
0: y va a contratar seguro.
1: Va a decir, ah, mira, esta persona tiene un ingreso de varios millones de pesos, ah, mira, no, sí, tiene suficiente garantía. Y te van a dar un crédito, una tasa baja. Pero alguien que quizás tenga menos ingreso, y si tú no sabes que esa persona se sacaba la mugre y en realidad es súper buena pagadora y todo, te va a caer en el saco si sabes que capaz que es mala, po. Y
0: o
1: le
0: sea,
1: van
0: mejor,
1: a dar...
0: A ver, usted lo que haría razonablemente, auditor, si usted llega una persona, usted es dueño de una casa, y llega un señor y le dice, mire, yo le quiero arrendar a usted su casa. Ah, perfecto, ¿y usted es bueno o mal pagador? No sé. Chuta, ¿en
1: No,
0: qué
1: soy súper
0: quedamos?
1: bueno.
0: Chuta, ¿en qué quedamos? ¿Y usted suele pagar la renta a tiempo? Mire. Entonces, evidentemente aquí hay que entender que los bancos, está bien, podemos regularlo, pero el negocio de un banco auditor es calcular el riesgo de prestarle a usted plata. Y si no tiene antecedentes para saber qué tan buen pagador o mal pagador es usted, lo que va a hacer el banco es que se va a poner en la peor expectativa. Son todos malos pagadores. Y por lo tanto, lo que va a hacer es contraer seguro. Y ese seguro se lo van a cargar a usted a la tasa.
2: Yo te
0: ¿Qué es lo
2: diría
0: que...
2: que hay un quinto, yo creo que podría haber un quinto tema, depende de cómo se han movido los alcaldes entre el miércoles y el martes.
0: Sí.
1: Las contribuciones
2: Sí,
1: también.
2: ¿sabes? Porque lo que se aprobó finalmente es el diseño original. Todo mayor de 65 años queda exento del pago de contribuciones. Entonces, eso, la asociación, hay tres asociaciones de municipios. Habían logrado un acuerdo pidiéndole al gobierno una focalización, o sea, que no fuera extensivo universalmente. La focalización del último planteamiento de la Asociación Chilena de Municipalidades era colocar un techo de 3 millones de pesos, de tal manera que el ciudadano que acreditara un ingreso inferior a 3 millones quedaba exento. En consecuencia, al revés. El ciudadano que tuviera un ingreso mensual superior a 3 millones seguía pagando. Eso no ocurrió. Entonces tienes ese tema y tienes el detalle de cómo quedó el proyecto al final. Porque, como se los comenté, me parece que el miércoles, en la indicación de Quirós hace una semana, el viernes en la tarde, en estricto rigor, reemplazaba la pérdida municipal de 220 millones de dólares a 110 millones de dólares. Yo creo que si los alcaldes se han reunido jueves, viernes, sábado, domingo y lunes, eso podría tener alguna incidencia en los parlamentarios de todos los sectores, ¿eh? No solamente de oposición.
1: Ahora, el gobierno había anunciado que llegó a un acuerdo con los alcaldes para la devolución de parte de estos montos que
2: Claro.
1: van a dejar de percibir, pero después salieron algunos alcaldes de oposición diciendo que ese acuerdo no era con todos, como
2: Claro,
1: Bogdanovich, por ejemplo,
2: sí.
1: de Maipú, entre otros.
2: Ah, ahí puede haber una brecha que también te lleve a la comisión mixta. Así que lo que pasa es que lo que es la vida, y todo el debate ya de lo que ya se votó y lo que viene está muy subordinado a la naturaleza. O sea, todo el mundo está preocupado de los temporales. Pero yo creo que ahí va a haber un tema. Ahí va a haber un tema de las contribuciones.
1: Bueno,
2: Pero bueno.
1: 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Nos vamos a la pausa hoy en Polos Opuestos y ya estamos de vuelta.
0: Muy bien.
2: Y sigue lloviendo.
1: Sigue lloviendo.
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0: Y al aire de vuelta, completamente en vivo y directo en este viernes 17 de julio, 5 de la tarde con 38 minutos, le habla Bárbara Briceño junto a diputado Tico Chalper y Francisco Vidal. Diputado, están pasando cosas graves, quiero comentar una cosa
1: que me parece grave.
0: Policiales.
1: Sí, la verdad que dos efectivos de carabineros fueron baleados, el subteniente Nicolás Veloso y el cabo primero Luciano Asensio, en una acción policial, en la comuna de Los Espejos. Les puedo contar que la información que nos llega ahora es que están fuera de riesgo vital, pero una situación compleja. Y miren lo que es la cosa. La verdad es que el cabo primero, gracias al casco que llevaba, no sufrió un resultado mayor. Así que enviarle mucha fuerza a la familia Carabinero y me alegro mucho que el ministro de Seguridad, Martín Arrau, haya concurrido junto con el general director de Carabineros a acompañar ahí a estos dos carabineros que han sido lamentablemente heridos de manera muy, muy grave y ojalá se encuentre pronto a la persona que, fue la que percutó estos disparos.
2: Además, lo que alcancé a leer es que el que disparó andaba con una fusil automático, ¿no?
1: Así es, tal cual.
0: Chuta, ay, ay, ay. Eso son armas de otro calibre.
2: Claro, sí. Por eso te digo.
0: Claro, no, una cuestión hechiza. Ojalá que esto se pueda aclarar luego y encuentren a los culpables. Ahora, dentro de todos los otros temas que están dando vuelta, bueno, obviamente la emergencia nacional es lo que se lleva toda la agenda, pero ¿cómo sigue en los próximos días, diputado? Porque tenemos que pasar por el cero. O sea, ya hablamos en detalle de lo que se aprobó en la ley de reconstrucción, pero en lo práctico, ¿cómo sigue?
1: Miren, en lo práctico, auditores, la discusión del lunes en los comités de la Cámara es si este proyecto pasa o no pasa por Hacienda. Yo tengo la impresión que la oposición va a querer que pase por Hacienda. Yo tengo la impresión que el oficialismo no va a querer que pase por Hacienda. En estricto rigor, no tiene que pasar por Hacienda, para que no nos contemos cuentos. Cuando vienen en tercer trámite, la verdad que normalmente pasa directo a la sala, pero ese va a ser el cuento del lunes. ¿Ya? Y después el martes vamos a tener, bueno, el lunes tenemos una vez más los dos oficios que nos piden extender el estado de excepción constitucional tanto en la macrozona sur como en la macrozona norte, que eso siempre genera un poco de movimiento. La verdad que hay un malestar en el mundo de los nacional libertarios porque sostienen que el gobierno del presidente Kast no ha endurecido el estado de excepción en la macrozona sur. Yo siempre le pregunto a la diputada Abelian que qué sería para ella endurecer.
2: Estado de sitio.
1: Bueno, nunca me lo he dicho así en esos términos, pero yo tengo la sensación.
2: No, pero conceptualmente son estado de emergencia, está en estado de sitio.
1: Claro, claro, claro. Bueno, y después el martes vamos a tener este tema de la mega reforma, y después fíjate que va a ocurrir una cosa interesante en Chile, que es que cuando termine la mega reforma, probablemente aprobada, Bárbara, ahí va a surgir un evidente vacío en lo referente a lo legislativo. Obviamente no, la vida no es solamente lo legislativo. Sí. Y ahí yo creo que va a haber un desafío para el gobierno del presidente Kast. O sea, ¿cuál va a ser la agenda legislativa que se va a empujar? Alguien podría decir, mire, una nueva agenda fast track de seguridad. Okay. Otros podrán decir, no, mire, viene la reforma al mercado de capitales. Otros dirán, no, mire, viene la reforma al sistema de admisión escolar. Pero va a haber ahí un momento en donde...
2: ¿Y la reforma laboral, po?
1: Bueno, claro, es otra de las posibilidades. Pues puede ser la laboral, mercado de capitales, otros hablan de la reforma a lo que se llama la función pública, que es en el fondo la reforma al Estado. Fíjate que va a ser interesante ahí, porque no nos hemos dado cuenta, pero la tensión en torno a la mega reforma lleva ya 2 meses y medio.
2: Claro.
1: Fíjate,
2: espérate un poquito, y falta las resoluciones del Tribunal Constitucional.
1: Así es.
2: Sobre la inviabilidad tributaria. Hay cuatro requerimientos al Tribunal Constitucional. No uno, cuatro.
1: Ahora,
2: está el tema medioambiental, que sería el segundo. Espérate, lo leí hoy día, pero hay dos más, son cuatro. Entonces eso también, ahora claro, el Tribunal Constitucional tiene, por así decirlo, normas de tiempo, no indefinido. Entonces, ahora, el caso más complejo para el gobierno es que el Tribunal Constitucional rechace la inviabilidad tributaria. Obvio.

0: Si quedan en calidad independiente, tienen que suscribirse a un comité.
1: Obvio.
0: Porque no existen los comités de independiente. No, sí, a ver, el temita agarra otra dimensión. Así que ojo con eso, auditores, a los que
1: Pero
0: les
1: si
0: gusta la
1: eso
0: política.
1: ocurre, yo tengo clarito de que los nacional libertarios incrementan con la diputada Rodríguez y con el hombre este que usa la capa de Pinochet, como se me olvidó, Olivares.
2: Javier
1: ¿Estamos?
2: Olivares. Oye,
0: ¿Cuál es la diputada
2: pero
0: Rodríguez?
2: no, la
0: Esa ya es
2: capitana.
1: republicana,
2: Capitana,
1: la que se viste
2: hombre.
1: de carabinero.
2: No, pero como ella es familiar de carabinero, hija de
1: Claro,
2: carabinero.
1: es hija.
2: Dos, por eso, o
1: Oye,
2: sea, tiene.
1: ahora lo que yo estoy
2: Pensar
1: esperando
2: que
1: cuando la
2: tiene que
1: Pamela
2: ver eso.
1: Giles entre los republicanos. Ya.
2: Ahora, mira, uno nunca sabe lo que puede pasar
1: Nunca sabe.
2: y eso es parte de la probabilidad.
0: Ay, Vidal, pero
1: Ah,
0: cómo
1: porque
0: voy a
1: los
0: estar.
1: 14 tienen razón, Diego, ciudadano, cuando un partido en este caso
0: Sí,
1: se
0: pues.
1: disuelve, son 14 diputados, pues. Entonces tienen que ubicarse en alguna parte.
0: ¿Y sabes
1: Oh.
0: por qué es importante, auditores? Esto ya, mire, esto es lo bueno de este programa porque explica estas cosas. Eso impacta en los tiempos que tienen en la sala, los cupos que tienen en las comisiones, los
1: Claro.
0: cupos que tienen las comisiones investigadoras. O sea, es de vital importancia eso. Así que, en fin,
1: Bueno,
0: vamos
1: para
0: a
1: mi
0: tener.
1: impresión es que París tiene que buscar todas las fórmulas para arreglar, porque una situación de este tipo obviamente le obstaculiza su camino a la presidencia, a la candidatura del 2030, obviamente.
0: Obvio. Oye, y lo
2: Ahora
0: último que
2: dicen que
0: sé
2: la
0: que
2: mesa estaba servida, ¿ya?
0: nos queda un minuto. El presidente Kast está evaluando seriamente usar el 2% de emergencia para el tema del sistema Fontal. A mí me parece una gran noticia. Es básicamente una posibilidad que ofrece nuestra Constitución de usar un porcentaje adicional del presupuesto para ciertas emergencias. La presidenta Bachelet lo usó por una emergencia que se llama el Transantiago. Te
1: Sí,
0: acordarás tú, Vidal.
1: sí.
2: La
1: O sea, básicamente usar fondo de emergencia para una emergencia.
0: Claro,
2: Excelente.
0: lo que pasa es que aquí fue una emergencia, en el caso anterior era una cagada, pero
1: Claro.
0: son situaciones distintas.
1: Y que
0: Bueno, cada uno lo ve como lo
1: la
2: ve.
1: historia ya resolvió cuál es el origen.
0: A propósito, ministro de Hacienda, dices tú.
1: Es claro, pues, claro.
2: Oye,
1: Ay.
2: ni perdón ni olvido. Bueno,
1: Obvio.
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0: Muy
2: Les cuento
0: bien.
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1: Larraín.
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2: 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No, yo no sé si anda este emprendimiento. Ya,
0: Ay, no.
2: 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Nos vamos, les deseamos a todos un muy buen fin de semana. Cuídense,
1: O
2: no se
1: sea,
2: arriesguen,
1: mojado,
2: no sean
1: pero claro.
2: porfiados, hagan
0: Sí, pues.
2: caso de las cosas que les dicen las autoridades
0: Y
2: y les mandamos
0: atento,
2: mucho cariño.
0: atento, atento a los mensajes de Senapred, por favor, y
2: Por
0: hagan
2: favor,
0: caso.
2: atento, hagan caso y
1: Y nos estamos
2: no.
1: viendo, ciudadanos, el lunes con Johannes Kaiser, que lo único que quiere es aprobar el indulto general y sostiene que Chile, vamos, está muy equivocado.
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0: ¿Qué tal? ¿Cómo están ustedes? Muy buenas tardes, gusto por saludarlos, bienvenidos a Sentido Común, iniciando el programa. Está no lluviosa, sino que lluviosísima, diluvial tarde de viernes 17 de julio, doña Lore, con Valde por acá, a esta hora la están tirando en la precordillera.
1: Sí. Pero no tiene ninguna gotera ni nada por el estilo, ¿no?
0: Sí, en la cocina apareció una.
1: ¿En serio? Sí.
0: Sí, apareció una.
1: Porque he hablado con hartas amigas mías que me dicen, oye, descubrí que tengo un hoyo en el techo, la gotera.
0: Sí.
1: En todos lados, me dice, estamos, vamos, se llena la olla, la ponemos de nuevo, se llena. Me dice,
0: esas son goteras,
1: ¿eh? Sí, no. Y se llenan y la... Y en una dice, tuvimos que poner el... no se botan los papeles del baño, así.
0: El papelero, claro.
1: Claro, el papelero, porque sí, pero ese está. Yo tengo ahí mi cosa que todavía no la arreglo, tengo que decir, pero menos mal que no se ha pasado. Que es mi problema con mi vecina de arriba.
0: Pero está... Sí. Ya. ¿Y cómo se ha portado la vecina? Pelemos al tiro.
1: Sí, encantadora. Lo que pasa es que yo vivo en un edificio donde vive mucha gente mayor, entonces cuando uno dice este tipo de cosas... En los arreglos, ya tú, no, o sea, no les puedo hacer gastar esa plata. Así que no sé, yo lo voy a hacer en algún minuto, voy a impermeabilizar. Pura dejación, como dice uno de repente. Que uno dice, voy a esperar esto, voy a esperar lo otro, y no lo...
0: Oye, pero está lloviendo, Lore, muy, muy fuerte. Estaba mirando los datos formales oficiales de la Dirección Meteorológica de Chile en su estación de Quinta Normal, que es la estación del Centro Santiago, de alguna manera, ¿no es cierto? Y es donde llueve bastante menos en general que, por ejemplo, acá en la precordillera. Yo te diría que abuelo de pájaro, porque tengo ahí una medición en una piscinita que hay. Bueno, yo tengo la impresión que han caído más de 100 milímetros acá arriba. Pero lo oficial son 79 milímetros hasta ahora. 77,8.
1: Lo vi, claro. Eso te iba a decir.
0: 77,6.
1: Lo vi antes de ese.
0: 77,6. Es lo que ha caído hasta las 6 de la tarde, digamos, en la Quinta Normal. Esto tiene, bueno, transformado. Fíjate que la ciudad había soportado bastante bien hasta las, yo diría, 1 o 2 de la tarde. Se inició esta parte más ruda del sistema frontal con una lluvia persistente, sin pausa y con mucha intensidad. Y esta lluvia se va a mantener en la intensidad que tiene, ya mostrado desde las 2 más o menos de la tarde, diría yo, hasta por lo menos las 8 de la noche. Quedan unas 2 o 3 horas, 2 horas y media aproximadamente de esta intensidad de lluvia para eventualmente, a contar de las 9, está en el informe meteorológico, eventualmente bajar un poco el rango.
1: Sí.
0: Lo que haría que la cosa, las consecuencias, pues está la escoba.
1: Sí, he visto
0: en Santiago, por supuesto, pero en otras ciudades también.
1: No, el Biobío por lejos, ha caído 208,1, lejos, la zona más afectada, con deterioros de la tierra, mucho barro.
0: En la región de Valparaíso también.
1: Y, oye, Valparaíso, ¿viste cómo?
0: En la región de Valparaíso, interior, los Andes, San Felipe, los vientos. Sí. No, esto es lo que se esperaba que ocurriera y está ocurriendo. Hay la expectativa de que, porque esta cuestión, Lore, se va a prolongar, va a decaer un poquito, pero va a llover mañana también. El domingo un poco más intenso y lunes y martes se prevé hasta el miércoles incluso, con un poquito menos de intensidad probablemente después del domingo, ¿no? Pero falta mucha agua que caiga todavía. Falta mucha agua, han caído 80 milímetros en Santiago, en Quinta Normal, pero faltarán otros tantos o a lo mejor más. Ah, fíjate que yo sacaba la cuenta, estamos en un año normal a esta fecha, 17 de julio, deberían haber caído en Santiago 172 milímetros y habían caído hasta antes de iniciar este sistema 23. Bueno, ya estamos por sobre los 100 en lo que ha caído en todo lo que va del año. Y yo tengo la impresión que tenemos un déficit cercano a esta altura del 60%, teníamos un 86%. O sea, ha caído mucha agua, esto es bendición, porque los embalses estaban bastante flojitos de agua, particularmente los de generación eléctrica, pero el embalse Yeso, que es el que abastece de agua potable a la ciudad de Santiago, está con mucha nieve y con mucha agua, de tal suerte que tenemos garantizado hoy para el verano, no había caído ni una gota en mayo, en junio, ¿no? Bueno, tenemos ya cierto nivel de garantías de que no vamos a tener desabastecimiento, por lo menos, de agua potable.
1: Bueno, eso decía la ministra de Energía, que es una mala noticia para toda la gente que sufre problemas en su casa y todo, pero es una buena noticia porque necesitábamos agua, estábamos muy, muy, muy, muy al déficit, así que estamos muy mal. Esperemos que no sea tanto, bueno, uno decía... con el tema de platas que hay en Chile, ¿cierto? Que tiene nuestro estado, y y decían, oye, viene un terremoto, viene un incendio grande y todo, y hoy día no tenemos plata. Esperemos que los daños en infraestructura no sean tan grandes, porque la verdad es que no hay...
0: La afectación de casas, sobre todo hasta ahora, ¿eh? Yo no sé, no he actualizado tanto lo que ha ido pasando esta tarde, pero hasta hay que se iniciara esta intensidad.
1: Ríos que pueden pagar la infraestructura arriba, había, pero no generan daño en los puentes hasta aquí, no ha generado ni un daño.
0: Había soportado bien hasta ahora, sí, está muy cerca de desbordarse el Estero Marga y otros ríos del centro sur de Chile donde más corre. Se han reactivado muchos ríos que estaban vacíos, el río Betor, que yo lo veía, la gente celebraba.
1: Y el Mapocho acá también.
0: El Mapocho, claro. Pero el río Petorca estaba seco, no tenía nada. Era seco. Una...
1: No, y se veía alrededor las grietas de la tierra. Y
0: ahora está corriendo con mucho caudal, de tal suerte que eso es manada que cae del cielo para la agricultura de la zona. Sí. Lo mismo en la región de Ovalle, que tenían poquita agua, en Coquimbo, poquita agua, y ahora se están llenando, pero a consecuencia de este temporal también el sufrimiento humano es bien severo. Fíjate, gente con quien le ha echado el agua a las casas.
1: Gente que le ha echado a las casas, que uno las ve en la tele mojado, con los pies mojados, tratando de rescatar alguna cosa, que no quieren dejarla porque es natural. A todos nos pasa lo mismo si vemos que nuestra casa estamos perdiéndolo todo, como que no queremos irnos, ¿no?
0: Sí. La inundación me tocó reportearla en su minuto hace muchos años, digamos. Chile es país de inundaciones. Uno se preguntaba respecto a esas casas que veía en un despacho recién de prensa en Los Pejos. Entonces, traigan más bombas para extraer el agua. Y yo decía, oye, se inunda todos los años que hay lluvia fuerte en el mismo lugar. Ahora alguien que piense, ¿sabes qué? Sacos de arena repartidos previamente. No habrá alguien que diga, ¿sabes qué? Motobombas. Sí, varias en el mismo lugar, en esta esquina, la gente le entra el agua cada vez que llueve fuerte. Bueno, saquemos el agua antes de que eso ocurra. La planificación municipal, no pongo ejemplo a Los Pejos, pero porque lo vi recién. Pero en muchas otras municipalidades de Chile, en muchas otras comunas de Chile, pasa exactamente lo mismo todos los años cuando hay... Se anticipó una semana, se sabía lo que iba a pasar.
1: O sea, eso tiene que estar protección, pero yo encuentro que hemos mejorado, Jota. Yo de verdad creo que hemos mejorado. O sea, yo viví toda mi vida en La Reina, toda la vida en La Reina. ¿Sí? Se salía al Canal de las Perdices, Bilbao era un río.
0: Bueno, yo eso ha mejorado.
1: Sí. Mi casa mil veces se llenaba de agua, entraba el año, cuando fue lo del aluvión del Canal de las Perdices, fue tremendo. Y eso ya no ocurre, uno ya no ve
0: yo estoy de acuerdo contigo, pero ha mejorado
1: completo. El Canal de San Carlos acá
0: en determinados sectores ha mejorado. El sector oriente, sí, ha mejorado. Pero desde que yo soy cabro chico, igual que tú me dices que yo viví toda la vida, bueno, desde que yo soy cabro chico voy a inundarse las mismas poblaciones, las mismas villas en sectores vulnerables de Chile. Y eso no cambia nunca. Y ahí yo no veo, de verdad, te lo digo con toda franqueza, no veo ninguna mejora. Así que no sé. No...
1: Sí, curioso porque esta vez se anunció, este temporal se venía anunciando con harto tiempo, se podría haber hecho algo. No he visto tanto, he visto el despliegue de muchísimos alcaldes, muchísimos delegados presidenciales, pero ya con el caos ahí, digamos, no con una... Nadie con una actitud preventiva, nadie hizo nada antes, todos ahora están y están presentes. El Marga Marga en Viña, viste que estaba ahí con el riesgo también de salirse, muy, muy arriba, y ahí estaba todos los concejales, todos uno los ve en la tele, también Limache. He visto mucho alcalde desplegado, mucho el delegado presidencial de la región del Biobío.
0: Con esta intensidad... La verdad, va a ser franco, ¿eh? Uno dice, mira, se pueden desplegar muchas energías y hasta hacer prevención, pero eso tiene un tope, digamos, ¿eh? Yo tengo la sensación que y falta mucha agua por caer, si ese es el punto, que este sistema, este tren de sistemas frontales yo no me recuerdo, ¿eh?, que haya llovido. Ponte tú, aquí en mi lugar, en mi casa, en mi barrio, qué sé yo, partió lloviendo ayer con intensidad poco después de las 2 o 3 de la tarde. Y no ha parado. No ha parado prácticamente.
1: Acá tampoco para. Pero ahora está igualmente fuerte. Yo creo que lleva como 2 horas lloviendo muy fuerte.
0: Desde las 2 de la tarde acá, muy fuerte.
1: Acá como de las 3 de la tarde, muy fuerte.
0: Y va a llover fuerte hasta por lo menos las 8, 8 y media. Y veremos si baja un poquito, ojalá que sí. Pero no había pausa. Pausas, mira, media hora en la mañana, 7:30, cuando partíamos preparando el Buenos Días Mercado. Mira, estaba lloviznando. ¿Ah? pero ya después, en la mañana estuvo un poquito más tenue por acá, por lo menos, ¿eh? Pero ya después se largó con todo de nuevo, con el suelo saturado de agua, lo que lo hace particularmente complejo, difícil, peligroso. Ahora, la suerte que tenemos, Lore, creo yo, en este minuto en Santiago hay 9 grados de temperatura. Eso es relativamente, sí, más o menos normal para la época.
1: No,
0: pero
1: claro, no es un frío bajo cero, digamos. Claro.
0: No es un frío bajo cero. Y cuando llueve, no hace tanto frío como cuando deja de llover y se despeja y se va la temperatura de la atmósfera, ¿no es cierto? Pero afortunadamente la isoterma cero nos ha acompañado mucho. Está relativamente bajita, está lloviendo, entiendo, nevando, en el Cajón del Maipo. Y eso quiere decir que el Cajón del Maipo no tiene gran altura, está en altura, pero no es una altura tan grande, debe estar a los 1500, 1800 metros, no debe tener más que eso. Y esa es una muy buena isoterma y alivia mucho el riesgo aluvional, digamos. Porque de verdad, con esa cantidad de agua, con esta intensidad, estaríamos viendo una realidad distinta si tuviera la isoterma a 3000, 8500 metros, que ha pasado más de alguna vez, ¿eh? ¿Te acuerdas cuando las piscinas de Macul, la quebrada de Macul, digamos? Bueno, ahí hubo una isoterma cero alta, esa vez. Me tocó reportearla el año 93 de haber sido por ahí, 93, 94.
1: Hoy recordaba cuando pasó, cuando salió el canal de las Perdices, yo que vivía en La Reina, yo tenía un compañero que vivía en una zona que se llamaba La Quintrala, y fue tremendo porque el barro les llegó a todo, son departamentos de 3-4 pisos, pero los primeros pisos quedaron todos, olvídate, llenos de barro y todo. Y de repente, la tele, pum, pum, pum, pum, pum, llega la tele, a los 2 minutos llega el alcalde que era Castillo Velasco, creo que se llamaba Fernando Castillo Velasco. En esos años, en los 90. Y él se pone unas botas hasta arriba, así muy arriba, se pone un así como una chaqueta de parca y empieza a sacar el barro, lo graban, lo entrevistan.
0: ¿Un señor mayor o relativamente mayor de él?
1: Sí, relativamente mayor, pero lo ponen ahí sacando el barro y después le hacen una entrevista corta. Bueno, se va al canal, se van los canales, porque eran varios, se van los canales de televisión, se saca las botas y se fue. Y yo no lo podía creer, yo estudiaba periodismo en ese minuto, de haber estado como en segundo, tercer año de periodismo, y me sorprendí. Bueno, todo el mundo me decía, los periodistas que estaban ahí, que ya eran más grandes y todo, decían, pan de cada día, una cosa es para la tele.
0: La política siendo la política.
1: Claro.
0: No, Fernando Castillo Velasco fue rector de la Universidad Católica, arquitecto, fue rector en los tiempos de la Revolución, en la ocupación de la toma de la Católica. El año 68.
1: Ah, claro, pues, claro, el año 68. 68, claro. Tal cual. Sí,
0: claro,
1: sí.
0: Claro. Padre de la Carmen Castillo, mujer de Miguel Enrique, que estaba con él. Estaba con él embarazada de él el día en que Krasnov y compañía llegan al lugar, claro, y él ofrece resistencia, o sea, hay un enfrentamiento, pero es finalmente acribillado Miguel Enrique. Y acá en el Castillo sale de Chile, pero desafortunadamente esa guagua que estaba esperando la perdió. Oye, ya, es parte de la historia.
1: Bueno, sí, pues es parte de la historia. Ojalá sea esta lluvia.
0: Para el lado, nada que ver.
1: No, yo te conté la historia porque me acordé que fue la primera cosa periodística que viví de haber llegado a la prensa a la casa de mi amigo. Y él hace su performance. Y que,
0: Fernando Castillo vivía en La Reina, tenían los famosos condominios.
1: Los condominios lindos de arriba, las casas Castillo Velasco, bien famosas.
0: Claro,
1: no,
0: claro.
1: Yo recuerdo anécdotas de este tipo. También recuerdo que, no sé, era una maratón de Santiago, una de las primeras también. Y no voy a decir qué político, pero también se le ve corriendo y llegando y lo que te filman todo. Y aquí llegó muy bien y todo. Y después se dieron cuenta que en realidad corrió los últimos 100 metros.
0: Había metido 100 metros. No. Oiga, no. ¿Tienes el nombre? ¿Tienes el nombre? ¿Está vivo y ejerce?
1: Está vivo, pero ya está retirado de la política.
0: Ah, ya.
1: Pero muy divertido, o sea, las cosas, y sobre todo hoy día tienes el teléfono que puedes grabar absolutamente todo. O sea, hoy día puedes verlo, ¿no? Pero en esa época, en los 90, no era tanto, no había esto, así que no era necesario. Oiga, bueno, habíamos quedado el miércoles cuando terminamos el programa, que se estaba votando esta mega reforma, ¿cierto? Que fue de largo aliento y todo, y bueno, empezó a las 3 de la tarde y terminó casi a las 3 de la mañana de la madrugada del jueves 16. se despachó el proyecto y la verdad es que yo siento que esto es un triunfo del oficialismo, digamos. O sea, estaba buscando aquí lo que se aprobó, la rebaja del impuesto corporativo, primera categoría, del 27 al 23 de forma gradual, la inviabilidad tributaria escalonada, que ya lo hemos hablado, entre 50 y 100, entre 100 y 350, y 350 para arriba, primero 10 años, después 15, después 20 años, con una prima del 1,5, la reintegración del sistema tributario, o sea, se vuelve lo que se había cambiado con Bachelet. Eso es muy, muy, muy, muy importante. Los dividendos que reciben los socios permiten descontar el impuesto de la empresa.
0: Ah, se le va a seguir a criticar eso, ¿ah?
1: Sí. No, si esto ha sido porque en el tiempo de Bachelet se consideró que esto era un triunfo, pues esto que era muy importante. Obvio. Bueno, la exención de contribuciones para adultos mayores en su vivienda principal y mayores se considera de 65 años. Y con tope por avalúo, claro, el que tiene una casa de 55.000 UF probablemente no, el crédito tributario al empleo también, que está eso hubo cambios ahí
0: quedó bien moderado, digamos.
1: Claro, ahí quedó mucho. Y los recursos para la construcción, evidentemente esto fue una de las primeras cosas que se aprobó rápido para los incendios de Valparaíso, Ñuble, Biobío. Claro. La agilización de los permisos, todo lo que tiene que ver con permisología.
0: Eso se aprobó todo, ¿no?
1: Sí, todo. Donde hubo controversia, las normas ambientales.
0: Sí, por supuesto.
1: La reserva de constitucionalidad y los anuncios de requerimientos para el Tribunal Constitucional.
0: Ahí está, mira, ese recurso, porque tú haces una declaración que, ojo, esto puede ser inconstitucional y te reservas esa declaración para después poder eventualmente recurrir al Tribunal Constitucional, que es lo que van a hacer. A propósito de la invariabilidad tributaria, ya lo han dicho, y de esta, las RCA famosas, ¿eh?
1: Claro, las RCA.
0: Las resoluciones de calificación ambiental.
1: Sí.
0: Que. Y el tema, el descriptor es muy simple. Administrativamente el Estado te dice que sí, judicialmente persigues a esa RCA tú que te opones, y ese tribunal dice no, y se detiene el proyecto. Bueno, el punto que hace sello se te devuelve lo invertido hasta el
1: segundo. Claro, que a mí me parece razonable, ¿eh? A veces no nos damos cuenta.
0: Porque es el mismo Estado que te dijo dale, y después te dice el mismo Estado que no.
1: Oye, y presentarse proyectos de ese tipo también requiere gastos importantes.
0: Por supuesto.
1: Tú le pagas, o sea, no solamente en capital humano, tú le pagas a personas y todo, pero
0: investigaciones,
1: datos, estudios de ingeniería, tienes que llevar maquinaria, no sé, hay un montón de cosas que a mí me parece razonable que si finalmente no te aprueban el proyecto, te devuelvan los gastos de los que incurriste. Porque al final, no creo, o sea, no son, para el Estado es como que entró y salió, no es que... No es que eso le costó, a menos que haya, bueno, el tribunal, pero el tribunal tiene que evaluar todos los casos. Pues, les paga para los que dijeron que no y los que dijeron que sí. Así que me parece, mira...
0: Pero todo esto está orientado, Lore, a garantizar, a dejar el país convertido en un mejor escenario para la inversión, para por ende el crecimiento económico, para por ende el empleo, para por ende un montón de cosas. Fíjate que estaba leyendo un informe que dice, una vez aprobado este proyecto, porque ya queda el de la Cámara de Diputados, que vamos a contar, tercer trámite, pero...
1: Justamente lo que no estaba en la primera parte.
0: Claro, JP Morgan dice... Mire, esto implica la aprobación de este proyecto una mejoría significativa, dice el informe de JP Morgan, en las perspectivas económicas de Chile. Bueno, así es, eso es, de eso se trata, para ese lado se apunta, ¿no es cierto? Toda esta crítica de la izquierda, que el proyecto de los súper ricos, qué sé yo, bueno, vayan a ver el informe de JP Morgan, que ha sido crítico muchas veces de muchas cosas que se han hecho en Chile, ¿ah? Pero que no es precisamente...
1: JP Morgan que trabaja para los ricos, al final tiene discurso completo para lo que deseamos.
0: Exacto. A eso quería apuntar. Claro. No trabaja para los ricos, compadre. Claro. No trabaja para Quiró, ¿me entendés? Claro. No trabaja para Cast. No trabaja para la derecha chilena. ¿Eh? Ojo.
1: No, para nada. Man.
0: Entonces, ¿sabes qué? Bueno, en fin.
1: Bueno, yo creo que aquí la izquierda perdió, más allá de lo que vayan a hacer en el Tribunal Constitucional. Yo creo que la izquierda con esto, la oposición más que la izquierda, todos los partidos de oposición quedaron tremendo fracturados, peleados, yo creo que sacó lo peor de la política, los dimes y diretes y todos enojados, y todos los episodios Chicardini, Manucheri, Bodanovic, creo que finalmente... No sacaron nada limpio, solo terminar todos medios enojados y viendo qué hacer, cómo se recompone.
0: Ahora,
1: ¿no?
0: Yo te voy a decir una cosa, yo tengo la sensación que políticamente este es un triunfo para alguien que se ha manejado muy torpemente en política, pero es un tremendo triunfo para el ministro Quiró.
1: Al Quiró, pero
0: ¿no? Para el gobierno, pero para Quiró.
1: Claro. Oye, no se movió un milímetro de lo que no se quería mover. Y no
0: de las líneas rojas, claro.
1: Claro, no se movió de las líneas rojas.
0: Hoy día 17 de julio, marzo, abril, mayo, junio, julio, 4 meses, y la tiene lista.
1: Claro.
0: Y no se presentó el 11 de marzo, ¿eh? Fue después, varias semanas después. Claro. Entonces, en 3 meses sacó aproximadamente una reforma que yo diría de la reforma tributaria. Esta es una reforma, una miscelánea, tiene un montón de cuestiones, pero sobre todo tiene modificación tributaria.
1: De hecho, ahí es donde estaban las grandes diferencias, ¿no? En lo que tiene que ver con los tributarios.
0: Y sacarle una reforma tributaria de ese tamaño, de esa naturaleza, en tan poco tiempo, porque queda, es algo que yo no había visto, para serte franco. La de Marcel está más de más decir que no duró nada, se cayó en la idea de legislar, digamos, ¿eh? La que presentó Mario Marcel durante el gobierno de Boric, que era uno de sus caballos de batalla. Y me parece que es un tremendo triunfo, pero además, si uno proyecta que esto efectivamente va a ser eventualmente, como dice JP Morgan, una mejora significativa de las expectativas del país en materia económica, bueno, se va a llenar de gloria a Quiró bastante, de manera bastante también, como dice JP Morgan, significativa.
1: Sí, ¿ah? Sí, sí.
0: Ojo sí, con la figura de Quiró, que un hombre parco, que se ríe poco, estaba feliz el otro día cuando lo aprobaron en la madrugada.
1: Todo lo que he leído, toda la prensa, cómo cubrió esto, todo el mundo ha dicho que este es un gran triunfo de Quiró, que impresionante, que no se movió un milímetro en las líneas rojas, y finalmente...
0: Y tuvo respaldo de casa.
1: Finalmente, él también lo dijo en su discurso, pero logró los votos, logró conversar con el PPD, que también no es menor. Logró conversaciones, un tipo que, más allá de que no, a lo mejor no sabe de política, a lo mejor no tiene los vicios que tienen los políticos cuando quieren negociar harto, evidentemente se notó, lo del 22% fue un chascarro.
0: Fue un chascarro
1: que habló de que en realidad se maneja poco política, pero yo creo que el raya para la suma, finalmente, yo creo que el resultado habla de que se movió.
0: Hay que tener ojo con Quiró en ese sentido, ¿eh? Porque lo que él entendió es que le sobraba el lucas porque había bajado el crédito tributario al empleo, porque él quería bajar a 23 y con la prima quedaba en 20 medios y bajaba a 23. Entonces dijo, ya.
1: A él le pareció de toda lógica.
0: Me pareció. ¿Me entendí lo que te quiero decir?
1: Claro,
0: ¿no?
1: ahí tú notas el no sentido político. A él le pareció toda lógica. Para él esta cuestión es número.
0: Claro, claro. Exacto. Entonces dijo, ¿sabes qué? Ya, y la prima y la cuestión ya 23, 22, 23 y medio, está perfecto.
1: Sí.
0: Y fue una locura. Al final, que le hizo... No sé, oye, tengo la curiosidad si los senadores PPD, los tres que llegaron a un acuerdo con Quiró, porque la senadora Órdenes entiendo que nunca estuvo en el acuerdo de los cuatro que tiene el PPD. Bueno, votaron a favor o en contra de la propia propuesta que ellos habían propuesto, perdona la redundancia, ¿ah? Que es invariabilidad tributaria, 50 palos verdes, 25 años. Ellos la cambiaron completa y se la pasaron a Quiró y de acuerdo. Aparece el tema del 22, que es una chambonada gigante. Ellos dicen, me salgo, pero Quiró mantuvo la propuesta del PPD, y fue la que se votó. Entonces tengo curiosidad por saber cómo votaron esos senadores. Esa propuesta que fue idea de
1: me
0: ellos.
1: Acordé el dicho eso que dice, no tengo por qué estar de acuerdo con lo que pienso. Porque es como eso. Ellos la proponen y después no están de acuerdo, ¿viste? Es como no tengo por qué estar de acuerdo con lo que pienso. Eso lo dijo Castelli.
0: Castelli. No, y hay otro antiguo que se llama Groucho Marx. Esto lo citaba muchas veces y me parece genial.
1: ¿Ya?
0: Y decía, mire, estas son mis convicciones, pero si no le gustan, si no le parecen, no se preocupe, tengo otras.
1: Otras. ¿Quién dice eso?
0: Groucho Marx es un viejo comediante de la época de oro del cine en blanco y negro. Es más o menos de la época de Chaplin, un poquito posterior.
1: Ay, no se preocupe, tengo otra. Mira qué bueno.
0: Otra, señor,
1: ay, ya,
0: pero sabes que a la izquierda le debe estar... Porque acá hay un cambio modélico muy significativo. Yo diría que esta es la reforma tributaria más significativa desde la democracia, desde probablemente desde los cambios... Mira, yo los comparo con los cambios de mediados de los 70 y de mediados de los 80, los que hicieron el equipo económico, el ladrillo, pero después lo que hizo Vigil en el 85. Y este es un cambio bien significativo que puede representar. Lo que hizo Vigen significó que el gobierno de Pinochet terminara creciendo casi al 10% en sus últimos años, sus últimos dos años prácticamente. Entonces, Elwin, claro, tuvo el mérito, creció.
1: No, pero venía con viento de cola, Elwin.
0: Pero venía con el vuelito, además, la épica, claro, la épica del retorno a la democracia hizo que muchos capitales fluyeran a Chile en razón de condiciones políticas que no habían antes. Sí. Bueno, pero yo comparo esta reforma tributaria con un cambio copernicano, que modifican toda la lógica del zurdismo concertacionista desde el 90 en adelante, y que si resulta, bueno, Yo estaría, chiquillos del surdismo mismo, estaría con un, no sé, algo frío me recorre la espalda. Si me pongo en el lugar de usted, algo me recorrería la espalda. Porque nunca te resultó, porque lo hiciste pésimo, porque sobre todo cuando empezaste a virar con Bachelet 2, la cosa se agudizó, hiciste una reforma tributaria absurda, le dijiste a todo el mundo que pasarle 8.000 millones de dólares del sector privado al público no iba a significar nada, júzgueme por mis resultados, si te cayó la inversión 4 años y creciste un 1,8. Uh-huh. Entonces, ¿sabes qué?
1: Bueno, júgueme.
0: Ahora es al revés, pues. Uh-huh. Veamos. Uh-huh. ¿Ah? Toca probar otra uh-huh. lógica. Y si resulta, el surdismo mismo.
1: Oy, no ojalá.
0: Deberían estar apanicados, muchachos. Ideal.
1: Por lo menos la experiencia en terreno de otros países que han hecho esto. Ha resultado bien. Hay muchos países que bajando el puntaje del impuesto al
0: corporativo, por ejemplo.
1: Al impuesto corporativo. Resulta esto. Porque sí, pues los países empiezan a invertir más. Oye, me contaban, y esto antes, bueno, nos tenemos que ir, pero me decían que en Perú ya está todo pasando. Ganó Keiko y.
0: ¿Se movió la aguja al tiro?
1: No, se movió la aguja, están llegando inversiones extranjeras, sobre todo en temas de
0: minería.
1: Perú se está convirtiendo en la niña bonita de América Latina en este momento.
0: Y Argentina, Lore, y nosotros en medio.
1: Y nosotros ahí.
0: Chilito, oye. Vamos, chilito que se puede, dice alguien ahí en el chat.
1: Sí, sí, pero da debe ser por el... Estuvimos tan bien siempre, y bueno. Pero vamos a recuperarnos. Tenemos que pensar positivo que vamos a recuperarnos.
0: Muy bien, pues.
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0: 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Ya. Eso.
1: Vamos a la pausa y volvemos en un ratito.
0: Ya.

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0: estamos de vuelta, son las 6 de la tarde con 38 minutos. Cuando partíamos el programa a las 6 con un minuto, veíamos el agua caía y eran 78 milímetros más o menos, ¿verdad? El quinta normal.
1: Ya.
0: Bueno, estoy viendo ahora.
1: Ahí siempre se mide, ¿no? ¿No es cierto?
0: Se mide en varios lugares, pero este es el lugar como más de mayor referencia, equivale a lo que queda en Santiago, me refiero, ¿eh? A lo que queda en el centro de Santiago más o menos. Pero te lo menciono porque estaba mirando la cifra ahora actualizada, ¿ya? Y en los 38 minutos que pasaron 87, subimos de 78 a 83 milímetros. Entonces está lloviendo 6, 7 milímetros por hora más o menos a ojo pato. Y eso es una lluvia muy intensa, muy fuerte, insostenible. Cualquier medida de precaución o de reparación con una lluvia de esta naturaleza. Hay cerca de 49,8 en este minuto, ¿verdad? 80, mira, tenemos 84,2 ahora, me acaba de actualizar. 84,2. Es mucha, mucha, mucha agua. 84,2. Sí, tal cual. Yo tengo mala espina con esta cuestión. Hay evacuaciones que se están generando ahora en la comuna de La Cruz y en la región de Valparaíso Interior por aluvión. Y yo creo que si esto sigue con esta intensidad, ojalá sea cierto esto que a eso de las 9 de la noche puede bajar un poco la intensidad. Pero si sigue tal cual está ahora, esto se va a complicar. Tengo mala sensación, mala espina, fíjate.
1: O sea, esto es gente que no está durmiendo.
0: No, por supuesto. Sí. Así que, bueno, mala cosa.
1: Está tremendo. Esperemos, uno está aquí, yo estoy aquí, uno está en su casa.
0: Está tranquilo, sin problemas. Está calentito. Y son otras, evidentemente, diametralmente opuestas a las circunstancias que viven millones de chilenos, por lo menos a esta hora.
1: El tema, aquí estoy buscando los temas que tenía los carabineros baleados, pero algo desplegaste, que no han encontrado todavía, ¿o sí? No los han encontrado, hasta que yo hice mi...
0: No, parece que ser un delincuente el que los baleó, los de hoy día en la mañana, dices tú.
1: Sí,
0: porque están los del otro día cuando fueron a buscar al...
1: No, pero eso, los de hoy día en la mañana.
0: Sí, están desplegados ahí para... Habló de esto el presidente Kast también, que está muy a caballo, está muy encima de la situación en general.
1: Sí, salió hoy día que parecía un cero Kast, estaba en todos los temas, hablando de...
0: Le dio una entrevista, yo estaba en la mañana preparando el Buenos Días Mercado, y estaba escuchando radio hacia la pasada, y estaba la Biobío puesta, y le dio una entrevista a Mochati, a la chica que conducía con él, que no me recuerdo el nombre, el presidente, que iba camino en ese minuto a Concepción. Por tierra, porque no sé si supiste, pero en el carril sur, que está ahí en Talcahuano, en el aeropuerto, había justo problemas para aterrizar, atendió a la velocidad de los vientos, la intensidad de los vientos. Había sido imposible que aterrizara un vuelo que venía desde Santiago y tuvo que devolverse a Santiago porque fue imposible aterrizar. Entonces el presidente se fue por tierra y vocereando todo y diciendo, ¿sabes? Yo ya lo acordé con los gobernadores, vamos a disponer del 2% condicional para la reparación en la medida que sea necesario, ¿no es cierto? Y así, casi está muy encima, iba a volver de Concepción a Maule por tierra en la tarde, y si alcanzaba, pasaba a O'Higgins. En fin, yo siento que está haciendo una buena coordinación el gobierno en general, comunicacionalmente por lo menos,
1: Yo creo que era es justo necesario, su deber y salvación,
0: anunciaron hace 7 días.
1: Y fíjate que me ha sorprendido el caso de Máximo Pavés, me ha sorprendido el caso de Luis Alvarado, creo que han estado bien, explican precisos, concisos, con la información correcta. Creo que cambió completamente el panorama. ¿Qué será de Mara? ¿Dónde estará Mara? ¿Qué hace Mara?
0: Mara creo que había tomado un viaje de vacaciones, de haber vuelto ya. Pero no tengo noticia. Nadie la ha entrevistado. Seguramente muchos le han pedido entrevista y no ha querido darla.
1: No, yo también yo la conozco, le pedía halago, pero no. ¿Para qué? Sí. ¿Para qué? No, yo creo que en ese caso yo también creo que es mejor dar un paso.
0: Además que ella no creo que haya salido tan bien de ánimo.
1: No, sí es duro que te den los palos más allá de esto. Imagínate lo que tiene que haber sido para ella, su trayectoria, si es designado, no es

0: desde que lo contactaron muchísimo, el tipo que tiene capacidad de gestión, que con los dineros, claro, lo hizo muy bien, o sea, si no hubiera estado de verdad, no sé si los dineros hubiera salido, porque una cosa es la convicción del presidente, de decirle, claro, nos encontramos y llegamos al final, que es el mandato del presidente.
1: Pero la gestión la puso
0: claro, el director de

0: porque venga, porque parece ser que el gobierno estaba evaluando, lo descubrieron, se filtró, no tengo idea, y estaba pidiendo que la investigación del gobierno por esto, estaba viendo la posibilidad de designarlo en una agregaduría, en una embajada, fuera de Chile. En fin, puede ser una buena salida, es el típico destino de los políticos cuando les va mal en la interna. Pero ese destino habitualmente es ser embajador de algo. Una agregaduría, un cargo de rango bastante menor. Bastante menor. Oye, está...
1: No, a mí me parece que, o sea, a usted no la conozco, yo creo que Mara es una persona que tiene mucho talento, yo creo que ser vocera de gobierno
0: sí,
1: es algo muy complejo, muy, muy complejo, lo he dicho en todo, lo he dicho siempre. Yo creo que tiene mucho talento, creo que es una mujer que en lo que significaba dar la gran cultural, ha sido siempre un tremendo aporte, muy, muy aportizado.
0: En esta área, pues.
1: Sí, sabe muchísimo, lo que es defender las ideas de la libertad, una mujer con muchas convicciones, muy, o sea, yo la verdad creo que ella es un tremendo aporte a la política, lo que pasa es que ella se formó en el gobierno, era muy complejo.
0: Se formó en esta lógica de la Fundación para el Progreso, ¿no?
1: Sí, se formó en la Fundación para el Progreso, sí.
0: Claro.

0: En la PR pide evacuar ese sector por condominio y como hemos visto la hacienda, la hacienda se llama lugar por aluvión en La Cruz. Piden evacuar sector de Infiernillos por aluvión en Los Vilos. Senapred, claro, llama a evitar, y estos son ya mensajería de SAE, por el Marga Marga, en fin. Está bien crítica la cosa. Dios quiera que efectivamente en un ratito más, en un par de horas más, la lluvia se ha tirado un poquito, baje un poquito su intensidad. Que baje, mira, si esto de llover 6 o 7 milímetros por hora es mucho, si el promedio de lluvia hasta ahora en todas las horas que llovió ha sido 3, más o menos. Que vuelva a 3, compadre, que estamos todos buenos y sanos. No se hable más, negociado.
1: Claro, negociamos la cantidad.
0: Negociamos la cantidad. Gracias a nuestro señor.
1: ¿Cuál es el día?
0: Va por España,
1: ¿no?
0: Sí.

0: claro. Como chilenos nos gustan muchas cosas de Argentina. Argentina es un panorama, se ir a Buenos Aires en fin de semana.
1: No, hombre, maravilloso. La callecita de Buenos Aires. Oiga, ya, las 6:50, sí, casi 50. Si quieres se lo vamos aparte de nuestro episodio que nos quedan pendientes, por ejemplo, a Copa Airlines. 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

0: están mucho más preparados que el anterior y muestran reuniones y cosas y con cosas estructurales, bien preocupados, bastante bien la comunicación. Que digo, esto es un bombardeo reel, corte y un reel del gobierno anterior, no le quiero pegar, pero de una de, la directora de la ONEMI de la Senapred de esa época, diciendo, oye, pongan agua en la lavadora, es una receta de mamá, porque después, si no la ocupan, pues la ropa. Entonces, realmente era muy dramático la lucería con la que a veces se manejan las emergencias, y mostrar una imagen, señoras y señores, hablando de seriedad y formalidad, ha llegado el jefe, en las tinieblas del programa, don Gonzalo Fonsalía, te aguaste, vienes de, está como que la tormenta encima, ¿no? ¿No?
1: Las tinieblas.
0: No, no, dije tinieblas.
1: Acá lo único satanizado eres tú.
0: No, sí, estoy satanizado por la gente que me rodea en los programas de televisión.
1: Oye, totalmente.
0: Don Gonzalo, ¿todo bien? ¿Todo bajo control? ¿Algún aguacero?
1: No,
0: todo bien. No, decía... Bien, yo decía que, y fuera el chiste esto que vi este video de la época de Boric con una señora que decía que metieran agua en la lavadora como gran recomendación.
1: Era de obras públicas.
0: ¿Era de obras públicas ella?
1: O sea, sí.
0: ¿Y tú te acordabas, Johannes, quién era? ¿De quién estaba hablando? ¿O no te acuerdas?
1: Era de la ministra de obras públicas, sí, yo creo que de alguna manera la... ahí hay un tema. ¿Qué es lo que pasa? Claro, la gente que tiene lavadora con puerta lateral...
0: Claro.
1: No, no estaba hablando de la gente que tenía la lavadora con puerta lateral, claro. Que tenía la lavadora que se cargaba por arriba.
0: Ahora, no sé si es un tema de paladar de los ciudadanos o realmente aquellos gobiernos que salen a hacer un plan de emergencia metódico y trabajando interno y hablando mucho menos, realmente es mejor para los países que estos ministros históricos que han salido. Estoy recordando esta recomendación de una lavadora a ese ministro que decía ocupen hilo de coser para los dientes, más allá de que la recomendación, pero la chapucería de la autoridad es un rasgo

0: Tiene como el personal del gobierno de Boric es lo que le permite sacar un 40 y tantos % después de Jara. Porque en resultados tangibles no tenían nada que proponer, nada que ofrecer. Entonces, cuando tú hablas de la ministra que hablaba de la lavadora, la ministra le estaba hablando de un segmento de nuestra población que efectivamente tiene lavadora que se carga por arriba.
1: ¿Qué compraba ese momento?
0: Yo creo que es casualidad, no es casualidad. Si lo que era muy, muy bueno en la administración, bueno, en la pelea por el poder y en la administración de las comunicaciones. Y si no, mira, grave, que ahora anda por ahí pontificando, ¿ya? Como si literalmente

disciplina que no tiene. Pero bueno, es lo que hay. En materia comunicacional son brillantes. Mira lo que hizo ahí la Jara con Camila Vallejo, que salió una cosa a criticar. El proyecto, ¿con qué cara? Pues sí, que ni que tuvieran, ni que fuesen quienes puedan venir a dar lecciones en nada. Pero absolutamente nada. Pero si no... Yo creo que en el... No, no hay pudor, pero yo también no, no, que pudor. La vergüenza es algo, la vergüenza es algo que tú solamente puedes tener cuando tienes moral. Por eso, como ellos no tienen moral, no puedes tener vergüenza. Al final, cuando nos están todo lo que se ha ganado. Si no se ha ganado nada, todo lo contrario, se ha perdido empleo, se ha perdido desarrollo, se ha perdido competitividad como país, productividad, o sea, todo eso se perdió. No se ha ganado nada. Todo lo contrario. Entonces, pero mira, yo creo que en esta cosa de la emergencia, mucho más el gobierno salga hablando mejor. La gente, frente a la ansiedad, frente a la incerteza de este mal tiempo, de esto cuando va a durar, qué va a pasar. Entonces, obviamente que la gente se conecta a la tele o a la radio a escuchar. Entonces, mucha la autoridad de información.

0: leyendo sobre nada, porque hablaba el presidente, salía esta ministra diciendo que en fondo le cargaran agua, dando consejo de un tips que le había llegado a ella, ni siquiera era un consejo de ella.
1: Pero, claro, una cosa como...
0: Claro, o sea, alguien dijo en las redes tal cosa. Entonces, este es orden de alguna manera, es una comunicación para el gusto que pierde en momentos como estos, que la gente quiere seriedad.

0: Es día en la mañana, la entrevista, hoy ¿cómo estás? Y casi no se sabe, ¿no? Pero claro, al lado, comparto las dos cosas. Dentro de todo, Boric tenía, ese gobierno tenía mejor hablamiento, como diría el Zafrada. Tenían buen hablamiento, como dice Johannes, eran buenos para la poesía, dentro de todo otro problema. Pero comparto lo de Gonzalo, el desorden, claro, eran buenos para la lavadora, se pegaban unos patinazos, o sea, mostraban no seriedad, mucho asadito y chelita. Esa es la imagen de...
1: ¿Recuerda el tema Monsalvo?
0: No, ese que fue con la periodista.
1: Claro, porque le quita el piso a su cagada de prensa, ahí adelante todo. Entonces, era mucha improvisación. Bueno, el gobierno actual tuvo algo parecido, de forma al principio, con la ex vocera, un medio donde...
0: Pero fíjate que
1: todo bastante bien.
0: Sí, yo le diría, en la percepción de afuera, lo de Sedín y todo eso es una inhabilidad. No necesariamente el desorden. El desorden es muy... la penca, perdón la expresión, no de esta radio que le pega a Boric a su periodista, era mucho desorden. Y claro, este gobierno parece súper fome, digamos, unas reuniones de a todo seriote, pero yo sospecho que con la cantada, el shock que tiene a los meteorólogos, como se ha dicho, podría haber habido mucho más despelote en otros gobiernos.
2: A ver, para una cosa, uno, efectivamente, se nota que se hace.

habíamos hecho el aprendizaje, después se olvidó. Y como se olvida que el tema del clima es cíclico, por algo los cauces son como son. Por algo tú tienes alcances de aguas que no las has visto en tu vida, pero en algún momento llegó el agua ahí. Y es algo que no tienes presente

0: establecer por no ser la línea de comunicación. ¿Ya? Entonces la cuestión no puede funcionar. Si no, tú no puedes obligar, o sea, no, esta cuestión de obligar a un poste de cemento a que le crezcan alas y vuele no funciona. Si tu diseño no es el que corresponde, o tú no entregas a la vocería una capacidad de gestión política independiente, entonces no puede funcionar. La vocería no es solamente una conciencia, no es el Departamento de Relaciones Públicas. Pero la vocería está permanentemente en el intercambio político. Y eso lo modificaron y le entregaron entonces el peso político de la vocería al Ministro del Interior, con lo cual queda todo concentrado en la principal figura política. Ahí sí lo quedas ahora.
1: Claro.
0: Pero ese fue un error, ese no fue un error de Mara Cerini. Yo creo que es muy injusto cargarle a ella el hecho de diseño no estaba funcionando en un origen porque no podía funcionar. No, no iba a ir Mara Cerini y le iba a decir a Alvarado, oiga, usted diga esto.
1: No, sí.
0: Usted tiene que...
1: Perdón, para cagüinear ya está, para un poquito, aquí yo lo he dicho en otro programa. Cuando nunca es error de la persona, no siempre es error de la persona que la nombra, digamos. Entonces, yo me acordaba de la Mara Cerini aquí en programas

0: que controla el caballo. Habla, pero Gonzalo, Gonzalo sería un excelente maestro. En que yo entiendo lo que tú dices, Johanna, ¿eh? que claramente un problema de diseño. Pero la Mara,
1: depende de qué tipo de política tiene que hacer. No quiero hacer una historia, si tú quieres ser el gobierno, si tú quieres ser un gobierno aburrido, tipo concertación del primer gobierno y la concertación del segundo.

0: política que no sabía originalmente, ¿ya?, cuál era el camino que iba a seguir. Yo creo que el
1: ahora,
0: sí, le queda mucho más

0: sé, es fome que la cosa. Bueno, pero...
1: ¿Con intención? ¿Lo produje?
0: Sí. Me ha entretenido. Qué buena la mocha en...
1: No, pero estoy en la cara. ¿Cachaste? ¿Puedo buscar la duda?
0: Sí.
1: Bueno, es que eso va a pasar, porque si no, uno no ve... Eso es que tiene que ser, porque tú...
0: Ahora,
1: ¿no?

cosa que hacen y deshacen en materia de vivienda, porque al final nadie les cobra la garantía en el servicio de venta que están obligados, y el mismo es re malo para eso. Pero también

0: eso existen ciertos caminos, existe los caminos legales.
1: Ahora, perdón,
0: a ver, pues en serio, yo no mandaría, yo soy una constructora, yo no mando a mi abogado a confrontar al ministro durante, o sea, durante una presentación, esa cuestión se ve en tribunales. En serio.
1: Pero cuando el ministro está diciendo que esta empresa fue demandada, y no hay demanda, pues.
2: ¿Cachai? Claro, está ahí para pillar la caída, si no hay demanda.
0: Hay acciones, sé que hay acciones legales, eso es otro tema.
2: No se lo dice el abogado, dice
0: una acción legal.
2: Dice la otra, hay denuncias, dice, usa otra palabra, no es denuncia la palabra. Ahora,
1: y claro, una denuncia en materia civil no existe, si la denuncia existe en materia penal.
2: Claro, pero no sé si es denuncia la palabra, quiero ser claro.
0: Lo que sé es que el ministerio, aquí hay irregularidades de los dos lados. Por un lado, el ministerio, para ahorrarse plata, sobre todo cuando tenía problemas de caja, andan obstaculizando la entrega de los estados de avance, porque es que a las constructoras les paga contra estado de avance.
1: Exacto.
0: Eso es efectivamente así, sucedió en distintas durante el gobierno de Boric de manera.

en la práctica trabajaban a pérdida, prefirieron pagar las multas que irse a quiebra muchas veces, antes de seguir con el negocio. Ahora, por otro lado, también es cierto, ¿ya?, de que hay constructoras, tanto en obras públicas como en vivienda, o hay obras, ¿ya?, que no deberían haber sido recepcionadas nunca, porque no cumplieron con los criterios técnicos. Entonces, tiene

0: el diálogo tuvo corregir un tremendo monstruo burocrático como ese entretenido.
1: Ahora, un comentario yendo al emisorio comunicacional que no le favorece a Poduje, es que el abogado le dice, un matón. Y Poduje aparece, ¿qué me dijiste? ¿Qué me dijiste? ¿A quién le decimos? Lo único que hace es confiar. A ver, repite lo que dijo, repítalo. Era todo tenso, que ahí Poduje tiene que morderse la lengua, decirle, señor, si quiere usted hablar conmigo, que en privado, ¿me entiende? Jugarle, pero le dice, matón, repite lo que dijiste. Era...
0: Si saben que Polvorita o de la mecha más corta.
1: Claro, se lo tiene la mano. Claro, tal cual.
0: Bueno, entonces, pero también te voy a decir una cosa. A mí me hace mucho ruido, ¿ya? Si una constructora es seria, que mande a su abogado, su representante a hacer eso.
1: Sí.
0: Me hace mucho ruido.
1: No, y lo que pasa es que yo la constructora.
0: Sí. ¿No? A mí me hace ruido porque no, porque si el primer ministro está diciendo cosas en la televisión que no son ciertas y no me da una razón de lógica.
1: Famosa con Poduje hace 3-4 meses, que fueron los que

O sea, yo espero que se hagan las cosas una vez bien. Y si no, lo tienen que ver tribunales. Y espero que les toque un juez que sea bueno, que también hay. Supongo que en este tipo de materia hay más jueces menos politizados que en el tema penal. El problema es que el lento, todos esos temas en los que piensan son de soluciones. O sea, yo siempre le doy la utilidad al juicio para negociar. Cuando no hay posibilidad de negociar, al final te obligan a negociar porque hay un juicio y hay un comparendo y hay un llamado de conciliación, entonces estás obligado como a sentarte a negociar.

0: supuesto, el Johan en su programa, disparen nomás. Yo creo que hoy día mi mamá no hubiera mandado a la radio si era feriado, sándwiches y lloviendo. Pero aquí estamos.
1: Oye, en la mega reforma.

que hay muy pocos países del mundo que tienen este cuento de que no hay interés sobre intereses, que son los países musulmanes, donde está prohibido por razones religiosas. En algún

se corrija.

0: compensa la tasa de interés. La tasa de interés compensa el riesgo del que tiene
1: que pagar. De los que no pagan.
0: Ya. Entonces, las casas comerciales y muchas instituciones entregan créditos a gente que no pueden pagar. Para más remate, los mismos socialistas y dejando el crédito de Bitcoin y tal, tal. Le entregan el crédito entonces a gente que no puede pagar esos créditos. Como la casa nunca pierde, porque esto es como decirte en el casino, ¿ya? Como la casa nunca pierde, ¿qué es lo que hacen? Lo traspasan a los intereses de aquellos que sí pagan. En la práctica, el que paga es el tonto gil. El que cumple en Chile, gracias a los nuevos sistemas, es el tonto gil. No me parece que eso sea así. Me parece que tú podrías corregir las cosas de otra manera. Pero prohibir el pago de intereses no sé si eso, si eso es la respuesta a la falta de responsabilidad de pago de muchas personas, y otra cosa, la falta de responsabilidad en la entrega de crédito de muchas instituciones. Eso también es cierto. ¿Cómo va entregando crédito por millones de pesos a un cabro que está en la universidad todavía no tiene ingreso? Le pasa una tarjeta de crédito.

0: 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Perdón, interrumpí a alguien. Iba a decir a alguien que me atolondré. ¿Algo quería decir?
1: No, sí, no.
0: Picazón, ardor, molestias de la garganta. Gonzalo.

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Hoy día estoy más desordenado porque me recordaron lo bien desordenado de antes, porque es sándwich y lluvioso. Oye, vamos y volvemos con un pico sour. Aquí hay ideas con fuerza.

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La pregunta que les tenía con tertulios Johannes Kaiser y Gonzalo Fuenzalida es: ¿el Senado son 52 pericos o 50? 50. Bueno, 50. ¿Y cuántos son? La derecha ya está lista, o sea, yo lo que me ya sea la rápida, son 26 votos, que es

0: sé que son amarillos, ¿no? O sea, no sé, no nunca, pero a lo mejor se parece a la música. Que está la nunca, ¿no? A lo mejor. Después tú tienes, tienes a Walker.
1: Y Walker es independiente ex DC.
0: No, no, no, no, no.

0: ahora, espérame, lo que te iba a decir, era todo esto por la teleserie PPD. Al senador es PPD, pero no, finalmente no apoyaron, no, no. ¿Se acuerdan de esa teleserie o de la serie? Que se había juntado con Quiró y
1: que... Sí, lo que hace es que la funa, mira, si hay algo que sí sabe hacer la izquierda muy bien, es funar, ¿no? Purgar y funar a su gente. En ese sentido, la presión sobre la centro izquierda fue brutal. La centro izquierda hace rato que ya no tiene capacidad de resistencia. O sea, son de alguna manera se han transformado en la excusa democrática de la extrema izquierda.
0: Ahora, así como Gonzalo lo aseguró con mucha solidez la semana pasada, no, la reforma se va a apoyar, te estoy imitando a Gonzalo, no sé si cachaste ahorita la voz.
1: Bueno, sí,
0: sí, un poquito me chupó, un poquito, no digamos. No, ya, yo soy del pueblo, usted, aquí usted. Entre ustedes dos, aquí le ponen el tono pechugo a este programa. Oye, pero...
1: Mire, porque si un lagnaño le venga a decir a uno, que... Oye, el pueblo...
0: Yo tengo pura belleza, yo soy muy rasca, pero bueno, déjeme ir para donde iba, viste que me confundo y no sé. Lo que te iba a decir es que Gonzalo aseguró que esto está listo, y yo como vendedor de la calle les vengo a traer una data de muchos empresarios, dicen, no, yo voy vendo un piso, oye, cómprame un piso, esperemos la votación de la misma forma, esperemos. Te juro que algunos lo dicen, te lo juro por Dios.
1: Pero es lógico, sí, es una variable.
0: Sí, ahora, importante precisar, precisar que te estamos hablando de mediana empresa. Esto no me lo dice la papelera, uno atiende un poco más que pyme, pero dice, viejo, estoy esperando a ver si esto se tira.

0: no sé si...
1: ¿Hoy en el Senado?
0: Hoy día seguían votando, ayer era feriado.
1: No, se terminó a las 4 de la mañana, se terminó la votación y se aprobó. Así que ahora pasa a la Cámara de Diputados. Y la Cámara de Diputados tendría que ratificar... Mira, si no hay, si todas las votaciones ratifican lo logrado por el Senado, no se pasa a comisión mixta.
0: Ya.
1: Y se transformaría de inmediato...
0: ¿Ley? No sé si es la palabra ley.

0: no es solicitud de la representante, hablamos en general de Florio. Hay que pedir la separación.
1: ¿Y puede explicar, sí, Gonzalo, explicarle al pueblo qué es lo que debe votar en bloque?
2: Lo que pasa es que toda la reforma, todo lo que es Senado, primero se puede votar ya en la Cámara de Diputados. ¿Estamos de acuerdo o no estamos de acuerdo? Era todo el paquete lo que cambió el Senado. Ahora, lo que pueden hacer diputados es decir a la Secretaría de la Navarra, yo no quiero votar todo el paquete,
1: vamos a
2: por norma por norma, quiero por ejemplo votar esta norma sobre invariabilidad, la quiero votar separada.
1: Ya.
2: Solicitan votaciones separadas para las distintas normas. No me sorprendería que la izquierda entre, que la izquierda pida votación separada para cada uno de los artículos que fueron modificados en el Senado.
1: ¿Y eso se acepta o no se acepta por mayoría voto gana o por...?
2: No, no, es un derecho.
1: Es un derecho.
2: Es un derecho. Es un derecho. Entonces, ¿y por qué tratan de hacerlo? Porque basta con que se apruebe una votación separada de un artículo para que todo el proyecto tenga que ir a la comisión mixta.
1: Perfecto.
2: O sea, todo el proyecto, este artículo en particular, pero la discusión se puede abrir de nuevo la comisión mixta completa.
0: O sea, en estricto rigor, porque siempre acá hay quienes juegan, aprovechan a los despistados.
1: Bueno, lo que no les terminé de contar es que la calle, habla la calle, y yo soy que eres representante del pueblo que vengo a este programa, Pechugón. Ese empresario que dice, no, estamos esperando la mega reforma, y a pesar de la firmeza en nuestro panelista fue en salida de que esto se iba, el empresario sigue esperando, y tuve una sensación con la votación del miércoles y todo, que esto tampoco es

0: con todo un doctor. No tiene ni siquiera título universitario.
1: Eso también es. Lo que no le quedó a Nicolás, Nicolás se mete con la pluma del club de polo.
2: No, esperemos la votación a ver si te
0: ponemos planes. Yo decía, mientras que el piso se le pone, que
1: oye, está grande, porque hay mucho, hay dueños de pibes, que adulto mayor,

0: que te quiero decir. Yo te dije que iba a ser aprobada en el Senado, incluso pensé a fines de julio, fue aprobada. Y lo que dice Johannes, yo creo que van a pedir alguna votación separada, no de todos, yo creo que van a pedir de las emblemáticas, las que las renta políticamente. Le ha dado porque la invariabilidad es algo que les renta, y no entiende nada lo que es invariabilidad, o sea, qué palabra menos entendible, no sé, es cuando hablaban de, no sé, de la norma laboral, la flexibilidad, palabras que le encanta a los técnicos poner y que la gente, invariabilidad. No, queremos mantener el impuesto a los que quieren hacer proyectos. Qué bueno, que van a hacer proyectos.
1: Que tengan estabilidad.
0: Si les meten la cabeza en su propio mundo,
2: te hace cuenta lo siguiente. Tú le decís, mira, les vamos a mantener los, si llega un empresario aquí, vamos a mantener los impuestos y va a tener que pagar un poquitito más incluso de impuestos para que le mantengamos los impuestos. ¿Tú crees que eso a la gente le parece un poco razonable?
0: Venía para hacer proyectos, generar pega, que usted tenga empleo, sus hijos tengan empleo. Y, o sea,
2: ya. No, te digo que, que el Estado de Chile se comprometa a no andar subiendo y bajando la tasa impositiva como si fuese no sé, el aire acondicionado en primavera. ¿Ya? ¿No te parece razonable que la gente tenga algo de estabilidad para poder proyectarse? Ahí hay un socialista, Andrade, creo que fue, que sea. No sé, esto de tomar riesgo es como es la naturaleza de los empresarios, hay que aceptar de que exista el riesgo de que suben la bajen los impuestos también. Oye, a mí me suben la tasa de impositiva o la de o el tema de los costos laborales, y puede ser que tengan que cerrar la empresa. Y el riesgo no es solamente para el empresario, el riesgo es para sus empleados, para la gente que trabaja con él, para otras empresas que hacen negocios con él, el riesgo es para el Estado que deja de recaudar, el riesgo es para la municipalidad que deja de recaudar a través de la patente comercial, o sea, hay gente que dice, no, si aquí yo puedo, ¿sabes lo que son? Son monos con un martillo tratando de arreglar un helicóptero, eso es lo que son.
0: Oye, ¿qué pasó con la... con la norma del censo? ¿En el Senado se repuso?
2: No,
0: O sea, murió el censo.
2: O sea, parcialmente se modificó. Se modificó, pero quedó mucho más restrictivo.
0: Ah, porque acuérdate que en la Cámara de Diputados se había eliminado, o sea, el proyecto venía con la eliminación.
2: Salió
0: el Senado, y el Senado se modificó.
2: Sí, y en el Senado se modifica también el tema del crédito al trabajo. La otra cosa que se modificó en el Senado, no sé si qué salió con el tema de la de los derechos de propiedad intelectual, por el tema de la inteligencia artificial.
0: ¿Pero se modificó la invariabilidad?
2: Sí, se modificó de acuerdo con lo que era el acuerdo con el PPD, que se colocó entonces para ciertos montos, a partir de ciertos montos son 10 años, después 15, después 20, en menos
1: de sobre 850 millones de dólares y sobre 500 millones de dólares para arriba ya el máximo de año.
0: Nicolás, para que tus pymes entiendan, no estén tomando el whisky, es que en el fondo lo que se le metió a los artículos que se le metió mano en el Senado, esos son los que tiene que votar la Cámara de Diputados. Los que no se le metió mano ya. Entonces si a la invariabilidad le metieron, sí. Se va a votar
1: ahora, capítulo de la yo te voy a decir, la mediana empresa, más allá del detalle de cuánto el impuesto, tal como tú decís, de cuántos años más,
0: bien, ¿no? Bien,
1: lo único que quiere es una ley que parezca que puso de acuerdo al, perdón, al hueonaje político y que nadie más, que trabajemos tranquilos por un tiempo.
0: Nicolás, si quieren otra cosa, lo que quieren es que hayan ventas.
1: Por eso, pero es que la venta
0: se produce por ley, la venta se produce porque hay incentivos para invertir.
1: ¿Qué que te diga lo que es porque hay menor incertidumbre, eso es todo. Si creo que no va a haber gente jodiendo que van a cambiar todo, yo invierto y pongo y vendo y ya, y me la juego.
2: Te voy a decir una cosa. Mira, en primer lugar, para que hayan ventas, tú puedes tener... Tú tienes un problema de eficiencia de recursos públicos, ¿ya? Sabemos que el Estado es muy ineficiente a la hora de gastarse los recursos públicos. Tú puedes efectivamente lo que pasa en Chile desde hace como 10 años atrás, 12 años atrás, el monto, el tamaño de la economía que administra el Estado es cada vez más grande. ¿Ya? Hay otro espacio de la economía que simplemente se salió de la formalidad. Y los que están regulares son los que sufren todas las penas del infierno. Y a esa gente, bueno, ahí no se están moviendo mucho las lucas. Han aprobado, pues sí, este gobierno lo reconozco. Han aprobado, creo que en total, unos 17 mil millones de dólares de inversión.
1: De inversión, claro.
2: Más o menos.
1: Ha sido más.
2: Esa plata debería entrar al sistema en los próximos meses, uno. Por eso el banco, junto con la reforma, el Banco de América corrigió al alza las proyecciones de crecimiento del próximo año al 3%, que es mucho tiempo que no estamos al 3%. ¿Ya? Eso es, por un lado, o sea, tenéis ese tema. Y segundo, si tú vas reduciendo la carga tributaria, no solamente en materia, a ver, van al caballero, no solamente va a la empresa, reduce los TAC, reduce el abuso del impuesto a las energías, a los combustibles, la gente está sufriendo porque le queda muy poca plata al bolsillo. Una de las razones por las cuales el comercio, etcétera, no funciona, es porque nosotros somos uno de los países más caros que te puedes llegar a imaginar. Y somos carísimos por los impuestos y por las regulaciones. Entonces, claro, yo puedo meter grandes inversiones extranjeras a Chile, y eso va a mover un poco la economía, pero si yo a la gente no le dejo plata en el bolsillo, porque le saco proporcionalmente más de lo que le saco a una empresa, a la gente. Solamente con el IVA y los impuestos indirectos a la carne, al trigo, al copete, a las bebidas, a los cigarros, a un ciudadano normal y corriente termina pagando ¿qué? 40% al combustible, 40-45% impuesto.
1: Claro,
2: ¿se gana?
1: No sé cómo es el cuadro, que trabajamos como 3-4 meses para el Estado de nuestro trabajo, ¿no?
2: No, pero al final el gran impuesto que recauda el Estado.

0: dividido a través de los impuestos, bueno, la persona va menos al cine, va menos a un restaurante, va menos al comercio a comprarse cosas, busca una alternativa más barata para comprarse la ropa, ya no va al mall, ya va, ahora va a la tienda de ropa usada, etcétera, etcétera. ¿Te das cuenta, no? Todo eso tiene impacto. Va de vacaciones ya no se va, no sé, pues a Puerto Montt, sino que se va solamente un fin de semana a la playa. Va a ir reduciendo lo que es no esencial, pero lo no esencial es lo que es esencial para mucha gente que entrega pega y que entrega actividad económica. Y después se quejan porque nosotros tenemos una economía que esencialmente extractivista. Si lo único que termina siendo rentable es el extractivismo, porque tú le cargas de impuestos de tal manera todo el resto de las ramas económicas que la ficción.
1: Si tú eres como Macari, sí, amigo Johannes, pero no me saque todo lo del bosque, la minería y todo, no tanto.
0: Oye, pero si lo único que te deja que tiene márgenes suficientes, es porque tú no estás compitiendo en todo el mundo, tenemos ventajas competitivas que son brutales. Pero si yo quiero poner una pequeña metal mecánica que produce no sé piezas en parte por alguna cosa, tengo que competir con los coreanos y con los chinos.
2: No vale la pena.
1: Fui a Ikea el fin de semana, una tienda que es sueca, muy bonita, que yo no había ido nunca, en Parque Arauco.
0: La cadena.
1: Y todo dice Made in China, Made in China, Made in China, me fijaba en eso. Contra eso tenemos que competir.
0: Nosotros hace 30 años atrás en Nueva York teníamos una secadora, ¿no? Después tuve, gracias a la, ahí una cuestión de la tasa de interés con él, y nos fuimos al carajo. Pero el punto es el siguiente. En esa época se estaba considerando exportar de Chile o producir en cuestiones para IKEA.
1: Ah, sí.
0: IKEA es una empresa grande. Tomando en algún momento tomando ciertas decisiones económicas, políticas en Chile, en el 2000 ya habían descartado esa opción. Después tuviste Maersk, ¿te acuerdas que estaban haciendo
1: containers? Sí, un desastre. Oye, nos tenemos que ir, pero quería decirle a IKEA, si quiere empezar el programa, que venga. No tengo problema con que sean de China, no, por si acaso. Ya.
0: ¿Los chinos que se hacen los chuecos?
1: Sí. Oye, ya, bueno, España, Argentina el fin de semana, ahora parece que voy por Argentina. Así que...
0: Va a ser una final, ¿cómo se dice? Va a ser la final, la colonial. Colonial contra la metrópolis. Sí,
1: se revela el pueblo.
3: Finales.
1: Ya, chiquillos, descansen, nos vemos el lunes si Dios quiere.
0: Nos vemos.

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